0: Bueno, la pregunta es esta. Hermano, hermana, ¿es usted libre? ¿Completamente libre? Lo que yo sospecho, hermanos, claro, en nuestra, como, claro, cuando le pregunto a usted, ¿usted está libre? Hay que preguntar, ¿libre de qué? Yo estoy casado, yo no soy libre en ese sentido, yo tengo un compromiso serio. ¿Sí? Entonces Cristo vino a darnos plena libertad. Y hay cierta libertad que conseguimos al momento de nuestra conversión. Hay cierta libertad que noto que es algo que necesitamos conquistar con la ayuda del Señor. Es una libertad que Él quiere que nosotros tengamos, pero yo sospecho que muchos cristianos no gozan esa libertad. Por eso el tema de hoy y de mañana. ¿Sí? ¿Qué es ser libre? Ser libre es tener el poder de escoger. Ser libre es tener la capacidad de obrar o no obrar. Ser libre en Cristo es tener el deseo y la capacidad de escoger, adorar y servir a Dios. Estar libre en Cristo es poder conocer la verdad de Dios, creer la verdad de Dios y vivir de acuerdo a la verdad de Dios. Hace por ahí un mes y medio llegó un joven de Armenia que estaba pagando servicio militar, lo está pagando todavía. Se había entregado a Cristo hace 2 años, estaba pagando servicio militar. Algo pasó y él volvió a casa, lo mandaron a la casa, como con una situación como rara que estaba viviendo. Y él no quería saber nada de la Biblia. No quería que nadie orara, nada, no, estaba que no. Y entonces pues lo visitamos, lo invitamos a la capilla si quería tener unas charlas y dijo que sí. Era un cristiano que no podía orar. ¿Quiere orar, hermano? No. ¿Qué le pasaba? Que no era capaz. Y pues, ¿cómo que no era capaz de orar? ¿Ore? ¿Sí? Notamos un cristiano no libre, atado, frenado en algo. Si algo nos impide experimentar el gozo, la paz y el amor de Dios en nuestra vida cristiana, entonces no somos libres en Cristo. Si nos sentimos manipulados por temores extraños o por complejos, no somos libres en Cristo. Es muy normal que algunas personas sean más bullosas que otras. Dios nos ha hecho todos diferentes. Pero cuando hay un hermano o una hermana como tan tímida que como que no puede hacer lo que Dios quiere que haga, algo lo tiene atado, no está libre. Y Cristo lo quiere libre. Si guardamos rencores o amarguras en nuestro corazón, si regularmente revivimos memorias dolorosas del pasado, no somos libres en Cristo. Si nos molestan voces macabras en nuestra cabeza, si nos atormentan pensamientos perversos o presencias extrañas, no somos libres en Cristo. La buena noticia es que la plena libertad en Cristo está disponible para todo cristiano. Para eso apareció el Hijo de Dios, para deshacer las obras del diablo. Jesucristo desea que todo cristiano sea libre. Usted también puede gozar esta libertad plena en Jesucristo. Viendo el tamaño del grupo que vemos en esta tarde, yo sospecho que muchos de, o varios de nosotros, aquí presentes, estamos atados a ciertas cosas. ¿Sí? Bueno, usted dirá, no, es que yo ya llevo 5 o 10 años camino del Señor. Uno puede llevar 10 años y tener ataduras en la vida cristiana. No es que, hermano, yo ya soy bautizado y en comunión. Usted puede ser un anciano en la iglesia y tener ataduras en su vida. La cuestión, hermanos, es que Cristo quiere que vivamos libres. Y lo triste, pienso yo, es que muchas veces nos acostumbramos a ciertas limitantes y ataduras. Y pensamos que, bueno, así será la vida cristiana, como aguantar con esta cosa aquí hasta que yo me muera gerada, si va a tocar así. Pero no, la libertad está disponible para todos. ¿Cómo puedo ser libre en Cristo? Jesucristo compró esta libertad para usted, pero Satanás no desea que la disfrutes. Satanás desea verle atado, limitado y quieto. Usted me pregunta, ¿verdad? Tantos cristianos que uno conoce que arrancan por un tiempito, algunos como que vuelven, desaparecen, pero hay unos que se estancan, que estancan, que como que no crecen, ahí están luchando con el mismo problemita, y dele, y pasan tres, bueno, que fuera un año, pero es que pasan 4 o 5 años y ahí están, patina y con su problemita. Y usted después va y visita la asamblea, no, ahí está, ¿cómo le, hermano? No, pues ahí más o menos, ahí regular, ahí va. Y es que llevan 5 años regular. Satanás quiere vernos atados. Él no nos puede quitar la salvación. Ya somos sus hijos. Entonces, ¿qué hace? Paralícelo, frénelo, limítelo, vuélvalo pasivo. Satanás quiere verlo atado a las tristezas del pasado. Y más de un cristiano, que algo nos pasó en el pasado y quedamos como atados a ese evento del pasado. Si lee la Biblia, eso sí, que lo haga sin interés. Si usted pronto adora, Satanás, pues, bueno, si va a adorar, que lo haga, pues, pero de forma distraída, de forma mecánica. Si presta algún servicio al Señor, bueno, que lo haga, pero que no lo goce, que lo haga por deber nada más, así lo mínimo, pues, pero lo haga, pero apenas, apenas. Satanás nunca nos puede quitar la salvación, pero sí busca quitarnos la libertad, la tranquilidad, el gozo y el entusiasmo en la vida cristiana. Sí, al escuchar estas palabras, de pronto algunos presentes dirán, no, es que ese soy yo. Otro dirán, no, yo conozco cristianos en mi asamblea que están así, no sé qué les pasa, les damos consejería, hemos tenido charlas, los ancianos han charlado con ellos, se le busca y se le busca, pero no, ahí mantiene, arriba, abajo, arriba, pasan los años y ahí está. Ni despega bien, ni echa para atrás, o sea, él tiene como un deseo, pero como que algo lo frena, algo lo tiene atado. Dios le dijo al pueblo de Israel, estamos en la página número 2, en el tiempo de Josué, yo os he entregado todo lugar que pisare la planta de vuestro pie. Josué 1.3. Cristo ahora nos ofrece completa libertad para servirle y adorarle. Debemos apropiarnos de esa libertad. Solo experimentaremos esa libertad cuando escojamos creer toda la verdad de Dios, confesar toda la verdad, perdonar de corazón, renunciar al pecado y a toda experiencia demoníaca. O sea que Cristo quiere que tengamos plena libertad. Claro que Él nos salva y somos salvos, somos libres de las consecuencias de nuestro pecado eternas. Pues consecuencias eternas, vamos para el cielo. Amén. Porque eso depende del Señor. Pero hay ciertas otras cositas que nos frenan. Por ejemplo, si un tío le hizo algo a usted, una tía por ahí algo le hizo maluco con su niñez. Y usted le tiene como una bronca a ese tío porque es que no me manoseó, o esa tía me hizo una no sé qué, o fue que mi papá nos abandonó pues, cuando pequeño y me da una piedra con mi papá, como una rabia cuando pienso en él. Usted vive normal mucho tiempo, pero cualquier cosa que medio le mencione, le recuerde eso, usted le sube en las manos y usted se pone como piedra otra vez. Usted no está libre, usted está atado a esas memorias del pasado. Y Satanás, una de las victorias más grandes que tiene con nosotros como cristianos, es confundir nuestra identidad, lo que somos como cristianos. Porque cuando uno sabe lo que es, uno se comporta según eso. ¿No has escuchado el cuentico, este, el chiste del señor que él pensaba que él era un grano de maíz? Sí, estaba convencido que él era un grano de maíz. Entonces, claro, cada vez que veía para una gallina, él corría porque... ¿Cierto? Un grano de maíz le de muy peligroso con gallinas o pollitos por ahí. Entonces fue al psicólogo. Entonces el psicólogo dijo, ¿cuál es su problema, caballero? Dijo, no, es que ya por años yo siempre he creído que soy, o creo que soy un grano de maíz. Entonces el psicólogo le dice, bueno, repita conmigo. Yo no soy un grano de maíz, yo no soy un grano de maíz, yo no soy un grano de maíz, yo no soy un grano de maíz. Entonces el señor empezó a repetir eso. Después de 20 veces dijo, listo, 30,000 pesos la consulta, se puede ir. Entonces muy satisfecho, no, yo no soy un grano de maíz, se fue, pagó los 30,000 pesos, muy satisfecho, y salió. Y a los 15 minutos entra corriendo al consultorio, ¡hey, doctor, doctor, doctor! ¡Hay una gallina allá afuera! Entonces doctor, oiga, pero es que usted ya sabe que usted no es un grano de maíz. Es que sí, yo ya sé que eso no soy un grano de maíz, pero ¿quién va a convencer a la gallina? ¡Ja! Cuando uno cree que es algo, uno se comporta a la luz de ese algo. ¿De qué desea librarnos el Señor? Ustedes, está muy de moda en muchos grupos cristianos la liberación, ¿cierto? Vamos a hacer liberación, liberación, liberación. No es que esa palabra liberación es una sombrilla muy grande, una palabra grande que involucra muchas cosas. ¿Sí? Si yo le pregunto a usted, hermano, ¿usted necesita liberación? A ver. Otra vez, depende de qué. Más líbranos del mal, es una parte de la oración. Necesitamos que nos liberen del mal, las tentaciones, que nos libre de malas amistades, que me libre de malos negocios. En cierta forma sí necesitamos muchas liberaciones. La expresión liberación es muy amplia y cubre varias cosas. De algún punto de vista, todo creyente necesita ser liberado de algo. Es importante hablar con claridad y diferenciar bien las cosas. Primero, Jesucristo desea liberarnos del pecado, inicialmente cuando nos convertimos y diariamente después de la conversión. ¿Sí? O sea, es libertad, necesitamos liberación del pecado, el perdón inicialmente en la conversión. Y claro, queremos que Dios nos ayude, nos libere del pecado en la vida diaria. Esa es una clase de liberación. El 2, Jesucristo desea librarnos de la posesión demoníaca, o sea, el control interno. Si hay una persona endemoniada, Cristo lo quiere librar. ¿Sí o no? Una persona, estoy hablando con cuidado, una persona endemoniada. Yo diría, sí, una persona endemoniada, pues Cristo, cuando venían los endemoniados a Cristo, ¿Cristo qué hacía? Le sacaba los demonios. Entonces, la palabra liberación incluye tanto exorcismo como también la salvación. Tercero, Jesucristo desea librarnos de malos hábitos. Él desea librarnos de complejos. Él desea librarnos de traumas. Él desea librarnos de malos pensamientos, de amarguras, de tentaciones, de temores. Son cosas que Cristo quiere liberarnos. Y esa palabra liberación cubre también todo eso, ¿sí ve? Y por último, Jesucristo desea liberarnos de las influencias de demonios, voces en la cabeza, ver y escuchar cosas extrañas, sentir presencias, ¿sí? Cosas que le pueden pasar al cristiano. Y noto que a algunos cristianos sí les pasa. Antes de seguir, yo le preguntaría una preguntita. ¿Quién de ustedes ha vivido alguna experiencia extraña, así como de fuerzas malignas? ¿O ha visto un familiar, o, pues, o en su casa ha pasado, o un tío le ha pasado, pues, o en su asamblea ha pasado, pues, algo que usted ha tenido como más o menos un contacto, más o menos? Hace la mano si usted ha tenido alguna relación con algo parecido. Por ahí la mitad, más o menos. Bueno, no es para que salgamos buscando esas cosas, pero sí quiero aclarar ciertos puntos. Primero, ¿qué relación tiene el cristiano con el mundo espiritual? Muchos cristianos vivimos con poca conciencia del mundo espiritual. Nos hemos arrepentido de nuestro pecado, hemos entregado nuestra vida a Cristo y oramos regularmente. Aceptamos la Biblia como la inspirada palabra de Dios y buscamos vivir una vida agradable a Dios. Pero el mundo espiritual es mucho más amplio que yo y Jesucristo, yo y mi relación con Dios. Pero es interesante el comentario que hizo hermano Israel, que hace 20, 30 años la comunidad Macu pensó que ellos eran como todo, ¿sí? Que el grupito de ellos era todo en la selva y no había más gente que ellos, los extraños de allí. Cuando nosotros sabemos que no, los raros son ellos, no nosotros. ¿Sí? A veces podemos pensar que el mundo espiritual es algo pequeñito, no, yo, y cuando yo oro, Dios me escucha, y entonces eso es el mundo espiritual. Pero así como hay otras personas, notamos que también hay un mundo espiritual. Vamos a mirar entonces tres realidades que creo que deben quedar claras en nuestras mentes. Primero, la realidad del mundo espiritual. ¿Existe un mundo espiritual? El problema es que no vemos el mundo espiritual. Pero es que el mundo físico también tiene una cantidad de cosas interesantes que uno no ve. Si usted tiene su celular prendido, que lo debe tener apagado, pero si lo tiene prendido, usted se da cuenta que tiene una marquita, no es una indirecta, pero una marquita que dice si hay o no señal. ¿Qué significa eso? Que por aquí están pasando ondas electromagnéticas de su compañía, Bell South o Comcel o algo así. Y no solamente eso, si usted prende una radio acá, ¿usted qué encuentra? ¿Cuántas emisoras? Una cantidad de emisoras. Todo eso está pasando aquí en estos momentos. Si usted no lo siente, usted no lo ve, y aquí está pasando las emisoras. Si uno prende un televisor con una buena antenita acá, o RCN, Caracol, todo eso está pasando acá, alrededor, aquí está pasando. Nos está atravesando estas ondas aquí, pero no estamos conscientes de ello. Y si llega un indígena acá, no, ustedes no saben que aquí hay una cantidad de ondas magnéticas. No. ¿Sí o no? Es solamente mostrando que usted prende algo y vea, aquí está, y esto está saliendo de dónde. Mira que no tiene alambres, vea, está llegando por la antena, está llegando, ¿sí? Es un mundo electromagnético, por decirlo así. Entonces, existe un mundo espiritual. La Biblia habla abiertamente de la existencia de seres espirituales que sirven a Dios. ¿Cómo cuáles? ¿Qué son? ¿Sí, ángeles? ¿Qué más tenemos para ahí en la Biblia del mundo espiritual? Querubines. ¿Quién fue donde María con el anuncio de nacimiento? Arcángeles. ¿Sí? Hasta nombres tienen, Gabriel. Ángeles, querubines, arcángeles. No es que entienda yo mucho de eso, pero hay seres espirituales buenos y hay seres espirituales del lado negativo. Que sería, ¿cómo se llamarían ellos? Sí, Satanás es un ángel caído y sus colegas, los demonios. Se nos informa de diferentes seres. ¿Se acuerda que los discípulos estuvieron orando por un muchacho que tenía uno y nada que salía? Y cuando llegó Cristo al monte de transfiguración, los discípulos estaban frustrados. ¿Y Cristo qué les dice? Este género, o sea, muestra que hay géneros, hay diferentes clases. ¿Sí? Que hubieran cogido uno más suavecito, lo hubieran sacado, pero este género, esta clase, es más pesadita. Y así como hay ángeles y arcángeles, y hay como una, no sé, como una jerarquía, ¿no? Algo así en el lado bueno. Me imagino si se corrompió el lado bueno o parte del lado bueno, pues habrá cierta jerarquía en el lado malo. Bueno, así como los ángeles son enviados para ministrar a favor de los cristianos, Hebreos 1:13, un concepto que muchas veces nos olvida, que ¿sí? A veces es una conciencia, hay demonios, demonios, demonios, pero no, es que hay ángeles que cuidan del pueblo de Dios, ahí dicen que ministran. Así también los demonios colaboran con Satanás para destruir la obra de Dios. Bueno, entonces, la primer, creo, realidad que sería bueno estar muy consciente es que existe un mundo espiritual. A veces con el corre-corre las cosas, y están los comprando y la camisa, que corro por allí, que me monto un bus, uno cree que lo que está viendo es todo lo que hay. Y no, existe ese mundo espiritual. La segunda realidad. Los demonios son personas espirituales. Los demonios no son cosas, tampoco son ideas, son seres creados con características de personalidad. O sea, no son como algo es malo. No, son personas malas, ¿sí? Tienen características. Por ejemplo, los demonios tienen conocimiento. ¿Cómo sabemos que los demonios conocen cosas? Sí. En la sinagoga una vez vino un muchacho con un problema de demonios y cayó allá y entonces los demonios dentro del muchacho le dijeron, ¿qué tienes con nosotros, Jesús Nazareno? Marcos 1:24. ¿Ellos cómo sabían quién era Jesús? Sabía, ¿verdad? No es como una fuerza, no, son personas espirituales que conocían estas cosas. También sabemos que los demonios tienen voluntad. ¿Cómo sabemos que los demonios tienen voluntad propia? Sí, estaban negociando con Jesús. Cristo dijo, sálganse de los cerdos. Y ellos, no, para allá, no, para acá. Ellos que no querían acá y sí querían acá. Tenían su voluntad propia. Dice, hay unas... Querían meterse a los cerdos. Sí. Y que no nos saque de esta región. Les gustaba esa región. No sé, el clima o no sé qué era la cosa, pero les gustaba la región. Sí. De pronto había mucho ocultismo en esa región. Había mucho con quien trabajar. ¿Se acuerda cuando hay una parte donde Cristo dice que un espíritu sale y luego vuelve y encuentra barrido y limpio. Dice la escritura, dice el demonio, volveré a casa. Él escogió, voy a volver. ¿Por qué? Porque le dio la gana. Él tiene voluntad.
1: Y trae otros 7 peores.
0: Sus colegas, llega todo el convito, hay una rosca toda maluca y sí. Entonces notamos que estos seres, y hay cierta situación como interesante, también una vez cuando Cristo está sacando un demonio, ahí con el gadareno, él le dice varias veces, salga, salga, y no querían salir. ¿Está notado? Y en vez de salir, en vez de obedecer la voz del creador del universo, se pone a negociar, no, que... O sea, ellos son como, no son cosas automáticas. Si aquí llega un señor desechable, aquí todo un vago ahí como buscando plátanos o cosas, aquí se mete por acá a ver qué se lleva. Usted le dice, sálgase, esto no es suyo. Y él, ¿qué hace? Ay, sí, qué pena, y se va. No, es que es una persona, es la que tiene una voluntad. Y la voluntad de él es quedarse por acá a ver qué por ahí, jeans ve por ahí secando, uno está, a ver, esa es la voluntad de él, ¿sí? Entonces, cuando seres tienen voluntad, no siempre responden inmediatamente. Negocian. Los demonios tienen emociones. A ver, ¿qué emoción notamos en la Biblia de un demonio con emociones? Tiemblan. ¿Tú crees que Dios es uno? Bien, hace. Los demonios saben y tiemblan. Creen y tiemblan, ¿cierto? Sí, o sea que tienen cierto nivel de emoción. Los demonios pueden hablar. Sí, notamos varias veces. Claro, en las citas bíblicas yo creo que siempre están hablando a través de una persona, usando las cuerdas vocales de alguien. Bueno, entonces, la primera verdad es que hay una realidad del mundo espiritual. Segunda es que los demonios son personas espirituales, entidades, pero personas. Y la tercera, que creo que es más común, es darnos cuenta de que de la realidad de la lucha espiritual. El apóstol nos advierte, porque no tenemos lucha contra sangre y carne, sino contra huestes, contra principados, contra potestades, contra gobernadores de las tinieblas de este siglo, contra huestes espirituales de maldad en las regiones celestes, Efesios 6:12. Estas no son palabras abstractas o simbólicas. La lucha de la cual el apóstol habla es real. Lo que pasa en el mundo espiritual tiene sus efectos en el mundo material. Vea, algunas personas se sentían oprimidas por el diablo, dice la escritura. Y leemos que Jesús sanaba a los oprimidos por el diablo, Hechos 20, 37, 38. Cuando una persona es oprimida por el diablo, aquí es Hechos 20, 38, creo que se habla ahí de personas oprimidas por el diablo. 10, perdón, debe ser 10 entonces, 10, 38. Leámoslo, a ver. 10:38. ¿Lo quiere leer, hermano, por favor?
2: Como Dios ungió con el Espíritu Santo y con poder a Jesús de Nazaret. Y cómo este anduvo haciendo bienes y sanando a todos los oprimidos por el diablo, porque Dios estaba con él.
0: Muy bien. Entonces notamos que algunas personas pueden ser oprimidas por el diablo. En la situación del hermano Carlos anoche, es cuando está vomitando, ¿cierto? Y se siente indispuesto. Entonces, el médico lo que mira es como, ¿qué síntomas para ver qué le recetamos? Tiene lombrices, tiene amibas, se comió una botella, como que, ¿qué es lo que tiene para ver por qué está sangrando, cierto? Porque dependiendo a lo que es, miren a ver qué pasta le dan, o qué le cortan, qué le amputan, a ver qué es lo que le van a hacer en esa situación. En situaciones espirituales, tiene su parecido. Cuando alguien está oprimido, que es una forma de depresión, pues puede ser una hormona, problemas hormonales, puede ser. ¿Sí? Puede ser alguna pérdida grande en la familia. Cuando algo maluco ha pasado, uno se siente chantado. Días, semanas, puede ser. Pero también noto que puede ser una influencia satánica. Entonces, dependiendo a qué es el problema, la cura es diferente. Si alguien está oprimido por Satanás, las pastas no lo sacan de ahí. Necesita otro tratamiento. El apóstol Pablo enseña que Satanás puede tentarnos. aún puede destruir la carne de un creyente que anda mal. ¿Se acuerda que en Corintios 5 un creyente que estaba viviendo con su madrasta? Y el apóstol le dice, sáquelo y que su cuerpo sea entregado para la de Satanás, que sea destruido por Satanás. Entonces, la carne, o sea, que Satanás tiene cierto control o puede hacernos cierto daño físico a nosotros. Si andamos mal, claro. Pablo nos relata su propia experiencia, donde Satanás le estorbó un viaje. Interesante, en 1 Tesalonicenses 2:18, Pablo iba a hacer un viaje y Satanás le estorbó el viaje. ¿Usted qué cree? ¿Que Satanás hizo? ¿Usted no ha pensado cómo era que Satanás le estorbó el viaje? ¿Cómo fue la cosa? ¿A que le pinchó una llanta? ¿Que llegó y no había tiquetes? ¿Que se montó al barco y no hubo viento? ¿Sí? No sé exactamente. De pronto un síntoma de esas, pero él identificó que era la mano, la obra de Satanás en impedir el viaje que él quería realizar. Note, el mundo espiritual teniendo efecto sobre el mundo material. Nos informa...

libertad de tentar al cristiano. Aún Jesús mismo fue tentado por Satanás. Pero podemos notar que Satanás tiene unas estrategias especiales contra el creyente que anda descuidado, debilitado. A continuación vamos a ver 6 estrategias, de las cuales se aprovecha Satanás para mantenernos atados, limitados y en derrota. O sea, con la experiencia uno nota que Satanás tiene ciertos enfoques. Así como la guerrilla tiene ciertas estrategias para secuestrar, ciertas... Hombre, así también Satanás tiene ciertos como mecanismos para buscar paralizar al cristiano. Y no todas son pues bien exóticas y bien raras que cae el cristiano al suelo y empieza a patalear. No, hay formas muy sutiles. Miremos la primera. Primera estrategia. Dice, no conocemos o no entendemos la verdad de Dios. Su estrategia es generar pereza y descuido en el creyente. Busca apartarlo de la lectura y el estudio de la palabra de Dios. Motiva confusión en su mente para que no comprenda su identidad como cristiano.

hereda una finca. ¿Sí? No se ilusione, hermano, es un ejemplo únicamente. ¿Sí? A usted dice, oh, Henry, usted es Henry Ortega. Aquí en La Guajira, usted eres, se murió un tío segundo, ¿ok? Y en su testamento ahí aparece Henry Mosquera, cédula tal, Henry Ortega con cédula tal, una finca de, pues, de grandes proporciones, arriba en la costa. Y dice, uy, mija, venga, Oliva, ponga la pantaloneta de baño, vámonos para arriba, para la costa, a explorar la finca. Se ubican en la casa, en la finca, y no, a bañar todas las mañanas y... Pero usted no sabe dónde está el lindero de la finca. ¿Sí? Y como usted no sabe dónde está el lindero de la finca, ¿quién se va a aprovechar de eso? Los vecinos. Ellos cogen y le mueven la cerca a una cuadra. Y usted pasa al otro día y usted no ve todo como normal. El no saber la identidad de la finca, los límites de la finca, no saber exactamente qué es lo suyo, entonces usted, cuando menos piensa, poco a poco la finca se la van cogiendo, los vecinos se la van metiendo y todo eso. Entonces, para los vecinos les conviene que Henry no sepa, entre menos sepa, entre más tiempo no sepa, mejor. ¿Sí o no? Hasta si de pronto alguien, si usted está viviendo en la finca y usted no está seguro si usted es el dueño o no, llega algún vivo y le diga, don Henry, ¿usted qué está haciendo en mi finca? Y dice, no, es que a mí me llamaron, pues, que están en el Putumayo, me llamaron que yo supiera que es que un tío me dejó esta finca. ¿Cuál cuento de usted esa finca? Esa siempre ha sido de mi hermano Jorge. ¿Usted qué está haciendo en la finca de mi hermano? No, pero es que a mí me dijeron, ¿cuál me dijeron? ¿Está muy contento aquí en la finca o qué? Pues sí. Bueno, voy a pagar un arriendo barato pues para que quede aquí en la finca. ¿Sí? 150 mil mensuales y se puede quedar en la finca. Y usted viene asustado, empieza a pagarle. ¿Sí? Y cada fin de mes viene el vivo. Oiga, el arriendo. Ah, 150 y usted pague. La finca suya y pagando arriendo. ¿Sí? ¿Usted cree que eso no puede pasar? Sí pasa, si uno no sabe qué es lo de uno, ¿cierto? Llega al vivo y tal. Es lo mismo, hermanos, con Satanás. Cuando nosotros no sabemos quiénes somos, nuestra identidad en Cristo, Satanás se aprovecha de eso y nos mete goles. Y por eso Satanás busca con... O sea, este vecino, el vivo este, pues él no quiere que Henry se lea la escritura de la finca. No, no se ponga a ir a la notaría. Eso se le cobran como 50 mil pesos para leer eso. No se ponga a estar vueltas con eso. Y el señor de la notaría es toda mala gente. No, eso usted no se mete en problemas. No, siga viendo ahí. No se ponga a dar vueltas con la notaría. Cualquier cosa para mantenerlo aislado de la verdad. Porque mientras lo tenga aislado de la verdad, lo tiene controlado. Este joven hace mes y medio en Armenia, muchacho de unos 20 años, cristiano que no era capaz de orar, tenía confundida su identidad como cristiano. Cuando le ayudamos a través de unas 4 o 5

horas trabajando con él, a que entendiera su identidad, que es que él es un hijo de Dios. Y los hijos tienen derecho de hablar con su padre. Más que eso, los padres quieren hablar con sus hijos y quieren escucharlos. Cuando eso empezó ya como a coger raíces dentro de él otra vez, empezó a orar otra vez. ¿Sí? Pasemos un momento a la parte del apéndice. Apéndice A. Mi identidad, ¿quién soy en Cristo? De pronto usted ha tenido varias caídas y recaídas en su vida cristiana. Y después de un rato lo que pasa es que Satanás le mete la idea, no, es que usted siempre va a ser un cristiano mediocre. Usted nació para ser una cristianita mediocre, ahí. No se va a perder, pero no, aguante a ver hasta dónde aguanta. Uno se cree eso y vive eso. Y cae, y se levanta, y cae, y se levanta, y ahí va, y está, y una vida de luchas. Bueno, ¿qué tal si nos ponemos de pie y vamos a leer esta identidad en Cristo? Vamos a leerla sin las citas bíblicas, solamente vamos a... No vamos a leerlo rápido, vamos a leerlo así despacio, suficiente, no, pues tampoco pues para toda una tarde, pero suficiente tiempo para que las palabras entren en la cabeza y las entendamos, las sintamos, listo. Estamos en el apéndice A, dice, en Cristo soy aceptado. A la una, a las dos y a las tres. Soy un hijo de Dios, piénselo. Soy un hijo de Dios. Soy un amigo escogido de Cristo. Soy santo y aceptable para Dios, justificado. Estoy unido con el Señor y soy uno con Él en el Espíritu. Fui comprado por precio, pertenezco a Dios. Soy miembro del cuerpo de Cristo. Soy parte de su familia. Hermano, digan lo que digan los demás, uno sigue siendo miembro del cuerpo de Cristo. Ah, que caí en fornicación. Sigue siendo miembro del cuerpo de Cristo. Sigue siendo un santo hijo de Dios. Que no está comportando como hijo. Listo, que no está comportando como santo, claro que no, pero sigue siéndolo. Su identidad, lo que usted es, sigue siendo eso. Seguimos. Soy santo. He sido adoptado como hijo de Dios. He sido comprado de nuevo, redimido, perdonado de todos mis pecados, todos. Soy completo en Cristo. No me falta nada. Seguimos. Estoy libre de condenación por siempre. Estoy seguro de que todas las cosas obran para bien. Estoy libre de toda acusación condenatoria en mi contra. No puedo ser separado del amor de Dios. Estoy escondido con Cristo en Dios. Tengo la seguridad de que será terminada la buena obra que Dios empezó en mí. Él no nos deja varados a mitad de camino. La buena obra que comenzó, Él la va a terminar en usted, hermano. Pase los contratiempos que usted ha tenido, los problemas, lo que le digan sus familiares, las luchas internas, Él la termina porque la termina. Él lo promete. Soy ciudadano del cielo con el resto de la familia de Dios. Puedo hallar gracia y misericordia en tiempos de necesidad. Soy nacido de Dios y el maligno no puede tocarme. Soy sal y luz para todos los que me rodean. Soy pámpano de la verdadera vida. Capaz de producir muchos frutos. Debe decir vida ahí en vez de vida. Sobra una A. Soy elegido a mano por Jesús para llevar fruto. Soy testigo de Cristo con poder del Espíritu.
Soy templo donde vive el Espíritu Santo. ¿Está el Espíritu Santo dentro de mí? Aún cuando uno hace lo indebido. Aún cuando uno por ahí está bien borracho. El Espíritu Santo está ahí contristado. Pero está ahí. Satanás quiere convencerlo de que ya se fue, que la embarró, que la perdió, que se desespere. ¿Sí? Pero no, la realidad es esta. Seguimos. Estoy en paz con Dios y Él me ha dado la tarea de hacer paz entre Él y otras personas. Soy colaborador de Dios. Estoy sentado con Cristo en el cielo. Soy proyecto de construcción de Dios, su hechura, creado para hacer su obra. Soy capaz de hacer todas las cosas a través de Cristo que me da fuerza. Nos podemos sentar.

0: Le quiero recomendar, cuando salgamos del retiro, saque tiempo, mire las citas bíblicas, lea esto en voz alta, como acabamos de hacer, ¿sí? De pronto por la mañana, por la tarde, de pronto varias semanas de seguido, para que estas verdades no solamente sean cosas de acá, sino que usted empiece a sentirlas. Y la verdad nos ayuda a estar libres, a encontrar libertad, ¿sí? Satanás, cuando no conozcamos nuestra identidad, Satanás nos achanta, nos separa, nos paraliza, nos frena. Queremos esa plena libertad. Dios y Padre, queremos darte gracias por la salvación. Señor, por habernos librado de la consecuencia eterna de nuestro pecado. Que tenemos una certeza, Señor, de estar contigo para toda la eternidad. Que somos miembros de la familia de Dios. Señor, queremos rogar por cada uno de nosotros aquí en esta tarde. Señor, que logremos también la libertad práctica en todo aspecto. Que aquellos pensamientos, Señor, frustraciones que nos atan, Señor, a eventos del pasado, que podamos quedar libres de ellos, Señor. Señor, si hay tormentos de otra clase, de presencias demoníacas en la vida, Señor, de alguna manera, rogamos, Señor, completa libertad para cada hermano, cada hermana. Señor, gracias que tú deseas esa libertad. En el nombre de Cristo oramos. Amén.
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5. Mateo, capítulo 5. El verso 48. Podemos ponerle título a este mensaje: Pautas del Padre Perfecto. Pautas del Padre Perfecto. ¿Quién es el Padre Perfecto? Dios. Amén. Pues aquí dice: Sed pues vosotros perfectos, como vuestro Padre que está en los cielos es perfecto. Sed pues vosotros perfectos, como vuestro Padre que está en los cielos es perfecto. Si realmente quisiera no solamente felicitar a los padres en este día, en que todo el mundo está pensando en dar como un honor, un agradecimiento, un aprecio a todos los padres, familia, sino también animarles para que sean mejores padres. Yo creo que no hay un padre aquí presente que se pone en pie y dice, bueno, yo me considero un padre perfecto ya. ¿O hay alguien que se atreve a decir esto? Frente a todo lo que conocen a él, yo creo que no, ¿cierto? Todos sentimos en diferentes maneras que no hemos sido padres perfectos y que nos falta mucho. Es bueno reconocer esto. Es bueno también intentar a mejorar. Yo creo que es lo que debemos considerar en este día. ¿Cómo podemos realmente ser mejores padres? Hay un movimiento en Norteamérica que está cogiendo mucha fuerza. Se llama, los que prometen, padres que prometen, hombres de la promesa. Es decir, ellos comprometen, son como 7 promesas, todos con el fin de mejorar su trabajo como padre. Y se reúnen como una vez por año en grandes números, algunas veces como más que 60,000, en diferentes partes, un grupo aquí, otro grupo allá, pero a veces juntos, 60,000 hombres, no más. Y son hombres que realmente quieren mejorar su papel como padre, porque es una vocación muy noble. Yo creo que considerarse pues padre y ser un buen padre es el trabajo más laudable. Es algo que debemos respetar y considerar como un llamamiento, una vocación noble que merece los mejores esfuerzos. Yo creo que no debemos considerarlo como cualquier cosa. Desgraciadamente, muchos padres no son dignos del nombre de padre porque no están cumpliendo con su deber, con sus deberes, y están dejándolo muy atrás. Pero entonces, si queremos mejorar, ¿qué mejor que fijarnos en el Padre Perfecto, en Dios? Y es lo que yo quisiera hacer esta mañana, mirar algunas características de Dios como Padre. ¿Cómo es que Él hace? A ver si nosotros también podemos hacerlo también un poco como Él. Yo creo que eso es algo muy importante. Pero antes de hacer eso, quisiera decir a todos aquí, los que son visitantes, los que apenas están principiando a conocer las cosas de Dios, que hay algo que debe considerar muy seriamente. Y es que uno no puede ser un buen padre sin conocer al Padre Perfecto personalmente. Si no podemos llamar a Dios Padre mío y tener una verdadera relación con Él, no va a ser muy fácil imitarlo o ser un buen padre como Él. Entonces ahí pues entra realmente lo que es el Evangelio. Jesucristo dijo: Yo soy el camino, la verdad y la vida. Nadie viene al Padre
sino por mí. Así que si usted está consciente que en este momento no tiene una relación verdadera con Dios como su Padre y con Jesucristo como su Salvador, ese es el primer paso. Para ser un buen padre hay que conocer a Dios como su Padre. Y la manera de conocer a Dios como su Padre es en conocer a Jesucristo como su Salvador. O sea, entregándose de todo corazón a Él. Dios quiere que lo haga hoy mismo, si no lo ha hecho. Porque es clave, no solamente para ser buen padre, sino para vivir y disfrutar la vida y tener esperanza del futuro. Bueno, la primera cosa que quisiera notar en cuanto a Dios es que Él da buen ejemplo. Miremos en Efesios 5, por ejemplo, una cosa en que Dios nos da un buen ejemplo. Efesios capítulo 5 dice: sed pues imitadores de Dios como hijos amados y andad en amor. Andad en amor. Hay muchas características de Dios. No tenemos tiempo de entrar en todo. Su bondad, su compasión, su paciencia. Todas esas son virtudes en que Dios nos da un magnífico ejemplo. ¿Quién como Dios? En su amor, en su paciencia, en su compasión, en su fidelidad. Nosotros como padres también tenemos la gran responsabilidad de ser ejemplos. Tenemos que reconocer, queridos padres, que vamos a impresionar, vamos a impactar, vamos a dejar más resultado en los hijos por nuestro ejemplo que por cualquier otra cosa. Podemos hacer muchas cosas con los hijos. Podemos proveerles buena literatura, darles buena educación, mantenerles vestido en buenas, menos ropas, mandarles a los mejores colegios, etcétera, etcétera, etcétera. Pero si no somos ejemplos para ellos en las virtudes, en las actitudes, no vamos a tener muy buen resultado en los hijos. Porque el ejemplo es lo que como remacha todo, ¿cierto? El ejemplo. Dios es un magnífico ejemplo. Nunca falla Él en su ejemplo para nosotros. ¿Cómo nos trata? ¿Cómo es Él? En todo sentido, Él es ejemplo. Y nunca olviden, queridos padres, nunca podemos como subir nuestros hijos o enseñar nuestros hijos al nivel más alto que llevamos nosotros mismos. De lo que somos y de lo que hacemos. Hasta ahí podemos enseñarles, más allá de eso, no. Es muy importante reconocer esto. Entonces, no olvide que usted es un ejemplo delante de sus hijos las 24 horas del día. Para bien o para mal. Un ejemplo positivo o un ejemplo negativo. Entonces, mucho cuidado, queridos padres. Dios es un ejemplo perfecto para nosotros en todas sus virtudes. Dios quiere que nosotros también seamos ejemplos delante de nuestros hijos en la manera que mostramos amor, compasión, en cómo administramos la casa, cómo tratamos a la gente y que manifestamos lo que somos transparentemente. Dios quiera que nos ayude en esto. Segunda cosa en que Dios es un ejemplo, es algo para nosotros seguir. Mateo capítulo 7. Dice ahí que Él nos da buenas cosas a sus hijos. Mateo 7, verso 11. Pues si vosotros siendo malos sabéis dar buenas dádivas a vuestros hijos, ¿cuánto más vuestro Padre que está en los cielos dará buenas cosas a los que le pidan?
El salmista también en el Salmo 68 dice que Dios diariamente nos colma o nos carga de bendiciones. Y eso es cierto. No hay paso un día en que no recibimos grandes bendiciones de Dios. Pues así nosotros padres también debemos ser los que dan buenas cosas a nuestros hijos. Claro, esto incluye lo material y lo físico. Debemos darle las buenas cosas que necesitan para vivir. La ropa, la comida, donde dormir, etc. Pero es mucho más. Debemos dar a nuestros hijos según sus necesidades emocionales, la amistad, el cariño. Tal vez el don más grande que podemos dar a un hijo, bueno, dice aquí, el tesoro más grande es el conocimiento de Dios. Eso es muy cierto. Pero lo que más necesita un hijo es el padre mismo, su tiempo, su atención. Hay padres que regalan muchas cosas a sus hijos, juguetes, bicicletas, eso es para como esquiar, ¿cómo se llama? Patines, cosas costosas, pero casi no se dan de sí mismo, casi no tiene tiempo sentarse a dialogar con el hijo, aconsejarlo, mostrarle afecto, tomar tiempo con él para escucharle. Es otro punto que hemos llegado en el momento, pero sí, da buenas cosas. ¿Estamos dando buenas cosas a nuestros hijos? ¿Realmente cosas de valor? ¿Cosas va a servir al hijo y formarle y ayudarle? Queridos padres, hoy día estamos viendo muchas fallas en esta área. Padres con hijos casi no se trata. En una investigación que hicieron en el exterior para saber cuánto tiempo pasaba los padres con los hijos, un papá, un padre. Y hasta inclusive pusieron como pequeños micrófonos ahí, en la ropa de los niños, para poder captar. Y cómo le parece que en una parte descubrieron que por promedio pasaron 37 segundos diario de realmente contacto. Increíble, ¿cierto? Pero otra parte descubrieron que en promedio esos mismos niños estaban gastando entre 30 y 50 horas semanales frente al televisor. Ahora se puede imaginar el resultado, ¿cierto? 30 a 50 horas frente al televisor, 37 segundos diarios, no más, con el papá. Pero esos son los hogares donde el papá sale temprano, vuelve tarde, los fines de semana están demasiado ocupados, jugando golf con sus amigos, haciendo sus contactos para el negocio. Esa es la clase de vida que algunos, muchos están llevando. Ahora no estoy acusando a mis hermanos aquí, pero sí hay un peligro, hermanos, que no estamos dando buenas cosas a nuestros hijos. Si en este momento nos damos cuenta que sí estamos fallando en esta área, ¿por qué no lo confesamos delante del Señor? Y pedimos la gracia del Señor para que desde hoy en adelante principiamos a pensar en dar buenas cosas a nuestros hijos. Cosas de valor, amistad, cariño, nosotros mismos, tiempo para jugar, para relacionarnos con ellos, para formar una verdadera relación fuerte entre nosotros y los hijos. Otra cosa es que Dios hace con nosotros y debemos hacer con nuestros hijos es en Hebreos capítulo 12, la disciplina. Hebreos 12, un texto bien conocido, verso 5, si habéis ya olvidado la exhortación que como a hijos se os dirige diciendo, hijo mío, no menosprecies la disciplina del Señor, ni desmayes cuando eres reprendido por él, porque el Señor al que ama, disciplina, y azota todo el que recibe por hijo. Si soportáis la disciplina, Dios os trata como a hijos.
Porque, ¿qué hijo es aquel a quien el padre no disciplina? Bueno, hasta aquí tal vez, para no extender demasiado. Sí, al que Dios ama, disciplina. Nosotros padres, ¿cómo vamos con la cuestión de la disciplina? Hay muchos textos en Proverbios que también apoyan la importancia de la disciplina de los hijos. Pero Dios nos enseña realmente cómo disciplinar. Disciplinar no es meramente castigar y tratar duro a los hijos. La disciplina es con el fin de formar, corregir, formar, animar, estimular en lo bueno. La disciplina de Dios es así con nosotros. Dios no está dándonos duro todos los días, pero Dios sí está dándonos consejos, guiándonos, reprendiéndonos, haciéndonos sentir nuestras faltas y animándonos a seguir el buen camino. Así debe ser nuestra disciplina también con los hijos, porque es con el fin de desarrollar crecimiento espiritual y moral en nuestros hijos. Formar crecimiento. ¿Cuán importante es esto? Desgraciadamente hay mucha falta de entendimiento sobre esas cosas. Estamos tratando un poquito sobre esto en el campamento de las parejas, hace 8 días. Pero realmente es un tema muy grande, no podemos entrar en todo detalle. Pero sí, buena disciplina es una responsabilidad muy grande que nosotros padres tenemos, tanto papá como mamá, pero principalmente el papá. Y yo creo que todos sentimos que en muchas cosas hemos fallado en eso. Hay veces cuando caemos bien duro y insistimos y sacamos la correa, hay otras veces que pasamos por alto cantidades de cosas. No somos consistentes. Y a veces dejamos mucho a la mamá. Y a veces manifestamos desacuerdo frente a los niños sobre la disciplina con la mamá. Todo eso es malo. Dios nos administra una disciplina de amor, buscando siempre nuestro bien. La disciplina de Dios siempre es una manifestación de su amor. Y así debe ser la disciplina de nosotros padres con los hijos. Pero claro, involucra que el papá sea verdaderamente el líder espiritual del hogar. ¿Cuántos padres aquí esta mañana están dejando el liderazgo espiritual a su esposa? ¿Cuántos, en lugar de ser realmente un líder, el que coge la Biblia y lea y ora y dirija la acción de gracias en la mesa, lo dejan a las mujeres? Ah, tú puedes hacer esto, yo estoy ocupado. O sinceramente no quiere hacerlo. ¿Cuán importante es, queridos padres, que sintamos delante de Dios la responsabilidad de ser realmente el líder espiritual, el que promueve la vida espiritual del hogar, el que da como las pautas y las guías, el que realmente está frente a las necesidades espirituales de su hogar, supliendo lo que necesita. Queridos hermanos, Dios es nuestro ejemplo. Él dirige, ¿cierto? Él no entrega su responsabilidad a otros. Él lleva su responsabilidad. Y entonces nosotros también. En cuanto a la disciplina, hermanos, debemos seguir el ejemplo de Dios. Otra cosa que Dios hace es que Él piensa en una herencia. O como dice aquí, un tesoro. El salmista, en el Salmo 16, habla de lo que él había encontrado en Dios, en la provisión de Dios para él. En el Salmo 16, versos 5 y 6, dice: Jehová es la porción de mi herencia y de mi copa. Tú sustentas mi suerte. Las cuerdas me cayeron en lugares deleitosas. Y es hermosa la heredad que me ha tocado. Es hermosa la heredad que me ha tocado.
Recordamos que también Pablo en los Corintios dice que lo que Dios ha preparado para los que le aman, ojo no ha visto, oído no ha oído. El Espíritu Santo sí va revelando esas cosas. Pero sí, Dios es un Dios que piensa en una buena herencia para sus hijos. Pedro habla de una herencia inmarcesible, incorruptible, eterna en los cielos. Cosas que Dios prepara para nosotros, sus hijos. ¿Qué estamos preparando como herencia para nuestros hijos? Ay, usted me dice, hermano Pedro, no hable así, pues yo soy hombre pobre, ¿qué voy a poder ayudar, pues? No estoy refiriendo a lo material tanto. Aunque si Dios nos proporciona la forma de dejar algo material a nuestros hijos, no hay nada malo en eso. Pero yo refiero a cosas así como esta aquí. ¿Qué es la herencia que nuestros hijos después van a recibir de nosotros, después de nuestros pocos años, con ellos, cuando ellos salen de nosotros? ¿Qué van a llevar de nosotros como herencia? Cuán importante es pensar en eso, ¿cierto? ¿Van a llevar consigo una fe viva en Dios? ¿Un conocimiento íntimo de Dios? ¿Porque lo han visto en nosotros? ¿Porque lo han recibido de nosotros como enseñanza durante un buen tiempo? ¿Van a llevar con ellos un buen sentido moral? ¿Un buen concepto de lo que es un hogar? ¿Lo que es un matrimonio? Queridos hermanos, inconscientemente estamos preparando la herencia. Yo creo que no es una cosa que conscientemente sentamos y hacemos todos los días, pero nuestra manera de vivir con los hijos, la manera que les hablamos, el ejemplo que les damos, como hemos dicho, todo esto está acumulando una herencia, bien o mal. Y es para nosotros reflexionar en este día del Padre. ¿Cómo vamos? ¿Hay deficiencias? ¿Hay cosas que realmente no queremos que nuestros hijos lleven a nosotros? Ese es el problema. Una vez que se graba en la mente de un niño, no se puede borrarlo. Por eso hay que tener mucho cuidado lo que se implanta en la mente, en la vida de un niño. Porque queda. Es como un... Cuando nace el niño es como un cassette limpio y todos los días se va grabando más cosas y más cosas. ¿Qué es la herencia que estamos grabando en el cassette del niño, de nuestros hijos? ¿Cosas buenas? ¿Cosas que le van a servir? ¿Una herencia que les va a aprovechar por toda la vida? Muchas veces hemos dicho que todos esos cursos que tenemos sobre preparación para el matrimonio, el noviazgo, cómo manejar el hogar, etcétera, etcétera. Todo eso es muy bueno. Yo colaboro con esto y estoy muy de acuerdo. Pero estoy también convencido que todo eso no es nada en comparación con lo que debemos recibir en nuestros propios hogares. Nuestros antepasados, hasta mi generación, nosotros no asistimos a ningún cursillo sobre el matrimonio, sobre el noviazgo. Este fue una cosa inaudito. No se conocía. Tan viejo soy, ¿cierto? En ese tiempo no había tanto eso, por lo menos donde yo vivía. Pero sí estaba recibiendo una buena herencia. De mis abuelos, de mis padres, de mis tíos. Todos los que me rodean en la vida me estaba dando un buen ejemplo de lo que es un cristiano, lo que es un buen hogar, lo que es una buena relación entre esposos, lo que es buena disciplina. No estoy diciendo que mis padres o mis abuelos eran perfectos, no. Pero sí, daban buen ejemplo. Daban buena herencia. Y yo hoy considero que mi vida ha sido enriquecida por esta herencia que todavía llevo, porque es parte de mi ser. No es algo que meto en el banco o que le guardo en el baúl. La herencia de los padres es algo que forma parte de nosotros mismos. Eso es increíble, hermanos. Tenemos el privilegio, por criar nuestros hijos bien,
de como inyectar en ellos algo de nosotros mismos. Y ellos van a llevarlo también a las generaciones venideras. Qué tremendo es, hermanos, poder dar una herencia a nuestros hijos y a nuestros nietos y a nuestros bisnietos y a los que no vamos a ver con esos ojos, a menos que el Señor venga, porque vamos a estar muertos cuando nacen estos. Pero la herencia va a seguir. Pero recuerda, la herencia para bien o para mal. Todo depende cómo nos manejamos, ¿cierto? Como padres. Oh, mis queridos padres, qué tremenda vocación tenemos. Qué noble trabajo Dios nos ha puesto. Pero qué tremenda responsabilidad también. Tener en nuestras manos, en efecto, el futuro, felicidad o fracaso de las generaciones venideras. Y esa es la triste verdad que estamos viendo hoy día, ¿cierto? Tanto fracaso al nivel del padre de los hijos. ¿Por qué hay tantos problemas sociales en nuestros países? No solamente en Colombia, sino en todo el mundo se ve el deterioro. Problemas sociales, las cárceles reventándose de residentes. Ya no caben en los reformatorios. Hay que construir más y más y más, más leyes. Y es frustrante porque nada de esto sirve, ¿cierto? ¿Dónde está el secreto de mejorar la sociedad? En el hogar. Padres, hijos. Ahí está donde se reforma la nación. Y a menos que hay un despertamiento en esto, yo no veo esperanza para los países. El rumbo que llevan es horrible y yo no veo que se va a frenar con más policías, con más cárceles y con todas esas cosas. Es en el hogar. Por eso, hermano, dire padre es algo muy serio en vista de la situación que está reinando en el mundo y aún en el campo de los cristianos. Aún en el mundo cristiano se está viendo fracaso. Que el Señor les ayude. Dios es un Dios que da buenas dádivas, también que da buena herencia. Que nosotros seamos como Él, dando buena herencia a nuestros hijos, dejando que en ellos hay buena impresión, lo que es el amor a Dios y a su palabra, valores morales y espirituales, buenas modales, la cortesía. Un hogar con paz y comprensión, seguridad, buenos conceptos del matrimonio, del sexo, del comportamiento con los demás. Esa es la herencia que por nuestro comportamiento, con nuestro trato con ellos, podemos implantar. Y les digo, les vuelvo a decir, hermano, no hay una obra, no hay una responsabilidad más grande que tenemos en este mundo. Si Dios nos da la gracia tener éxito en esto, ya nuestra vida va a ser un éxito. Pero si somos exitosos en lo demás, en el negocio, en la carrera, en conseguir dinero, pero fracasamos en esto, nuestra vida es un rotundo fracaso. O sea, el secreto del éxito en la vida está en el mismo hogar. Triunfe en su hogar. Gloria al Señor, su vida ha sido un triunfo para Dios y para la sociedad. Pero fracasa en su hogar y todo está en el suelo. Bueno, hay unas cositas más, si me permiten un minuto más. Primero Juan 5, 14, vemos otra característica de Dios que nosotros también como padres debemos imitar. Es que es un Dios dispuesto a escucharnos. Primero Juan 5, 14 y 15. Y esta es la confianza que tenemos en Él. Que si pedimos alguna cosa conforme a su voluntad, Él nos oye. Y sabemos que Él nos oye en cualquier cosa que pidamos. Sabemos que también
que tenemos las peticiones que le hayamos hecho. Qué preciosa confianza con Dios, ¿cierto? Esa es la confianza que tenemos, que si pedimos alguna cosa conforme a su voluntad, Él nos oye. ¿Y se ha sentido que Dios no le está escuchando? Algunas personas dicen eso, ¿cierto? Ah, es que Dios no me escucha. Lo que quiere decir es que no, yo no siento que Dios me escucha. Pero el hecho es que sí, Dios nos escucha siempre. Cuando venimos delante de Él, por medio de Jesucristo. Ahora entonces, padres, ¿cómo vamos con esta comunicación con nuestros hijos? ¿Cuánto a escuchar? Somos oidores malos. Uno de los grandes escritores echó un chiste un poco sarcástico y dijo que los hombres son para que los hablen, les ayuda a comprender lo que están leyendo. No sé, no les captó bien, ¿cierto? Pero sí, los hombres tienen costumbre, mientras su esposa les habla, leer el periódico, ¿cierto? Entonces, mientras la esposa habla, les ayuda a entender lo que están leyendo en el periódico. Es un chiste. Pero sí, es una desgracia que muchas veces, cuando la esposa quiere hablarnos o los hijos quieren hablarnos, solamente les damos una mitad de nuestra atención. Realmente nuestra mente está en otra cosa, estamos pensando en lo que tenemos que salir al momento, estamos medio escuchando y tratamos de dar una respuesta más o menos en la línea. Pero eso es malo. Dios no nos escucha así. Cuando hablamos con Dios, tenemos la atención de Dios. Es lo maravilloso de Dios. Él es infinito en su anchor, por escuchar a todos a la vez individualmente. Nosotros no tenemos esta capacidad. Si vamos a escuchar a la esposa, tenemos que darle atención a la esposa. Apagar el televisor y poner el periódico a un lado, o el libro, o los papeles de negocio, dejar todo eso y dar atención. Mirar los ojos, escuchar bien, contestar, preguntar y mostrar que sí, estamos dando 100% a nuestra atención. ¿Cuántas veces hacemos esto, hermano? Yo creo que mis experiencias son raras las veces. Yo creo que en eso es algo que tenemos que corregir. Es importante dar atención a nuestras esposas y a nuestros hijos. Porque entonces los podemos convencer de que sí, nos interesa su bienestar. O sea, no, es que sí, you know, yo soy muy mal a escuchar, pero yo siempre da pues una buena tarjeta en Dile Madre. Y todas las semanas yo le traigo buenos florecitos para poner en la mesa. Entonces, aunque yo escucho mal, pero sí, yo lo corrijo pues por otro lado. No creo que la cosa funcione así. Las esposas se sienten muy mal cuando sienten que el esposo está comprándoles con regalitos. Yo hasta he conocido mujeres que cuando el esposo viene con esos regalitos, cuando realmente no le da tiempo, cuando no lo está interesado a fondo, tira esos regalos en la basura. No quiere tener esos regalos. No quiero tus regalos, lo que quiero eres tú. Que me escuches, que me des su atención, que me ayudes con mis problemas. Dios nos da ejemplo. Siempre nos oye. Siempre tiene tiempo a atendernos. Y nosotros, padres, debemos imitar a Dios en esto. Otra cosa de Dios es que en Mateo 6:32 dice que Dios sabe lo que necesitamos. Sí, vuestro Padre Celestial sabe que tenéis necesidad de estas cosas. Mateo 6:32. Segunda parte, vuestro Padre Celestial sabe que tenéis necesidad de todas estas cosas. Nosotros, padres, ¿sabemos qué son las necesidades de nuestros hogares? ¿Realmente? ¿O solamente escuchamos cada uno diciendo, yo quiero eso, yo quiero eso, yo quiero eso?
Los hijos sí son muy vocíferos, ¿cierto? Con sus peticiones, sus demandas. Necesito un helado, necesito un nuevo par de zapatos, necesito... Y a veces nosotros, padres, nos cansamos de tanta plegaria que nos va a costar el bolsillo. Entonces a veces ponemos un poco indiferentes, pongamos un poco sordos. No queremos oír tanta plegaria para eso o para otro, porque no nos alcanza pues para comprar todo eso lo que nos están demandando. Pero yo creo que tenemos que ir más a fondo. Hay que diferenciar entre lo que una persona quiere y lo que realmente necesita. Dice aquí, vuestro Padre Celestial sabe que tenéis necesidad. No dice, sabe que quieren tener tal cosa. Hay muchas cosas que queremos que no son necesidades. Y nosotros como padres tenemos que ser sabios en discernir entre lo que es una verdadera necesidad y lo que solamente es un anhelo pasajero. Y nosotros tenemos que suplir lo que son necesidades. Vuestro Padre Celestial, Él sabe. Y debemos entonces estar dispuestos y atentos, no solamente a las necesidades materiales, sino espirituales. Cuando hay un problemita, cuando hay una tristeza en el corazón del niño, una frustración, ¿estamos atentos y sabemos de esto? ¿O más bien ignoramos? Yo creo que muchas veces, padres, tenemos que decir que ignoramos lo que está pasando en nuestro propio hogar. Hay cosas graves que están ocurriendo. Hay rencores y luchas entre los mismos hijos y tal vez en el corazón de la esposa, y nosotros tranquilos leyendo el periódico a ver quién va a ganar el fútbol. Es lo que más nos interesa a nosotros, en lugar de fijar qué son las verdaderas necesidades. Un buen padre sabe lo que necesita su familia. Por eso es que no siempre puede suplirlo ya, pero sí está consciente de la necesidad y está buscando la forma de responder a esta necesidad. Que el Señor nos ayude, pues, hermanos, a ser buenos ejemplos en esto. Porque, hablando por mí mismo, yo sé que soy egoísta de naturaleza. Y es algo que yo tengo que aprender de parte de Dios. Cómo preocuparme por los demás. Cómo sentir las necesidades de otras personas bajo mi cuidado. Y no esperar hasta que están gritándome, hasta que casi me están secuestrando para decirme las cosas. Porque no es bueno así. El Padre, hay un texto en el Antiguo Testamento, lo vamos a mirar pues un momento, notar en conexión con esto, en Proverbios 27, 23. Proverbios 27, verso 23. Sé diligente en conocer el estado de tus ovejas y mira con cuidado por tus rebaños. Sé diligente en conocer el estado de tus ovejas. Yo creo que es una aplicación para nosotros padres. Yo sé que es difícil. La vida hoy día pone muchas presiones sobre el papá, su trabajo, sus compromisos con el patrón. A veces no le deja mucho tiempo pensar en su hogar. Pero, hermanos, tenemos que dar prioridad a las cosas que Dios da prioridad. Y para Dios, sus hijos son prioridad. Y por último, el último ejemplo, en Hebreos 10, 23. Habla de Dios que siempre cumple sus promesas. En Hebreos 10, 23. Perdón, debe ser más 10, 23, perdón, sí. Y mantengamos firme, sin fluctuar, la profesión de nuestra esperanza, porque fiel es el que prometió. En el capítulo 11 también.

tiempo, pero le prometió al hijo, porque le había regalado al hijo un anzuelo, una varita, pues, para pescar, un equipo para pescar. Y dijo, hijo, te voy a llevar a pescar, sea un buen lugar donde vamos a pescar. Y fijó el día. El sábado tal, vamos, hijo, y vamos a pescar, pescaros, pero grandecitos. Y el niño se sentó, pues, con anticipación y tenía todo preparado y estaba contando los días. El día antes del sábado, una llamada por teléfono. Otro pastor, ya, si yo tengo un problema con un compromiso que hice y ya no pudo cumplir, ¿usted me puede reemplazar en esta cita? Ah, sí, de pronto, ¿cuándo? Mañana. Ah, sí, claro, con mucho gusto, no hay problema. Se le olvidó por completo el compromiso con el hijito. La cara del hijo se ennegró. Las lágrimas vinieron. Sentía un desprecio de su papá. Su papá no iba a cumplir la promesa. El niño salió, miró su varita con sus cosas y ya se puso a llorar. Y fue más que en el corazón de este niño quedó un rencor contra su papá. Y cada día se fue peor y peor. Y este causó una ruptura, una brecha entre el papá y el niño. Mis queridos hermanos, yo creo que todos hemos fallado en estas cosas. Es tan fácil hacer una promesa, ¿cierto? Y los niños y la esposa les gustan promesas porque les da como una feliz anticipación de algo alegre. Ah, sí, te voy a llevar a un restaurante y tal. Vamos, él viene por la noche y vamos por allá. Y llega el viernes y papá ni siquiera aparece en la casa. Está con sus amigos de negocio, está haciendo otras cosas y la familia toda desilusionada. Queridos hermanos, yo creo que hay mucho para nosotros aprender, ¿cierto?, del ejemplo de Dios. Esas son unas pocas cosas en que Dios, como Padre, nos da buen ejemplo. Recuerde que en ser buenos padres con nuestros hijos, les estamos dando una buena formación, pero es más, estamos preparándoles para un día amar al Padre en el cielo. El triste hecho es que algunas personas han tenido padres tan duros y tan malos y tan crueles que cuando lleguen a huir de un Padre celestial que nos ama, ellos no pueden aceptar eso. Les da rabia pensar en un nombre Padre. El nombre Padre para ellos es un nombre feo. Un nombre que les trae odio, asco, desprecio, porque la única experiencia que han tenido es un padre malo que los descuidó, que los trató cruelmente, que no sirvió para nada. Entonces, hablar de un Padre celestial no me llama la atención. Qué triste, ¿cierto? Por eso es muy importante que seamos buenos padres, que cuando el niño llegue a oír de un Padre celestial, ya tiene pues una idea muy buena, un concepto sano, positivo, de un padre de amor, un padre buen ejemplo, un padre que cuida, todas esas cosas que él está haciendo. Estamos leyendo en un devocional esta mañana, el que escribió el devocional dijo que un día estaba acostando a su hijito de 8 años, alistándolo para la cama, y el niño salió con una palabra que le llamó la atención, dijo, papá, tú eres mi segundo padre favorito. ¡Ay, caramba! ¿Qué pasa aquí? Sentía pues que estaba tal vez faltando algo. Pero el hijo enseguida le explicó, sí, papá, porque primeramente Dios en el cielo es mi primer padre. Y después tú. ¡Qué lindo, ¿cierto? El padre había hecho un buen trabajo. No fue tan difícil para el niño transferir el mismo amor para su padre terrenal al padre celestial. Señor, que el Señor nos ayude, pues, hermanos, a ser buenos imitadores de Dios. Y una palabra final, pues, para las madres, porque no hemos dicho mucho.

A las madres, ¿no? Esta mañana, y hay muchas madres aquí, pues viendo el trabajo tan importante del padre y tan exigente, ¿no les parece que sería buena cosa darle a su esposo todo el apoyo para que cumpla con esos deberes? Cuando falla, no lo critique cruelmente, no lo rebaja pues frente a los niños por haber fallado en alguna cosa, sino llevarle en oración, aconsejarle con amor, animarle a seguir y no sacar la mano. Porque en verdad la tarea para un buen padre es muy exigente y dura largo tiempo, muchos años tiene que cumplir con esto. Pero sí, la madre debe ser su apoyo en oración y también con sus acciones. Y yo creo que en gran sentido nosotros padres, madre y papá, trabajamos juntos, ¿cierto?, en todas esas cosas. Le toca también a la madre dar buen ejemplo, igualmente como el padre y las demás cosas. Y creo que en el corazón de Dios hay también la característica del madre. No hay muchos textos en la Biblia, pero en algunos textos nos da la impresión de que sí, Dios tiene un corazón de un buen padre, pero también incluye buen corazón de una madre, con cariño, con simpatía, con consolación. Vamos a poner los pies, hermano, para terminar ahora. Nuestro Dios y Padre, te damos muchas gracias a ti por todos los padres de familia, los papás que hoy estamos felicitando en este día, Padre. Señor, te damos gracias que por lo que ellos han hecho hasta ahora en la crianza de sus hijos. Pero nosotros como padres queremos, oh Padre, humillarnos delante de ti en este momento. Porque a la vista de todo lo que tú nos has dado como ejemplo, la manera que tú nos tratas como Padre perfecto, a la luz de todo eso sentimos nuestras fallas. Sentimos que hay muchas áreas que debemos mejorar. Oh Padre amado, ayúdanos. Queremos ser buenos padres. Sentimos cuán grande es el privilegio ser padre de hijos y formarles para la gloria tuya. Pero vivimos en un mundo que no ayuda a nada. Un mundo que está lleno de malas influencias, de peligros. Y a nuestro propio corazón a veces se enfríe con estas cosas. Oh Señor, ayúdanos entonces a tomar cuanto más seriamente, nuestra responsabilidad como Padre. De seguir el ejemplo tuyo. De ser perfectos como nuestro Padre en el cielo es perfecto. Es decir, de luchar para la perfección. De dejar las fallas atrás, corregir lo que se puede corregir y persistir en lo bueno y tener siempre la visión delante de nosotros de dejar con nuestros hijos una buena herencia. Dentro de pocos años nosotros vamos a volar de este mundo. Los años pasan ligero, la muerte nos llega y nos vamos. Gracias al Señor por la esperanza de ir contigo. Pero Señor, nos preocupa que la herencia que vamos a dejar en los hijos. Oh Señor, ayúdanos en lo que nos resta de vida, dedicarnos a dejar a nuestros hijos la mejor herencia posible en los valores morales y espirituales que tú nos enseñas en tu palabra. Te lo pedimos, Padre amado, dándote gracias, encomendándote de manera especial todos los padres de familia esta mañana, para que tú los bendigas y los ayudes. En el nombre de Jesucristo. Amén. Amén. Siéntese.

0: El tema para este tiempo es escuchando la voz del verdadero pastor. Escuchando la voz del verdadero pastor. Me parece un tema muy importante porque somos muy dados a oír, nos gusta oír. Y hay cosas que nos parecen buenas y hay cosas que nos parecen novedosas. Y a veces hay cosas que nos parecen verdad, a veces sin serlo. A veces asumimos que, dependiendo de quien diga una cosa, si la tal persona lo dice, es así. Y ahí es donde uno siente envidia de la buena de los hermanos de los hermanos de Berea. ¿Recuerdan los hermanos de Berea? Pablo les predicaba y ellos tomaban apuntes, estaban atentos, y Pablo salía y ellos también. Pero ellos salían corriendo a mirar las escrituras a ver si lo que Pablo había dicho era así. Ellos confirmaban la verdad, no por la autoridad solamente del ser humano que compartía el mensaje, sino se fundamentaban en las escrituras. Pues bien, vamos a ir a la escritura. Les invito a que vayamos al Evangelio de Juan, capítulo 10. Juan, capítulo 10. Versículos 27 al 30. ¿Estamos? Si encontró la cita, levante la cabeza hacia acá. Así yo sé que la encontró. Sí, la encontraron. Muy bien. Juan 10, 27 al 30. Dice, mis ovejas oyen mi voz y yo las conozco y me siguen. Y yo les doy vida eterna y no perecerán jamás, ni nadie las arrebatará de mi mano. Mi Padre que me las dio es mayor que todos y nadie las puede arrebatar de la mano de mi Padre. Yo y el Padre, uno somos. De este pasaje encontramos al Señor Jesús hablando ¿de quiénes? De sus ovejas. Y en esta mañana quisiéramos que todos los asistentes acá pudiéramos levantar nuestra mano lanudita y decir, yo soy ovejita del Señor. Yo soy ovejita del Señor. Yo pertenezco al verdadero pastor. El Señor me conoce, el Señor me ama, el Señor me cuida, el Señor me da vida eterna y nadie me arrebatará de su mano. Miremos la descripción que hace el Señor Jesús y dice, mis ovejas, empieza el versículo 27. Esa expresión, mis ovejas, da por sentado de que hay otras ovejas. Unas que sí son del Señor, son las que Él llama mis ovejas. Y las otras no son ovejas del Señor. De sus ovejas, Él dice que tienen características propias. Y una de ellas, en el mismo versículo 27, es que oyen mi voz. Qué bueno cuando nosotros aprendemos a distinguir la voz del Señor de las demás voces. Eso es un ejercicio que lo vamos aprendiendo con el tiempo en el caminar cristiano. Yo noto que personas que están empezando la vida cristiana a veces no distinguen la voz del Señor y dicen, ay, estuve tan feliz el lunes, me recibí una visita de unas personas que me hablaron del Señor. ¿Y cómo eran? Así, así. Uno, ay, ay, ay, uno haciendo fuercita. Y el martes vinieron otros, tan lindos. También me hablaron del Señor y abrieron la Biblia. ¿Y cómo eran? ¿Y de qué hablaban? Así, así, así, decían. Y uno, ay, ay, ay. Y así. Y todo el que les aparezca con la Biblia, les parece que es lo mismo, todo está bien. Pero luego van ejerciendo discernimiento hasta que aprenden a diferenciar la voz del Señor de las otras voces. Es como el cajero del banco, que llegan y le hacen la fila y le entregan un billete de 50 mil falso. Y él no se pone a mirar a ver quién se lo trajo, sino que mira es él, el billete. Dice, Y si tiene por ahí la perforadora, de una vez se lo entrega con un rombo grande en la mitad. Tenga. ¿Por qué? Porque aprendió a distinguir el buen billete del billete falso. Así debemos nosotros ejercitar nuestro discernimiento espiritual, estudiando la palabra, estudiando la palabra. Muy lindo la música cristiana, pero si usted la pasa todo el día oyendo música y música así sea cristiana, ¿dónde está pues el tiempo para la palabra? ¿Dónde está el tiempo para usted discernir la voz del Señor? Es estudiando la Biblia, meditando en ella, que usted aprende a discernir la voz del Señor. Entonces, cuando llegan y le hacen preguntas por ahí raras, entonces usted dice, estos, aunque vienen con Biblia, no me suenan. No, disculpe, ahora no los puedo recibir. Con cultura, con decencia, y hasta luego. Porque aprendemos a discernir la voz del Señor. Mis ovejas oyen mi voz, dice el Señor. Y dice otra cosa en el versículo 27, y yo las conozco. Hay pasajes muy tristes en la Escritura, donde el Señor dice, de otras personas, de otras ovejas, dice, no las conozco, no las conozco. Y yo creo que será muy horrible para un ser humano enfrentarse al Señor y que Él le diga, no te conozco. Y como está allí el pasaje en Mateo 7, 21, que lo conocemos, Mateo 7, 21 al 23, que muchos me dirán en aquel día, en tu nombre hicimos milagros, en tu nombre hicimos sanidades, en tu nombre obramos prodigios. Y que el Señor les diga, no te conozco. Pero si yo, mire la Biblia, la leí tantas veces, no te conozco. Yo no faltaba a las reuniones, no te conozco. Yo repartí folletos y hablé de ti, no te conozco. Hay una serie de dibujos animados que muestran la parábola de las vírgenes insensatas y dramatizan esa parábola donde el esposo oye la voz de las que se quedaron afuera. ¡Ey, ey, somos nosotras! Y él dice, levanten las lámparas a ver si las alcanzo a distinguir. Es que no tienen aceite, no, no. No, lo siento, no las conozco. Y cierra. No te conozco. Va a ser la sentencia más dura de escuchar para aquellos que hasta sirvieron en iglesias cristianas y hasta fueron usados por Dios, pero que el Señor les diga, no te conozco. ¿Es posible que alguien sea usado por Dios y que Dios no lo conozca? Sí. Sí, porque es que el poder de Dios no está en el instrumento, está en su palabra. Entonces, debemos estar conscientes y estar vigilantes nosotros sobre nuestra fe, sobre nuestra relación con Cristo, para saber y estar seguros que sí seguimos la voz del verdadero pastor. Pues se oye decir de cristianos que han descuidado su obediencia a Cristo, que Julano está como desanimado, está frío, ya no lee la palabra, poco se congrega, no ora. Hasta usamos la expresión de los estudios que hemos traído en esta mañana. Es que Julano dejó su primer amor. De otros hay expresiones más coloquiales, más por aquí de esta región. Yo he escuchado en las iglesias la expresión Julano, no, se chatarrió. Para querer decir, se volvió al mundo. Y pues sí, se fue hacia la chatarra. Se chatarrió. Echó para atrás. Pero el texto aquí que acabamos de leer es muy claro. Dice, las ovejas verdaderas del Señor, ¿qué hacen? Oyen su voz y siguen al Señor. Es decir, le obedecen. Oír y obedecer tiene dos tiempos diferentes. Sabemos de predicaciones que nos han llegado. Muchas veces salimos un domingo de la predicación y decimos, ¡qué predicación! ¡Qué tema! Hasta uno le dice al otro, ¡oh, yo lloré! Yo lloré cuando hablaban de las mentiras allá, hermano. Pero sigo en la mentira. El miércoles le estoy diciendo al niño, ¡no te diga que no estoy, que no estoy, que no estoy! Pero lloré el domingo. Es que fue tan lindo la predicación. ¡Ay, hermano, me tocó la predicación! Sí, no, no, de verdad que la fornicación es pecado. Yo sí, pero yo le tengo miedo al matrimonio. Yo voy a seguir viviendo con esta mujer así un tiempito a ver, ensayar, porque es que... Pero la predicación es muy linda, muy linda. No, puede que nos pase. Puede que pase en otras iglesias, en otros países. Oír sin obedecer. Eso dice la Biblia que es engañarnos a nosotros mismos. Así que revisemos bien si estamos obedeciendo la voz de nuestro pastor. Hay la posibilidad muy alta de que muchas de las personas que dicen haber vuelto atrás después de conocer del Señor, caminar con el Señor y hasta servirle al Señor, la posibilidad muy alta es que nunca hayan sido ovejas del Señor. Tal vez se sintieron bien en nuestras reuniones. Les gustó la forma en que presentamos la palabra. Ah, ustedes sí explican la Biblia, ustedes sí. Se sintieron bien con la acogida que les brindaron algunos hermanos. ¿Usted por qué le gusta ir a las reuniones? Ay, por la salida. esa salida es tan buena. Eso se le vienen a uno los hermanos y las hermanas y lo abrazan y que Dios lo bendiga. Eso me gusta tanto. Ah, esa es su vida cristiana. A algunos les gusta mucho que hablen con temas como de gracia. El Señor le ama, el Señor quiere ayudarte, el Señor te va a prosperar, el Señor te saca adelante, el Señor te ama, el Señor te ama, el Señor te ama. Ah, eso es muy lindo sentirme amado, aunque siguen en el mismo pecado. Y justo el domingo que dijeron, es que sin obediencia no hay bendición, ese domingo no vino. Entonces, pero le ha tocado a los otros del Señor le ama y sigo para adelante. Entonces, le han gustado algunos mensajes así como positivos. Hay personas que nunca entregaron su corazón al Señor, aunque estén presentes en nuestras asambleas, en nuestras congregaciones. A eso los llamaríamos simpatizantes del Evangelio. Para los simpatizantes, el mensaje no es escuchen y sigan la voz del verdadero pastor para servirle, sino escuchen la voz del pastor que les llama para arrepentimiento, conversión y vida eterna. Leía en un librito esta semana que un cristiano de mucho tiempo iba con otro cristiano también de mucho tiempo, y se encontraron con otro cristiano de mucho tiempo, y entonces el cristiano que venía acababa de terminar su instituto bíblico y tenía pues cartones de teología y fue criado en la iglesia cristiana, y que estando estos dos amigos creyentes viendo venir al otro creyente, digámoslo entre comillas por ahora, le dicen uno al otro, quisiera preguntar por este a ver cómo está su fe, si está bien cimentada. Y el otro dijo, oh, pues que esa pregunta sobra. Criado en hogar cristiano, sirve en la iglesia, acaba de venir de preparación casi que universitaria, teológica y bíblica. No. Y va pasando un entierro y le dice este creyente al que viene de su instituto bíblico, si el que fuera acostado ahí en ese cajón fuera usted, ¿usted en este momento estaría dónde? Entonces dice él, en el cielo. Entonces el otro amigo dice, yo sabía, estas preguntas sobran, pues que criado en familia cristiana, sirve en la iglesia, estudio. Digo, qué bien. ¿Y por qué crees que el Señor te diría bienvenido al cielo? Y le dice, pues como que por qué, yo he servido mucho en la iglesia, hermano, toda una vida de servicio, y he renunciado al mundo y todo lo que yo he hecho, hermano, todo mi esfuerzo tiene que estar allá apuntado. Y este entendió, no sobraban las preguntas. Se asumía que era un hombre criado en el Evangelio, servía al Señor, se preparó para el Señor y seguía preparándose más. ¿Pero en qué estaba confiando para su salvación? En su servicio y en sus obras. Hermanos, y esto suena hasta que, pero ese sí estaba muy atrás de noticias. Ojo que de pronto no haya aquí alguno atrás de noticias, hermano. Esta palabra es para nosotros también en esta mañana. Mucho cuidado que si el Señor lo llama a cuentas hoy, usted no vaya confiado de que le van a abrir las puertas del cielo de par en par, que porque usted es muy, muy fiel en las reuniones de iglesia, que porque usted ya se ha leído la Biblia 3 veces, que porque usted, para lo que lo llamen de la iglesia, usted es el primero que dice, yo y a cualquier hora, porque mi servicio al Señor son las 24 horas, firme y combatiente para mi Señor, y yo. Mucho cuidado que el yo no entra al cielo. Al cielo entran corazones llenos de Cristo y arrepentidos de sus pecados. Alguien decía una vez, mire, en el cielo es como si hubiera, la entrada al cielo no es con una puerta ni con listas, es con un, ¿cómo se llama el aparato para escuchar los latidos del corazón? Estetoscopio o fonendoscopio. Con el aparato ese, para escuchar los latidos del corazón, ¿sí? Para no enredarnos aquí, yo no soy médico. Y es posible que, no, pues esto es una parábola moderna, es muy posible que haya un ángel con un aparato de esos en sus oídos y usted va pasando y le colocan en su corazón a escuchar. Y si se escucha su nombre, vamos a suponer que usted se llame Antonio, cualquier nombre, entonces escuchan aquí y el ángel le escucha, Antonio, Antonio, Antonio, Antonio, le dicen Antonio, hasta luego, usted no entra, pasa otro y le colocan el aparatico aquí y oye, negocios, negocios, negocios, usted no entra, le colocan el aparatico, usted dice, mis hijos, ese para allá, la iglesia, ese para allá. Y cuando llega alguno y suena, Cristo, Cristo, Cristo, Cristo, este Cristo, tiene a Cristo, tiene entrada aquí, es lo único que nos van a revisar, tiene a Cristo en su corazón, usted clasificó para el cielo, pero para eso usted tiene que caminar aquí escuchando la voz de ese Cristo, de ese verdadero pastor, no estar confiando en lo bueno que es usted, en sus obras, en lo importante, en los reconocimientos que tal vez le han hecho como iglesia, en que ya lleva todo ese acajonado de estudios bíblicos. Eso no lo salva a usted. Usted lo salva es Cristo en su corazón. ¿Tiene a Cristo en su corazón? ¿Ya se arrepintió de verdad de sus pecados? O usted, ojo, que usted de pronto cambió de banca, usted se sentaba por allá en otras partes y ahora lo invitaron acá. Esto está como bueno y ya lleva 8 años aquí muy bueno, es que esto aquí es muy bueno, pero sin entregar su corazón a Cristo. Busque en su corazón si usted está en la fe verdadera, si Cristo está en su corazón, si ya hubo un momento en que usted se arrepintió de corazón de todos sus pecados, los confesó a Cristo y le recibió como Salvador y Señor para obedecer su voz. Pero entonces diremos, ahora nosotros no vamos a juzgarnos entre nosotros, no vamos a coger aquí el ovejoscopio, a ver si Julano sí es oveja del Señor o si no es oveja del Señor. Pero sí es bueno que pensemos que una verdadera ovejita del Señor, ¿en qué se notará que es ovejita del Señor? Se notará en sus frutos. El Señor mira mi corazón y mi fe, pero nosotros vemos de los hermanos los frutos, el testimonio. Y yo en esta mañana quiero recordarme a mí primeramente, pero a ustedes también, con la autoridad del Señor, algunos de los frutos que debemos estar dando como ovejitas del Señor. Así lleve usted un día en los caminos del Señor. Si usted recibió al Señor, hoy empieza a dar fruto, porque hay nueva vida en usted. Cuando un corazón tiene a Cristo, esa vida refleja a Cristo. Es como cuando un hogar tiene a Cristo. ¿Usted conoce el hogar de las familias cristianas? Esos hogares se notan. La gente entra y no saben explicar por qué, pero quieren quedarse ahí. No se quieren ir. Quieren hablar de sus problemas. Quieren como suplicarle con su miradita a usted, que usted como que ore por ellos, de que le hable más de eso bonito que usted conoce y que ellos no conocen. Y miran hacia las paredes y dicen, pero esto inspira como una cosa que no sé describir. Y es porque ven santidad. Y ven el ambiente como que hay una presencia allí que enriquece. Y es la presencia de Cristo. Eso se nota. Se nota que en su hogar está Cristo. Se nota que en su casita espiritual también está Cristo. Es lo que el Señor quiere. Así también nosotros individualmente como ovejitas del Señor que seguimos a ese pastor. Estamos dando frutos que se van a notar. Le voy a hacer unos ejemplos. Le voy a comentar unos ejemplos de esos frutos en esta mañana. La gente se va a dar cuenta que usted es ovejita del Señor en su forma de hablar. Ese que hasta días antes de recibir al Señor participaba de las conversaciones obscenas y que se expresaba con palabras vulgares, ese, ¿qué pasó con ese? Se murió. ¿Por qué? Porque si alguno está en Cristo, nueva criatura es, y la vieja criatura se murió. Ahora ustedes, nueva criatura, y los demás lo notan, ¿en qué? En su forma de hablar. Ahora, cuando yo digo forma de hablar es sin fanatismos. No le hable Biblia y no le hable términos cristianos y como evangélicos al que no es cristiano. Si usted llega y saluda a su jefe, usted dice que no es creyente, le dice, ¡oh, en el nombre de Jehová de los ejércitos que este negocio prospere, jefe! Claro que su arrepentimiento y la obra de gracia del Señor que expía el pecado habrá. No, es posible que a usted le pasen la carta esa misma semana. Y usted no se vaya con la ilusión de que perdió el empleo por Cristo, es por mi Cristo. No, por imprudente. Por su forma de hablar fanática, por eso fue. No, usted va a tener una forma de hablar que ahora es limpia. Y ahora usted va a hablar con la verdad y va a hablar palabras limpias, lenguaje limpio, como si estuviera hablando con el Señor. Y la iglesia dice, amén. ¿En qué más, qué otro fruto empezamos a dar? La forma de usar el tiempo libre. ¿Qué hace la gente que no es cristiana con su tiempo? ¿Sabe qué se dicen los unos a los otros? Ah, vamos a matar esta tarde, hermano. Vamos a matar tiempo. Matar tiempo. Asesinan el tiempo. El regalo que Dios les da, lo desperdician. ¿Y en qué es lo que más desperdicia la gente su tiempo? Dependiendo de las edades. Unos en el deporte. ¿Es bueno hacer deporte?
1: Sí.
0: La Biblia dice, inclusive dice que lo hagamos. Pablo dice, ¿el ejercicio corporal para qué? Él no dijo que para nada. Dijo, para poco aprovecha. Ese poquito hay que aprovecharlo para que usted coja forma. para que usted mantenga su cuerpo sano. Es que su cuerpo es templo del Espíritu Santo y los cuerpos se cuidan. Hay que cuidarlo con buena dieta, con ejercicio regular. Eso tiene su parte, pero no es el todo. Yo he pasado por sitios donde hay juegos y uno mira desde afuera cuánta gente está a veces esperando que abran el negocio para entrar a quedarse todo el día ahí y hasta que lo saquen, jugando billar. Otros no tienen que buscar los juegos afuera, son esclavos de los juegos de computador, de los Nintendos. Y otros son esclavos de ese cajón que a veces ya viene más plano, 17 pulgadas, 19 pulgadas, 21 pulgadas, 29 pulgadas, y que usted casi no sabe cómo se llama. Y yo le digo cómo se llama televisor. Mire, mire cómo estamos discerniendo ya, ¿sí ve? Eso es discernimiento de lo alto. Esa cajita entretiene a la gente. Le va absorbiendo su capacidad intelectual. Mire la diferencia entre leer y ver televisión. Cuando usted está leyendo, su imaginación está trabajando. Porque usted se imagina los paisajes, qué va a pasar. Pero en la televisión usted le está mostrando todo. Usted no tiene sino que coja el paquete Chitos, crúcese de ahí y póngase frente a su teatro en casa. Esas son formas de entretenimiento muy comunes de las personas que no tienen otra forma más rica de llenar su tiempo. Ahora nosotros tenemos otras formas. Ahora, yo no le estoy diciendo ahora que usted vaya y llegue a su casa y saque ese cajón y lo tire por ahí por la ventana. No, bien usado sirve. Bien usado, dosificado y cuidando que se ve por allí. O sea que ahí no vamos a hablar de legalismos tampoco. El uso del tiempo libre nos permite hacer buen deporte, nos permite ver algunos programas en la televisión, nos permite leer alguna buena literatura, pero también es una invitación de Dios para enriquecernos en la lectura de su palabra, en la meditación de su palabra, en escuchar mensajes grabados, en leer buenos comentarios y también sacar tiempo para la familia, pasear con la familia. Los que somos casados, dedicarle tiempo a la pareja. Los que tenemos hijos, dedicarle tiempo a los hijos. Todo eso hay que hacerlo, pero de una manera constructiva. También sin fanatismos. Que llega el niño a las 2 de la tarde con el moral pálido, sudando del colegio. ¡Ay, jugo, jugo! ¿Cómo que jugo, hijo? Hoy te toca Isaías. Pues déjeme llegar. No, hijo. Primero lo espiritual. No. Ay, pobre muchachito, está apenas cumpla los 18, sale tallado y no lo volvemos a ver ni en la iglesia. No, es sin fanatismos. De una manera alegre, que integre la familia, que no descuide mi relación con Dios, pero de una manera sana. Forma de hablar, forma de usar el tiempo libre, forma de tratar a las demás personas. ¿Sabe que el Evangelio da delicadeza, da cultura? Yo he notado que las personas más cultas son las que más leen y obedecen la Biblia. No importa si usted es bachiller o no, si usted terminó la primaria o no. Usted, como buen cristiano, es una persona agradable, amable. Y cuando le vienen a rajar de los demás, usted con cultura, usted saca el tema y dice, no, de pronto es que esa persona hoy amaneció un poco enferma, nosotros no sabemos, no es que sea tan agria como usted, y no, ya defiende a los demás, tiene una forma de hablar que no critica, que no murmura, que no es negativa toda hora. ¡Ay! Porque la gente es negativa en su forma de hablar. Si hay calor, que este calor pues los va a desesperar y que esté rajando del calor y de la naturaleza. Y si llueve, no. Está ya obedera, pues está muy bravo. El que va en bicicleta, no, es que uno en bicicleta te tuviera una moto. El que va en moto, no, es que estos ricos sí, hombre, dan carrito. Ya tiene carro y este modelito. Y así, una inconformidad constante. El que tiene apartamento, no hay como la casa. El que tiene la casa, no, la finquita, sí, es una finca, sí. Y si tiene la finca, no, una finca sin piscina, si no es nada. Dele. Una inconformidad. Y la forma de hablar, alguien saluda a otro. ¿Qué más? ¿Cómo le ha ido? No, hermano, ¿para qué le cuento? ¿Para qué le cuento? ¿Y el otro cómo le contesta? No, hermano, yo estoy peor. Ensaya escuchar comentarios, y es en serio. Alguien dice, uy, hermano, últimamente tengo como un dolor aquí en el cuello. No sé, como que un mico, algo así, una tortícolis. Y el otro dice, no, hermano, usted si quieres ahí. Le cuento, vea, a mí me sube, me coge este riñón. Y no me deja dormir, hermano. Y eso se empieza el concierto de clínica, enfermedades. Y se llama la conversación patológica, ¿cierto? Nosotros, ¿cómo está usted, hermano? Mejor de lo que debiera estar. Porque estoy con Cristo. Porque sin Cristo, hermano, lo digo yo que estoy presente aquí, tal vez no estaría vivo. Tal vez estaría, o si estuviera vivo, estaría en muy malas condiciones. Pero estoy bendecido por el Señor. ¿Cómo estoy? Bendecido, hermano, mejor de lo que puedo estar. Y mejorando. Y mejorando, porque es que con el Señor nos lleva ¿cómo? De gloria en gloria, de victoria en victoria, de triunfo en triunfo, de bendición en bendición. Hermano, qué bueno que nuestra forma de hablar sea sal, sal en el mundo, que atraigamos a la gente. Y no que uno a toda hora como cristiano y llevado la gente, qué cuidado. Y donde usted le hable de Cristo a otro, no, hermano, para amargarme como usted, mejor no. No, positivos, pero no un positivismo de mío psicológico, sino porque es que estoy en Cristo. Y como estoy en Cristo, las cosas me ayudan para bien, todas. Y como le quiero seguir, y como quiero oír a mi pastor y quiero seguir esa vocecita, entonces seré prosperado, me esperan bendiciones y más bendiciones. Eso es, hermano, frutos. El abandono de los vicios, para los que de pronto transitamos por el mundo, ese es otro fruto. Y entonces alguien dirá, ¡ah! Siquiera me levanté en un hogar cristiano y no tengo vicios. Y se pone Dios a mirarlo con su lupa. Y dice, sí. Y ese vicio de rajar del predicador. Y ese vicio de rajar de todas las hermanitas. Y ese vicio de rajar de hasta de los niños. Ay, ay, ay. El hijo de la hermana Juliana. Qué tremendo, qué cansón, qué peladito como para meterle un pellizco. Y uno cree que vicios son solamente los que, ah, no, no, no, esos que bebían y adulteraban y vivían en el mundo gastando la plata. No, así seamos criados en familias cristianas, corremos el peligro de caer en otros vicios. Hermano, nueva vida, y el Señor nos va curando, y eso lo notan, no solamente los hermanos, lo notan los inconversos. Usted puede ser cristiano y tener el vicio de que se le vayan los ojos detrás de las mujeres, ¿sí? Unos ojos bien desobedientes. Esos vicios hay que corregirlos, hermano. O de pronto usted tenga el vicio de descuidar su vida devocional por ocuparse en otras cosas. Mire, esas cosas van a ir mejorando. Hablemos de frutos. Comportamiento honesto y sin coqueterías hacia el sexo opuesto. ¿Qué hola, hermanita Juliana? Bien, ahí va con su noviazgo con Alberto. Ay, qué bueno. A los 4 meses. ¿Y la hermanita Juliana ya casi se casa con Alberto? No, terminó con Alberto, ahora está con Bernardo, pero ahora sí parece que va en serio. Y en el año tiene casi 4 matrimonios anunciados. ¿Y el hermano Juliano? Ah, parece que ya no oremos más por él, hermanas, porque ya está llamando muy frecuentemente a Maritza de Cali. Y Maritza de Cali llama a Juli Alba de Bogotá. Hola, Juli, ¿qué bien? Ay, más contenta. Acabé de colgar que es que me estaba llamando el mismo. Ay, esa coquetería se da en la iglesia, hermano. Y hay que corregirla. Hermano, se lo voy a decir con cariñito. Respetemos las ovejitas del Señor. Respetemos las ovejitas del Señor. Si usted no está en serio con una niña, no la ilusione. Si usted, niña, no está en serio con un hermanito, no lo ilusione. ¿Sí? Cosas seriecitas. No estoy diciendo que se quede solterito toda la vida si no es su llamado. No, no, no. Si su llamado es un matrimonio. Pero no se. Nada de coqueterías entre nosotros como pueblo de Dios. ¿Vale? Con ayuda del Señor. ¿Qué otro fruto vamos a ver en las ovejitas que están oyendo la voz del Señor? Lo que les dije ahora, la dosificación de la televisión, la depuración de los programas y de las películas. Porque es que, hermano, ahora la inmundicia no hay que salir a buscarla a la calle. Llega por ese cablecito y se mete al televisor y sale en la pantalla. Entonces, es posible que haya hermanitos y aún hermanitas atrapadas en redes de pornografía, por ejemplo. El jovencito que tiene su televisor en su pieza y que a las 2 de la mañana se desvela y olvida lo que hacía David, que en las vigilias de la noche meditaba. ¿Cierto? Cuando se desvelaba, meditaba en el pastor. Algunos, es que para conciliar el sueño, prenden el televisor. 2 de la mañana, 3 de la mañana, quién sabe a esa hora qué presentarán. Eso puede atrapar. Hermanos, el pueblo de Dios debe descontaminarse de la pornografía, de cualquier forma de pornografía. Ay, no, es que a mi hijo lo que le gusta mucho es el crucigrama. Él no compra eso por las fotos de atrás. Esas fotos que salen, ay, tan groseras, tan obscenas, esas señoras sin ropa y las fotos. No, él no compra el periódico por esas señoras. Él lo compra es por el crucigrama que hay por detrás. Hermano, aquí en la librería hay crucigramas bíblicos. O usted que le gusta tanto el crucigrama, cojas el libro de Génesis y inventes un crucigrama. Nombre de los hijos de Noé. Lugar donde José sirvió e interpretó sueños de 5 letras o de 6 letras. A cárcel. Invéntese su crucigrama bíblico. Deje de comprar por ahí cochinadas. Fotos obscenas. Dicen Deuteronomio, no traerás cosa inmunda a tu casa. No llevemos nada sucio al hogar. Pero entonces estamos hablando de esos frutos de las ovejitas, ¿cierto? De pronto alguien hacía eso en el pasado. Ya no. La forma de vestir también es un fruto que se nota en las ovejitas del Señor. Y hablamos de hombres y mujeres, porque casi siempre que hablamos de forma de vestir, la que más lleva de la exhortación y de la llamada de atención es la mujer. Como si los hombres tampoco, pues no estuviéramos allí en la exhortación. También nosotros como hombres debemos cuidar nuestra forma de vestir. Un poquito más la mujer. Porque es que, pues el problema con el sexo opuesto, la mujer tiene problemas con el sexo opuesto. El sexo opuesto es el hombre. Y el hombre tiene mucho problema con los ojos. Entonces, la mujer trata de seguir sin legalismos los parámetros de la Biblia. ¿Cierto? Decoro, pudor y modestia. No estamos diciendo que se tienen que uniformar, sino que se note que ahora pertenecen al Señor. Hay otros frutos, ya a nivel espiritual, la vida devocional. La vida devocional. Antes de conocer del Señor, poco orábamos, poco leíamos la Biblia. Ahora en los caminos del Señor, nuestra vida devocional se enriquece, porque estamos obedeciendo al Señor. Y en aspectos como la honradez y la prudencia, se nota que ahora estamos siguiendo al Señor. Como cristianos, tratar de ser muy honestos y muy rectos en toda nuestra forma de hablar y de actuar. Diría que hay 4 áreas generales en las cuales el Señor nos llama a escuchar su voz, muy generales y que abarcan nuestra vida: la doctrina, las decisiones, el testimonio y el servicio. La doctrina, las decisiones, el testimonio y el servicio. Y quisiera irme en ese orden. ¿Por qué primero la doctrina? Porque la doctrina es lo que yo creo. Y lo que yo creo determina lo que yo hago. Y lo que yo hago determina ante los demás el concepto que tienen de mí, el testimonio. Entonces, de la doctrina paso a las decisiones, de las decisiones al testimonio, y si andamos en buen testimonio, pues tenemos carta abierta para servir al Señor. Hay un versículo que es conocido, vamos allí un momentico, Romanos 10, 17. Romanos capítulo 10, versículo 17. Dice, así que la fe es por el oír, y el oír por la palabra de Dios. Aquí este versículo es el secreto para que usted se fortalezca en la fe. Hay personas que de pronto le están pidiendo al Señor, Señor, dame más fe. Y el Señor ya nos la dio. ¿Sí? O sea que esa es una oración ya contestada. Crezca en la fe estudiando la palabra del Señor, meditando en ella, haciendo de la Biblia un texto de estudio. Inclusive hay Biblias que uno tiene de manera personal, que son su texto de estudio. No le dé miedo rayar su Biblia, no es pecado. ¿Sí? Usted subraya un versículo que le llamó la atención. Por aquí hay un versículo que habla de un tema. Dice, esto también lo dice en tal otra parte. Escriba ahí a un ladito. También esto lo dice en Oseas tal tal. Raye su Biblia. Hay una parte que no entiende. Hágala para ahí con lapicito una interrogación. Alguna vez tendrá la oportunidad de consultar sobre ello. La doctrina es el conjunto de verdades que yo creo. Si lo que yo creo no es conforme a la palabra de Dios, no es conforme a la voz del verdadero pastor, entonces se llaman falsas doctrinas. Pero si lo que yo creo está fundamentado en la palabra de Dios, se llama sana doctrina. Y Pablo le decía a los corintios, quiero que ustedes aprendan a no pensar más de lo que está escrito. Eso es 1 Corintios 4, 6, para que lo tenga en cuenta. Aprendan a no pensar más de lo que está escrito. Porque cuando yo descuido lo que está escrito, que es la palabra de Dios, entonces empiezo a mezclar la doctrina con otras cosas. Empiezo a mezclar la doctrina con falsas enseñanzas, empiezo a mezclar la doctrina con tradiciones, empiezo a mezclar la doctrina hasta con emociones. Hace muchos años está muy en moda decir que si no hay ciertas manifestaciones de emoción y euforia, entonces Dios no está allí o el Espíritu Santo no está allí. Y hay gente que está corriendo detrás de estas manifestaciones porque es una doctrina que está cogiendo fuerza. Pero hay que ir a la palabra. En estos días nos ha tocado estudiar mucho en Manizales acerca de esto. Y es curioso, por ejemplo, hablando de doctrina, para comparar, es curioso que alguien dice, no, es que yo he estado en reuniones donde el predicador ora en el nombre de Jesús y abre la misma Biblia. Y luego nos coloca la mano en la cabeza y algunos nos caemos. Y sentimos paz y gozo. Y muy bueno. Y después de un año de caídas, ¿qué? ¿Usted sabe cuántos años me piensa caer? Después de cada caída, ¿qué? Pero la pregunta más importante no es esa. La pregunta más importante es, bueno, muéstreme una de esas caídas aquí. Ahí está la Biblia. Muéstreme la caída. Entonces buscamos en los evangelios y encontramos la primera caída. Y el demonio, sacudiéndolo con violencia, lo derribó y lo dejó. Aquí vemos un demonio tumbando a un muchacho. El Señor lo liberó y el demonio lo derribó. Sigamos buscando caídas. Juan, más caídas. ¿A quién buscáis? A Jesús de Nazaret. Yo soy. Cuando dijo yo soy, los enemigos que venían a prender a Jesús cayeron a tierra. Bueno, aquí hay otra caída. La de los enemigos de Jesús. Entonces, ¿cuáles caídas? ¿Dónde tumbó Jesús alguno? Si Jesús vino fue a levantar y a dar vida. Si Jesús vino fue a darte la mano y decirte, no, estarás más caído. Ahora andas conmigo en nueva vida. ¿Dónde se ve a algún apóstol o a Pablo, que también fue apóstol, colocando las manos sobre alguien y la gente cae? Entonces, y llegan a decir, no, hermano, ahí no hay nada de eso, pero se siente muy bien. Entonces, eso es otra doctrina extraña, la de los sentimientos y emociones. Y las ovejas del Señor no están corriendo detrás de las emociones, están corriendo detrás de la verdad. Corremos detrás de la verdad, lo que diga la palabra. Ahora, hermano, yo le voy a ser muy sincero. Si usted lee la palabra en oración y meditándola y no se emociona, pellizquese, hermano. Esto causa emoción. Yo estando muy inconverso hace muchos años, muy inconverso, leí la historia del encuentro, de la reconciliación entre Esaú y Jacob. Y sin ser creyente, eso me asomó lágrimas a los ojos. Cuando Jacob, con susto de reencontrarse con Esaú, empieza a mandarle regalitos adelante y la gente adelante, y está nervioso y creyó que hasta aquí iba a ser. Y cuando se encuentran y se abrazan, se perdonan, y Esaú hasta le dice, no me des esos regalos, yo también estoy bien. ¿Quién no va a emocionarse cuando José reconoce a sus hermanos y él sigue hablando en egipcio? Pero les escucha a ellos hasta que no soporta más y sale y llora escondido y vuelve otra vez ante sus hermanos y se hace el fuerte hasta que por fin les dice, yo soy José, y se reencuentra con ellos. ¿Quién no se emociona viendo un muchachito de 17 años, inexperto, no sabe manejar ni una navaja, frente a un tipo de casi 3 metros, gladiador con escudo y lanza, y este muchacho volviendo una piedrita diciendo, pues no será muy buena mi puntería, ni seré tan grande como usted, pero es que yo vengo en el nombre de Jehová de los ejércitos, y hoy te entregará Jehová en mi mano. Si usted no se emociona con eso, pellízquese. ¿Sabe qué? Bueno, no me levante la mano, pero estoy que pregunto, me pica la lengua por preguntar, ¿a quién de aquí le han gustado, no digo que le gustan, le han gustado las telenovelas, las películas? Pues aquí está el hermano, vea, le cuento, hermanito, hermanita, aquí está el televisor del cristiano. Aquí está el televisor del cristiano. Usted quiere una por allá de pasillo y una cosa bien torcida. Vea la historia de Amnón y Tamar. Se enamoró de la hermana. Entonces, no, usted no necesita rancheras de eso, ni se va a beber a una cantina. No, ahí está la historia. Usted quiere una historia para ir como de suspenso. ¿En qué terminará? Urías vivirá, Urías lo sabrá, Urías criará al niño que no es de él. Véalo aquí, en Primera de Samuel. ¡Mire qué canal, hermano! ¡Qué canal el que tenemos! ¡Qué canal el que tenemos en Primera de Samuel! Y usted se va a Jueces. No, no, a mí me gustan es la de, así como de esos hombres acuerpados, Schwarzenegger. Así, así. La Biblia tiene su Schwarzenegger, mijo. La diferencia es que este se iba para el cielo. Y con un pedazo, con un hueso por ahí se para en una esquinita y tenga, y cuente uno, dos y tres, y mató 1,000 filisteos con un pedazo de hueso. Eso no,

que a mí me gustan esas como de Discovery que dan historia. Ah, ¿le gusta la historia? Cojas después el Pentateuco, cojas Génesis para que vea cómo arrancó todo. Y si quiere ver batallas, no, es que me gustan las de guerra, ¿sí? Entonces, ¿quiere batallas? Pregúntele a Josafat cómo Dios le dio esa victoria contra esa multitud que venía contra él. Aquí está, hermano, aquí está. Deleites en la palabra del Señor. Deleites en la palabra del Señor y verá que su mente se limpia y verá que su vida se limpia, porque en mi corazón he guardado tus dichos para no pecar contra ti. La doctrina, hermano, está aquí. Está aquí, no la busque en otra parte. No corra detrás de movimientos y de emociones y de cosas que no estén en la palabra. Pues entonces, esa es un área para escuchar la voz del Señor. Doctrina, decisiones, Efesios 5:10. Efesios, capítulo 5, versículo 10. ¿Qué dice Efesios 5:10? Comprobando lo que es agradable al Señor. Mire que un versículo tan corto. Los que hemos visto son corticos y muy profundos. Romanos 10, 17. La fe es por el oír y el oír por la palabra de Dios. Ahora, Efesios 5:10 me dice, comprobando lo que es agradable al Señor. Todo creyente necesita desarrollar discernimiento espiritual. Esto es, comprobar lo que es agradable al Señor. ¿Para qué? ¿Qué es el discernimiento espiritual? En una palabra es la sabiduría. Necesitamos adquirir sabiduría. ¿Y qué es la sabiduría? Es aplicar correctamente la palabra de Dios a cada decisión de mi vida. ¿Qué es la sabiduría? Es aplicar correctamente la palabra de Dios a cada una de las decisiones de mi vida. Ahora, ¿qué encuentro yo en la palabra? Encuentro básicamente tres cosas: mandamientos, prohibiciones y principios. Hay cosas que no están nítidas en la Biblia. El próximo festivo, ¿dónde voy? ¿Voy con mi familia a tal parte o tal otra? ¿La Biblia le dice? No, pero usted busca los principios. Usted busca los principios. ¿Acepto este trabajo o este otro? Busca los principios. ¿Compro la visa que me venden falsa por 4 millones y me voy ya para España? Entonces usted dice, no. Debo someterme a las autoridades. Está en Romanos, está en Primera de Pedro. Entonces encuentro allí la prohibición. Debo sacar a mi esposa el viernes o el sábado a dar una vueltica. Sí, hay que tratar a la esposa con cariño. Entonces hay cosas que sí y otras cosas que no. La Biblia es la guía para las decisiones. Mucho cuidado que sus decisiones estén pasadas por la Biblia y no por las normas del mundo. Es que con tristeza contemplamos que la iglesia debía transformar el mundo, ¿sí? Tomarse el mundo para Cristo. Pero a veces parece que el mundo se nos metió a la iglesia. Vemos muchas cosas del mundo entre los creyentes. Le voy a decir solamente algunas en estos 2 minutos. Las modas. No voy, de nuevo digo, no toco con nadie, no voy a criticar. Pero qué lindo que una hermanita se pueda arrodillar o agacharse a coger cualquier cosa que le cayó con comodidad, sin golpes de pecho y sin golpes en la espalda. Ahora tienen que cuidar tanto la espalda porque los pantalones que usan estos jeans son descaderados. Entonces digo, esas modas a veces se nos meten por aquí. Las formas de vestir, otras formas de vestir. Esto de la música por audífonos. ¿Sabe usted que hay muchos cristianos oyendo música del mundo aquí? Y salen con el audífono, con la Biblia aquí y la música del mundo acá. Eso está invadiendo. También vemos las formas de hablar entre los creyentes. El mundo tiene una forma de hablar un poquito, a veces irreverente, y eso se puede pegar. Expresiones como, ¡ah, no! Yo lo esperé, hermano, para el devocional a las 4, para la visita. Usted no llegó, ¡pailas! Pues decir que eso es una grosería y una vulgaridad y que usted pues ya le están borrando el apellido en el nombre de la, en el libro de la vida. No. Pero pues es como un poquitico maluco. Noto entre cristianos usar ese lenguaje. Nuestro testimonio, nuestro servicio, nuestra doctrina y nuestras decisiones deben estar pasadas por la voz del pastor. Terminemos con Filipenses 4.

8. Filipenses 4:8. Buscar la aprobación del Señor. ¿Cómo? Aquí está. Por lo demás, hermanos, todo lo que es verdadero, todo lo honesto, todo lo justo, todo lo puro, todo lo amable, que es digno de ser amado, todo lo que es de buen nombre, si hay virtud alguna, ¿sí? Si conlleva el bien, si algo digno de alabanza, que puede ser aprobado por Dios, que usted puede pedir la bendición sobre eso, entonces terminen en la frase: en esto creed, esto haced, en esto pensad, y de esta manera servid. Que el Señor nos ayude a escuchar la voz del verdadero pastor en su palabra y a obedecerla. Dios y Padre, queremos colocar nuestras vidas delante de ti nuevamente en esta mañana. Reconocemos, Señor, que muchas veces hemos descuidado tu voz, la voz del verdadero pastor. Te pedimos, Señor, que nos ayudes a escudriñar tu palabra, a creerla de verdad, a obedecerla, a vivirla con gozo. Te pedimos, Señor, que cuando tú mires nuestro corazón, veas el corazón de una ovejita tuya. Que nuestro nombre esté allí en el libro de la vida. Y que cuando estemos frente al Señor Jesús, el Señor nos diga: sí te conozco, ovejita mía. Y podamos decir como en el Salmo 23, el Señor es mi pastor. Y entonces de verdad nada me faltará. Ayúdanos, Señor, a ser tus ovejitas de verdad. A actuar en obediencia a ti. A reconocer y a seguir solo tu voz, amado pastor, pastor divino, pastor amado, nuestro Señor Jesús. Amén. El Señor le bendiga.

El tema general que nos ocupará es el movimiento carismático. Entendiendo por movimiento carismático estas prácticas que en las denominaciones se tornan espectaculares y se refieren al título. Manifestaciones que ellos sostienen que vienen del Espíritu Santo, de dar libertad al Espíritu Santo, pero que toda experiencia ha de ser siempre evaluada por la palabra del Señor. Hace algunos años vengo escuchando preguntas como estas. Ustedes allá en sus reuniones, refiriéndose a las reuniones de las asambleas, ustedes tienen, hacen reunión de sanidades. Hacen preguntas como estas. Ustedes hablan en lenguas. Y ustedes allá ministran para recibir el Espíritu Santo. Y a la conclusión que llegan ellos que nos hacen las preguntas es, a veces no nos lo dicen abiertamente, pero lo comentan de soslayo, ustedes no tienen el Espíritu Santo. Y cuando llegan personas a la asamblea dicen, ay, yo no había venido aquí porque tal pastor o tal hermano nos dijo que aquí no estaba el Espíritu Santo. ¿Cómo se evalúa la presencia del Espíritu Santo? Eso hay que mirarlo por la palabra. Porque en el mismo creyente, dice la palabra, el Espíritu Santo viene a hacer morada desde el día que recibimos a Cristo. Y no quiere decir que a toda hora estamos en acciones espectaculares que demuestran que sí tenemos el Espíritu Santo. El Espíritu se recibe por fe. Pero ¿qué está ocurriendo en nuestras asambleas? Que están llegando personas de las denominaciones. Y al principio tienen como un choque con las prácticas. Están esperando que pase algo espectacular y nunca pasa. Después descubren que sí está ocurriendo algo mucho más espectacular y es que se está estudiando y se está entendiendo la palabra. Porque cuando hay mucha entretención con lo espectacular, se deja a un lado la sustancia, lo más importante, que es el estudio de la palabra del Señor. En la mayoría de iglesias cristianas, llamémoslas carismáticas, allí se les está haciendo creer a las personas que las señales y los prodigios que acompañaron a los primeros discípulos del Señor Jesucristo han tenido continuidad hasta nuestros días. En este afán, muchos aseguran tener dones extraordinarios. Por ejemplo, dicen, recalco la palabra dicen, dicen que el Señor les ha usado en numerosas sanidades. Recalco la palabra dicen porque cuando estuve en las denominaciones, el pastor de la denominación trataba de que hubiera sanidades, pero yo no las veía. Y salía a una gira a otros municipios a 4, 5, 6 horas y llamaba a mitad de semana. Y la razón era, el Señor está respaldando al pastor, ha habido sanidades y milagros. Sillas de ruedas han sido ya sacadas de uso. Y yo dije, pero ¿cómo así? O sea, que los milagros se van es para los pueblos y aquí no vamos a ver ni uno. Y me quedé esperando, año y medio en una denominación y 2 años y medio en otra, ver alguno de los milagros, verlo en persona, de los milagros o sanidades que ellos hacían por fuera cuando viajaban. Y yo no me podía ir a viajar con ellos para ver cómo era la cosa. Entonces, el problema con asegurar que se están haciendo sanidades es que muchas veces las sanidades son más bien psicosis. Y son muy difíciles de comprobar médicamente. Y quiero en este momento dar un testimonio personal. Yo padezco una enfermedad que se llama hipertensión. Por coincidencia, los médicos la descubrieron en mí por los días que llegué al Señor. Digo por coincidencia, que seguramente la tenía antes porque era alcohólico y de pronto eso tuvo que influir algo. Pero no vamos a decir que llegué al Señor y se me vino la hipertensión encima. No, se descubrió por esa época. Y en la primera denominación donde estuve, comenté con el pastor de mi problema de salud
Y me dijo, usted está sano en el nombre de Jesús. Y yo, qué buena noticia. Y entonces digo, no tome más droga. Hipertensión. Es una enfermedad que requiere droga constante para mantener la presión arterial de una manera que no vaya a haber un derrame, el rompimiento de una arteria. Hay que mantenerla controlada con droga diaria hasta que el Señor lo permita, hasta que el Señor quiera. Entonces yo ante esa noticia que recibí, dejé de tomar la droga. Y por ahí escuchando un testimonio, tal vez en un cassette, supe que alguien había sido sanado por el Señor de una enfermedad y que esa persona se hizo tomar exámenes médicos y efectivamente los exámenes médicos mostraron que sí estaba sana. Y claro, para gloria del Señor, voy a irme a hacerlos tomar los exámenes de presión. Para cuando el médico me mire aterrado y me diga, ¿qué le pasa? Usted está completamente sano. Decirle yo, es que el Señor me sanó. Y dejarle un folleto y hablarle de Cristo. Yo iba ilusionado. Y sucedió, pero no así exactamente. Cuando me dijo, ¿qué le pasa? ¿No se está tomando la droga o qué? ¿Y por qué? Digo, usted tiene la presión muy alta. Y me acordé mes y medio sin tomar la droga porque el pastor me dijo que yo estaba sano en el nombre de Jesús. Y cuando llegó la hora de comprobar, no estaba sano. Fui muy enojado con los exámenes. Pero es que mire cómo se salen de fácil. Fui con los exámenes. Hermano Julano, ¿cómo es que usted me dice que yo estoy sano y mire esto? Yo, por fe andamos, no por vista. No le crea a los exámenes. Ni a la enfermera, ni al doctor, ni a los que le hicieron los exámenes. Le dije, no, qué pena, ¿cómo no le va a creer a esto? Esas son las evidencias. Pues de todas maneras, así hubiese sido falta de fe en ese momento, yo volví a la droga. A tomar la droga para la hipertensión. Porque donde deje esa droga me puede pasar algo. Como una abuelita que dejó la droga y se murió. Entonces, es muy peligroso eso de andar hablando con esa autoridad un poco emocional. Los que de pronto han visto algunos videos de esta clase pueden notar que hay una congregación ahí al frente, puede haber 2,000 personas. Y el predicador dice, el Señor me muestra que aquí hay alguien con hernia. Hombre, si en 2,000 no hay un herniado, estamos llevados. Claro que resulta alguien con hernia. Entonces, si yo soy el de la hernia, qué pena contarles todos mis males, tengo una hernia. Y entonces una noche en un parque, en el parque principal de la ciudad de Manizales, había una campaña cristiana. Fui a la campaña. Y en las campañas, ¿qué se anuncia? Venga a la campaña, habrá milagros y sanidades. ¿Por qué lo aseguran? No hay autoridad bíblica para decir que se puede asegurar que va a ocurrir eso. Bueno, yo fui con la hernia. Cuando dijeron que pasaran al frente los que tuvieran, era ir por tantas enfermedades del pulmón, enfermedades de tal cosa. Cuando llegó la tanda de las hernias, los que tengan hernia, pues yo pasé, les digo la verdad, y con reverencia, pasé con mucha seguridad y con mucha fe. Dije, Señor, yo sabía que no era el predicador, era el Señor. Señor, tú me vas a sanar hoy. Adiós, hernia. Al final de la reunión, el que quiera tocarla, aquí está, es una bolita aquí, ahí se nota. Y yo pasé con esa fe y el predicador oró y dijo que había habido sanidades. Y yo me toqué inmediatamente y ahí seguía ese nudo. Eso es como una bola durita que hay ahí. Y entonces dije, entonces queda uno frustrado. Eso frustra al creyente. Porque uno empieza a creer, los demás tienen fe, yo no tengo fe. Los demás tienen una vida santa, yo debo tener un pecado escondido muy negro, muy malo, que no permite que el Señor obre en mi vida. Crea frustración. Entonces este asunto de las sanidades es muy relativo. Pero el Señor puede sanar. Sí, amén, el Señor puede sanar. Y no solamente puede sanar, el Señor sana. Pues, en estos días, el 13 de mayo pasado, hace 2 meses, iba para Pereira a la casa de Felipe Nun a compartir estudios con los jóvenes de los intensivos. Me movilizaba en una moto y entre Manizales y Chinchiná a la moto se le estalló la llanta delantera y yo no sé cómo caí. Lo cierto del caso es que cerré los ojos y no supe cómo la moto me botó. Cuando abrí los ojos estaba a un lado fuera de la carretera, pero quienes pasaban por la carretera me veían. Yo también veía el tráfico vehicular.
No, solo podía mover el brazo izquierdo. Y sentí que el pecho se me cerró. Estuve esa sensación, se me cerró. Y todo el aire salió. Y cuando intentaba entrar aire al cuerpo por la nariz, no entraba. Por la boca tampoco. Entonces sentí que me estaba muriendo. Sentí que la vida se me iba. Pasados unos segundos que yo no podía respirar, mi diafragma empezó a subir y bajar solo. Entonces respiraba como cuando uno está acesando. Así, involuntariamente. Seguí con vida. Entonces yo solo decía la palabra Señor, Señor, entrecortado. Después pensé, Señor, quiero pensar en un versículo, no de susto, no de miedo, sino un versículo como para este momento. Y como no quería algo así de desespero, aunque sí estaba desesperado y asustado, porque uno cree que nunca le va a pasar una cosa mala y cuando le pasa lo coge desprevenido a veces. Pensé en dos palabras, no así que el Señor me las dictó, las vi en una nube, no nada de eso. Pensé en dos palabras, no temas. Bueno, eso me daba un poquitico de fortaleza ahí en el suelo. Los minutos parecían horas. Cuando sentí el ruido del motor de un vehículo, un carro que iba bajando, entonces le levanté la mano y pararon porque se podía ver. Me miraron, dialogaron y siguieron. No les quito la razón, porque si de un vehículo paran a auxiliar a un motociclista y este se muere en esos momentos, a ellos los ponen en muchas vueltas. Quedan como sospechosos de que ellos con su carro tocaron la moto y el otro se perdió su vida por ellos. Al fin de cuentas, al rato paró otro muchacho en una moto y luego otro en otra moto y se hizo un pequeño grupito de personas que querían ayudar, querían hacer algo. Alguien avisó a la siguiente estación de policía, subieron dos policías y empezaron a tratar de ayudar. Uno de ellos, viéndome mal, empezó a parar carros. Bueno, amor, pare, soy la policía, somos de la ley. Hay que subir a este hombre a una clínica. Y alguien hizo caer en la cuenta, un momentico, no lo podemos mover todavía, porque si mire cómo está, no sabemos, ni él sabe qué tiene y nosotros sabemos qué tiene él. Entonces sí, consideraron que era prudente esperar, pero ¿esperar cuánto? La espera era muy larga. Y en medio del corrillo que había ahí, un hombre alto, de pelo blanco, se abrió paso como con autoridad. Y alguien le dijo, ¿usted es médico? Y dijo, sí, yo soy médico. Entonces fue, habló conmigo, evaluó y dijo, lo pueden mover de esta y esta manera. Pues, sin emociones, yo creo que el médico lo mandó el Señor. ¿Sí? Porque un médico en la carretera a las 7 de la mañana es muy poco probable que se consiga. Pero pasó. El Señor creo que lo colocó allí. Fui atendido y ese día pues casi muero en la carretera. A los 4 días casi muero en la clínica. Los signos vitales bajaron totalmente. Yo no conozco mucho de esos aspectos biológicos, pero dicen que la hemoglobina en el cuerpo humano debe estar en 17 y la mía estaba en 7. Entonces los médicos hablaron en un tono de que esto pues es urgente. Y el miércoles empecé a escucharlos hablar a los médicos. Cuando hay cambio de turno, un médico le cuenta al otro, mire, el paciente va así, así. Y uno medio escucha ahí y empecé a escuchar. Se nota muy bien, la recuperación se ve como muy rápida. Esto es como un milagro, ¿no? Y hablaban así los médicos. Eso me daba aliento, yo escuchaba eso. Después, martes a punto de morir. Y el viernes ya quitándole todos los tubos y sondas y cosas. Y váyase para una pieza para observación. Entonces me decían, cuando iban a la pieza, ¿usted era el que estaba allí en cuidados intensivos? Sí, esto es un milagro. Así, es un milagro. Y allí empecé a pensar que tal vez en mi agenda yo tenía una lista de visitas, ¿cierto? Allá en Manizales, una persona, una familia, pero yo no tenía clínica tal, clínica de la presentación. De pronto el Señor sí la tenía en su agenda. Si no es así, no voy a visitar o hablarle del Evangelio allá a alguien. El domingo pasado, casi 2 meses después, una de las jóvenes que me hizo terapia respiratoria fue a la asamblea. Entonces digo, bueno, hay propósitos. Al cuarto día de estar allí, el martes casi muero, entonces el quinto día, el miércoles, me dice una enfermera, su hija mayor le escribió una carta, una hija de 19 años, que estudia agronomía. Y yo leí la carta y me dice, papá, anoche me entregué a Cristo. Pues yo le he rogado al Señor que esa entrega sea genuina, que no sea porque la emoción o el miedo de verme ahí pues con suero y bolsas y sangre. Pero sí es cierto, empecé a ver unos propósitos del Señor. ¡Milagros! No tiene otra explicación. En este momento que estoy aquí frente a ustedes tengo 10 costillas fracturadas.
Hasta hace 20 días, en la última radiografía que vimos, no han pegado, ninguna había pegado. Están separadas. 8 al frente, 2 atrás y el omoplato. Este brazo derecho, no me, pues ahí va, no me sube sino hasta aquí, hasta este momento. Pero ha venido así, ha venido así. Ahí va. Y el Señor ha obrado en mi salud. Siento que es de manera milagrosa. Uno de los médicos me dijo, oiga hombre, usted tiene un golpe tan fuerte que se le afectó un pulmón, mucho, el derecho. Eso fue lo que atendieron primero porque había sangre allí. Pero el pulmón izquierdo, el impacto lo estaba tocando también. Pero la columna vertebral está intacta. Y su cabeza está intacta. Para un accidente de esos, esto es un milagro. Entonces no lo estaba diciendo yo, lo estaban diciendo los médicos y los que estaban viendo los exámenes y los que estaban viendo mi situación y mi recuperación. Es un milagro. Me ponían meses en la clínica y a las 2 semanas ya estaba en la casa y ya puedo salir. Pues ni modo de esperar que esto se pegue porque se demora mucho la soldada de las costillas. Y cuando estaba pensando en algo así como venir a Santa Rosa, volver a Pereira, le pregunté al médico, ¿yo puedo caminar, puedo viajar? Mi hombre, caminar sí, o usted camina con las costillas. Y no, no, señor, yo camino. Entonces eso me animó esa respuesta. Le dije, y en caso tal de algún viaje, hombre, pues hágale hasta donde pueda, hasta donde pueda. Entonces hasta donde pueda, el Señor, como dice en un versículo, hasta hoy me ha ayudado el Señor. Hasta hoy nos ha ayudado. Él nos tiene aquí. Y cada uno de los 75 que está aquí son 75 milagros del Señor. Ajá. Sanidades del alma, son las que valen. Imagínese uno que se gana con que se le sane una rodilla y se va para el infierno con las dos rodillas buenas. Eso no tiene ninguna gracia. Pero que el Señor nos rescate del infierno. Yo miraba ese cuadro grande allá, los dos caminos, dos destinos. Eso es cierto. El hermano Daniel nos hacía un llamado hoy. El hermano Daniel, no, el Señor. ¿Será que no nos duele las almas de cada pueblo y de cada ciudad? ¿Será que cuando llegamos a un pueblo estamos pensando en los parques, los edificios, el panorama, el paisaje? Quiero conocer tal ciudad sin pensar en las almas que allí pueden perderse. Sanidades, las que hace el Señor del alma. Volvamos a las reuniones carismáticas. Cuando se habla de sanidades se habla en un tono de autoridad, como si efectivamente hubiese ocurrido. Pero la realidad es que tales sanidades son muy difíciles de comprobar. Vuelvo al caso de mi hipertensión. Usted está sano en el nombre de Jesús. Yo no sé sinceramente si sí o si no. Yo puedo decir sí, creo, pero voy a los exámenes 15, 20 días después, un mes y medio, y resulta que los exámenes son los que dicen si de verdad estoy sano o no. Y en el momento en que hay un culto de sanidades, pues ahí pueden pasar 15 o 20 al frente. Sí, vea, ya no me duele aquí, ya no tengo tal cosa. Pero comprobarlo médicamente es muy difícil. ¿Qué otras cosas se ven en los cultos carismáticos? Personas que caen al suelo al ser tocadas por el predicador. Esto también lo viví en carne propia y no sé si siempre será así, pero hay empujoncito. Hay empujoncito. Pero antes del empujoncito hay una frase que predispone psicológicamente a la persona. No te resistas al espíritu. No te resistas al toque del espíritu. Entonces pasan colocando las manos sobre la frente o sobre la cabeza y al colocar las manos hay una presioncita hacia atrás. Y como uno solamente tiene los ojos cerrados, algunos creen que de verdad el Señor les está dando el empujoncito y se dejan ir de para atrás. Otros, el predicador los empuja hasta donde más puede y si no se dejan tumbar, pues ese no cayó y debe estar mal espiritualmente. Este antecedente de que las personas caigan a ser tocadas por un predicador no lo vemos en las Escrituras. También hay quienes aseguran orar en lenguas. Bueno, y hasta oran en ciertas lenguas, lo que no sabemos si son lenguas dadas por Dios. Más adelante dedicaremos una parte a las lenguas. Y este hablar en lenguas lo consideran como la evidencia de haber recibido el bautismo en el Espíritu Santo. Pero quienes aseguran que han recibido de esta manera el bautismo en el Espíritu Santo no lo están comprobando por la palabra. Y vuelvo a un llamado que hacía ayer. La palabra, hay que escudriñar la palabra, estudiar la palabra, conocer la palabra. Porque esa es la guía que el Señor nos ha dejado. Otros hablan de visiones. Y con el asunto de las visiones empiezan otras cositas como los sueños y las revelaciones.
Y está uno sentado tranquilo cuando pasa un hermano y le dice en tono autoritario, imperativo: el Señor te manda a decir que esto y esto y esto. Y uno queda ahí: el Señor me manda a decir con esto, ¿y por qué no me dice a mí? ¿Por qué no me dice a mí? Entonces es muy común eso de las razones. O personas que toman decisiones porque tienen cierto sueño. Imagínense donde uno tomara decisiones por los sueños, este mundo estaría loco. Loco. Uno muchas veces se sueña nadando, ahogándose, hasta muerto se ve. No, debe ser que el Señor estaba diciendo que me tire a un río y... No. Todos los sueños no siempre vienen de Dios. Inclusive vemos en el Antiguo Testamento cuando José iba a interpretar el sueño de Faraón, el Faraón le pide a José que le interprete el sueño y José le aclara: la interpretación no es mía, es de Dios. Si Dios da la interpretación, sí. También hablaremos del bautismo en el Espíritu Santo más adelante. Solamente estamos describiendo lo que se ve en los cultos carismáticos. En algunas reuniones los asistentes lloran o gritan o tiemblan. A los que asisten por primera vez y les toca ver esto, o a los que no entienden qué es lo que está pasando, entonces se les dice: tranquilos, lean Marcos 16, 17, 18. Vamos a leerlo. Marcos 16, 17, 18. Y estas señales seguirán a los que creen. En mi nombre echarán fuera demonios, hablarán nuevas lenguas, tomarán en las manos serpientes, y si bebieren cosa mortífera no les hará daño. Sobre los enfermos pondrán sus manos y sanarán. Este es uno de los versículos que más sacan. Pero versículos como este que les voy a leer, que está en primera a los Corintios, no lo leen. Cuando se trata de eso, de visiones y razones. Primera a los Corintios 4:6 dice: pero esto, hermanos, lo he presentado como ejemplo en mí y en Apolos por amor de vosotros, para que en nosotros... Ojo a lo que sigue, para que nosotros aprendáis a no pensar más de lo que está escrito. No pensar más de lo que está escrito. La revelación ya está completa. Las razones que Dios me va a mandar ya están aquí. Y buenas razones que hay ahí. No pensar más de lo que está escrito. No sea que por causa de uno os envanezcáis unos contra otros. ¿Qué sucede con la persona que está en esta clase de cultos? Narro de nuevo, apelo a mi experiencia en estos grupos. En el primero se insistía mucho en el hablar en lenguas u orar en lenguas. Entonces se acababa un culto y decía: bueno, van a pasar aquí al frente los que todavía no oran en lenguas. Vamos para el frente. Oraban por todos. Algunos decían recibirlas, otros no las recibíamos. Volvíamos y no las recibíamos. Volvíamos y no las recibíamos. ¿Y qué le pasa a usted o a mí que uno quiere algo con ansiedad y le dicen: venga, que hoy le vamos a dar, y se devuelve sino que usted quería llevar? Eso va creando decepción, ansiedad, inseguridad. Los médicos lo llamarían estrés, ¿cierto? Uno dele algo que quiere y nada que lo recibe y va por él, y que hoy sí. Hasta que la cosa empieza a ser tan obsesiva que el estudio de la palabra se deja a un lado y la oración por las almas perdidas se deja a un lado. Ya la oración constante casi era: Señor, dame las lenguas, dame las lenguas, dame las lenguas, dame las lenguas, Señor, que hay que hacer lenguas, lenguas, lenguas, lenguas, lenguas. Y la palabra a un lado. Se vuelve como un ídolo, ¿cierto? Eso estorba la relación con Dios. Un don. Muy bien, vamos a mirar en el contexto de la palabra cuándo se dieron estas señales de manera abundante. En la época de Jesús y los apóstoles. Jesús afirmaba ser el Mesías prometido. Esta afirmación bien la podría haber hecho otra persona: yo soy el Mesías. Y otro más: yo soy el Mesías. Si varios decían: yo soy el Mesías, ¿qué había que hacer? Que demostraran a ver cuál era el verdadero Mesías. La afirmación de que Jesús era el Mesías prometido
tenía que ser validada o respaldada por evidencias. Evidencias que no dejaran lugar a dudas. Por tal razón, el ministerio público de Jesús estuvo caracterizado por señales y prodigios que demostraban que era quien decía ser. Entre otras cosas, Jesús demostró tener poder y control sobre la naturaleza. No vamos a leer las citas, solo las menciono. En Juan capítulo 2, versículos 7 al 11, se narra cómo Jesús hace la conversión de agua en vino. Eso pues ni en un laboratorio lo han podido hacer. Y es un buen pasaje para los que aún no quieren dejar el licor. ¡Ah, que el Señor transformó agua en vino! Bueno, entonces llene pues una jarra de agua y cuando el Señor se la convierta en vino, se la toma. ¿Cierto? Pero, porque a veces se toma la escritura como para defender cositas por ahí personales. ¡Ah, que Salomón tuvo 300 mujeres! Entonces, ¿cómo así? El Señor dice que estamos llamados a la fidelidad. Muy bien. Entonces, en Juan 2, 7 al 11, Jesús transforma agua en vino. Eso es un poder tremendo sobre la naturaleza. En Marcos 4, del 36 al 41, vemos cómo, después de una gran tempestad en el mar, Jesús da una orden al viento y al mar. Y la tempestad se calma. El viento y el mar obedecieron a Jesús. Eso no se ha visto en nadie más. En Mateo 14, 25, también vemos algo extraordinario. Jesús viene a sus discípulos caminando sobre el mar, caminando sobre las aguas. En Mateo, allá hay otra cita anotada de Mateo 15, 29 al 31, hay algo especial, y es que Jesús hace muchos milagros, entre ellos hace que ciegos de nacimiento vean y mudos hablen. Diferente es cuando alguien ha tenido la vista y la ha perdido por una enfermedad o por un tiempo. Es como una sanidad, pero esto es un milagro que va sobre las leyes de la naturaleza. En Lucas 9, 14 al 17 se narra que Jesús multiplicó 5 panes y 2 peces y fueron alimentados 5.000 hombres. No sé si allí habría también mujeres y niños, se menciona 5.000 hombres. Un hermano esta mañana nos decía que esto aquí es costoso para 75, para que 75 coman aquí. Es costoso. ¿Cómo será alimentar 5.000? Hágase el cuadro mental. Jesús alimentó 5.000 con 5 panes y 2 peces y sobró. Tenía el Señor, o demostró tener poder también sobre las enfermedades. En Mateo 8 vemos la curación de un leproso. Al final de Mateo 8, en el versículo 16, dice que curó a todos los enfermos que traían a él. Y el Señor no estaba diciendo, aquí siento que uno tiene enfermedad de un codo derecho. No, al que le traían enfermo era sanado. En Marcos 1, 29 se nos narra que sanó a la suegra de Pedro. En Marcos 2, 3 al 12, una sanidad que sí que menos dejaba lugar a dudas. 4 traen a un paralítico. Había evidencias, no podían andar, lo tuvieron que traer. Y este sale caminando con su lecho debajo del brazo. Y usted mirará las citas que hay allí y le hablan de muchas sanidades más. También el Señor demostró tener poder sobre los demonios. Sobre la misma muerte, hay el registro de 3 resurrecciones realizadas por el Señor. En Marcos se narra la resurrección de la hija de Jairo. En Lucas se narra la resurrección del hijo de la viuda de Naín. Y en Juan, la resurrección de Lázaro. Y tengamos en cuenta esto que estamos mencionando, no solamente como grandes señales y prodigios que hizo el Señor Jesús para validar su mesianismo, sino para que entendamos otros versículos que hay de promesas para los creyentes. Lo cierto es que estos milagros no dejaban lugar a ninguna duda, al contrario de lo que hoy ocurre en los llamados cultos de sanidades. Sanidades que él hizo de lepra, parálisis, ceguera, posesión de demonios, etcétera, eran evidentes. Todo el pueblo era testigo de ellas. Por lo tanto, al llegar la sanidad, aún los enemigos del Señor Jesucristo tenían que reconocer que se había obrado un verdadero milagro.
Y esto ocurrió varias veces. Estando en la sinagoga, había un hombre con una mano seca, y le sanó delante de los fariseos y escribas que lo perseguían. Y ellos eran tan duros de corazón que después de ver el milagro, en vez de seguir a Jesús, decían: no, usted está actuando mal, está violando el sábado. Criticando sus milagros, los veían, les constaban, pero los criticaban. También en Lucas 14 se nos narra que delante de fariseos curó a un hidrópico. ¿Por qué tantos milagros y prodigios? Miremos, con la muerte y resurrección del Señor Jesús se sellaba un cambio de dispensación. Ahora el hombre no era más esclavo de la ley. Se pasaba de la dispensación de la ley a la dispensación de la gracia, que también se llama la dispensación de la iglesia. Ahora correspondía, de parte de Dios, validar el inicio de la iglesia. Así como Jesús demostró por milagros y prodigios que Él era el Mesías esperado, ahora iba a mostrar por ciertas señales extraordinarias que ese grupo que estaban haciendo era la verdadera iglesia del Señor Jesucristo. El establecimiento de la iglesia por medio de los apóstoles fue acompañado de manifestaciones extraordinarias del poder del Espíritu Santo. El libro de los Hechos de los Apóstoles registra varios milagros en los que Dios usó precisamente a los apóstoles. Estos milagros eran para evidencia del respaldo celestial a lo que ellos predicaban. En 2 Corintios 12:12, Pablo hace mención de las señales del verdadero apóstol. Dice así: con todo, las señales de apóstol han sido hechas entre vosotros en toda paciencia por señales, prodigios y milagros. 2 Corintios 12:12. En el tiempo de los apóstoles hubo señales, prodigios y milagros. La iglesia de la época de los apóstoles experimentó de manera especial las manifestaciones milagrosas del Espíritu Santo como señal de que era la verdadera iglesia de Jesucristo. Estas manifestaciones especiales fueron particulares al tiempo de los apóstoles. Esto es lo que nos muestra la Escritura. Al respecto, vamos a mirar en Hebreos 2:3-4 la manera como se hace mención a esta época apostólica. Hebreos capítulo 2, versículos 3 y 4. ¿Cómo escaparemos nosotros si descuidamos una salvación tan grande? La cual, habiendo sido anunciada primeramente por el Señor, nos fue, mire el tiempo, ¿nos qué? Nos fue confirmada por los que oyeron, testificando Dios juntamente con ellos, con señales y prodigios y diversos milagros y repartimientos del Espíritu Santo, según su voluntad. Entonces notemos allí, dice, nos fue confirmada por los que oyeron. Está hablando de una época en que hubo milagros, señales, prodigios, pero una época que ya fue. Tengamos en cuenta este pasaje entonces, Hebreos 2:3-4. Y en Hechos 5:12 leemos que por la mano de los apóstoles se hacían muchas señales y prodigios. Por la mano de los apóstoles. Hechos 5:12. Volviendo al tiempo presente, tenemos tantas señales que hay que evaluarlas. Entonces es importante mirar cómo evaluar las señales que se dicen vienen de parte de Dios o son manifestaciones del Espíritu Santo. Escudriñad las Escrituras. No nos dijo otra cosa. Lo que debemos escudriñar, analizar, estudiar, profundizar son las Escrituras. En Hechos 17 encontramos un ejemplo que la Biblia destaca muy positivamente, el de los hermanos de Berea. Los hermanos de Berea recibían las predicaciones del hermano Pablo, del apóstol Pablo, y no tragaban entero. Muy Pablo fue el que nos habló, muy apóstol, muy usado, pero eso que él nos dijo lo vamos a comprobar por las Escrituras. Y entonces, ¿qué hacían ellos? Recibían la palabra con toda solicitud, escudriñando cada día las Escrituras para ver si estas cosas eran así.
¿Era un irrespeto contra Pablo? No, era la voluntad de Dios, escudriñar las Escrituras. Pues tenemos un buen ejemplo para nosotros hoy. Cada práctica en el pueblo cristiano no solamente puede, sino debe ser comprobada por las Escrituras. Como nos dice Isaías 8:20, a la ley y al testimonio. Si no dijeren conforme a esto, es porque no les ha amanecido. A la ley y al testimonio. O sea, conforme a la palabra. Las Escrituras están completas y son suficientes para conocer a Dios y su voluntad. Entonces, volviendo a los cultos carismáticos, tendríamos esta crítica. Todo intento de añadir nuevas revelaciones o mensajes que supuestamente provienen de Dios es peligroso y va contra las mismas declaraciones de las Escrituras. Por ejemplo, en 2 Timoteo 3, 16 y 17. Las Escrituras tienen la posibilidad de que sea de hacernos perfectos, a fin de que el hombre de Dios sea perfecto. Si estuvieran incompletas, no podrían cumplir ese propósito. Y constantemente se están añadiendo en los cultos carismáticos nuevas revelaciones sobre la palabra. Y es muy común que hay una reunión así y hay un predicador exponiendo la palabra y de pronto alguien irrumpe en voz alta. Bueno, listo. Entonces ya todo el mundo se queda callado. Y él mismo usualmente, he aquí, dice el Señor. No están evangelizando, no están evangelizando. Claro, eso es cierto. Eso es cierto. No más con, al mirar el estudio de esta mañana en evangelismo, ¿cuánto nos falta en evangelismo? Eso es cierto. He aquí, dice el Señor, demando santidad de mi pueblo. Oh, las mujeres de mi pueblo no están viviendo en santidad. Entonces, esos mensajes dichos en esos tonos y con esa emoción hace que la gente llore. Las mujeres de mi pueblo. Entonces, ya empiezan y se les salen las lágrimas solitas. Y sale uno, cómo nos habló el Señor. Nos habló el Señor. Pues sí, hace tiempo que nos habló. Lleva 2000 años hablándonos. Y desde que tenemos la Biblia en la casa nos quiere hablar. Y abrimos la palabra y encontramos, hay que evangelizar. Hay que vivir en santidad. Hay que congregarnos. Claro, hay que ofrendar. Todos los mandamientos que están en la palabra, llega alguien y los dice en un tono bien dramático. A nosotros nos tocaron unos shows, que hágame el favor. El peligro de conceder tanta importancia a las experiencias de esta clase es que se descuida la palabra de Dios. Hay que estar vigilantes para que el amor por las emociones, que casi todas son de carácter psíquico, no reemplace el estudio diligente y continuo de la palabra de Dios. En Mateo 7:21 hay un reclamo del Señor para no creyentes, lógicamente. Y es impactante lo que dice allí. No todo el que me dice, Señor, Señor, entrará en el reino de los cielos, sino el que hace la voluntad de mi Padre que está en los cielos. Y los versículos 22 y 23, atentos. Muchos me dirán en aquel día, Señor, Señor, ¿no profetizamos en tu nombre? Y en tu nombre echamos fuera demonios. Y en tu nombre hicimos muchos milagros. Y entonces les declararé, nunca os conocí, apartados de mí, hacedores de maldad. No creyentes, inconversos, que fueron instrumentos para milagros. ¿Ustedes recuerdan algo de Balaam? ¿A través de qué instrumento le habló el Señor? Una burra. Entonces no nos extrañemos que, pues, ¿cierto? Ay, ¿cómo que alguien puede hasta hacer milagros y todo eso? Leía que Judas estaba entre los 12 que fueron enviados con poder sobre enfermedades y demonios. Y dice, y los 12 volvieron con gozo porque veían que esto era cierto. Ahí también estaba Judas. Pero no todos los fenómenos espectaculares, las experiencias de lenguas y hasta de sanidades, no todas vienen de Dios. Y la forma de evaluarlas es por la palabra del Señor. Se han forzado o se han malinterpretado ciertos pasajes de las Escrituras. Al inicio del estudio habíamos leído, y vamos a leer nuevamente, Marcos capítulo 16, versículos 17 y 18.
Y estas señales seguirán a los que creen. En mi nombre echarán fuera demonios, hablarán nuevas lenguas, tomarán en las manos serpientes, y si bebieren cosa mortífera no les hará daño. Sobre los enfermos pondrán sus manos y sanarán. Los estudiosos de la Biblia, estudiosos serios de la Biblia, dicen que Jesús dio estas señales especiales para probar a los inconversos la autenticidad y el origen celestial del Evangelio. En este momento de lo que está aconteciendo en Marcos, Jesús está para partir al cielo y está dejando una comisión a un grupo de discípulos para que prácticamente hagan el desarrollo inicial de la iglesia. Hay una nueva forma de Dios tratar con el hombre, y cada que hay una nueva forma de Dios tratar con el hombre, hay señales. Anoche nos comentaba el hermano Pedro Nun que si una señal continúa a través del tiempo, deja de ser señal. Ese es un buen argumento. Y recordemos que cuando Dios dio la ley al pueblo de Israel en el monte Sinaí, allí hubo señales. Hubo truenos, relámpagos, hubo un sonido que los israelitas no podían soportar, y había señales que para el pueblo eran terribles. Ahora, en el inicio de esta nueva forma de Dios tratar con el hombre, la gracia expresada en la iglesia, esta oferta de salvación, que es el Evangelio, está introducida a través de señales, y estas señales tuvieron su cumplimiento en el libro de los Hechos. Y cumplieron su propósito de demostrar el respaldo divino a la iglesia como el cuerpo de Cristo en la tierra. Es de notar que las últimas epístolas del Nuevo Testamento no mencionan más estas manifestaciones. Si quisiéramos reclamar el contenido de Marcos 16, 17 y 18 para los creyentes de hoy, tendríamos que preguntar: ¿han podido realizar estas señales, las mencionadas en Marcos 16, 17 y 18? Todos los cristianos de todos los tiempos hasta la época actual. Es muy seguro que ni siquiera todos los cristianos de este tiempo. No se registra que todos los creyentes echaran fuera demonios, ni que todos los creyentes hablaran lenguas. Aún más, lo de tomar en las manos serpientes, hay como un solo registro. Cuando Pablo estaba en la isla de Malta, y no es que precisamente Pablo tomó la serpiente lo picó, lo mordió. Y milagrosamente, pues Pablo sobrevivió a este incidente.

todos los creyentes de todos los tiempos hasta hoy? La respuesta evidente es no. Tales señales eran para una determinada época que ya se cumplió. ¿En cuál tiempo? En el tiempo apostólico. Leo Hechos 5:12 para reforzar este argumento. Y por la mano de los apóstoles se hacían muchas señales y prodigios en el pueblo, y estaban todos unánimes en el pórtico de Salomón. La parte A nos dice por mano de quienes eran hechas estas señales y prodigios. Entonces, este pasaje de Marcos 16, 17 y 18 no puede tener vigencia hasta hoy. Porque ahí dice, estas señales seguirán a quienes, a los que creen. Ustedes, los que están aquí, yo hemos creído. Sí. ¿Podríamos decir que estas señales las estamos cumpliendo y las podemos validar? No, yo ni me atrevería a venir aquí a predicar con una culebra en la mano. ¿Cierto? Porque tomarán en sus manos serpientes y no le harán daño. Sinceramente, pues, y no es falta de fe, es que esto ya pasó. Dios es soberano. Y en su amor y misericordia por un pueblo pagano, puede usar inclusive hasta un don de lenguas para la entrada del evangelio allí. Pero no es la norma, eso es eventual, es esporádico. Porque si fuese así, a raíz de ese argumento, podríamos ese mismo argumento exponérselo a quienes defienden el asunto de las lenguas hoy. Bueno, el Señor da lenguas no es para que usted se luzca, que en muchas partes se vuelve un motivo de lucimiento, como de termómetro de espiritualidad. Entre más lenguas y más enredadas, más espiritual parece la persona. Pero si ese fenómeno de lenguas fuese válido para hoy, los que reclaman tener el don de lenguas podrían irse a cualquier tribu, por fe. Pues a ellos les alcanza la fe para las lenguas. Entonces, van a las tribus y el Señor me dará las lenguas que esta tribu necesita. Pero aún estos misioneros que salen de grupos carismáticos deben aprender el idioma o el dialecto de las personas a quienes se van a dirigir. No, no funciona. Entonces, estas señales no han seguido a todos los creyentes, pero sí están narradas, en su mayoría, en el libro de los Hechos. Otro versículo, Juan 14:12, ha sido usado para reclamar cosas espectaculares dentro de los cultos carismáticos. Juan 14:12 dice, de cierto os digo, el que en mí cree las obras que yo hago, él las hará también, y aún mayores hará, porque yo voy al Padre. Esa frase, y aún mayores hará, es reclamada por algunos carismáticos para las actividades que ellos atribuyen al Espíritu Santo. Pero analicemos, mayores obras que las que hizo Jesús, ¿cuáles serán? No puede ser sino por el asunto espiritual, por el lado espiritual. No puede ser el hablar en lenguas. ¿Cuántas veces registra la Escritura que Jesús hubiese hablado en lenguas? Ni una sola vez. Entonces las obras mayores nada tienen que ver con lenguas. Tampoco puede referirse a sanidades. ¿Quién podrá hacer más sanidades que Jesús? Tampoco a liberaciones, ni a resurrecciones, ni a milagros. Los milagros que el Señor hizo, aunque Él dio potestad a algunos discípulos de hacerlos, pero no en la escala que Él los hizo. Él hizo, Juan dice que todo lo que Él hizo no podría escribirse y ser contenido en todos los libros del mundo. Entonces debe referirse a otra clase de obras, a otra clase de milagros. Se refiere a algo mayor que una sanidad física. Lo hemos hablado en esta mañana, la sanidad espiritual. La verdad es que durante su ministerio terrenal, el Señor Jesús vio poco fruto en cuanto a conversión de almas. Llamó a 12 y uno lo traicionó. Cuando las multitudes lo estaban siguiendo, Él sabía, es por los panes y los peces. Y se los dijo, ustedes vienen tras de mí por los panes y los peces. Por allá se dice que muchos creían en su nombre,

0: Pero él no se fiaba de ellos. De ahí que en el ministerio terrenal de Jesús hubo hasta un momento en que él habló la palabra y la gente se fue. Y miró a un lado a los discípulos y les dio también salida si querían. ¿Ustedes también me quieren dejar? ¿Ustedes también se quieren ir? Pedro dio una respuesta muy sabia. ¿A quién iremos? Si tú tienes palabras de vida eterna. Pero era como un puñado muy pequeño el que permanecía fiel al Señor. En la hora de su arrestamiento, en la hora de la crucifixión, de su muerte, prácticamente solo. Pero después encontramos que Pedro hace una predicación y se convierte en 3,000 almas. Luego Pedro y Juan hacen otra predicación y se convierte en 5,000. Fuera de eso, vemos también en los viajes misioneros de Pablo el fruto de esas predicaciones, cuántas almas. Y al punto donde vamos, ¿cuántos creyentes han transitado por esta tierra? Muy bien, pasemos entonces a decir que las obras mayores a que el Señor Jesús se refería era más que la sanidad corporal, la sanidad espiritual. Y si el Señor nos usa para la conversión de las almas, la conversión de las almas vale muchísimo más que una sanidad física o que una manifestación extraordinaria. ¿Por qué? Porque el valor de un alma es eterno. Otro texto que quiero que miremos es Primera de Pedro 2:24, que también se ha usado como trampolín para sostener que hoy se siguen obrando ministerios de sanidades. Dios sigue sanando, sí, pero que alguien diga yo tengo dones de sanidades, eso es de comprobar, eso es de validar, eso es diciendo y demostrando. Primera de Pedro 2:24. Este también es de memorización, ¿cierto? Ya lo sabemos. Muy bien, yo voy leyendo y si usted lo sabe va conmigo sin leer. Quien llevó él mismo nuestros pecados en su cuerpo sobre el madero, para que nosotros, estando muertos a los pecados, vivamos a la justicia, y por cuya herida fuisteis sanados. La última frase, y por cuya herida fuisteis sanados. Ahí está pues. Lo dice la palabra, fuimos sanados, entonces como hijos de Dios no tenemos por qué padecer enfermedades. Ese es el argumento. Entonces dígame, ¿cuándo muere un cristiano? Se enfermó el hermanito, vamos a orar por él, le imponemos las manos, sano. A los 10 años le volvió a dar el patatús, oramos por él, sano. 94 años, seguimos orando por él, sano. 132 años y ya se va a morir, pero le imponemos las manos, sano. Hasta que dice, no, ya no oren más. Déjenme ir. Pero pues no habría sustento bíblico allí. Es mirar en el contexto a qué sanidad se está refiriendo. Y miremos el mismo versículo. ¿Quién llevó el mismo qué sobre el madero? Nuestros pecados. Entonces está hablando de que estamos enfermos. El pecado es una enfermedad y muy horrible. Es la enfermedad del alma. Sí, ¿y para qué llevó nuestros pecados? ¿Para qué? Para que nosotros pudiéramos vivir a la justicia. La justicia delante de Dios se refiere a asunto de pecados o de enfermedades. Entonces el contexto me está hablando de sanidad espiritual. Por cuya herida fuisteis sanados de la enfermedad del pecado. Podríamos nosotros mirar la continuación allí de lo que quiere decir. El texto entonces afirma que Cristo llevó en la cruz nuestros pecados. No estaba hablando de sanidad física, sino espiritual, porque dice, para que vivamos a la justicia. La justicia de Dios demanda un castigo no por nuestras enfermedades, sino por nuestros pecados. Ahora, recordemos, el Señor nos ha dado redención. Se ha manifestado ahora en el alma y en el espíritu, y estamos esperando la redención de nuestros cuerpos. También tiene un precio. Para poder tener un nuevo cuerpo, cuerpo espiritual, que no se enferme, es porque alguien tuvo que tener también sobre sí la carga de nuestras enfermedades. Jesús las llevó. Pero no nos está hablando de una continua sanidad física aquí, mientras estemos en este cuerpo no redimido. Porque estamos esperando la redención de nuestro cuerpo. Entonces no ha llegado la redención del cuerpo. Cuando llegue la redención del cuerpo, sí podremos decir adiós a enfermedades. Pues ahora miraremos otras citas en las que vemos que aún Pablo, que llegó a tener el ejercicio de dones de lenguas, lo mordió una serpiente muy venenosa y no murió. Sanó enfermos, hasta el Señor lo usó para resurrecciones, como en el caso de Eutico. Vemos por el contexto de estos versículos que no se están refiriendo a una sanidad física continua, porque Dios, pues aunque sigue obrando sanidad, no lo está haciendo de la misma manera que en la época de los Hechos de los Apóstoles. Por eso decimos allí, Dios no ha cambiado. El mismo Dios que manifestó su poder de manera extraordinaria en la época apostólica, es el mismo Dios que hoy quiere hacer morada en el corazón de los creyentes. Ese es otro milagro bien grande. Dios, ¿qué dijo Salomón de la inmensidad de Dios? Ni los cielos de los cielos te pueden contener. Ese Dios inmenso viene a hacer morada en esta casita pequeña, imperfecta, de barro. Dios viene a vivir dentro del creyente. Esos son milagros hermosos. Su poder y su amor no han cambiado. Él puede sanar hoy milagrosamente y lo hace. De hecho, Él ha colocado leyes en el cuerpo para que el cuerpo se recupere de muchas enfermedades. Eso lo hace Él. Y si pudiéramos tener el tiempo de preguntar entre los que estamos aquí si el Señor ha obrado algún milagro de sanidad en su cuerpo, más de uno tendría aquí algo para decir. Yo ya conté lo mío hoy. Él continúa liberando a los hombres de la esclavitud del pecado. Pero nadie puede hoy reclamar para sí las señales de apóstol que el Señor concedió en el comienzo de la iglesia, que mencionamos en 2 Corintios 12:12. Un autor muy, muy estudioso, muy erudito, cuenta en uno de sus libros: dediqué 2 años a recorrer muchos lugares en busca de quien tenía auténtico y verdadero don de sanidades. Ya no lo busqué más, no encontré a uno solo que diga, tengo el don de sanidades y lo demuestre. No encontró ni uno. Ahora tenemos la Biblia completa y en ella la revelación de Dios y de su voluntad para cada una de nuestras vidas. En lugar de correr tras señales y experiencias emocionales, qué bueno que pudiéramos correr cada mañana, cada noche, cada hora libre, a estudiar, a meditar, a obedecer y a compartir con otros la palabra de Dios. Entre más experiencias emocionales se busquen, menos estudio de la palabra hay. Y no entendemos muchas cosas y las hacemos. Y cuando hemos transitado por las denominaciones, seguro que uno se antoja de todo lo que ve. Uno quiere lenguas, uno quiere visiones, una tombadita al suelo, pero siquiera una visión, un sueñito, una luz, cualquier cosa emocional. Se quiere, se anhela, pero la palabra se descuida. Eso es efectivo. Bueno, hablemos del bautismo en el Espíritu Santo. La palabra no habla de bautismo del Espíritu Santo, sino en él o con el Espíritu Santo. En las iglesias que promocionan el hablar en lenguas y otras manifestaciones espectaculares relacionadas con el Espíritu Santo, es común que se enseñe acerca del bautismo en el Espíritu Santo como una segunda experiencia posterior a la fe en el Señor Jesucristo para salvación. Lo que sí no hay es sustento escritural para esto. Cree en el Señor Jesucristo y serás salvo. Y si vives consagradamente y a un nivel espiritual alto, después recibirás la promesa. Entonces la gente, hay grupos donde se saludan los hermanos. ¿Qué hubo, hermanito? ¿Usted ya recibió la promesa? Se están refiriendo a que si ya oro en lenguas, como evidencia de que recibió el bautismo en el Espíritu Santo. Ha habido escritores y predicadores que dicen que quien no es bautizado en el Espíritu Santo no es salvo. Dígame, la pobre gente, uno ahí esperando una experiencia de esas y una predicación de esas encima, frustra psicológicamente. Bueno, se dice además que el bautismo en el Espíritu Santo es acompañado por la evidencia de hablar en lenguas, entendiéndose en este caso lenguas como sílabas que no se entienden, que no es el contexto tampoco de la palabra. La palabra cuando habla de lenguas se está refiriendo a idiomas comprensibles. En 1 Corintios 12:30 hay una pregunta de las que llamamos preguntas retóricas, que conllevan la respuesta en ella misma. Leamos el versículo completo, 1 Corintios 12:30. Y podemos ir respondiendo, ¿tienen todos dones de sanidad? No. ¿Hablan todos lenguas? No. ¿Interpretan todos? No. Esta pregunta nos deja la idea de que no todos hablan lenguas. Y estamos hablando en el pasado. No todos hablaban lenguas aun cuando el don estaba en acción. Así como todos no enseñaban ni todos eran apóstoles. Para resumir, nos remitimos a 1 Corintios 12, versículo 13. Y esto cierra el asunto del bautismo en el Espíritu Santo. Este solo versículo nos ayuda. Vamos a leerlo con cuidado. Porque por un solo Espíritu fuimos, ¿cuántos bautizados? Todos bautizados en un cuerpo, sean judíos o griegos, sean esclavos o libres, y a todos se nos dio a beber de un mismo Espíritu. No sé qué argumentos sacarán a versículos como este. Por un solo Espíritu, con E mayúscula, Espíritu Santo, fuimos todos bautizados en un cuerpo. El bautismo del Espíritu Santo es la divina operación por medio de la cual el mismo Espíritu Santo introduce a los creyentes en el cuerpo de Cristo. Bautismo es inclusión. Es como inmersión. Colocar dentro de. Cuando hablamos de bautismo en el Espíritu Santo me está colocando dentro de la iglesia. Para eso no se necesita nada espectacular. Bautismo significa entonces inmersión. En el caso del bautismo en el Espíritu Santo sería una inmersión de carácter espiritual, que es la que acabamos de leer en 1 Corintios 12, 13. Significa en este contexto unión vital con Cristo. Jesús mismo, por medio del Espíritu Santo, nos coloca dentro de su cuerpo y nos conecta con todos los demás creyentes. Este versículo dice claramente que todos los creyentes somos bautizados en el Espíritu Santo. Ahora, un versículo que también tiene mucho valor es Efesios 1:13, que es conocido por todos, lo leo. En Él, en Cristo, en Él, también vosotros, habiendo oído la palabra de verdad, el evangelio de vuestra salvación, y habiendo creído en Él, fuisteis sellados con el Espíritu Santo de la promesa. ¿En qué momento el creyente es sellado por el Espíritu Santo? En el momento de creer al evangelio, de recibir al Señor Jesucristo. No se está hablando aquí de una segunda experiencia que sea después de la conversión, en el mismo instante de la conversión. Lo estamos diciendo por la palabra. 1 Corintios 12:13 y Efesios 1:13. Dos buenas citas para tener en cuenta. ¿Desde cuándo entonces soy sellado con el Espíritu Santo? Desde que me entregué al Señor Jesucristo. Algo muy diferente al bautismo en el Espíritu Santo es lo que nos dice Efesios 5:18. Efesios 5:18 nos está hablando de la llenura del Espíritu Santo. No os embriaguéis con vino, en lo cual hay disolución. Antes bien, sed llenos del Espíritu. Ese sed está en imperativo, es un mandamiento. Depende de mí. Es un llamado a estar, como nos explicaban esta semana, Romanos 8. Pensando en las cosas del Espíritu, andando según el Espíritu, ocupándome en las cosas del Espíritu, viviendo una vida verdaderamente dirigida por el Espíritu Santo. Entonces, la llenura del Espíritu Santo es algo que el creyente debe procurar en su andar diario. Y se evidenciará, se notará en una vida de obediencia y buen testimonio ante Dios y ante los hombres. Hay muchos, conozco, que tienen lenguas y visiones y sus hogares destruidos. Pero ¿cuáles son las verdaderas evidencias de la llenura en el Espíritu Santo? Porque también hablo de la llenura en el Espíritu Santo, porque se dice, cuando estamos llenos del Espíritu Santo, la evidencia es orar en lenguas. ¿Pero qué dice la palabra? Vamos a ahí mismo en Efesios. Efesios 5, 18 al 20. No os embriaguéis con vino en lo cual hay disolución, antes bien sed llenos del Espíritu. ¿Qué signo de puntuación sigue ahí? Coma. Entonces la idea sigue. Vamos a mirar qué evidencias hay de ser llenos del Espíritu. Ahí están, después de la coma. Hablando entre vosotros, con salmos, con himnos y cánticos espirituales, cantando y alabando al Señor en vuestros corazones, dando siempre gracias por todo al Dios y Padre en el nombre de nuestro Señor Jesucristo. Ah, en nuestro hablar, en la manera como alabamos al Señor, en la manera como agradecemos todo al Señor, ahí estamos mostrando la llenura en el Espíritu Santo. Y para abreviar, miremos solo otro texto en Gálatas 5, ahí antes de Efesios está Gálatas. Gálatas 5 nos habla del fruto, con 9 manifestaciones, el fruto del Espíritu Santo. Vamos a ver dónde están las lenguas ahí en Gálatas. Gálatas 5:22. Más el fruto del Espíritu es, empieza la lista, amor, gozo, paz, paciencia, benignidad, bondad, fe, mansedumbre y, se acabó la lista, y templanza o dominio propio. He ahí las evidencias de una vida llena del Espíritu. Esta es una invitación para nosotros, y no es invitación, es mandamiento. Sed llenos del Espíritu Santo. Nos queda un buen tema. El don de lenguas. Algunos apuntes de las lenguas. Uno, las lenguas no se dan solamente en el contexto de iglesia. Hay pueblos paganos donde ha habido lenguas. Investigadores, cristianos y no cristianos, lo han comprobado. Y en el folleto que hay allí hay una muy buena información al respecto. Otro dato de las lenguas. No hay ni un registro de que alguien haya hablado en lenguas en el Antiguo Testamento, ni en los Evangelios. Hubo alguien que era lleno del Espíritu Santo desde su nacimiento, desde el vientre de su madre, Juan el Bautista. No se registra que haya orado en lenguas, hablado en lenguas. El modelo por excelencia, el Señor Jesucristo, tampoco hay evidencias de que haya hablado o orado en lenguas. Eso correspondió a un periodo entre Hechos 2 y Hechos 19. Para el tiempo que se escribe la primera carta a los Corintios, simultáneamente está ocurriendo Hechos 19. Entonces eso es un periodo de más o menos entre 25 y 30 años, no mayor. Hechos 2, ¿qué ocurre? Primero, en Marcos 16 ya leímos, ¿qué dijeron? Estas señales seguirán. Ahí el don está hablado en futuro. Estas señales seguirán. Ahí el don fue prometido. ¿Cuándo fue dado? En tres momentos. Porque había tres grupos en especial, que estaban ingresando a la iglesia, que abarcaban toda la población del mundo. ¿Cuáles eran los tres grupos? Los judíos, los gentiles y ciertos creyentes, de los cuales Felipe nos habló esta semana, que estaban como embolatados por allá en Hechos 19, que eran creyentes del tipo del Antiguo Testamento, que solo conocían hasta el bautismo de Juan. Por eso no habían siquiera oído hablar del Espíritu Santo, porque Juan estaba hablando de un Mesías que iba a venir. Juan no predicaba al Mesías que ya vino, dijo, viene después de mí. Entonces no conocían mucho ni de la doctrina de Cristo, ni del Espíritu Santo. Tres tipos de creyentes. Si se incluye a los judíos con señales, porque los judíos esperan señales, y Dios en el Antiguo Testamento a los judíos les había prometido señales. Si los judíos reciben las señales, y después aparecen los gentiles, vea, nosotros también nos recibieron en la iglesia. Los judíos convertidos dirían, no, ustedes no, nosotros seguimos siendo el pueblo del pacto. Tuvimos las señales, hablamos en lenguas. Pero entonces los gentiles también hablaron en lenguas, los judíos.
1: Bueno, para los que no me conocen, yo soy de la Asamblea de Bucaramanga Centro. Estoy en los intensivos y hoy el Señor me da la oportunidad de estar aquí con ustedes. Entonces, gracias al Señor por eso. Les invito a abrir sus Biblias en el libro de Romanos, capítulo 13. Vamos a leer los primeros 7 versículos. Romanos, capítulo 13, versículos 1 al 7. Dice: sométase toda persona a las autoridades superiores, porque no hay autoridad sino de parte de Dios, y las que hay por Dios han sido establecidas. De modo que quien se opone a la autoridad, a lo establecido por Dios resiste, y los que resisten acarrean condenación para sí mismos. Porque los magistrados no están para infundir temor al que hace el bien, sino al malo. ¿Quieres, pues, no temer la autoridad? Haz lo bueno y tendrás alabanza de ella, porque es servidor de Dios para tu bien. Pero si haces lo malo, teme, porque no en vano lleva la espada, pues es servidor de Dios, vengador para castigar al que hace lo malo. Por lo cual es necesario estarle sujetos, no solamente por razón del castigo, sino también por causa de la conciencia. Pues por esto pagáis también los tributos, porque son servidores de Dios que atienden continuamente a esto mismo. Pagad a todos lo que debéis, al que tributo, tributo, al que impuesto, impuesto, al que respeto, respeto, al que honra, honra. Pedimos al Señor su bendición. Te honramos, Padre, en este momento glorificamos tu nombre, porque podemos abrir tu palabra y encontrar en ella lo que quieres que aprendamos en este día. Padre, te rogamos para que en cada uno de nosotros haya también la disposición para recibir tu palabra, oírla, ser hacedores de ella. Gracias te damos, Señor, porque tu palabra es viva, tu palabra es eficaz, tu palabra es más cortante que espada de dos filos, penetra hasta lo profundo de nuestro ser y discierne nuestros pensamientos, nuestras intenciones. Gracias por esta buena oportunidad, por la libertad que nos brindas de mirar tu palabra en esta mañana. En el nombre de tu Hijo, el Señor Jesucristo. Amén. Bien, hermanos y amigos, vamos a hablar hoy acerca de la autoridad de Dios. Yo creo que ninguno de nosotros dudamos de la autoridad de Dios, de la forma como Él ha manifestado esta autoridad. A través de la historia, Dios se ha manifestado y ha mostrado esta autoridad. El versículo 1 del pasaje que leímos hace una distinción muy importante. Sométase toda persona a las autoridades superiores, porque no hay autoridad sino de parte de Dios, una, y las que hay, otra, por Dios han sido establecidas. No hay autoridad sino de parte de Dios. Aquí encontramos la autoridad que Dios da al creyente, bien sea en el hogar, bien sea en la asamblea, pero viene de parte de Dios. Pero encontramos otras autoridades, las que hay, que son aquellas personas que aunque no son creyentes, tienen autoridad. Y vamos a mirarlo ahora. Por Dios han sido establecidas también esas autoridades. El objetivo al estudiar lo que es la autoridad es que no miremos personas, sino la autoridad que tienen, porque de esa manera podemos entender el propósito del Señor. Tres campos importantes en los cuales se desarrolla la autoridad de Dios, que podemos llamarla autoridades delegadas. Una de ellas es el hogar, la otra es el mundo y la otra es la asamblea. Sujeción a la autoridad delegada de Dios en el hogar. Vamos a 1 Corintios capítulo 11, versículo 3. Primera de Corintios, capítulo 11, versículo 3. Pero quiero que sepáis que Cristo es la cabeza de todo varón, y el varón es la cabeza de la mujer, y Dios la cabeza de Cristo. Aquí encontramos un orden de autoridad que Dios ha establecido. Dios el Padre, Jesucristo el Hijo, el varón como esposo en el hogar y también la mujer, siguiendo este orden de autoridad. Cuando miramos este orden, no quiere decir que uno es superior al otro, sino que cada uno desempeña una función diferente. A veces cuando se habla del hombre como cabeza, como autoridad, se piensa de esa manera, y hay hombres que lo asimilan así. Pero si fuera esto cierto, entonces diríamos también que Cristo es inferior al Padre. Sabemos por la palabra que son iguales, pero desempeñan, en cuanto a su labor en la humanidad, funciones totalmente diferentes, en acuerdo pero diferentes. Encontramos, al hablar de la autoridad delegada en el hogar, en primer lugar el esposo. Vamos por unos momentos a Efesios 5, 23 también. Efesios 5, 23. Porque el marido es cabeza de la mujer, así como Cristo es cabeza de la iglesia, la cual es su cuerpo y él es su salvador. El marido es cabeza de la mujer. En este versículo encontramos, y en los que siguen, una comparación muy especial. La relación del esposo con la esposa es comparada con la relación de Cristo con su iglesia. Entonces, cuando como esposos asumimos mal lo que Dios nos ha dicho, estamos diciendo que Cristo puede hacer lo mismo con la iglesia, y sabemos que no es así. El marido es cabeza de la mujer, así como Cristo es cabeza de la iglesia. Entonces, encontramos una comparación a la cual es bueno poner atención. ¿Qué implica que el hombre o el esposo sea cabeza en el hogar? No es el que más grita. No es el que golpea a su esposa. No es el que impone sus ideas. Ser cabeza del hogar implica una serie de deberes y responsabilidades como varones. No es lo que estamos acostumbrados a ver en nuestro medio. Los latinos somos dados a ser machistas. Pero no es eso lo que quiere decir ser cabeza del hogar. Vamos a mirar a la luz de la palabra cuál es el pensamiento de Dios cuando nos habla de esta manera. Primera de Timoteo, capítulo 5, versículo 8. Primera de Timoteo 5, 8 dice: porque si alguno no provee para los suyos, mayormente para los de su casa, ha negado la fe y es peor que un incrédulo. Aquí encontramos una responsabilidad muy importante para nosotros los varones. proveer para las necesidades materiales en el hogar. Es responsabilidad del creyente en su hogar cumplir con este, con esta responsabilidad que Dios nos ha dado. Porque si no, porque si alguno no provee para los suyos y mayormente para los de su casa, ha negado la fe y es peor que un incrédulo. Bueno, hay distinción entre los que son los nuestros. Pueden ser los hermanos en la asamblea. Pero mayormente para los de su casa. Si no lo hacemos así, negamos la fe y somos peor que los incrédulos. Hay incrédulos que son muy responsables con lo que tienen que hacer en este sentido. Y nos dan ejemplo. ¡Qué vergüenza! Pero estamos para aprender y para renovar lo que el Señor nos ha enseñado a través de los años. Si estamos débiles en esto, pues volvamos a la sencillez de la palabra, a los principios que en ella tenemos y vamos a reforzar estas cosas. Proveer para las necesidades materiales del hogar. Otra responsabilidad que demuestra que somos cabeza en el hogar. Velar por el bienestar espiritual. Deuteronomio capítulo 6, versículo 6. Deuteronomio es el quinto libro de la Biblia, capítulo 6, versículo 6. 6:6. Deuteronomio 6:6 hasta el 9, vamos a leer. Y estas palabras que yo te mando hoy estarán sobre tu corazón y las repetirás a tus hijos. Y hablarás de ellas estando en tu casa y andando por el camino y al acostarte y cuando te levantes, y las atarás como una señal en tu mano y estarán como frontales entre tus ojos y las escribirás en los postes de tu casa y en tus puertas. Tenemos una responsabilidad grande delante del Señor de velar por el bienestar espiritual de la familia. Primero, estas palabras deben de estar en nuestro corazón. También debemos practicarlas para enseñarlas en la familia. Porque si decimos una cosa y hacemos otra, creamos confusión en los niños. Ellos están en un proceso de aprendizaje. Entonces, si les enseñamos algo, pero nosotros hacemos lo contrario, quedan confundidos. Por ejemplo, usted puede tener su reunión familiar y hablar, por ejemplo, del tema de que es malo decir mentiras, que es pecado. Y al rato pueden tocar a la puerta de su casa. Alguien que lo solicita porque usted le debe un dinero. Y usted se esconde por allá y le dice al niño, dígale que no estoy. Ese tiempo que se pasó alrededor de la mesa o sentado en la sala, compartiendo con ellos, no valió. Porque estamos haciendo lo contrario a lo que estamos diciendo. Entonces, el ejemplo va primero. Y luego es necesario transmitir las enseñanzas claras de la palabra para instruir a la familia. O si hablamos a los hijos acerca del amor y no demostramos amor a ellos ni a la esposa, entonces no estamos haciendo nada. Pero lo importante, practicar la palabra y hablarla para que el Señor bendiga los hogares. También otra de las responsabilidades es que en unión de la esposa aplicar disciplina a los hijos. Disciplina y amonestación. Efesios capítulo 6.

Estos son versículos muy conocidos. Pero necesarios de repasar, que a veces se nos olvidan. Efesios 6:4. Y vosotros, padres, no provoquéis a ir a vuestros hijos, sino criadlos en disciplina y amonestación del Señor. Y en esto tenemos mucho que aprender. Esta expresión disciplina y amonestación es necesario que la apliquemos como Dios quiere. La disciplina nos habla de aplicar castigo físico, con vara, como dice la Biblia. Y esto es bueno para los que estamos formando, los niños. La amonestación se refiere cuando ya crecen, son adolescentes, entonces ya no es el castigo físico, que ellos sientan el dolor, sino la palabra que hablamos a ellos, las palabras con las cuales nos dirigimos a ellos. A veces invertimos el orden. Le hablamos a los niños y ellos no entienden. Muy pocas veces ellos perciben lo que les estamos enseñando. Pero cuando aplicamos la disciplina, en el sentido que Dios nos habla, de corregirlos con vara, que ellos sientan el dolor, ellos van aprendiendo. Cuando crecen, hay la necesidad de hablarles. Cuando invertimos este orden, entonces queremos, cuando ya son adolescentes, aplicar el castigo y eso ya no da resultado. Lo que crea es rebeldía. Entonces, si vamos al contexto bíblico, hagamos las cosas como el Señor nos dice. En Proverbios dice que la necedad está ligada en el corazón del muchacho, mas la vara de la corrección se la quitará. Y los niños aprenden. Y hacemos las cosas como el Señor quiere. Ahora, en este asunto de la disciplina, aunque estoy hablando de los padres, de los hombres, dije también que en unión con la esposa, porque es que no está bien que el papá diga sí y la mamá diga no. O que el papá aplique castigo y la mamá salga en defensa de los hijos. Y sí, como humanos nos equivocamos, cometemos excesos. Pero no está bien discutirlos delante de los hijos. Solos en el cuarto, pongámonos de acuerdo. Delante de los hijos debe haber un frente común para que ellos puedan aprender como Dios espera. Otra responsabilidad como esposos y como cabeza, amar a la esposa. Colosenses 3:19. Bueno, aquí en Efesios también, donde leímos antes. Versículo 25 del capítulo 5 de Efesios primero. Maridos, amad a vuestras mujeres, así como Cristo amó a la iglesia y se entregó a sí mismo por ella. Pero también en Colosenses 3:19 encontramos este mandamiento. Maridos, amad a vuestras mujeres y no seáis ásperos con ellas. Hermanos, para las mujeres no encontramos un mandamiento así como este. El verbo está en imperativo. ¿Por qué? Porque es que la forma de ser la mujer la lleva a amar. La mujer por naturaleza ama. En cambio, a nosotros nos toca aprender. Amad a vuestras mujeres. Y no es decir te amo, sino demostrarlo. ¿Qué hizo Jesús para demostrar su amor a la iglesia? Se entregó por ella. Se sacrificó por ella. Dio la vida por la iglesia. Bueno, yo no sé si alguno de nosotros alguna vez nos ha tocado decidir, bueno, doy la vida por mi esposa. Cuando nos toque, pues no sabemos cómo actuaremos.
Pero si amamos la esposa como Cristo amó a la iglesia, estaríamos dispuestos, inclusive, a dar la vida por ellas. Qué reto, ¿cierto? Pero es la forma como Dios quiere que demostremos el amor, como Jesús lo hizo, entregando su vida. Bueno, yo no voy a preguntar cuántos están dispuestos a dar la vida por las esposas, porque aquí es fácil decir yo. Es demostrarlo cuando nos toque. Si el Señor lo permite, es porque sabe que podemos hacerlo. Pero bueno, no vamos a ese extremo de dar la vida. Pero ¿cuántas veces nos sacrificamos por ella? Por ejemplo, hay algunas hermanas que están en el retiro. Los esposos se han quedado en la casa. De pronto viendo los niños, pronto haciendo los oficios de la casa, facilitando las cosas. Eso es un sacrificio. Y las esposas se sienten amadas cuando hacemos sacrificios por ellas. Aprendamos del Señor cómo ama la iglesia para que podamos amar también a nuestras esposas. Hay mucho que decir de esto, pero mire el enemigo allá en la pared. Responsabilidades de la esposa también. Cuando el esposo no está en el hogar, ella es la autoridad delegada ante los hijos. Debe responder los hijos a esa autoridad delegada, respetarla, sujetarse a ella. ¿Qué debe hacer la esposa? En Tito capítulo 2, versículos 4 y 5, Tito 2, 4 y 5, hablando de las ancianas, sus deberes, dice, que enseñen a las mujeres jóvenes a amar a sus maridos y a sus hijos, a ser prudentes, castas, cuidadosas de su casa, buenas, sujetas a sus maridos, para que la palabra de Dios no sea blasfemada. Entonces, el lugar de la mujer en el hogar es de sujeción. Bueno, el contexto aquí es que las ancianas deben enseñar a las más jóvenes estas cosas. Un paréntesis que voy a hacer. Entonces, qué bueno que las hermanas que tienen experiencia, que son ancianas en la asamblea, puedan compartir esas experiencias con las jóvenes y enseñarles, dice aquí la Biblia, ¿enseñarles qué? A amar a sus maridos. Mire, esa es una referencia que tenemos en cuanto a la mujer, amar. Pero dense en cuenta que no está escrita como para nosotros. También como vía de concesión, de consejo, de enseñanzas. Amar a sus maridos y a sus hijos. A ser prudentes, castas, cuidadosas de su casa, buenas, sujetas a sus maridos. ¿Qué cualidades tan especiales para las mujeres? Obedeciéndolas traerán mucha bendición al hogar. Y los hijos estando fuera de casa o el esposo, anhelaremos llegar a la casa, porque hay alguien que ha hecho de ese hogar un sitio muy agradable, que es la esposa. Entonces, hermanas, hay un campo de acción en el cual pueden desarrollar estas virtudes como esposas. Amar al esposo, a los hijos. Bueno, no tengo tiempo pues para desmenuzar cada una de ellas, pero queda pues como para que cada una de ustedes la pueda estudiar y cada uno de nosotros también como varones. Pero quiero hacer una referencia especial y es a las hermanas que tienen esposos que no son creyentes. ¿Qué deben hacer ellas? ¿También sujetarse a ellos o no? Bueno, tenemos que mirar qué dice la palabra. Primera de Pedro, capítulo 3. Si no han encontrado, tranquilos que yo leo.
Primera de Pedro, capítulo 3, versículos 1 y 2. Asimismo, vosotras mujeres, estad sujetas a vuestros maridos, para que también los que no creen a la palabra sean ganados sin palabra por la conducta de sus esposas, considerando vuestra conducta casta y respetuosa. Entonces, hermanas, es difícil. De pronto usted se convirtió al Señor ya habiendo organizado su hogar y su esposo no ha querido seguir el Evangelio. Tiene una buena oportunidad de testificarle. Callada, sin decir palabra, pero con un buen testimonio. Estando sujetas a ellos, así sean inconversos, la Biblia ordena, manda la sujeción al esposo. Para que también ellos que no creen a la palabra sean ganados sin palabra por su conducta. Entonces, hermanas, a veces algunas hermanas pues quieren ganarse a sus esposos es con cantaleta y leyéndole versículos, que es que aquí dice la Biblia esto y esto otro. Y no, la Biblia dice sin palabra, gáneselo, con una buena conducta. Que esta palabra haga efecto en su vida y él pueda ver que en realidad es valioso el Evangelio porque la ha cambiado a usted. Haciendo lo que la palabra del Señor, como esposa, como madre, como mujer, debe hacer. De esa manera será que podrá ganarse a su esposa. Pero usted no puede decir, no, es que yo me sujeto al Señor, pero a usted no, porque usted no es creyente. Estad sujetas a vuestros maridos, para que aquellos que no conocen al Señor sean ganados con su conducta. Ahora, en el mundo también tenemos a quien sujetarnos. Sujeción a la autoridad delegada de Dios en el mundo. Ah, perdonen, se me olvidaban los hijos. Los hijos también deben sujeción a los padres. Efesios capítulo 6, versículos 1 al 3. Antes de pasar al siguiente punto. Efesios 6, del 1 al 3. Hijos, obedeced en el Señor a vuestros padres, porque esto es justo. Honra a tu padre y a tu madre, que es el primer mandamiento con promesa, para que te vaya bien y seas de larga vida sobre la tierra. Los hijos, el Señor manda obedecer a los padres. Entonces, de pronto también usted es hijo creyente y sus padres no. Debe obedecer a ellos. Por testimonio, por obediencia a la palabra, porque es el primer mandamiento con promesa para que te vaya bien y seas de larga vida sobre la tierra. ¿Será que usted ha intentado por un lado y por otro progresar, surgir en la vida y no lo ha logrado? ¿Será esta la razón? ¿No le va bien porque ha deshonrado a los padres? ¿Porque no les obedece? Bueno, queda para que como hijo piense en esto. Inclusive cuando los padres envejecen, Proverbios 23, 22. Oye a tu padre y a aquel que te engendró, y cuando tu madre envejeciere, no la menosprecies. Hay hijos que tienen la tendencia, después de que los padres se han esforzado, los han sacado adelante, le han dado una carrera, son profesionales, entonces menosprecian los padres. No quieren que sus amigos sepan la sencillez en que viven y se avergüenzan de ellos. No está bien. Mucho menos menospreciarlos. El Señor no se agrada de esto. Cuando tu madre envejeciere, no la menosprecies. Y es muy triste ver hogares donde hasta los hijos han sido capaces de levantar su mano contra los padres.
muy triste. Entonces, hoy el Señor está llamando a todos a la reflexión. Si hay algo que confesar, confesémoslo. Si hay algo que pedir perdón a los padres, hagámoslo. Pero hay que restablecer esa relación. El tiempo no borra esos pecados. Es la sangre de Jesús a través de la confesión. Entonces hay necesidad de hacerlo como hijo, como esposo, como esposa, restablecer la comunión en el hogar. Hay que hacerlo para honrar al Señor. Ahora sí, sujeción a la autoridad en el mundo. Primera de Pedro 2, 13 y 14. Primera de Pedro 2, versículos 13 y 14. Además de los versículos que leímos al comenzar, que hablan de esto, tenemos estos otros. Por causa del Señor, someteos a toda institución humana, ya sea al rey como superior, ya a los gobernadores como por él enviados, para castigo de los malhechores y alabanza de los que hacen bien. Por causa del Señor debemos de someternos a las autoridades o a toda institución humana. El gobierno, el presidente de la República es autoridad sobre nosotros. Comandante de la policía, del ejército, los alcaldes, los gobernadores son autoridad sobre nosotros. Debemos someternos a ellos y obedecerles por causa del Señor. Orar por ellos, dice la palabra en 1 Timoteo 2, 1 y 2. En esto de la obediencia a las autoridades delegadas, debemos hacerlo en el Señor. En Hechos capítulo 5 encontramos que a los discípulos del Señor se les quiso impedir. Los gobernantes, tanto religiosos como políticos, pudiéramos decir, querían impedir que ellos predicaran el Evangelio. Y en dos oportunidades tuvieron para dar testimonio del Señor en este sentido. De ninguna manera hablasen ni enseñasen en el nombre de Jesús. Mas Pedro y Juan respondieron diciéndoles: juzgad si es justo delante de Dios obedecer a vosotros antes que a Dios. Capítulo 5, versículo 27. Cuando los trajeron, los presentaron en el concilio y el sumo sacerdote les preguntó diciendo: ¿no os mandamos estrictamente que no enseñaseis en ese nombre? Y ahora habéis llenado a Jerusalén de vuestra doctrina y queréis echar sobre nosotros la sangre de ese hombre. Respondiendo Pedro y los apóstoles dijeron: es necesario obedecer a Dios antes que a los hombres. Ahí está la excepción. Cuando los hombres quieren que hagamos algo en lo cual estamos desobedeciendo a Dios, entonces está primero la autoridad de Dios. De resto, debemos obedecer a esas instituciones humanas. ¿Cuál era el asunto aquí? Impedir que predicaran el Evangelio. Y el Señor les había dicho: id por todo el mundo y predicad el Evangelio a toda criatura. Entonces había dos órdenes. Cuando es así, debemos obedecer lo que Dios dice. ¿Quiénes otros, como institución humana, son autoridad sobre nosotros? Los jefes en el trabajo. Colosenses 3:22. Colosenses 3:22. Siervos, obedeced en todo a vuestros amos terrenales, no sirviendo al ojo como los que quieren.

Dios nos permite trabajar. Obedeced en todo a vuestros amos terrenales, no sirviendo al ojo, como los que quieren agradar a los hombres, sino con corazón sincero, temiendo a Dios. Cuando tenemos presente que no es el jefe o la jefe que tenemos, puede ser, a quien servimos, sino al Señor, entonces no hay necesidad de que nuestro jefe esté ahí presente para hacer las cosas bien. Como trabajadores podemos tener esa tendencia. Si el jefe está presente, hacemos las cosas y todo y listo. Pero cuando el jefe se va, entonces trabajamos más lentamente. No lo hacemos bien. Eso es servir al ojo. Pero es que tenemos otro jefe u otro amo en los cielos a quien tenemos que dar cuenta, al Señor. Entonces, esté o no esté el jefe terrenal, serviremos bien. Si el jefe es creyente, la Biblia dice que debemos servirle mejor. 1 Timoteo 6:2. Entonces, hermanos, tengamos en cuenta esto, para que no nos hallemos rebelándonos contra autoridades que Dios ha establecido. Y recuerden, no mirar la persona, sino la autoridad que representa. Miramos la persona y queremos rebelarnos. Miramos la autoridad y queremos obedecer, porque toda autoridad viene de Dios. ¿Quién es más? Como institución humana, los profesores, los colegios, en las universidades, son autoridad sobre nosotros. También debemos, como a nuestros amos o jefes, servirles, sujetarnos a ellos, obedecerles, ser honestos. Cuando un estudiante hace copia, está desobedeciendo a esa autoridad y a Dios, que ha dado la autoridad a los profesores. Entonces debemos tener mucho cuidado. Y en eso, pues, somos tentados a obrar así. Pero si somos creyentes que queremos ser obedientes al Señor, buscaremos agradarle a Él, no al profesor, no a la profesora, sino al Señor. Obedecer. Escaparse del colegio. Eso es rebelarse contra la autoridad. Hay un manual, yo no sé aquí cómo lo llaman, pero en Bucaramanga los colegios lo llaman manual de convivencia. Hay que, los estudiantes en los hogares debemos ponerlos a leer ese manual, para que no se hallen desobedeciendo a esa institución que Dios ha establecido. Parecen cosas simples, pero tienen trascendencia a la luz de la palabra de Dios. Someteos a toda institución humana. Debemos enseñar eso a nuestros hijos y a ser honestos. Hemos visto ya entonces sujeción a la autoridad delegada de Dios en el hogar y también en el mundo. Por último, vamos a ver sujeción a la autoridad delegada de Dios en la asamblea. Dios también tiene su orden en la asamblea. El Señor Jesucristo es la cabeza de la iglesia, indudablemente, pero ha dejado en la asamblea autoridad, a la cual hacemos bien también en obedecer. 1 Tesalonicenses, capítulo 5, versículos 12 y 13. Primera de Tesalonicenses 5, versículos 12 y 13. Os rogamos, hermanos, que reconozcáis a los que trabajan entre vosotros y os presiden en el Señor y os amonestan, y que los tengáis en mucha estima y amor por causa de su obra. Tened paz entre vosotros. Primera de Pedro 5:5. Igualmente, jóvenes, estad sujetos a los ancianos y todos sumisos unos a otros, revestidos de humildad, porque Dios resiste a los soberbios
y da gracias.

a los humildes. Hay otros pasajes, por ejemplo, Tito 1:5 hasta el 9. Primera de Pedro 5, del 1 al 5, leímos solamente el versículo 5. Hechos 20, del 17 al 28. La Biblia habla de ancianos, obispos y pastores. Los tres representan el mismo oficio y destaca diferentes aspectos de su función. Han sido colocados en la asamblea y a los cuales debemos sujetarnos. El anciano da consejo sabio por su madurez espiritual. El obispo o sobreveedor vela por la iglesia ejerciendo un liderazgo espiritual, caracterizado con su propio ejemplo, también el anciano. Y el pastor cuida de la grey de Dios, el rebaño donde Dios le ha puesto. Entonces, el Señor ha establecido esto. Nuestro deber es sujetarnos a aquellos que nos presiden en el Señor. A veces pensamos que cuando nos rebelamos ante X o Y hermano, y no es así. Nos rebelamos contra la autoridad establecida por Dios en la asamblea, representada en este hermano. Entonces, hermanos, debemos tener mucho cuidado. Podemos hallarnos en ese ejemplo de desobediencia. No miremos la persona. Recuerden que ese es el objetivo, al mirar la autoridad de Dios delegada. No mirar la persona, sino la autoridad que representa. Y todo desemboca en Dios. Toda autoridad va a Él, porque de Él ha salido o han sido establecidas por Él. Entonces, nuestra actitud como creyentes es de sujeción y obediencia. Estar sujetos a los ancianos. Hebreos 13:17 también nos habla sobre esto. Hebreos capítulo 13, versículo 17. Obedeced a vuestros pastores y sujetaos a ellos, porque ellos velan por vuestras almas como quienes han de dar cuenta, para que lo hagan con alegría y no quejándose, porque esto no os es provechoso. Entonces, la tendencia de nosotros es quejarnos, es rebelarnos, pero la Biblia dice que debemos es obedecer. Que sí, en la autoridad delegada de la asamblea muchas veces se presentan fallas. Somos humanos. Pero eso no da pie para desobedecer y para rebelarnos. Si hay esto, la Biblia dice cómo debemos exhortar a los ancianos. Primera Timoteo 5:1. No reprendas al anciano, sino exhórtale como a padre. Exhórtale como a padre, con respeto. Quiere decir que un joven o X hermano o hermana en la asamblea no puede exhortar a un anciano. Sí, la Biblia lo dice, pero como a padre. Con ese respeto que merece un padre es que debemos hacerlo. Otra cosa que debemos hacer es no admitir acusación contra un anciano, sino con dos o tres testigos. Ahí mismo, Primera de Timoteo 5:19. Contra un anciano no admitas acusación, sino con dos o tres testigos. La razón es porque la obra que desempeña el anciano es blanco muchas veces de cosas que no son, de mentiras, de acusaciones que no son verdaderas. Entonces, Dios protege su autoridad de esta manera. Si alguien viene a usted diciendo algo de la autoridad delegada de Dios en la asamblea, lo primero que hay que decirle, bueno, ¿usted tiene testigos?
Que es que me pareció, que es que me dijeron, que me contaron. No. No admitas acusación contra un anciano, sino es con dos o tres testigos. Podemos estar entrando en un camino de desobediencia, de rebelión, si lo hacemos. Debemos tener mucho cuidado. En lugar de eso, orar por los ancianos en la asamblea, por los hermanos que nos presiden, que nos guían. Hebreos capítulo 13, versículo 7. Acordaos de vuestros pastores que os hablaron la palabra de Dios. Considerad cuál haya sido el resultado de su conducta e imitad su fe. Hermanos, todos debemos acordarnos de colocar delante del Señor la autoridad. La autoridad en la asamblea que está aquí mencionada. Acordarnos de ellos. Orar para que el Señor dé sabiduría, para que el Señor guíe en cada asunto difícil que haya de resolver en la asamblea. Considerar el ejemplo que tenemos de la autoridad establecida por Dios en la asamblea e imitar su fe. Tenerlos en mucha estima por causa de su obra. Ya lo vimos allá en Primera de Tesalonicenses 5:3. Entonces, es nuestro deber. Para que haya paz. Para que podamos detener esos comentarios malintencionados. O por qué no decirle, esos chismes que se levantan. Debemos aprender a hacerlo. El Señor se agrada de esto también. Por último, yo quiero hablar de algo que corresponde también a las hermanas, en ser ejemplo de sujeción en la asamblea. Primera de Corintios capítulo 11,

Podemos leer desde el versículo 3. Pero quiero que sepáis que Cristo es la cabeza de todo varón, y el varón es la cabeza de la mujer, y Dios la cabeza de Cristo. Todo varón que ora o profetiza con la cabeza cubierta afrenta su cabeza, pero toda mujer que ora o profetiza con la cabeza descubierta afrenta su cabeza, porque lo mismo es que si se hubiese rapada. Porque si la mujer no se cubre, que se corte también el cabello. Y si le es vergonzoso a la mujer cortarse el cabello o raparse, que se cubra. Bueno, aquí tenemos el orden del Señor cuando nos reunimos como asamblea. El varón debe orar o profetizar con la cabeza descubierta, porque si no, afrenta su cabeza. ¿Cuál es la cabeza del varón? El Señor Jesucristo. Afrentar es hacer sentir profunda vergüenza. Pero también la mujer que ora o profetiza con la cabeza descubierta afrenta su cabeza, que es el varón. Entonces, tanto unos como otros, el Señor nos da instrucciones de cómo podemos hacerlo. Pronto los varones no tenemos tanto problema en esto. Yo veo acá pues un perchero donde los hermanos colocan sus sombreros, sus gorritas, y eso está bien. ¿Por qué? Bueno, nace obedecer la palabra del Señor. De la misma manera, debe nacer en las hermanas la obediencia a este principio bíblico. Y es una muestra de sujeción. Entonces, hermanas y hermanos, les invito en esta mañana que todos, con un corazón sincero, amplio para el Señor, aprendamos esto. Yo quiero decirles, por último, de dónde se originan la palabra que habla sobre esto. Por ejemplo, ¿hay alguna excusa? Y en la mayoría de asambleas evangélicas dicen que fuera pues de la donde nosotros nos congregamos, que esto no es necesario, que el versículo 15 dice que ha sido dado el cabello en lugar de velo a la mujer. Vamos a leer. Entonces, uno es el versículo 6, que ya lo leímos, y el otro el versículo 15. Por el contrario, a la mujer dejarse crecer el cabello le es honroso, porque en lugar de velo le es dado el cabello. Entonces, la pregunta, ¿cabello largo en lugar de cubierta? Hay dos palabras griegas. Una aparece en el versículo 6 y que es, bueno, yo no sé leer mucho griego, pero se lo voy a deletrear. Kataluptescho. Y quiere decir, importante más lo que quiere decir que la forma como lo leí. Cubrir por completo. En este caso entonces sería cubrir la cabeza. En el versículo 15 la palabra griega es peribolaiou y significa lo que es echado o puesto sobre algo. La primera, en el versículo 6, se aplica a la cubierta con la que la mujer cubre totalmente su cabeza en las reuniones de asamblea. La segunda, el versículo 15, al velo o adorno que se coloca la mujer sobre el cabello y da sentido al decoro y buena presentación personal. Entonces, está hablando de temas distintos. No podemos confundirlos. Si alguno quiere escribir la palabra como es, hermano, con mucho gusto yo le presto las notas al terminar. Pero esa es la diferencia. Allá el versículo 6 está hablando de la cubierta, y el versículo 15 está hablando de un adorno, según la raíz griega, de donde vienen estas dos palabras. Entonces, solo para decir que el Señor quiere obediencia en todos los campos donde Él nos manda hacerlo. Que el Señor nos bendiga a todos y que podamos entrar en esta obediencia que el Señor espera, tanto las autoridades que Él ha delegado en el mundo, como en el hogar y la asamblea. Vamos a orar. Te damos muchas gracias, Padre, por tu palabra. Te damos muchas gracias porque
Por medio de ella nos enseñas que debemos sujetarnos a las autoridades delegadas por ti. Señor, ayúdanos para dar testimonio ante los demás de la obra que ha hecho Cristo en nosotros y que por esto obedecemos su palabra. Ayúdanos a dar buen testimonio en el mundo, en nuestro trabajo, en el lugar donde estudiamos, en la calle, donde quiera tengamos que enfrentarnos con la autoridad delegada por ti. También en nuestro hogar, que sepamos colocar cada cosa en su lugar de acuerdo a tu palabra y cada uno ser obedientes a ella. También, Padre, en la asamblea, muchas veces nos rebelamos y pensamos solo que es el hermano fulano de tal, pero realmente es la autoridad que tú has delegado ante la cual estamos desobedeciendo. Señor, ayúdanos para que estos principios bíblicos, estos mandamientos, hagan parte de nuestra vida diaria, para que vivamos en paz. Gracias te damos, Señor, por tu palabra. Bendice también nuestros amigos, sus hogares de pronto deshechos, Señor, por el pecado, por la maldad, pero que están aquí en esta mañana. Señor, que en su corazón también haya el deseo de agradarte a ti, de entrar en el contexto bíblico en el que tú quieres que ellos vivan. Gracias te damos por tu palabra, Señor. En el nombre de tu Hijo, el Señor Jesucristo. Amén. Que el Señor le bendiga, hermanos.

0: Muy buenos días, estimados estudiantes del SEMTA, profesores. Las visitas que hoy están presentes para empezar esa semana del 60 aniversario. Sean todos cordialmente bienvenidos. Yo pensaba en un versículo bíblico que puede indicar la dirección de lo que queremos hacer durante esta semana. Y uno de los, o esos primeros días, uno de esos versículos es 2 Pedro 3, 15, 14 y 15. Pero aun si sufrís por causa de la justicia, dichosos sois, y no os amedrentéis por temor a ellos, ni os turbéis, sino santificad a Cristo como Señor en vuestros corazones, estando siempre preparados para presentar defensa ante todo el que os demande razón de la esperanza que hay en vosotros, pero hacedle con mansedumbre y reverencia. El versículo 15 indica, creo que dos objetivos bien claros para esos primeros días de conferencia: santificar a Cristo, dar prioridad a Cristo en nuestras vidas, glorificar a Cristo por 60 años de una casa de estudio, de formación de músicos y de teólogos. Ese debe ser muy claro. El centro es Cristo. La intención es glorificar a Cristo, glorificar a Dios. Pero la Biblia también nos dice que estemos preparados para presentar defensa. Aquí el griego usa la palabra apología. Significa estar preparados para presentar defensa apologética, apología de la esperanza que tenemos. Es muy importante en un tiempo cuando nos invaden filosofías, cosmovisiones que no tienen que ver nada con la Biblia. Entonces, es necesario que tengamos argumentos para presentar una defensa de lo que enseña la Biblia. Y eso es lo que Pedro está subrayando. Para presentar, estemos preparados para presentar defensa ante todo que os demande razón de la esperanza que hay en vosotros. Y muchos nos han de demandar presentar una apología, una defensa de los principios, de los valores, de las verdades bíblicas. Pero también la Biblia dice, ¿cómo hacerlo? A veces queremos usar la metodología del martillo. Si tú no crees como yo, te voy a adoctrinar, te voy a meter en tu cabeza lo que debes creer. La Biblia dice, hacerlo con mansedumbre y con reverencia. Yo creo que es la mejor forma de hacer apología. Con mansedumbre y con reverencia o con temor. Entonces tenemos claros, glorificar a Cristo y que recibamos argumentos para poder defender. En ese sentido vamos a hablar en esos días del nuevo ateísmo. ¿Qué decir en contra del nuevo ateísmo? En ese sentido vamos a hablar de la homosexualidad, un tema de gran desafío, será el tema de mañana. Y el tema del miércoles será crímenes en el nombre de la religión, donde el orador también va a tocar el tema de los supuestos genocidios mandados por Dios en el Antiguo Testamento, un argumento que los ateos siempre usan en contra de la Biblia, en contra de los cristianos. Así que esos días serán para darnos argumentos para la defensa. En ese sentido, queremos abrir esta semana del 60 aniversario. Esa es la dirección: Cristo y defensa. ¿Ustedes sabían que la apologética nació en la misión cristiana? Los primeros cristianos desde el inicio tenían que defender su fe. Así que la apologética nació con la iglesia cristiana. O podríamos decir, con el nacimiento del pueblo de Dios surgió la apologética, la defensa de la fe. Es una ciencia de la misión, de la evangelización. Otros usan el nombre evangelismo persuasivo, pero es evangelismo. Esa es la parte bíblica. Hace 60 años empezó lo que es hoy SEMTA. Y para darnos un poco un toque de la historia, yo quiero leer lo que hace 60 años, 1956, en aquel entonces director del seminario, Nelson Littweiler, cuya foto ustedes tienen en el foyer, en la pared. Lo que él dijo, decía en la apertura del seminario en 1956. Es muy interesante lo que él dijo. Dice así: sería interesante hablar hoy de los sueños, asesoramientos, viajes, de los primeros contactos, las esperanzas, los obstáculos que debieron ser superados, etcétera. De cómo surgió este seminario. Pero para eso no tenemos el tiempo necesario. Lo cierto es que nuestras expectativas fueran superadas. Tenemos más estudiantes de lo que habíamos esperado. Ese fue 1956. Y sigue diciendo Nelson Littweiler: en vez de permanecer en el pasado, quisiera formular junto con ustedes una pregunta. ¿Vale la pena llevar una institución educativa en el ámbito espiritual? ¿Vale la pena un seminario así, una facultad como hoy tenemos? Littweiler dice así: mi respuesta es sí, vale la pena, sin duda alguna. Los problemas mundiales no son solo de índole material y político. Prevalece una falta de paz, la justicia, la seguridad. El átomo es mal usado y empleado para la destrucción. Entre empleadores y empleados reina el desentendimiento. Razas son discriminadas, personas explotadas, y cada vez se expanden más los crímenes, el alcoholismo, los juegos de azar, la vida familiar insana. ¿No es el mismo tiempo hoy que en aquel entonces? Hace 60 años Nelson Littweiler hizo un análisis, y que nosotros podríamos agregar los medios masivos de comunicación, los medios sociales, con toda la pornografía, etcétera, etcétera. Sigue diciendo Littweiler: y formar personas que tengan oídos para estos problemas, que son inspirados para ayudar a otras personas, esa es la visión, la tarea de esta institución. Por eso instituciones educativas como esta valen la pena. Hasta aquí la cita de Nelson Littweiler hace 60 años. Es muy inspirador lo que nuestro primer director, Nelson Littweiler, ha dicho. Con esa cita quiero declarar abierta, inaugurada, esa semana de 60 años. Quiero que nos levantemos para una oración. Señor, te agradecemos infinitamente por 60 años de institución teológica, musical. Hace 60 años se hizo la pregunta, ¿vale la pena? Y se encontró un sí rotundo. Y esos 60 años han demostrado que ha valido la pena. ¿Cuántos pastores, misioneros, músicos han salido de SEMTA? Y queremos darte infinitamente gracias por tu bendición. En esos días queremos poner a Cristo en el centro, a nuestro Salvador. Y queremos encontrar argumentos para contrarrestar las filosofías de nuestro tiempo. Que estemos preparados para presentar defensa de lo que creemos, de lo que estamos convencidos. Queremos orar para la por la bendición de esos días, por el orador, por Michael Koch. Queremos orar por los oradores que trabajan en la Facultad de Música, por la conferencia y por el gran culto el domingo por la mañana. Señor, dependemos totalmente de ti. Alabado sea tu nombre. En tu nombre, amén. Y ahora entrego la palabra a nuestro director académico, el profesor Rogelio Duarte, que va a moderar esta sesión. Adelante.
1: Muy bien, muchas gracias, director. Muy bien, hemos venido aquí para aprender juntos. Amén. Amén. Esta semana es semana del folclore e idioma guaraní también, así que si yo hablo guaraní, no se preocupen, Tenemos el programa ahí, agradecemos, después el profesor Delmer va a presentar un poco más a nuestro disertante de estos días. Yo voy a estar dando las indicaciones cómo vamos a hacer, cómo vamos a aprender juntos en este día y especialmente en esta mañana. Ustedes tienen su programa ahí, bien claro. Solamente queremos decir que las ponencias van a ser traducidas al español por el profesor Delmer Bido. O sea, el profesor Koch va a hablar en alemán, vamos a tener traducción y queremos disfrutar de esos dos idiomas. Si alguien tiene preguntas, y debemos tener, tenemos que ir anotando. Y en algún momento el disertante va, digamos, pedir las preguntas y va a ser el momento donde nosotros vamos a pasar, se va a recoger las preguntas para que él seleccione y dé las respuestas que crea necesario. O sea, mientras se da la charla, entonces podemos ir anotando las preguntas y en algún momento vamos a recoger todas esas preguntas para que el disertante pueda responder las preguntas que tenemos. En cualquier momento, aún en el refrigerio, si ustedes tienen preguntas, pueden anotar y entregarnos a nosotros, a mí, al profesor Delmer, para que en algún momento, entonces, el doctor Koch pueda responder esas preguntas que vayan naciendo a cada uno de nosotros. Básicamente es eso. Para comenzar y dar el lugar ya a nuestro disertante, yo quisiera leer el verso 1 del capítulo 14 de Salmo, del Salmos 14. Seguramente conocemos este. Seguramente él va a decir ese texto también. Pero está ahí la oportunidad de leer este texto y yo quisiera leer así. Dice el necio en su corazón, no hay Dios. Y el verso 2 dice, Jehová miró desde los cielos sobre los hijos de los hombres para ver si había algún entendido que buscara a Dios. Y nosotros queremos ser entendidos, ¿verdad? Amén, queremos ser el verso 2, no del verso 1. Por eso queremos aprender juntos y por eso queremos escuchar lo que el disertante nos estará diciendo estos días. Y para eso también quiero pedir que pasen aquí adelante. Profesor Michael Koch, profesor de Melville va a estar presentando un poco más a él. Y vamos a dar un aplauso al Señor y a los hermanos que nos van a ayudar aquí. Él está aquí porque Dios les ha traído. Por eso estamos agradecidos a Dios. Pero también estamos agradecidos porque Él tuvo la disposición, la predisposición de compartir con nosotros en esta semana. Muy bien, muchas bendiciones. Adelante.
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2: Ich war auch schon vor ein paar Jahren einmal estuve hier zu einer Sommerschule.
3: En algunos años atrás estuve aquí, en el seminario teológico de verano.
2: Da die meisten mich nicht kennen werden, werde ich ein paar Worte über mich sagen.
3: Voy a decir algunas palabras sobre mi persona.
2: Ich bin mit 14 Jahren zum Glauben an Jesus Christus gekommen.
3: Con 14 me convertí a la fe de Cristo.
2: Und das hat mein Leben seit dieser Zeit ganz stark mit beeinflusst.
3: Y eso influyó gran, gran manera en mi vida a partir de ahí.
2: Unter anderem in meiner Studien- und Berufswahl.
3: Sobre todo en mi elección de estudio y de mi futuro, mi futura labor.
2: Ich habe zuerst an der STH in Basel Theologie studiert.
3: Estuve estudiando teología en la STH en Basilea.
2: Und da auch meine Frau kennengelernt.
3: Y ahí llegué a conocer a mi esposa.
2: Das war auch gut.
3: Eso fue bueno también.
2: Und dann habe ich weiter studiert an der Universität in Basel.
3: Después seguí con estudios en la Universidad de Basilea.
2: Vergleichende Religionswissenschaft und Ökologie und Philosophie.
3: Ja, Ökologie, Philosophie und Ciencias de la Religión.
2: Und auch das war eine spannende Angelegenheit.
3: Y eso fue muy interesante también.
2: Und seit dieser Zeit da unterrichte ich an verschiedenen theologischen Ausbildungsstätten.
3: Desde entonces estoy trabajando en diferentes instituciones teológicas.
2: Insbesondere an der Bibelschule Brake.
3: Sobre todo en Brake.
2: Aber auch einige Jahre in der STH in Basel.
3: Y también unos años en la STH en Basilea.
2: Oder an der Evangelikalen Akademie in Wien.
3: Y también en Viena, en una academia.
2: Oder dem Bucer Seminar in Bonn.
3: O el Seminario Martin Bucer en Bonn.
2: Und einer meiner Fachbereiche ist eben gerade die Apologetik.
3: Y una de mis fuertes es la apologética, justamente.
2: Und heute Morgen geht es ya insbesondere um den Atheismus.
3: Y hoy en la mañana nosotros el tema que tenemos es el ateísmo.
2: Und zuerst einmal könnten wir uns die Frage stellen, warum beschäftigen wir uns als Christen mit dem Atheismus?
3: Y podríamos hacernos la pregunta, ¿por qué como cristianos nos tomamos el tema de preocuparnos por el ateísmo?
2: Und ich glaube, es gibt mehrere Gründe dafür.
3: Y creo que hay varias razones para eso.
2: Der eine Grund ist, wir wollen Menschen, die keine Christen sind, den Glauben erklären.
3: Una de las razones es que nosotros queremos explicar a las personas que no son creyentes nuestra fe.
2: Aber es gibt immer mehr Menschen in unserer Umgebung, die den Gedanken an Gott generell ablehnen.
3: Pero hay cada vez más personas que niegan el pensamiento de que exista un Dios.
2: Und wenn wir diesen Menschen Jesus Christus nahebringen wollen oder die Bibel,
3: y si nosotros queremos confrontar a esas personas con Jesús o con la Biblia,
2: dann müssen sie zuerst einmal den Gedanken zulassen, dass es Gott überhaupt geben kann.
3: Entonces ellos primeramente tienen que permitir el pensamiento de que podría existir un Dios.
2: Und soweit ich das einschätze, ist der Atheismus in Paraguay noch nicht ganz so weit verbreitet.
3: Y como yo lo veo, el ateísmo todavía en Paraguay no es tan expandido.
2: Und ich will jetzt ja kein böser Prophet sein.
3: No quiero ser un mal profeta o un sí.
2: Aber ich glaube, dass das auch in der Zukunft hier zunehmen wird.
3: Pero creo que va a seguir aumentando en el futuro.
2: Genauso wie vor 500 Jahren der christliche Glaube von Europa aus in die ganze Welt sich ausgebreitet hat.
3: Igual como hace 500 años la fe cristiana se expandió desde Europa a todo el mundo.
2: So scheint es, dass im Augenblick von Europa und Nordamerika der Atheismus sich weltweit ausbreitet.
3: Así parece que ahora mismo desde Europa y América del Norte se está expandiendo el ateísmo a todo el mundo.
2: Und das hat in etwa vor 150 Jahren begonnen.
3: Y eso empezó aproximadamente hace 150 años atrás.
2: Und insofern ist es wichtig für euch vorbereitet zu sein für Auseinandersetzungen, die in der Zukunft noch intensiver werden.
3: Por eso es importante para ustedes estar preparados para confrontaciones que en el futuro van a ser más intensas todavía.
2: Also es ist wichtig zu wissen, wie Menschen denken und argumentieren, damit wir in den Glauben nahebringen können.
3: Es importante aprender a llegar a conocer los pensamientos y los argumentos de personas que son ateístas para que nosotros podamos llevarle el evangelio de Cristo.
2: Die Auseinandersetzung mit dem Atheismus ist aber auch wichtig für eure eigenen Gemeindeglieder.
3: Pero también es importante para sus propios miembros de la iglesia.
2: Denn ich kann euch garantieren, dass auch in eurer Gemeinde Menschen sein werden, die ab und zu Zweifel haben an der Wahrheit der Bibel oder an der Existenz Gottes.
3: Porque puedo asegurarles que en sus iglesias habrá personas que a veces están dudando de la veracidad de la Biblia y de la existencia misma de Dios, aunque son miembros de la iglesia.
2: Nach meiner Erfahrung sind diese Menschen allerdings meistens viel zu lange still.
3: De mi propia experiencia, el problema es que esas personas normalmente demasiado tiempo se callan.
2: Sie reden über ihre Zweifel und Probleme nicht.
3: No hablan sobre sus dudas y sus incógnitas que tienen con respecto a Dios y la fe.
2: Weil sie Angst haben, in ihrer Gemeinde schlecht angesehen zu
3: Porque
2: werden.
3: Tienen miedo de que las personas nos van a mirar de manera extraña en su misma iglesia, en su propia iglesia.
2: Und dann wächst der Zweifel immer stärker.
3: Entonces la duda crece cada vez más. Gracias.
2: Und irgendwann ist es so weit, dass sie den Glauben über Bord werfen und die Gemeinde verlassen.
3: Y algún tiempo llega y la gente deja la fe al lado y se va de la iglesia.
2: Und häufig sind das gerade die jungen und intelligenten Menschen, die
3: y
2: das
3: sobre, interesantemente, muchas veces son jóvenes y sobre todo muy intelectuales que tienen ese problema.
2: In ihrer Gemeinde haben sie nur immer gehört, dass der Glaube an Gott selbstverständlich ist.
3: Siempre han escuchado que la fe en Dios es algo que se da así, simplemente Dios existe y ya.
2: Und dann kommen sie an die Universität.
3: Y llegan a la universidad.
2: Und da sind intelligente, hochgebildete Professoren.
3: Y hay profesores super inteligentes, bastante bien preparados.
2: Und die lächeln über diesen Glauben.
3: Y solamente tienen una sonrisa si están hablando de la fe.
2: Oder wenn es schlimmer ist, spotten sie sogar darüber.
3: O si es peor, se burlan de la fe.
2: Nun, sie zwingen die Studenten nicht, den Glauben aufzugeben.
3: Nunca les van a exigir que dejen al lado la fe.
2: Aber sie geben deutlich zum Ausdruck, dass eigentlich doch nur die Dummen an Gott glauben.
3: Pero les dan a entender que solamente los tontos creen en Dios.
2: Und das ist heute leider weltweit so.
3: Y eso en todo el mundo hoy es así.
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3: Porque la gran mayoría de los profesores, igual en qué facultad en Alemania hoy en día, son no creyentes.
2: Manche sehen sogar ihren Auftrag darin, junge Menschen vom Glauben wegzubringen.
3: Algunos ven hasta su tarea en explicarle a jóvenes que su fe no tiene fundamento, o sea, de alejarlos de la fe.
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3: Una de nuestras hijas tenía una clase en pedagogía.
2: Und da hatte der Professor von vornherein erstmal gefragt, ja, gibt es hier Leute, die an Gott glauben?
3: Y entonces el profesor desde el principio preguntó si existe personas que creen en Dios.
2: Und dann hat er gesagt, ja, und ich werde euch in diesem Jahr zeigen, dass das nichts bringt.
3: Y les voy a mostrar en este año que no tiene validez y no sirve de nada.
2: Und so etwas passiert immer wieder.
3: Y eso sucede repetidas veces.
2: Und deshalb müssen wir uns damit auseinandersetzen, um Menschen, die diese Fragen haben, Hilfestellung geben zu können.
3: Y por eso es importante hacernos esa pregunta para ayudar a las personas que tienen esas preguntas.
2: Und drittens ist es auch wichtig, dass wir uns damit auseinandersetzen für uns selbst.
3: Y por tercero es importante que nosotros toquemos estos temas para nosotros mismos.
2: Wir lesen in der Bibel, wer stehe, sehe zu, dass er nicht falle.
3: Leemos en la Biblia, el que está parado, cuídese de no caer.
2: Und es gibt niemanden, der von sich ausgehen kann, dass nicht auch in seinem eigenen Herz einmal Zweifel aufkommen.
3: Y no hay nadie que puede partir de que nunca va a dudar algo que tiene que ver con la existencia de Dios en su propio corazón.
2: Da siehst du vielleicht irgendein Video bei YouTube von einem, der sehr intelligent ist und dann richtig zeigt, dass es viele Gründe gegen Gott gibt.
3: Por ahí estás viendo un video en YouTube de una persona muy inteligente y te muestra una gran cantidad de argumentos en contra de la existencia de Dios.
2: Und dann hältst du trotzdem noch am Glauben fest, aber so ein bisschen Zweifel ist gesehen.
3: Todavía mantenés firme tu convicción sobre la fe, pero ya empiezas a dudar un poquitito.
2: Und das führt dazu, dass du nicht mehr so mit Überzeugung für die Bibel und für Jesus Christus einstehst.
3: Y eso lleva a que ya no más vas a estar de manera tan firme a favor del Evangelio.
2: Dass du vielleicht dein Leben nicht mehr nach den Prinzipien der Bibel ausrichtest.
3: Quizás dejas de vivir la vida según los principios de la Biblia.
2: Und solche Zweifel können im Herzen eines jeden Menschen entstehen.
3: Y estas dudas pueden surgir en el corazón de cualquier persona.
2: Und auch deshalb ist es wichtig, dass wir uns mit dem Atheismus auseinandersetzen.
3: Por eso también es importante entre nosotros tratar esas preguntas sobre el ateísmo.
2: Denn wenn es keinen Gott gibt,
3: porque no, si no hay Dios, si no existe Dios,
2: dann brauchen wir uns mit allen anderen Fragen der Theologie auch nicht mehr beschäftigen.
3: Entonces no nos tenemos que preocupar por ninguna de las otras preguntas de la teología.
2: Ohne Gott, was für eine Rolle spielt es dann, wie du erlöst wirst oder wie die Gemeinde aufgebaut werden soll?
3: Si no existe Dios, ¿qué importancia tiene cómo vas a salvarte o cómo vamos a construir la iglesia?
2: Ohne Gott wäre die Gemeinde nur ein irdischer, menschlicher Verein.
3: Sin Dios, la iglesia solamente sería un club de personas completamente normales.
2: Und von daher müssen wir diese Frage versuchen zu beantworten.
3: Y de ahí tenemos que tratar de contestar esa pregunta.
2: Der Vortrag ist ja überschrieben mit der neue Atheismus.
3: La ponencia tiene el título El nuevo ateísmo.
2: Weil der Atheismus in den vergangenen Jahrhunderten sich immer auf eine etwas andere Art und Weise präsentiert hat.
3: Porque el ateísmo en los siglos anteriores siempre se ha presentado de manera un poco diferente.
2: Und mit neuem Atheismus meine ich den Atheismus der letzten 20 Jahre.
3: Y con nuevo ateísmo me estoy refiriendo al ateísmo de los últimos 20 años.
2: Nach 1989 gingen viele davon aus, dass der Atheismus ein für alle Mal am Ende ist.
3: Después de 1989, muchos partían de que la época del ateísmo había terminado.
2: In den kommunistischen und sozialistischen Ländern war der Atheismus der Staatsglaube.
3: En los países comunistas y socialistas, el ateísmo era la religión del Estado.
2: Und die Hälfte der Welt war von kommunistischen und sozialistischen Regimen beherrscht.
3: Y la mitad de nuestra tierra fue regida por regímenes comunistas y socialistas.
2: Stalin, der Herrscher der Sowjetunion, ging in den 50er Jahren davon aus, dass er irgendwann in wenigen Jahrzehnten den letzten Christen im Museum zeigen könne.
3: Sí. Stalin partía en los años 1950 de que en pocos años él podría estaría en condición de mostrar al último cristiano en algún museo.
2: In anderen Ländern wie China, Nordkorea oder Albanien war der Glaube sogar offiziell verboten. Man konnte allein für den Besitz einer Bibel ins Gefängnis kommen.
3: En otros países como China, Albania y el otro, y bueno,
2: Albania, China, Nordkorea,
3: Corea del Norte, la fe oficialmente fue prohibida y uno puede llegar a estar en la cárcel por profesar su fe.
2: Hier wurde der Atheismus von oben diktiert.
3: Ahí el ateísmo fue dictado desde el régimen, desde arriba para abajo.
2: Er wurde in allen Schulen, von der Grundschule bis zum Studium gelehrt.
3: En todas las escuelas se le enseñaba, desde la primaria hasta la secundaria y hasta la universidad.
2: Wer nicht den Atheismus akzeptierte, konnte keine Karriere machen.
3: El que no aceptaba el ateísmo simplemente no podía hacer carrera.
2: Und nachdem dieser staatlich gelenkte und unterstützte Atheismus am Ende war,
3: y después de que este ateísmo del régimen llegó a su fin, 89,
2: dann gingen viele davon aus, dass jetzt der Atheismus keinen mehr überzeugt.
3: Entonces muchos partían de que el ateísmo ya no le va a hacer sentido a ninguno, a ninguna persona más.
2: Und tatsächlich braucht es einige Jahre, ehe die Atheisten sich neu orientiert hatten, um zu sehen, wie sie jetzt weiter die Menschen von Gott wegbringen.
3: Los ateístas necesitaron ciertamente algunos años para reorganizarse y pensar cómo podemos seguir alejando a personas de Cristo.
2: Und heute gibt es neue Organisationen von Atheisten, es gibt eine neue Strategie, wie man versuchen will, die Menschen, die an Gott glauben, lächerlich zu machen und den Glauben an Gott zu zerstören.
3: Hoy en día hay una nueva estrategia, cómo podemos llevar a gente a creer que ya no exista un Dios y podemos hacerlos quedar en ridículo. En los últimos 20 años.
2: Und häufig geht es genau darum, nicht wirkliche Argumente zu nennen, sondern gottgläubige Menschen einfach zu verunsichern oder lächerlich zu machen.
3: Una de las vías por cómo lo hacen es no es burlarse, es simplemente hacer que personas que crean en la existencia de Dios hacerlas quedar como en ridículo.
2: Das werdet ihr merken, wenn ihr Vorträge von solchen Atheisten anhört.
3: Eso lo van, se van a dar cuenta de eso si ustedes escuchan ponencias de ateístas.
2: Es geht ihr nicht um eine neutrale Diskussion.
3: Su objetivo no es una discusión neutral si existe o no Dios.
2: Es geht ihnen meistens auch nicht um die Wahrheit.
3: No, su objetivo tampoco es la verdad.
2: Sondern es geht darum, mit jedem Mittel diejenigen, die an Gott glauben, lächerlich zu machen und vom Glauben wegzuziehen.
3: Sí, su objetivo único es que las personas que creen en la existencia de Dios que se queden en ridículo y que se alejen de él.
2: Einige der bekanntesten Organisationen in Deutschland ist beispielsweise die Giordano Bruno Stiftung.
3: Sí, una de las organizaciones más conocidas es la Fundación Giordano Bruno.
2: Sie stützt sich auf den mittelalterlichen Mönch und Wissenschaftler Giordano Bruno.
3: Sí, su fundamento está en Giordano Bruno, un monje de la edad medieval.
2: Ich habe den Leuten auch schon geschrieben, dass sie ihren Namen eigentlich schlecht gewählt haben.
3: Ya le escribí a esas personas que en verdad eligieron mal ese nombre de Giordano Bruno.
2: Weil Giordano Bruno hat zwar die katholische Kirche kritisiert.
3: Giordano Bruno criticó la Iglesia Católica.
2: Aber ging das Leben lang von der Existenz Gottes aus.
3: Pero siempre partió de la existencia de Dios.
2: Deshalb habe ich sie dann aufgefordert, es doch dann genauso zu machen wie Giordano Bruno.
3: Entonces yo les pedí que lo hagan así como Giordano Bruno lo hizo.
2: Aber sie haben sich nicht darauf eingelassen.
3: Pero ellos no me escucharon.
2: International gibt es die Organisation der Brights.
3: De manera internacional está la organización de los Brights.
2: Vom englischsprachigen Bright, was so viel wie leuchten, glänzen, Genialität ausdrückt.
3: Sí, lo que viene de la palabra inglés, que significa así lo iluminado, lucidez, los iluminados casi, ¿verdad?
2: Sie nehmen eben für sich in Anspruch, die wirklich intelligente Elite der Welt zu sein.
3: Ellos toman para sí ser la élite intelectual de ese mundo.
2: Und das ist eine Organisation, die sich weltweit dafür einsetzt, dass der Atheismus verbreitet wird.
3: Es una organización que todo el mundo se preocupa de expandir el ateísmo.
2: Einer ihrer bekannten Mitglieder ist der renommierte Biologieprofessor Richard Dawkins.
3: Richard Dawkins, el profesor de biología, es uno de sus integrantes.
2: Der zahlreiche Bücher geschrieben hat,
3: escribió varios libros,
2: die den Glauben an Gott angreifen und den Atheismus bewerben.
3: Que son una propaganda para el ateísmo y van en contra de la existencia de Dios.
2: Diese neuen Atheisten veranstalten beispielsweise in Stadthallen öffentliche Diskussionen.
3: Los nuevos ateístas, por ejemplo, en las ciudades, en plazas, organizan discusiones abiertas para todo público.
2: Und dann laden sie dazu irgendeinen Priester ein.
3: Invitan a cualquier sacerdote para estas discusiones.
2: Möglichst einen, der nicht so gut reden kann.
3: Tratan de encontrar uno que no puede hablar tan bien.
2: Und dann kommt ein von der Giordano Bruno Stiftung geschickter Redner.
3: Y después viene un disertante muy muy capaz de la Giordano Bruno Fundación.
2: Und dann machen sie eine öffentliche Diskussion.
3: Y después organizan una discusión abierta.
2: Und am Ende steht der Priester immer dumm da.
3: Y al final el sacerdote siempre queda como el tonto.
2: Die Leute lachen darüber.
3: Y la gente se ríe de eso.
2: Und dann kann man gleich Bescheinigungen mitnehmen, um aus der Kirche auszusteigen.
3: Y entonces tienen también los papelitos para firmar la salida de la iglesia.
2: Ja, sie haben gelernt von evangelikalen Evangelisationsveranstaltungen.
3: Han aprendido de la forma de evangelizar de los evangélicos.
2: Die machen genauso. Einmal der Aufruf zu Jesus Christus.
3: Ellos hacen lo mismo. Una vez invitan a seguir a Jesús.
2: Und jetzt der Aufruf, werft das über Bord.
3: Y después dejen su vida antigua al lado.
2: Und sie sind damit erfolgreich.
3: Y son bastante, o sea, tienen buenos resultados con eso.
2: Immer mehr Menschen wenden sich von Gemeinde, aber eben auch vom Glauben an Gott ab.
3: Cada vez más personas dejan atrás a la iglesia y su fe en Dios.
2: Und insbesondere ist das leider der Fall bei den Menschen, die ein akademisches Studium hinter sich haben.
3: Lastimosamente, muchas veces es así con personas que tienen una formación académica.
2: Ich fand es doch etwas lustig.
3: Yo lo encontré algo chistoso.
2: Als einer meiner Professoren für Religionswissenschaft,
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2: der begann seine Vorlesung damit, ich betrachte die Religion von einem neutralen Standpunkt aus.
3: 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Yo voy a mirar a las religiones de un punto neutral.
2: Und dann hat die ganzen Religionen dargestellt. Den Hinduismus, den Buddhismus, das Christentum und so weiter.
3: Y después expuso a todas las religiones. 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
2: Und am Ende kam heraus, dass sie einfach aus atheistischer Perspektive dargestellt hat.
3: Y al final nosotros nos dimos cuenta. Yo me di cuenta que simplemente los expuso desde una vista ateísta.
2: Dann hat den Glauben an Gott einfach auf soziologische oder psychologische Art und Weise erklärt.
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2: Und viele seiner Studenten fanden das gut.
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2: Das klang ja ganz neu, so etwas hatten sie nie gehört.
3: Sonaba bastante nuevo, nunca habían escuchado algo así.
2: Aber in Wirklichkeit war das natürlich nicht neutral.
3: Pero no era para nada neutral.
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2: Da hatten die Professoren die verschiedenen wichtigen Philosophen der Weltgeschichte dargestellt.
3: Los profesores presentaron los diferentes filósofos grandes de la historia mundial.
2: Aber der Glaube an Gott kam so gut wie nicht vor.
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2: Dass wir aber die Welt gar nicht erkennen können, wenn es keinen zuverlässigen Gott gibt. 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

La carta de Pablo a los Filipenses, capítulo 4, verso 10. En gran manera me gocé en el Señor, de que ya al fin habéis revivido vuestro cuidado de mí, de lo cual estabais también solícitos, pero os faltaba la oportunidad. No lo digo porque tenga escasez, pues he aprendido a contentarme, cualquiera sea mi situación. Verso 14. Sin embargo, bien hicisteis en participar conmigo en mi tribulación. Entonces otra vez el verso 10. En gran manera me gocé en el Señor. ¿Qué significa eso? Me gocé en el Señor. No podía pensar, bueno, entonces el Señor, como es la autoridad sobre mí y Él me manda a gozarme, bueno, entonces yo le obedezco, ¿cierto? Pero yo creo que eso no es tanto la idea, sino que Pablo vio la soberanía del Señor, Pablo vio que el Señor estaba actuando y eso lo llenó de gozo. En gran manera me gocé en el Señor. Pablo estaba en una cárcel. Si miramos capítulo 1, verso 12.

Quiero que sepáis, hermanos, que las cosas que me han sucedido han redundado más bien para el progreso del Evangelio, de tal manera que mis prisiones se han hecho patentes en Cristo, en todo el pretorio, que es el pretorio. Buscar el diccionario otra vez. Bueno, el pretorio es como el castillo o el palacio de los romanos. Sí, la casa de gobierno de los romanos, el palacio del emperador se llamaba así, y el palacio del gobernador Pilato también se llamaba el pretorio. Entonces, en todo el pretorio supieron de Pablo y supieron por qué Pablo estaba preso. Todos se dieron cuenta. Y en el verso 14, la mayoría de los hermanos, cobrando ánimo en el Señor con mis prisiones, se atreven mucho más a hablar la palabra sin temor. Entonces Pablo estaba preso. Y sin embargo, estaba contento, estaba gozoso. Sí, el gozo, creo que el gozo es algo muy interior. Alegría es algo más exterior, el gozo es algo interior. Cuando uno se da cuenta de que todo está bien, cuando uno se da cuenta, sí, uno siente una profunda satisfacción interior. Y ese es el gozo. Y eso fue lo que le causó a Pablo saber que el Señor está por encima de todo lo que sucede. ¿Qué me pasa a mí si estoy aquí en una prisión? Eso no es para ponerme triste. Porque eso de que yo estoy en la prisión, eso ha ayudado para el progreso del Evangelio. Y encima de todo, le llega semejante mercado que de parte de los hermanos en Filipos. Pablo se pone muy contento. ¿Con qué se puso contento Pablo? ¡Ah, qué rico mercado! ¡Ah, esto sí está muy bueno! Me gocé en el mercado. ¿Qué dice Pablo? No lo digo porque tenga escasez. A mí, la situación de mi estómago es lo que menos me preocupa. Yo sé vivir humildemente en el 4:12. Sé vivir humildemente y sé tener abundancia. En todo y por todo estoy enseñado. Yo estoy acostumbrado a todas las circunstancias. Y todas las circunstancias me enseñan. Entonces, cuando tengo escasez, eso me enseña. Y cuando tengo un rico desayuno, eso también es... también me enseña. Eso no es lo que me preocupa. Dice: me gocé en el Señor de que al fin habéis revivido vuestro cuidado de mí. Lo que le dio tanto gozo a Pablo fue darse cuenta de que el Señor estaba haciendo una obra en los filipenses. Verso 17. No es que busque dádivas, sino busco fruto que abunde en vuestra cuenta. Pero todo lo he recibido y tengo abundancia. Estoy lleno, habiendo recibido de Epafrodito lo que enviasteis. Epafrodito fue de Filipos hasta Roma y le llevó la ofrenda a Pablo. Entonces mira lo que dice Pablo: olor fragante, sacrificio acepto, agradable a Dios. Pablo estaba feliz, no tanto por recibir el mercado, sino porque se dio cuenta
que el Señor estaba guiando a los hermanos en Filipos. Y los hermanos en Filipos actuaron, y realmente lo que hicieron en Filipos fue hacerle una ofrenda a Dios. Los hermanos en Filipos estaban sometidos a la autoridad del Señor, a la dirección del Señor, y de esa manera Dios puede obrar. Eso es lo que Pablo buscaba, y eso es lo que le dio tanto gozo a Pablo. Me gocé en el Señor. Y entonces Pablo, desde la cárcel, invita a los hermanos en Filipos también a gozarse. Capítulo 3, verso 1. Por lo demás, hermanos, gozaos en el Señor. Capítulo 4, verso 4. Regocijaos en el Señor siempre. Otra vez digo, regocijaos. De pronto, en las circunstancias, podemos afligirnos, preocuparnos sobre todo. Hay muchas cosas preocupantes en la vida diaria y en la situación de todo el ambiente, en mi familia. Entonces, si solo miramos eso, entonces hay mucho motivo para preocuparnos. Pero Pablo dice, regocijaos en el Señor. Démonos cuenta, recordemos que encima de todo lo que sucede, hay alguien que es el Señor, que tiene todo en sus manos, que tiene la soberanía sobre todas las cosas. El Padre le dio todas las cosas en las manos. No hay nada que suceda que no esté bajo la soberanía del Señor, y eso es motivo para alegrarnos. Y no solo alegrarnos, nos da fortaleza también. Esto nos da fuerza, hermanos. El gozo del Señor es vuestra fuerza. ¿Dónde está escrito eso? Nehemías, sí. Porque Nehemías dice, el gozo de Jehová es vuestra fuerza. Pero en el Nuevo Testamento, el nombre Jehová se lo pusieron como Señor.

Otra vez, capítulo 1, verso 12. Quiero que sepáis, hermanos, que las cosas que me han sucedido han redundado más bien para el progreso del Evangelio. Esto es el Señor guiando las cosas. De tal manera que mis prisiones se han hecho patentes en Cristo. Aquí no dice en el Señor, aquí dice en Cristo. No me pregunte por qué. Pero eso tiene su motivo. Patentes en Cristo en todo el pretorio y a todos los demás, a todos los que están fuera del pretorio también, los que viven en la ciudad, etcétera. En el 14, y la mayoría de los hermanos, cobrando ánimo en el Señor con mis prisiones, se atreven mucho más a hablar la palabra sin temor. Entonces, cuando los hermanos se dieron cuenta, Pablo está en la cárcel, eso los estimuló a hablar la palabra sin temor. Y eso es la soberanía del Señor. Eso es lo que el Señor, cómo el Señor maneja las cosas. Pablo permite, ¿qué? El Señor permite que Pablo esté en la cárcel. Y entonces uno diría, uy, qué pérdida de tiempo. Un gran predicador. Encerrarlo en la cárcel, uy, eso, Dios se equivocó. ¿O será que eso a Dios se le escapó de sus manos? No. Dios lo permitió que Pablo estuviera en la cárcel. Porque de esa manera anima a los demás. Oiga, pilas, tenemos que hacer algo. Hablemos sin temor. Y eso es la soberanía del Señor actuando. Y entonces por eso también aquí en Efesios 6, aquí al lado, en la página al lado, verso 10, hermanos míos, fortaleceos en el Señor y en el poder de su fuerza. Vestidos de toda la armadura de Dios, para que podáis estar firmes contra las acechanzas del diablo. Aquí tenemos tremendo enemigo. Esto no son los romanos, esto es el diablo. Y sin embargo, fortaleceos en el Señor. ¿Dónde podemos encontrar fuerza? Él es incluso el Señor sobre el diablo. Sí, por ahí hay un librito que se llama El Señorío de Jesucristo. Y uno de los capítulos dice, Él es el Señor sobre el diablo. Dios tiene todo el poder para eliminar al diablo. Lo podría haber hecho ya. En Apocalipsis leemos de un solo ángel que cogió al diablo y lo atrapó y lo metió al abismo y lo selló y quieto ahí, no moleste. Dios tiene poder para encerrar al diablo o para mandarlo al infierno o lo que sea con él. Sin embargo, Dios permite que el diablo ande por ahí. ¿Será que eso es una falla en la administración de Dios? Eso es la soberanía de Dios.

por encima del diablo está el Señor. Entonces, si pensamos en eso, entonces podemos animarnos, hermanos, podemos fortalecernos en el Señor, sabiendo que Él está en el control de todo. Y saber eso, saber que el Señor es el soberano sobre todo el universo, que no hay nada que se le escape, es motivo de orgullo, hermanos. Sí, nosotros sabemos algo realmente maravilloso. Si miramos en la primera carta a los Corintios, capítulo 2,

Primera de Corintios 2, verso 6. Sin embargo, hablamos sabiduría entre los que han alcanzado madurez. Cuando Pablo llegó a Corinto a predicar el Evangelio a los inconversos, Pablo no llegó con argumentación. Cuando Pablo fue antes de Corinto, Pablo estaba en Atenas, y en Atenas Pablo trató de argumentar, trató de aplicar la lógica, trató de citar a los poetas griegos. No hubo gran resultado allá. Entonces, mientras Pablo caminaba de Atenas a Corinto, Pablo dijo: no, yo tengo que cambiar de estrategia. Entonces aquí en Corinto, él dice, verso 2, me propuse entre ustedes no saber nada, sino solamente Jesucristo y el crucificado. Nada de lógica, nada de filosofía, solo saber a Jesucristo crucificado. ¡Locura! Para los griegos esto era locura. No llegar aquí con sabiduría humana. Y en Corinto fue donde se formó una gran iglesia. Hubo mucho fruto. Entonces el Evangelio, Pablo aprendió, el Evangelio no puede estar fundamentado con sabiduría humana, ni con lógica, ni con filosofía, sino simplemente predicar a Cristo. ¿Sí? Pero, ahora verso 6, sin embargo, entre los que han alcanzado madurez, hablamos sabiduría. Ahora sí. Y sabiduría no de este siglo, ni de los príncipes de este siglo que perecen, mas hablamos sabiduría de Dios en misterio, la sabiduría oculta, la cual Dios predestinó antes de los siglos para nuestra gloria, la que ninguno de los príncipes de este siglo conoció, porque si la hubieran conocido, nunca habrían crucificado al Señor de gloria. Los príncipes de este siglo pensaban que si crucificaban a Jesús, Jesús estaba derrotado. Y después ellos podían hacer de las suyas. El diablo pensaba que Cristo estaba crucificado, que Cristo estaba derrotado. Si hubieran sabido que la cruz fue precisamente la victoria de Jesús, no lo habrían crucificado. Pero eso nosotros lo entendemos, porque nosotros sabemos de la soberanía de Dios. Sabemos que ¿sí? En Romanos Pablo habla de la profundidad de las riquezas, de la sabiduría de Dios. ¿Sí? La sabiduría de Dios tiene unas riquezas inmensas, pero está profunda, enterradas como en una mina. Sí, pero nosotros tenemos acceso a estas cosas. Verso 9. Antes bien, como está escrito, cosas que ojo no vio, ni oído oyó, ni han subido en corazón de hombre, son las que Dios ha preparado para los que le aman. Dios nos las reveló a nosotros por el Espíritu. Porque el Espíritu todo lo escudriña, aún lo profundo de Dios. Verso 16, ¿quién conoció la mente del Señor? ¿Quién le instruirá? Mas nosotros tenemos la mente de Cristo. Dios nos permite a nosotros ver al Señor en su soberanía, sobre todas las cosas que suceden. Los demás solo ven las circunstancias. Nosotros vemos quién está con el control en la mano. Y eso es una gloria para nosotros, hermanos. Es un privilegio que tenemos. Sí, por eso dice el verso 7, esta sabiduría, Dios
la destinó para nuestra gloria. Y eso sí es motivo para estar orgullosos. Y por eso el profeta Jeremías, capítulo 9, dice, mire, eso sí es motivo para uno enorgullecerse. Jeremías 9.

Jeremías 9:23. Así dijo Jehová: no se alabe el sabio en su sabiduría, ni el valiente en su valentía, ni el rico se alabe en sus riquezas. Sí, a uno le gusta jactarse, ¿cierto? Yo soy capaz de caminar aquí por este murito y no me asusto. O uno puede jactarse de que uno compró el último carro de 1,000,000,000 y mira, tan lindo carro que compré. O uno puede enorgullecerse de que, ah, no, es que yo sí estudié 20 años y mira el título que me saqué. Ahora Dios dice, no, no se jacten de esas cosas, no se alaben de esa clase de cosas. Verso 24, alábese en esto el que se hubiere de alabar, en entenderme y conocerme, que yo soy Jehová, que hago misericordia, juicio y justicia en la tierra, porque estas cosas quiero. Yo soy Jehová, yo soy el que estoy por encima, y yo hago en la tierra lo que yo quiero. Si ustedes entienden eso, si me conocen a mí, si ustedes saben que yo hago aquí lo que yo quiero, ustedes ya no miran las circunstancias, sino ustedes pueden verme a mí por encima de todo, eso sí es motivo para que se alaben. Y ese versículo, este versículo lo cita Pablo dos veces, diciendo: el que se gloría, gloríese en el Señor. En la primera carta a los Corintios, Pablo lo cita y dice: 1 Corintios 1:31.

1 Corintios 1, 26. Pues mirad, hermanos, vuestra vocación, que no sois muchos sabios según la carne, ni muchos poderosos, ni muchos nobles. Verso 30. Mas por él estáis vosotros en Cristo Jesús, el cual nos ha sido hecho por Dios sabiduría, justificación, santificación y redención, para que, como está escrito, el que se gloría, gloríese en el Señor. No se jacte de su nobleza, ni de su riqueza, ni de su sabiduría, ni de su poder. Jáctese de conocer al Señor, que Él es todo lo que yo necesito. Podemos estar orgullosos. Gloriarse significa estar orgulloso. Mire, mire lo que tengo. ¿Sí? No un orgullo de, es que yo sí me las doy, sino en un sentido positivo, decir, mira esto, mira lo que tengo, qué bien. Sí, como cuando el niño llega del colegio y dice, y se saca una evaluación con un 10 y entonces me la muestra todo orgulloso. Y eso está bien. Pero entonces que el motivo no sea mis logros, el motivo sea el Señor. Gloríese en el Señor. Y en la segunda carta a los Corintios, capítulo 10, Pablo lo cita también, el mismo texto.

Segunda Corintios, capítulo 10, verso 13. Pero nosotros no nos gloriaremos desmedidamente, sino conforme a la regla que Dios nos ha dado por medida para llegar también hasta vosotros, porque no nos hemos extralimitado como si no llegásemos hasta vosotros. Pues fuimos los primeros en llegar hasta vosotros con el Evangelio de Cristo. No nos gloriamos desmedidamente en trabajos ajenos. Pablo dijo en otra parte, Pablo escribe, lo que el Señor me comandó a mí es ser un pionero, meterme en sitios donde jamás nadie ha predicado, para que el resultado de ese trabajo sea realmente el resultado de mi trabajo. Pero a los discípulos, Jesús les dijo, ustedes simplemente tienen que cosechar aquí lo que otros ya sembraron. Y eso también está bien, ¿sí? Algunos, Dios a algunos los manda a sembrar y a otros los manda a cosechar, ¿sí? Y todos reciben su justa recompensa. Pablo dice, mire, nuestro trabajo ha sido abrir terreno. Y entonces no es para después enorgullecernos de lo que otros ya habían preparado. Verso 15, no nos gloriamos desmedidamente en trabajos ajenos, sino que esperamos que conforme crezca vuestra fe, seremos muy engrandecidos entre vosotros, conforme a nuestra regla, y que anunciaremos el Evangelio en los lugares más allá de vosotros, sin entrar en la obra de otro, para gloriarnos en lo que ya estaba preparado. Mas el que se gloría, gloríese ¿en quién? En el Señor. Tampoco es para, dice Pablo, tampoco es para jactarnos de los resultados de la obra de evangelización, sino gloriarnos en el Señor.

El Señor significa que el Señor es el que me manda a mí, el que me es mi patrón, y Él es el que me dirige a donde debo ir. A unos el Señor los manda a sembrar donde nadie había sembrado, a otros el Señor los manda a regar, ¿sí? Sobre eso Pablo también escribe en 1 Corintios 3, verso 5. ¿Qué pues es Pablo y qué es Apolos? Servidores, por medio de los cuales habéis creído. Y esto según lo que a cada uno concedió el Señor. Yo planté, Apolos regó. El Señor a uno manda plantar y a otro manda regar y a otro manda cosechar. Es el Señor de la viña el que le dice a cada uno lo que debe hacer. Entonces no es tanto, uy, es que mi trabajo es más importante que el tuyo. No, cada uno simplemente responde ante el Señor. ¿Sí? El que se gloría, gloríese en el Señor. Bueno, y entonces en la siguiente página de sus apuntes, hay un pequeño título que dice, suceden cosas. Y ahí uno podría meter cualquier tema, ¿no es cierto? Aquí hay unos versículos también que mencionan esa expresión en el Señor y que muestra la soberanía del Señor en todas las cosas que suceden. El primer texto, el que en el Señor fue llamado siendo esclavo, liberto es del Señor. 1 Corintios 7:22. El que en el Señor fue llamado siendo esclavo, ¿eso qué significa? ¿Cómo? Ah, ustedes lo tienen en la misma página. Bueno, sí, perdóname. Sí, está bien, gracias. Al final de la segunda página. El que en el Señor fue llamado siendo esclavo. ¿Qué significa eso? Ah, pues en la época de Pablo había esclavitud literal. La gente traficaba con gente, le vendían a uno o lo vendían a uno. Sí, yo puedo comprar a un esclavo, pero de pronto si yo soy esclavo, alguien me puede comprar a mí. Y no me pagan a mí, pagan a mi dueño anterior y de esa manera trafican conmigo. Bueno, ¿y qué? Si soy esclavo, pues esa es mi suerte. Y entonces uno podría decir, ay, ay, ay, es que estos malvados fueron hasta mi pueblito y me sacaron de allá preso, me encadenaron y aquí me venden como mercancía. Es que malvados que son, qué injusticia. Y si uno piensa eso, entonces uno toda la vida sigue atado a ese pensamiento. Pero entonces llega un momento en que el Señor lo llama a uno. El Señor llama a alguien que está en esclavitud. Entonces uno aprende a ver las cosas de otra manera. Uno aprende a ver
que es el Señor el que dirige todas las circunstancias. Incluso esos malvados que fueron a cogerme y venderme, etcétera, eso no sucedió sin la soberanía del Señor. Y entonces incluso yo puedo pensar, estoy en esta condición social como esclavo porque el Señor lo permitió. Y cuando uno ve las cosas de esa manera, uno queda libre. Y por eso Pablo les aconseja en la carta a Timoteo, hay algunos creyentes que todavía están en ese yugo de esclavitud, pero entonces no menosprecien a sus amos, sino sírvanles mejor, porque ustedes están sirviendo a Cristo. Y de esa manera quedan libres en sus corazones. Después, en 2 Corintios, Pablo relata sus viajes. Cuando llegué a Troas, se me abrió puerta en el Señor. Pablo organiza su viaje y sí, el Señor dirigía a Pablo también para saber a dónde ir. Sí, ustedes recuerdan la historia de la visión que tuvo Pablo de un hombre de Macedonia que lo llamaba. Bueno, de esa manera el Señor dirigía a Pablo. Y cuando llegó Pablo a Troas, pues Pablo empezó a predicar y entonces Pablo vio que había respuesta entre la gente. Entonces dice, oye, aquí el Señor ha actuado acá y se abre esta puerta y es la mano del Señor actuando. Y Efesios 2:22. En el Señor. Un templo santo en el Señor, en quien vosotros también sois juntamente edificados. Juntamente edificados, hermanos. Uno no puede escoger a sus hermanos, ¿cierto? Uno puede escoger a sus amigos, pero a sus hermanos son los que Dios le da a uno. Con los hermanos, con los que el Señor me pone, tenemos que ser juntamente edificados. No es que, estos hermanos no me gustan, yo me voy a edificar yo solito. No. Así yo no soy edificado y mi hermano tampoco. Pero si yo veo, el Señor me puso aquí con estos hermanos,

0: para que todos seamos edificados. Eso es, en el Señor somos juntamente edificados. Y el último versículo de Apocalipsis. Es la única vez que en la Biblia aparece la palabra, la frase "en el Señor", que no fue escrito por Pablo. Todos los demás son de Pablo. Este Apocalipsis es de Juan. Pero ni siquiera Juan se lo inventó. Ni siquiera Juan se le ocurrió escribir eso, sino Juan oyó una voz del cielo: "Bienaventurados de ahora en adelante los muertos que mueren en el Señor". Y además le dijeron a Juan: "Escriba esto". Bueno, entonces Juan lo escribió. Los muertos que mueren en el Señor. Descansarán de sus trabajos, porque sus obras con ellos siguen. El Señor es el que conoce a cada uno de nosotros y sabe cómo cada uno de nosotros le ha servido. Y Él sabe hasta cuándo dejarnos aquí. Él es el que determina eso. Cuando falleció mi papá, a mí, yo realmente no sentí eso como una tragedia, ni como algo gravísimo, ni como una pérdida. Sentí más bien como que había que felicitarlo a él, como gozarme con él. Sí, no tanto, no era como ocasión para tocar la marcha fúnebre, sino la marcha triunfal. Me pareció a mí esa sensación. ¿Sí? Porque el Señor había determinado: bueno, Antonio ya trabajó para mí, vivió para mí, entonces ya es hora de llevármelo, ya es hora de darle el premio. Descansarán de sus trabajos, porque sus obras con ellos siguen. Bienaventurados los que mueren en el Señor. Gracias por la campana. Entonces, la idea de todo esto es que el Señor, ¿sí?, en su soberanía, es el que maneja todas las cosas como, ¿sí?, como Él quiere. No miremos tanto las circunstancias, sino miremos que Él tiene todo en sus manos.
1: Vicky y Elsa. Y Eduardo, pues, tiene 5 añitos y no tiene tareas todavía. Entonces mi esposa lo puso así a colorear, a él le gusta colorear. Entonces tenía su librito y estaba coloreando dibujitos y cosas. Cuando después de un rato como que se cansó de colorear y cogió un color y empezó como a rayar hojas así de su librito. Como el mal, no sé, le dañó el genio, era, y empezó a marcar así, a rayar su libro. Entonces mi esposa lo cogió y dijo: ¿Cómo me ocurre dañar un librito así? ¿Ah? Tantos niños por ahí sin libritos y usted dañando el suyo. No, eso queda muy mal. Ahí para las 10:30, 11, mi esposa preparó un fresquito para todos. Entonces nos tomamos el fresquito con galleta. Y mi esposa le dijo a Eduardo: "Pero usted sin galleta, mijo, para que aprenda a no dañar sus libros". Y se le aguaron los ojos a Eduardo y quedó sin galleta. ¿Será que mi esposa es muy fregada? ¿Será que disciplinar al niño así es ser muy fregado? Recientemente en una revista de sociólogos norteamericanos, un sociólogo escribió "el desastre social más grande de este siglo es la creencia que si se ama suficiente, no se necesita la disciplina". El desastre social más grande de este siglo es la creencia de que si se ama suficiente, no se necesita disciplina. Se mima al niño, se le ama mucho, pero no, ¿cómo vamos a disciplinar al niño? Fruto de eso, los problemas que vivimos en la sociedad, en los hogares. Hermanos, el tema que quisiera

0: A tratar en esta mañana es un tema delicado. Es el tema de la disciplina del Señor. Debido a los acontecimientos que hemos estado viendo en la asamblea, pues hemos tenido muchas preguntas en cuanto a la disciplina. Nosotros como ancianos también de la iglesia estamos aprendiendo bastante la cuestión de la disciplina. Entonces esta mañana quisiera abordar el tema de la disciplina para tratar de despejar bíblicamente una variedad de inquietudes que nos hemos plantado. El tema, digo, es un poco extenso porque hay 9 preguntas que quisiera contestar en 45 o 50 minutos que tenemos. Las 9 preguntas son las siguientes. ¿Quién impone o administra la disciplina? ¿Por qué es necesario la disciplina en la iglesia? ¿Qué se busca al aplicar la disciplina? ¿Cuántas diferentes clases de disciplina existen? ¿Por qué hablar con los hermanos si ya Dios me perdonó? Sexto, ¿cuáles pecados requieren la disciplina de la iglesia? Séptimo, ¿qué debo hacer si conozco a un hermano, un pecado de un hermano, un pecado serio de otra persona? Octavo, ¿cómo debo tratar a una persona que está bajo disciplina? Y por último, noveno, ¿cuándo se levanta una disciplina? Hermanos, como dicen los sastres, tenemos mucha tela por cortar. Vamos a orar. Padre, te damos gracias por tu presencia aquí entre nosotros esta mañana. Señor, te hemos brindado la alabanza de corazones agradecidos en esta mañana. Señor, tú te mereces nuestra alabanza. Y Señor, tú también te mereces la alabanza de un pueblo santo. Una novia que se viste, como cantamos, de lino fino, de pureza, para las bodas del Cordero. Señor, te pedimos que al estudiar este tema delicado de la disciplina en esta mañana, Señor, que tú expandas nuestro conocimiento de tu palabra en estos asuntos, Señor, que tú toques nuestros corazones también. Señor, deseamos individualmente y colectivamente ser una asamblea santa. Una asamblea que traiga honra y gloria a tu nombre. En el nombre de Cristo oramos. Amén. Los invito, hermanos, a que abramos nuestras Biblias en el libro de Hebreos, capítulo 12. Hebreos, capítulo 12. Página 1119. Muchas de las escrituras que vamos a leer las voy a leer sin hacer la referencia, por cuestión de tiempo, pero no es porque no sea importante mirarlas, es por cuestión de tiempo y quisiéramos abarcar estos puntos importantes. Hebreos capítulo 12, versículo 4, dice así la palabra de Dios. Página 1119. Porque aún no habéis resistido hasta la sangre, combatiendo contra el pecado. Y habéis ya olvidado la exhortación que como a hijos se os dirige diciendo, hijo mío, no menosprecies o no desvalores, no tomes como en poca cosa, como cosa liviana, la disciplina del Señor, ni desmayes cuando eres reprendido por Él. Porque el Señor al que ama disciplina y azota a todo el que recibe por hijo. Si soportáis la disciplina, Dios os trata como a hijos. Porque, ¿qué hijo es aquel a quien el padre no disciplina? Pero si se os deja sin disciplina, de la cual todos han sido participantes, entonces sois bastardos y no hijos. 9. Por otra parte, tuvimos a nuestros padres terrenales que nos disciplinaban y los venerábamos. ¿Por qué no obedeceremos mucho mejor al Padre de los Espíritus y viviremos? Porque aquellos, o sea, nuestros padres terrenales, ciertamente por pocos días nos disciplinaban como a ellos les parecía. Pero este, o sea, Dios Padre, para lo que nos es provechoso, para que participemos de su santidad. 11. Es verdad que ninguna disciplina al presente parece ser causa de gozo, sino de tristeza. Pero después da fruto apacible de justicia. ¿A quiénes? A los que en ella han sido ejercitados. Primer pregunta, ¿quién es el que impone entonces una disciplina? ¿Quién administra la disciplina? Pero si miramos el versículo 5, dice, no menosprecie la disciplina de sus padres, no menosprecie la disciplina de la iglesia. No dice así, ¿es cierto? Dice, no menosprecie, no desvalore la disciplina del Señor. O sea, Dios mismo, la disciplina viene de una autoridad y la autoridad suprema es Dios. Toda disciplina tiene su raíz en Dios mismo. No menosprecie disciplina del Señor. A veces Dios escoge aplicar la disciplina Él directamente. En 1 Corintios 11, ustedes han leído esa parte, dice, júzguese cada uno a sí mismo, porque el que come indignamente y bebe indignamente está actuando mal. Luego añade, allá en el versículo por ahí el 30 y pico dice, por lo cual hay muchos enfermos y debilitados entre vosotros y muchos duermen. O sea, Dios quiso en esa situación en Corinto intervenir Él mismo y aplicar la disciplina. ¿Cómo? Por medio de enfermedades y dormir. Era que algunos, Dios dijo, no, la están embarrando tanto, mejor me lo llevo para acá. Me convienen más en el cielo que dañándome el testimonio en tierra. Dios a veces escoge intervenir directamente en la cuestión de la disciplina, pero normalmente Dios delega el proceso de disciplina. En la sociedad en que vivimos, la sociedad civil, Dios ha dado cierta autoridad y ciertas personas encargadas de ejercer disciplina. Si yo me trago un pare por ahí en la 30 de agosto y me pita uno de los guardas, pues tengo que reconocer, pues el parte no me gusta, pero el guarda está autorizado de Dios de hacerme el parte, de ejercer esa clase de disciplina sobre yo como un conductor. La policía, aún en medio de la corrupción que existe, tiene una autoridad divina de ejercer cierta autoridad. Si a usted, hermano, si usted tiene un familiar o un amigo que lo mandan para la cárcel por algo malo que hizo, tenga mucho cuidado. Dice, no, vamos a pagar a abogado para sacarlo rápido de ahí. Vamos a buscar la forma de que, si él está pagando algo justo allá, déjelo que pague algo justo. La disciplina no es de la sociedad en sí, es de Dios delegada a la sociedad. Si él merece un mes de encarcelamiento, pues deje que Dios obre en el corazón de ese familiar a través de ese mes de encarcelamiento. Los profesores en los colegios, Dios les ha dado autoridad. La otra esfera es la esfera del hogar. ¿A quién ha delegado Dios autoridad en el hogar? A los padres. Si Eduardo está rasgando su librito allá, y yo le digo, bueno, mijo, usted a Dios le va a dar cuenta de la rasgada de ese libro, y me voy. Pues claro, como padre me toca es ejercer una autoridad allí, una disciplina para corregir al niño. ¿En la iglesia qué? ¿A dónde está la autoridad en la iglesia local? A ver, escucho. Los ancianos, ¿cierto? Dios ha delegado a los ancianos una autoridad en la iglesia y a través de esa autoridad se maneja una disciplina en la iglesia para el bienestar de la iglesia. Hemos visto entonces quién administra la disciplina. Pasemos a la segunda. ¿Por qué es necesario la disciplina en la iglesia? Oiga, ¿por qué no amarnos y seguir para adelante y no leernos salmitos y cositas y echar para adelante? ¿Para qué esa vaina de disciplina como es de maluco para la persona que le toque y tan maluco que es aplicar disciplina? ¿Por qué molestarnos con la cuestión de la disciplina? Hogares que no castigan a los niños, aquí no estoy diciendo que estemos con correas, con puntillas y cosas dándole a los niños, no. Pero si hay una disciplina, abstenerse de una galleta, de pronto de vez en cuando la pela es necesaria, ¿sí? Eso educa a los niños bien. Usted como yo sabe cómo es cuando usted entra a un hogar con niños puros terremotos. ¿Sí? Sale uno como con dolor de cabeza de ahí. Hay otros hogares que uno ve que hay como un juicio entre los niños. Ve que los niños, los padres manejan una disciplina allí. La iglesia también. ¿Por qué es necesario la disciplina? Primero, yo propondría que es porque la santidad de Dios lo demanda. Adorad a Jehová en la hermosura de la santidad. Si no promovemos una disciplina en la iglesia, no hay santidad en la iglesia, entonces, ¿qué estamos haciendo? ¿Sí o no? La santidad de Dios. Versículo 10, allí en Hebreos, dice al final, provechoso para que participemos de su santidad. la disciplina tiene una conexión fuerte con la santidad de Dios. La otra cosa por la cual debemos aplicar disciplina en la iglesia es porque un pecado serio sin disciplina debilita todo el cuerpo. 1 Corintios 5:6 dice, un poco de levadura leuda toda la masa. Si usted de pronto no es panadero y no sabe cómo funciona la levadura, pues piense así, usted tiene un baldado de leche y usted le echa un vasito de agua de leche vinagre. ¿Qué pasa? ¿Será que la leche buena desvinagra la que cayó? Rápidamente, ese vasito de leche vinagre vinagró todo el baldado. Así en la iglesia, si toleramos, si mantenemos, si ignoramos problemas en la iglesia, serios, un poco de levadura, dice el Señor, leuda toda la masa. Por eso, pecado sin disciplina debilita todo el cuerpo. Por eso hay que ejercer la disciplina. Y tercera razón es que la disciplina fomenta un temor sano en la iglesia. Nota que cantamos el canto con el Señor hermano esta mañana. Y temed delante de Él. Si nosotros en la iglesia no tememos a Dios, mucho menos toda la tierra. Y claro, aquí no es un temor de tenerle miedo al hermano pues Ancísar, que uy, el hermano Ancísar viene aquí, ¿quién sabe qué me va a decir? No, qué miedo de ese hermano. No, no es un temor a hombres. Es generar en cada corazón un temor de Dios. Y yo creo que la experiencia de los últimos 2-3 meses acá entre nosotros ha generado eso entre nosotros. Yo lo siento. Un temor más profundo hacia Dios. En Hechos 5, al comienzo de la iglesia, unos hermanos, como de buen modo, de billetico, vendieron una finca. Fue por unos 40 millones, le pongo. Y entonces dijeron, no, pues para entregar 40 millones es bastante, ¿por qué no guardamos 20 millones para la pensión de nosotros y regalamos 20 millones a la iglesia, para los apóstoles, para promover las cosas de Dios? Y le entregaron 20 millones al apóstol Pedro. Dios le mostró al apóstol Pedro que la finca se había vendido por 40. Ofrendar 20 es una maravilla de ofrenda, pero si se ofrenda 20 y se dice que esto fue lo que yo vendí la finca, entonces ya es una mentira. ¿Y qué hizo Dios con esa mentira? Dios intervino directamente ahí, a disciplinar. Mató al esposo. Luego llegó la esposa con el mismo cuento. Y Dios mató a la esposa. Hechos 5, si no han leído la historia, léala ahí en Hechos 5. Hechos 5:11 dice, y vino gran temor sobre toda la iglesia. ¿Qué pasó? El acto disciplinario de Dios trajo sobre toda la congregación un temor. Oiga, las cosas de Dios son serias. Imagínese el hermano de plata que regaló ahorita los 20 millones de pesos a los muertos y lo están enterrando. Que es que porque hay una mentirita así de pequeñita, veo así, así. ¿Ah? Cuando hay disciplina en la iglesia, eso genera dentro de cada corazón consciente un temor de Dios. Las cosas de Dios no son livianas, las cosas de Dios no son una recochita. Nosotros no somos un club de la Biblia, que aquí nos encanta enseñar Biblia, como otros enseñan otra clase de libro, de geografía o historia patria, alguna cosa, no. Somos una expresión local del cuerpo de Cristo, del Dios Santo Santo, el Creador del Universo. Una pequeña expresión local. Y el carácter de la iglesia debe reflejar el carácter de Dios. En Hechos 9:31 más adelante dice que la iglesia eran edificados andando en el temor del Señor. 4 capítulos más adelante y notamos que ese temor de Dios persistía en la iglesia. No se había pues eliminado. Yo lo noto con los niños. Cuando me toca darle una pela a Elsa por mal comportamiento, los otros ahí mismo se pringan y se comportan lo más de bien. Sí, porque ya saben que tiene un efecto saludable. ¿Por qué la disciplina entonces en la iglesia? Porque la santidad de Dios lo demanda. Porque el pecado sin disciplinar debilita a la iglesia. Y porque fomenta un temor sano en nuestro medio. Tercer pregunta entonces. ¿Qué se busca al aplicar la disciplina? ¿Qué se busca pues entonces al aplicar una disciplina? Miremos el versículo 11, la lectura que hemos tenido en Hebreos. Hebreos 12:11. Es verdad que ninguna disciplina al presente parece causa de gozo, sino de tristeza. Tristeza al que la tiene que aplicar, tristeza al que la tiene que recibir. Pero, dice allí, pero después da fruto apacible de justicia a los que por ella han sido ejercitados. ¿Qué es el objetivo de aplicar una disciplina? Pues dar un fruto apacible de justicia. El objetivo de la disciplina es algo bueno, algo sano. Podríamos decir que hay dos resultados que se buscan al aplicar una disciplina. Hay un resultado inmediato y luego hay un resultado final. El resultado inmediato al aplicar una disciplina es motivar un ejercicio profundo de corazón. Cuando uno cae bajo una disciplina, a menos que tenga el corazón súper duro, uno se pellizca. Uno aprende, oiga, pero ¿a mí qué me pasó? ¿Cómo llegué yo a tal posición? ¿Cómo iba a descuidar mi vida espiritual? ¿Cómo llegué? Como que hay un ejercicio profundo de corazón. Se siente la pecaminosidad del pecado. Nosotros vivimos en una sociedad en que el pecado no es como tan grave. Si alguien es homosexual, dice, no, es que él tiene un problema. No es un pecado de homosexual, no, es que es un problema que tiene, ¿no? Será buscar superar ese problema que tiene el señor este. ¿Alguien cae en fornicación, adulterio? No, un desliz. Sí, como de andando por una trochita y se patinó un poquito ahí y sigue tranquilo, sin problema. Hasta vivir juntos sin matrimonio, ya tenemos el nombre bonito, unión libre. Como que suena más bonito. Como si el matrimonio fuera una unión forzada, pues. Y entonces nosotros nos vamos contaminando de eso. Yo me acuerdo cuando era muchacho, fue en el año 73. La primera vez que vi dos hombres chupando trompa en una motocicleta. Y yo me acuerdo, uy, como pelado, uy, gas, qué cosa tan maluca. Y ahora en este último año fue, aquí en Pereira, una celebración, un concierto gay aquí en Pereira ya. No es por allá en un callejón, por allá chupando trompa, no, ya es en todo el Parque Bolívar. Y salen en allá y hasta aparece pues en Telecafé y todo. La sociedad en que vivimos, no nos ilusionemos, la sociedad va rumbo a una corrupción más y más mal. Y entonces nosotros como cristianos nos vamos juntando de eso. La disciplina es un par en el camino y nos pone a pensar, entonces, ¿dónde es que vamos? ¿Para dónde es que vamos? ¿Vamos así como a tuntún con la sociedad o estamos en un camino diferente? El resultado inmediato motiva el ejercicio de corazón. Se siente la pecaminosidad del pecado. Y si de pronto todavía no hay arrepentimiento, el resultado inmediato es motivarle un arrepentimiento. A veces la disciplina hay que aplicarla porque es que no hay arrepentimiento. Y el efecto, ojalá, Dios quiera, es que motive ese arrepentimiento. Pero siempre hay un objetivo final. Y miremos ese objetivo final en Gálatas capítulo 6. Gálatas capítulo 6, miremos el objetivo final de toda disciplina. Página 1081. Gálatas 6, versículo 1. Página 1181, hay unos versículos claves que sí sería muy bueno mirarlos en su Biblia. Dice así la palabra de Dios. Hermanos, si alguno fuera sorprendido en alguna falta, vosotros que sois espirituales, restauradle con espíritu de mansedumbre, considerándote a ti mismo, no sea que tú también seas tentado, sobrellevad los unos las cargas de los otros. Restauradle con espíritu de mansedumbre. El resultado final de toda disciplina es establecer una restauración completa. No es sacar a una hermana porque estorba y ya nos quedó mal. El objetivo de una disciplina siempre es buscar la restauración completa del hermano y la hermana caída. Esa palabra restaurable que usted ve ahí en el versículo 1, eso aparece más o menos, si me acuerdo bien, para unas 10 veces. Es una palabrita griega que aparece. y se traduce de diferentes maneras a través del Nuevo Testamento. Por ejemplo, en Marcos, Mateo 4:21 dice que los discípulos estaban en el barco restaurando sus redes. Aunque lo traduce ahí en Mateo 4, dice reparando, remendaban sus redes. O sea, la palabra restaurar tiene la idea de reparar. Así como cuando alguien se le rentó una red, entonces saca la red del agua y repara ahí la red para poder... ¿Para qué? ¿Para colgarla pues en la casa y dejarla en la casa? No, es para que vuelva y caiga más tarde a seguir trabajando con ella. El objetivo es restaurarlo para que pueda seguir pescando con ella. Cuando usted se le quiebra una pierna, un brazo, el proceso de restauración es con miras a que no, este brazo me quedó mal, ¿ves? Se quebró. Yo sigo con la derecha nada más. No, usted arregla ese bracito porque usted más tarde quiere volver a trabajar con la izquierda. El objetivo siempre es la restauración completa de la persona. En el caso, por ejemplo, que hemos vivido el mes de enero, el terremoto, pues ya visitando bastante, ¿qué hago? Visitando Armenia, uno se da cuenta que hay unos edificios muy, muy, muy malos, aquí en Pereira también. La tentación es uno ver unas rajaduras en el edificio y no, vamos rápidamente, vamos a revocar otra vez y a pintar. Como hicimos en el terremoto del 95. ¿Pero qué pasa? Cualquier medio terremotico ahí, cualquiera ahí medio, y ¡pim!, vuelve a aparecer eso. Antes de empezar a revocar y a pintar, hay que estudiar las estructuras. Si se da uno cuenta de que pronto una columna le metieron un cemento pasado y está cediendo en la parte de abajo, no se ponga a revocar. Trabájale a la columna. Así también, hermanos, cuando hay fallas entre nosotros, como hermanos, como pueblo de Dios. La cuestión no es revocar rápido y volver a pintar para que sigamos como vivíamos antes. La cuestión es tomarnos el tiempo a ver dónde fue que fallamos. Miremos la estructura. El proceso de restaurar es arreglar la estructura, arreglar los ladrillos, revocar y pintar. El objetivo sí, que el edificio local nos quede como antes o hasta más bonito. Pero hay que empezar por donde es. Cuarto, ¿cuántas diferentes clases de disciplina existen? A ver, pregunto, ¿cuántas disciplinas existen? A ver, escucho alguna opinión aquí, a ver. Dos, cuatro, seis, ocho, diez, doce, catorce. A ver, ¿cuántas? Nueve. Así como los padres, uno como padre y tiene sus hijos, hay diferentes maneras de disciplinar a los niños. Así en la palabra de Dios encontramos una variedad de formas de disciplina también. No todo problema quiere decir, hermano, retírese de la Santa Cena. Eso no es la solución a todos los problemas. Por ejemplo, con los niños, ¿qué formas hay para disciplinar a un niño? Estamos más conocidos de eso. ¿Sí? ¿Cómo? Varias formas. Bueno, escucho, a ver, ¿qué serían las diferentes formas de disciplinar a un niño? ¿Sí? Lavar la losa. Se me pega allá, me la lava. ¿Cómo? No puede salir a la calle. Este sábado se me queda encerrado. Muchas ganas de jugar, de malas, porque esa pieza me deja tan desorganizada que se me queda todo el sábado organizando esa pieza. ¿Televisión? Sí, puede ser. Se quiere ver pues sus muñequitos. Esta vez no la va a ver. ¿Por qué? Por el comportamiento tan mal del domingo, alguna cosa. Bueno, ahí está, castigo. ¿Cómo? No darles plata, pues si están tan de buenas de recibir plata, pero se les puede decir. Queda sin mecato esta semana en la escuela. También llega el momento en que una pela es muy buena. Yo tengo 4 hijos y yo sé que una pela bien dada en el momento oportuno produce milagros en el hogar. Aunque le duele uno el alma, uno ve esos ojos todos mojados, allá esas lágrimas bajando y uno como que el estomaquito de uno se va retorciendo. Pero una pela bien pegadita cambia el ambiente de todo un sábado. Pero no todo problema se resuelve a punta de pelas. No todo problema se resuelve a punta de consejitos. Hay una variedad. En la iglesia también notamos, en la palabra de Dios, que la iglesia también tiene disponible una variedad de formas de disciplina. No tenemos tiempo de mirar todas las citas, pero las voy a decir para los que están tomando apuntes y los que quieran comprárselo, prestarse en un cassette después, también pueden repasar estas citas. Gálatas 6:1 vemos allí una amonestación en privado. Restaurarle con espíritu y mansedumbre. Primera Tesalonicenses 5:14 también habla de esto, de una visita, una conversación amable. Se busca la persona, dice, hermano, hermana, mire que esto está muy delicado por ahí. Mire a ver qué puede hacer para arreglar ese problema. Sí, no es nada grande, pero es un empujón en la dirección correcta. Hermano, organicémonos. Hermana, organicémonos. Luego sigue, hay otra clase, no estoy diciendo que todas están en orden, pero hay otra clase de disciplina que es apartarse del que anda desordenadamente. Segunda Tesalonicenses 3:6 dice, pero os ordenamos, hermanos, en el nombre de nuestro Señor Jesucristo, que os apartéis de todo hermano que anda desordenadamente. No es cuestión de sacar al hermano de la Santa Cena o la hermana, pero sí uno se retrae en la amistad. Dice allí, apártense de los que andan desordenadamente. ¿Qué sería un hermano que anda desordenadamente? Pues ahí en Colosenses 3, si usted más tarde lo quiere, Tesalonicenses 3, segunda Tesalonicenses 3, si usted lo lee, está hablando de un caso de un hermano que no quería trabajar. Pues que me mantenga mi mamá. Que trabaje la señora. Yo aquí pues me levanto a las 9 y ahí juego con el ombligo un rato. Y ahí, a ver que la señora que me dejó hecho para comer. Y doy una vuelta al parque y juego tejo y vuelvo. Y que la señora me mantenga. Un hermano, una hermana que no tiene disposición de trabajar, anda desordenadamente. Un hermano que persiste en cuestiones de chismes, causando mala atmósfera entre hermanos. Un hermano, una hermana que está andando desordenadamente. ¿Qué dice ahí? Os ordenamos en el nombre del Señor que os apartéis de tal hermano. No es una sugerencia, es un mandato del Cristo, la cabeza de su iglesia. Tome una distancia, una persona tal. Un hermano que le gusta frecuentar malos lugares que no debe, cosas que no convienen, y él persiste y persiste en ese camino. ¿Sí? Y no, pero es que yo no he caído moralmente, yo no he caído. Pero entonces la iglesia empieza a retraerse de él. De las actividades sociales, no es bienvenido. Otra que vemos allí, la tercera, otra forma de disciplina, se encuentra en 1 Timoteo 5:20, y lo invito a que lo busquemos porque esta es como un poquito rara. 1 Timoteo capítulo 5, versículo 20. Digo rara porque de pronto no la hemos practicado, y entonces bueno verla en la palabra de Dios, que sí es una forma de disciplina. 1 Timoteo 5:20, que es la página 1102. Primera Timoteo 5:20 dice, a los que persisten en pecar, repréndelos delante de todos para que los demás también teman. ¿Usted cómo entiende ese versículo? Que si un hermano persiste en pecar, y si le anima que corrija a una hermana, si le anima, hermano, ese no es por el camino correcto, ese por ahí no es, hermano, organice eso, organice. Y hermano, insiste en eso, ¿qué se debe hacer? ¿Sí, hermano? ¿Sí? Repréndalo. Sí. Tomemos un caso. Siempre voy a ilustrar un poquito. Somos un hermano que anda desordenadamente y es prestando platicas por acá, prestando platicas por allá y con ninguna intención de devolverlas y como embalándose pues con varios hermanos y todo. Es, hermano, eso no conviene. Usted viva con lo que gane, hermano. No se ponga a gastar más de lo que usted le está entrando. Y mire que usted ya está como causando un ambiente maluco y él sigue con eso. Hermano, le cae un hermanito pues a contarle un rollo todo grande y hermano, que me preste aquí. Y luego le cae otro hermanito por allá y le preste acá y el hermano no se quiere corregir. Yo creo, hermano, llega el momento que se hace un anuncio. Hermano, el hermano acá, no es que sea el hermano acá, pero el hermano acá tiene este problema. Tengamos cuidado con este hermano que no quiere corregirse, ese andar mal que está llevando. De pronto no hay una base para retirarlo de la Santa Cena, pero ese desorden, según 1 Timoteo 5:20, se debe corregir. Para que los demás teman, dice allí, para que aprendamos que las cosas de Dios no son así. A un hermano, que una hermana que persiste en causar problemas de chismes, de poner una familia contra la otra con comentarios malucos, y persiste y persiste en eso. Si la reprensión privada no funciona, se tiene que llegar tarde o temprano a una reprensión pública. Hay otra disciplina que llaman la disciplina del silencio. Este jueves, yo creo que se va a tratar aquí en la reunión del jueves, porque es en Tito 1.11 que dice, hay tales personas, es preciso taparle la boca. Y no os puedes llegar con un esparadrapo, pues, y correr y pim, pegárselo, pues. No es físicamente taparle la boca, pero llega un momento en que el testimonio del hermano es tal, se ha desautorizado de tal manera que no conviene que él participe en cualquier cosa de la iglesia. Se le tapa la boca, se le dice, hermano, mejor siga, pues, usted siente libertad en cenar, cene, pero usted es ministerio, quieto, hermano, o quieta, hermana. Se le limita el ministerio, se le priva del ministerio. Un otro ejemplo. Supongamos hay una hermana que está enseñando en la escuela dominical y hay una preocupación de que la hermana, no sé, siempre viene como mal vestida, como busca lo mínimo, pues, lo más mínimo. Y hay una incomodidad de que esta hermana nos está ayudando a educar la próxima generación de creyentes, pues, nuestros hijos, y vestida de esa forma. Entonces, de pronto varios hermanos la busquen, hermana o una hermana, pues, busque vestirse, reflejarse de una forma más digna de una maestra de escuela dominical. Y la hermanita dice, ah, este hermano está tan fregado. No, es que los malos pensamientos los tienen son los hermanos. No. Y clava sus tacones ahí. No le para bolas a eso. No le da importancia. Yo estoy enseñando la Biblia y eso, los niños no les interesa mirar si tengo una minifalda, una escote. No, a los niños no les importa eso. Pues después de varios consejitos y la hermana no, como que no siente la gravedad del asunto, ¿qué pasa? Y hermana, es mejor que usted pronto entregue ese ministerio. Sí, si usted siente libertad de enseñar, bien, pero el ministerio es mejor que usted quede quieto un rato, que usted reflexione. O sea, use un tiempo de quietud para que se sienta lo que se está haciendo, para darnos más categoría, más solidez en nuestro compromiso cristiano, que no seamos tan livianos, tan superficiales en nuestro andar. El momento de quietud, cuando uno tiene ganas de enseñar o tiene ganas de hacer una cosa, tiene ganas de cantar y uno como que no puede, con ganas y no puede. Y note que el dolor es mutuo, porque necesidades hay en la escuela dominical, necesidades hay en la iglesia. Entonces uno pone una mano que quede quieto, una hermana que quede quieto, es un dolor para todo el cuerpo. Lo sentimos todos. Primera Corintios, a mí me habla de otra forma de disciplina, que es la de excomulgar o retirar de la mesa del Señor. Si ha llegado a tal gravedad, si dice, hermano, se debe retirarse de la Santa Cena. ¿Sí? Y normalmente esto se acompaña de un anuncio, porque el que retira de la Santa Cena, pues el cuerpo completo. Entonces los hermanos quieren saber por qué. Este hermano, ¿por qué no puede cenar? Esta hermana, quizá la peor forma de toda disciplina que hoy en 1 Corintios 5 es la de excomulgar y entregar a Satanás. El concepto es difícil y entonces lo voy a ilustrar con un problema familiar que es más común. Supongamos, hermano o hermana, usted tiene un hijo en su casa que se convirtió en un vicioso, un drogadicto. Y usted le ha ayudado por un lado, usted le ha ayudado por el otro, lo ha mandado a centro de rehabilitación, usted le hace de todo, pues usted le... Y él sigue entrando a la casa, se sigue llevando las cosas, sigue con sus groserías, sigue hasta pronto ya corrompiendo a los niños menores. Llega un momento en que cualquier padre responsable le dice, mijo, para la calle, aquí ya no más. Nosotros ya no somos capaces con usted, nosotros no sabemos qué más le podemos hacer. Y usted sigue con esa grosería, con esa cosa, para afuera. En la calle usted verá dónde va a dormir. Sale de la protección y de la autoridad del hogar. El papá dice, ya me desentiendo de muchachos, ya no sé qué más puedo hacer. Más o menos eso es, pero en el ambiente de la iglesia, es cuando los hermanos ancianos de la iglesia dicen, con este hermano, con esta hermana, no sabemos qué más podemos hacer. Persiste en un camino de error, persiste en su mal andar, y no se pellizca, no le importa, sigue como si nada, y antes causa corrupción en la iglesia. Llega el momento, 1 Corintios 5, hay que ejercer eso. Pero gracias a Dios, no es de mucha frecuencia. Pero que está en la palabra de Dios, ahí está. 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
1: Bueno, hay otra pregunta que ha surgido y me parece muy valedera. Hermanos, si yo ese pecado ya lo confesé al Señor y el Señor ya me perdonó, ¿por qué tengo que mencionárselo a los hermanos? Yo antes era católico y entonces yo iba allá a confesarme con el cura. Y entonces yo era como cristiano, ¿por qué tengo que ir donde los hermanos a confesarme? Me parece muy buena la observación. 1 Juan 1:9 dice, si confesamos nuestros pecados, ¿a quién? A Dios. Si confesamos nuestros pecados, Él es fiel y justo para perdonar nuestros pecados y librarnos de toda, limpiarnos de toda maldad. Ofendemos a Dios, confesamos a Dios. Si en el proceso de ofender he ofendido a mi esposa, he sido infiel con mi esposa tengo que decirle, he ofendido a mi esposa. No nos ilusionemos que, bueno, pues yo caí por allá en un viaje, caí en adulterio, y entonces ya Dios me perdonó, yo no le digo a nadie nada. La esposa tiene todo el derecho de saber. O si es la esposa que tuvo una aventura con el lechero, el esposo tiene todo el derecho de saber. Entonces, ¿qué es la cosa? El perdón de Dios cuando hay un corazón contrito y humillado, el perdón de Dios es inmediato. Dios no se pone a hacernos purgar nuestros pecados porque no podemos. La sangre de Cristo nos limpia de todo pecado. Usted mencionarle ese problema a su esposa, pues ella tiene algo, pues, un dolor que perdonar. Pero el perdón principal lo da Dios. Allá empieza la primera humillación. Los ancianos velan por el bienestar, la santidad, el progreso, la armonía en la iglesia local. Cualquier pecado que afecte la santidad del testimonio público y la iglesia, creo que los ancianos deben saber de esto. ¿Cómo puede un cuerpo de ancianos velar por el bienestar espiritual de la congregación cuando ocurren cosas de calibre serio, como vamos a ver ahorita, vamos a ver qué clases, de calibre serio y los ancianos nulos? Gálatas 6:1 leímos, si un hermano es sorprendido, una falla, vosotros que sois espirituales, restaurarle. ¿Cómo pueden los hermanos empezar el proceso de restauración si no saben que el hermano y la hermana ha pecado? Imposible. Y por eso yo les propongo, hermanos, de que si hay unos pecados de tal calibre que deben ser charlados en la iglesia. No porque los ancianos puedan brindarle un perdón, no, más del perdón que usted tiene, Dios no lo pueden dar los ancianos, pero sí para ayudar en ese proceso de restauración. Santiago 5:16 dice, confesad vuestras ofensas unos a otros y orad unos por otros. Sí hay una pauta bíblica que cierta cuestión de diálogo sobre ofensas puede ser sano en ciertas situaciones, y orad unos por otros. Confesar el pecado serio a la iglesia, a los ancianos, buscar la forma de restaurarse. Le digo, hermanos, que es una forma de protegerse a uno mismo. Si yo caigo en un pecado moral y me salgo fácilmente con una confesión por allá donde lo hice y no, ya estoy bien otra vez y sigo el ministerio, sigo todo igual, le cuento, hermanos, que estoy propenso a volver a caer, muy fácil. Pero cuando uno frentea la realidad del pecado que ha cometido, habla con el esposo, con la esposa, la persona afectada, comenta eso entre los ancianos a ver cómo podemos arreglarlo, cómo se puede dar la disciplina, qué debo hacer. Como decía un hermano en estos días fuera de pereza, hermano, me someto a lo que ustedes piensen que sea necesario. Pues cuando uno ha pasado por ese dolor tan intenso, la próxima vez que usted esté tentado en un viaje, usted dice, no, pasar por todos otra vez. Usted ve la tentación enfrente de usted y usted se acuerda de las lágrimas de su esposa. Usted se acuerda del dolor en la iglesia. Usted se acuerda del momento en que se anunció la disciplina. Usted encuentra el dolor de sus hermanos, que algunos lloraron por usted. Usted siente todo y dice, no, ¿yo cómo voy a volver a caer ahí? No puedo. Huid de la fornicación. Si ve, el confesarlo y el pasar por la disciplina normal de la iglesia es una forma de usted mismo protegerse. Protege su hogar, protege su integridad. Y le cuento, hermano, que a usted después de la disciplina, cuando usted ya ha restaurado, hermana, a usted le da una transparencia hermosa, una liviandad hermosa por dentro. Cuando de pronto otro hermano cae, usted no dice, no, ¿yo qué voy a decir? Porque yo también tengo, yo estoy untado, lo mismo, lo tengo escondido, yo estoy untado. Dice, gracias a Dios, ya me restauraron de ahí, tengo una transparencia, una libertad para poder ayudar a la restauración de otro hermano. Entonces hay ciertos pecados, hermanos, que sí requieren que la iglesia esté informada. Sexta pregunta, ¿cuáles pecados requieren la disciplina entonces de la iglesia? Hermano, hermano, yo estaba montado en la buseta y me dio un mal pensamiento. ¿Será que habrá que hablar de los malos pensamientos? Hermano, hermano, a mí mi mamá me sacó la piedra y la maté. Es que golpeé y quemó el arroz. Hay algunas personas piensan que todo pecado es pecado y todos son iguales. Y digo, hombre, todo pecado es pecado, amén. ¿Que todos los pecados son iguales? Eso sí no lo creo. Léase Levítico capítulo 1 al 5. Y usted se da cuenta que hay diferentes categorías de pecado. Hay unos pecados más serios, afectan más personas. ¿Sí? Un pensamiento pecaminoso, dice el que pensó en su cabeza una relación sexual con una señora, dice Jesucristo, usted adulteró con ella por estar pensando todo eso. Pero es claro, es más serio uno hacerlo porque ya afecta a la familia de ella y la familia de uno. También el mismo pecado cometido por un hermano, un anciano, y el mismo pecado cometido por una persona que no es anciano, que no es diácono, que no es líder, el mismo pecado es más serio en un anciano que en uno que no sea. Levítico capítulo 1 al 5 muestran eso. Cuando un sacerdote pecaba y hacía X pecado, necesitaba traer todo un toro de sacrificio, porque el líder había pecado. Si una persona del pueblo había pecado, el mismo pecado podía traer hasta dos tortolitas por el mismo pecado. Entonces sí hay niveles. Rápidamente voy a mirar 5 clases de pecado que creo que deben ser comunicados a la iglesia. La inmoralidad sexual, 1 Corintios 5, del 1 al 3. El pecado sexual es un pecado diferente a los demás. Algunos dirán, no, es que yo estuve en un viaje, me fui para la costa, y entonces por acá hay pues una prostituta, y entonces ya volví a Pereira, ya todo está bien, la muchacha pues está por allá en la costa, ya nunca va a venir por acá, nadie sabe, ya confesé eso, pues, en la buseta cuando me vine ya confesé eso, entonces ya pues ya todo está bien, porque nadie sabe. ¿Eso cómo afecta al testimonio de la iglesia? De ninguna manera, porque nadie sabe, pensará alguno. Pero léase usted en 1 Corintios, capítulo 5, capítulo 6. Dice el capítulo 6, 18, dice, huid de la fornicación, cualquier otro pecado que el hombre cometa está fuera del cuerpo, más el que adultera contra su propio. O sea, en las Escrituras notamos que el pecado de la fornicación, o sea, la actividad sexual fuera del matrimonio, Dios la distingue separado de todos los otros pecados. Cualquier otro pecado es de otra clase, pero este pecado, pecado contra el cuerpo. Una caída moral. Lo que por ahí llaman un desliz sexual. Es de tal gravedad, hermanos, que eso debe comentarse a los ancianos y buscar una forma de disciplina para restaurarlo. Segundo, problemas interpersonales no resueltos. Mateo 18, del 15 al 20, es un pasaje que hemos estudiado varias veces aquí en la iglesia. Si tu hermano peca contra ti, vaya, búsquelo solo, trate de resolver su problema. Si no puede, llévese a dos contigo, trate de resolver su problema. Pero, si la persona resiste, entonces dice ahí, dice, dilo a la iglesia. O sea, si hay un problema entre dos personas y eso como que se estancó y no se puede arreglar por orgullo de los dos o de una parte, llega el momento en que se convierte en un problema de iglesia. Dilo a la iglesia, dice en Mateo 18. Problemas interpersonales no resueltos. Tercero, personas que causan división. Romanos 16, versículos 17 y 18. Si hay un hermano que está causando división, que quiere llevarse un grupito para allá, está sembrando con mal sentir de estos contra los otros y está tratando de dividir la iglesia, ese clase, cuando usted se da cuenta de eso, eso es una clase de pecado que requiere la atención de los ancianos también. ¿Cómo pueden los ancianos velar por el bienestar de la iglesia cuando se está dividiendo y no se están dando cuenta? Tito capítulo 3, versículo 10 dice, al hombre que cause divisiones después de una y de otra amonestación, deséchalo. Con todo el dolor en el alma. Si hay un hermano o una hermana causando división y no quiere corregirse, Tito 3.10 dice, deséchalo, sáquelo. Cuarto, la persona desordenada. Segunda Tesalonicenses 3, del 5 al 15. Pues ya vimos, una persona que no quiere persiste y no quiere trabajar, o persiste en sus chismes, frecuenta lugares que no convienen, está estafando a otros y persiste en ese camino, y persiste. Hombre, es un problema que tiene que llamar la atención de los hermanos y buscar una disciplina en la iglesia. Por último, la quinta clase de pecado, diría yo, serían los que sostienen falsas doctrinas. Nosotros todos estamos en el proceso de aprendizaje y progreso en, en los caminos del Señor. Nosotros no vemos todas las doctrinas iguales, pero en cuestiones fundamentales de la fe cristiana, claro que tenemos que estamos paralelos. Si un hermano tiene una diferencia conmigo, con otro hermano, en cuestiones de profecía o cuestiones de una u otra cosa, no está bien, estamos en el proceso de aprender. De pronto yo cambio, de pronto él cambia, de pronto todos cambiamos, estamos tratando de conocer el camino de Dios. Pero si alguien viene y nos dice, no, hermano, es que Jesucristo no es Dios, sino que es un Señor muy importante, pero Dios no es. Uno no puede tolerar eso. Si un testigo va, quiere meterse acá y cenar con nosotros. O un hermano ya está simpatizando con los testigos de Jehová y ya empieza a traer esa enseñanza acá a la asamblea. Se le anima, se le muestra la divinidad de Cristo, y si sigue persistiendo que Cristo no es Dios, hermano. Gálatas 1, 8 y 9 dice, si un ángel trae otro evangelio, dice Pablo, imagínese un ángel con alas llega acá y dice, hermano, hoy les traigo otro evangelio. Ni un ángel. Ni un hermano, ni una hermana con cara de ángel, pues, ¿no? El evangelio ya está ahí. Segunda de Juan 1, 9 y 11, que conocemos muy bien. Si no trae la doctrina de Cristo, no le recibáis en casa, no le digáis bienvenido. El que le dice bienvenido participa en sus malas obras. Me da lástima no poder elaborar más. Aquí hay mucha tela por cortar, pero queremos abarcar y quizá más tarde con tiempo podemos elaborar más. En otra oportunidad. Mi séptima pregunta. ¿Qué debo hacer si conozco un pecado serio en otra persona? No, hermano, yo no... No es que yo... Vi un hermano por allá mal parqueado. Yo me acuerdo de las experiencias de niño. Yo me acuerdo, yo tenía por ahí unos 10, 12 años. Me acuerdo por allá por la carrera 12 con calle 18 por allá, por esos lados. Yo me acuerdo que mi papá no puso a mi hermano Juan y a mí a cuidar el carro. Y nosotros, para sudando, pues para que están ganándose es que 10 pesos, sudando hasta una tarde cuidándole el carro a mi papá, cuando vimos un hermano que en ese entonces se reunía acá y era como uno de los líderes acá, de gancho con otra señora, así andando por la que pasó frente al carro. Y yo, pues, mira. Señora, ¿quién es? Este es el día que no sé quién es. Uno de pelado no sabe cómo qué hacer. Pero le cuento que desde ahí, la autoridad de ese hermano, a mis ojos, pina al piso. A uno un pelado de 10, 12 años. Un señor de gancho con una señora que no es la esposa, para por el centro. Claro, la derecha, uno siendo más maduro, le pregunta, hermano, ¿qué hubo? Lo saluda, salúdelo con la señora ahí. Porque de pronto es una prima. Y de pronto empieza el run run y no se debe hacer el run run. Párelo ahí mismo. ¿Qué, hermano? Dios le bendiga. ¿Una hermanita o qué? Sí, aclare la situación. Y si es que no tiene oportunidad, busque la primera oportunidad. ¿Qué pasa si tapo? Voy a hacer un ejemplo. Supongamos que en uno de los viajes que yo me tengo haciendo aquí por el eje cafetero, yo tengo una caída moral. ¿Sí? Y la hermana César se da cuenta. El único que dio cuenta fue el hermano Ancísar. Entonces el hermano Ancísar me llama para tomar tinto. Dice, hermano Felipe, hermano, estoy como triste con usted. Me di cuenta, hermano, que usted por allá en el pueblo que estuvo por allá, que usted la embarró por allá. Ay, hermano, ¿usted cómo dio cuenta? No, es que yo estaba vendiendo zapatos ahí en esa esquina que usted estaba. Ahí estaba yo en ese momento, tan de mala. Yo vi todo, hermano, yo vi todo. Y, hermano, a mí me va a pesar de su ministerio. Su esposa Giovanna se va a doler mucho, su trabajo y todo. Hermano, eso va a quedar aquí entre los dos, pero no lo vuelva a hacer. Sí, seguro, hermano, yo le prometo que yo aquí no sale, hermano, pero somos amigos, hermano, yo quiero el bienestar de ustedes, su obra y todo, hermano, pero no lo vuelva a hacer. Ay, hermano, gracias a Dios que me lo trajo en el camino, hermano. Estoy súper arrepentido, hermano, y usted me lo trajo muy bien, hermano. No, tranquilo, nunca vuelve a pasar conmigo eso. Que Dios le bendiga, hermano Ancízar. Venga, yo pago los tintos y bueno. ¿Qué pasa? El que encubre su pecado no prospera. El hermano me soltó fácil, pero Dios ve eso. El ministerio de uno se empieza a estancar. Que siga corriendo, siga predicando, siga enseñando, pero las bendiciones de Dios sobre el hogar, sobre el ministerio, Dios ve eso y a Dios no le gusta. ¿Qué pasa con el hermano Ancízar? Él se unta de un pecado mío. Él bien inocente, andando bien su vida cristiana, pero por querer taparme a mí, por la amistad o por el aprecio, alguna cosa así, por querer taparme, él se unta, se contamina, se mancha. 1 Timoteo 5:22 dice, no participes en pecados ajenos, consérvate puro. Ahí sería el hermano Ancízar participando en un pecado mío, por taparme. Y claro, por estar untado, el hermano Ancízar estaría contribuyendo a la tibieza espiritual de la asamblea. Por querer hacerme un favor, está contribuyendo a una tibieza aquí en nuestra congregación. Estamos tapando las cosas. Y por último, el hermano Ancízar debilita su resistencia al pecado. ¿Qué pasa? Después de unos meses, el hermano Ancízar hace un viaje a Circasia y pasa negociando unos zapatos cuando se le presenta una tentación. El hermano así dice, no, yo soy cristiano, nací en la iglesia, ¿yo qué me voy a meter en esas cosas? Y persiste la tentación y la oportunidad, como que no hay nadie por ahí que lo esté por ahí como fiscalizando. Y está como lejitos y como que la tentación se vuelve más dura. Entonces, ¿qué empieza a pensar el hermano Ancízar? Pues el hermano Felipe cayó hace un año y realmente no le pasó como nada muy grave. Me voy a dar una caída, pero una nada más. Una caída y yo reparo también. Así como Felipe manejó la cosa y le salió como más o menos bien, entonces uno cree que también puede hacer lo mismo. Entonces ya el hermano Ancízar está débil en la lucha contra el pecado. Cuando uno tapa a otro, uno mismo se debilita. Entonces, ¿qué debo hacer? Hermano, si usted conoce a alguien que está caído y usted ha visto que ha caído en algo serio, va, dígale, hermano, arregle su problema, destape eso. Cuando usted tiene una llaga con materia y está tapado, se sigue pudriendo por dentro. Haga ahí una cortadita, se destapa, pin, brota la materia, se limpia y sana bien. Pero mientras la materia esté ahí, se le, hasta de pronto le hay que apuntarle la pierna más adelante. Hermano, destape eso, por amor de Dios, destape esa cosa. Busque un hermano, hable eso, saque eso a la luz. Ay, qué pena. Usted fue el que la embarró, hermano. Usted quebró el plato, usted tiene que pagarlo. Pero es que no hay otra. Dele unos cuantos días. No le dé semanas y meses, porque una confesión no nos requiere meses y semanas. Dele unos cuantos días. ¿Qué hubo, hermanita? ¿Qué hubo, hermanito? ¿Ya habló o qué? Ay, no, hermano, es que no sé cómo abordar el tema. Venga, yo lo ayudo. Vámonos juntos a visitar a tal hermano y vamos a hablar con los hermanos. Venga, yo lo acompaño. Venga, yo le pago la carrera, pues. Vamos los dos en el taxi. Ay, no, qué pena, hermano. Pues, hermano, si usted no destapa eso para el domingo, yo lo destapo. Pero es mucho mejor que usted lo destape, hermano. Yo no lo quiero destapar. Destápelo usted. Porque, ¿qué pasa? Si pasa el tiempo y yo lo tapo, yo sigo participando en pecado ajeno. Yo le hago un mal a ese hermano, a esa hermana. Me hago un mal a mí mismo, le hago un mal a la congregación. Entonces, esas cosas hay que destaparlas. Octavo. ¿Cómo debo tratar? Y esto se ha preguntado bastante últimamente. ¿Cómo debo tratar con una persona que se encuentra bajo disciplina? ¿Cómo debo tratar con ella? Bueno, quiero explicar aquí claramente que el que ejerce la disciplina es toda la congregación bajo liderazgo de los ancianos. Cuando a esta hermanita se le pide que deje de enseñar en la escuela dominical y que se siente un rato y pues que reflexione, no son dos hermanos que se sintieron mal con las minifaldas de esa hermana. Es toda la congregación que le está diciendo a esta hermanita, hermana, usted con esa actitud que usted se gasta no conviene en la educación de nuestros hijos. Usted con esa actitud no tiene nada como súper bueno, está muy regular en su corazón para estar educando a nuestros hijos espiritualmente. O sea, es la congregación la que le está diciendo la hermana esto. Bueno, ¿qué es lo que nunca se debe hacer? Nunca, nunca, nunca desautorice una disciplina. ¿Cómo así, hermanita, que le pidieron que... ¿Qué hermanos tan fregados? Que usted estuviera en la asamblea donde yo me reúno, no habría

El corazón del hermano se estanca. Por el comentario liviano suyo, la observación de apoyar a alguien en disciplina, la obra de Dios cesa en ese corazón. Si usted, hermano o hermana, no está de acuerdo con una disciplina, pues busquen los hermanos ancianos que aplicaron la disciplina y pregúnteles, ay, hermano, a mí me parece como tan raro. Pero con la persona misma, no lo apoye en una actitud de rebeldía. Hay hermanos que han entrado a una disciplina en una actitud muy hermosa. Y después de varias visitas de otros hermanos, ya cambiaron su parecer. ¿Qué hermanos tan fregados? Continuando a levantar esta disciplina. ¿Qué cosa? La obra de Dios. Hebreos 12, leímos el versículo 11, los que han sido ejercitados por medio de la disciplina. Cuando uno no siente el dolor, cuando uno se siente súper apoyado, ¿qué pasa? Uno no siente ningún dolor. Nunca. Aún, hermanos, a veces lo que pasa es como en las cuestiones de la disciplina, no todo está en blanco y negro en la palabra de Dios. Hay como cierta libertad de cada grupo de hermanos de asamblea de saber cómo manejar la disciplina. Entonces de pronto hay una disciplina que se efectúa en otra asamblea y nosotros, ve, qué hermanos tan fregados los hermanos de allá de ese lugar. A usted le pusieron disciplina para agua, por eso. ¿Qué piensa el hermanito? ¿Verdad, qué hermanos tan fregados por allá? Tenía conciencia, empezó el proceso de cambio, pero con eso ya reversó. Tanto así, hermanos, que cuando aquí viene un hermano que se reúne en otra congregación, sea cualquier otra organización, congregación en el país o fuera del país, les pedimos una carta de recomendación. Ah, que se reunía antes en la Asamblea de Dios o se reunía por allí en la Iglesia Bautista. Tráiganos una cartica, hermano. ¿Por qué? Porque si ese hermano está bajo una disciplina, la Iglesia Bautista o cualquier congregación donde esté, queremos respetar esa disciplina. Si la disciplina es injusta, vamos a la iglesia donde él vino, vamos a ayudar a hablar bien la cosa, a ver si podemos ayudar por ese lado. Pero desautorizar una disciplina no conviene. Cuando Joana privó a Eduardo de la galleta ayer, ahí estamos sentados todos en la sala con el fresquito y comiendo galleta. Y ese Eduardo se le dieron unas lagrimotas grandototas. Y uno como papá ve esas lagrimotas, y uno como que por dentro, ay, pobrecito, hombre. Hasta sentí darle media galleta. Pues yo veo una galleta, pues si me la como no me la como a mí, no. Yo no me pongo a llorar. Pero el niño sí. Y entonces pensé en dársela cuando dije, no se la debo dar. Desautorizo la disciplina que le está imponiendo mi esposa. Es como cuando el niño se porta mal, se roba unos pesitos en la casa y la mamá la coge y le da un juetacito pues para que aprenda a no ser ladrón. Y viene la abuelita y dice, ay, mi amorcito, venga para acá que le están cascando. Esa mamá tan mala gente, ¿cómo le ocurre pegarle al niño así? Y entonces, ¿qué piensa el niñito? En verdad, esa mamá tan mala gente. Menos mal tengo una buena abuelita. Y sigue de ladrón. Hay que apoyar disciplinas. Una sugerencia. Cuando usted un hermano que está doliendo con una disciplina y usted pronto le parezca no muy justa o pronto sí la entienda o como sea, regálele un versículo al hermano o a la hermana. Un versículo muy elegante, primera de Pedro 5:6. Hermano, yo sé que duele mucho, pero le quiero regalar este versículo. Humillémonos pues bajo la poderosa mano de Dios para que Él os exalte cuando fuere tiempo. La regalo, hermano. Humíllese bajo la poderosa mano de Dios. Cuando fuere tiempo, Dios le levanta limpio. Bien. Eso apoya la obra del Espíritu Santo en el corazón. Si la persona... Me quedan por ahí unos 8 minutos, hermano. Me disculpan. Por favor. Si la persona no muestra arrepentimiento... Segunda Tesalonicenses 3, 14 y 15 nos dice que debemos... Dice, no os juntéis con él. Si una persona muestra orgullo en su proceso de disciplina. No, yo no he hecho nada así, que pues que no, eso fue un desliz, eso no es para mayores. Los hermanos están todos timbrados en estos momentos, por eso están como tan fregados, pero no, eso no es mayores. Un hermano que persiste en esa actitud, dice allí, miren la cita más tarde, 2 Tesalonicenses 3, 14 y 15, dice, no os juntéis con él, retírese un poco de la amistad. Sigue el versículo diciendo, no lo tengáis por enemigo, o sea, no lo trate mal como si fuera por un enemigo, no. Es un hermano con orgullo, una hermana con orgullo, hay que ayudarla a que sienta humildad. Pero si es un hermano arrepentido, el proceso es el de restaurarle. Brindémosle amistad, hermanos, a nuestros hermanos caídos que han mostrado señal de arrepentimiento. Mostrémosle la amistad, queremos ayudarles a restaurarse.
Alguno preguntó en este día, hermano, este hermano, esta hermana que está en disciplina, ¿será que nos puede acompañar en un trabajo de

0: Niños. No, no es que no va a enseñar, pero va a ayudar a los niños a colorear. Hermano, este hermano que está en disciplina está montando un campamento, pero ese hermano sabe manejar. ¿Sabe qué hermano en disciplina puede hacer el mercado pues para el campamento? Aún con disciplina. Estamos en necesidad de, no, es que este hermano está en disciplina, pero es que él toca muy bien la guitarra. ¿Será que él puede tocar la guitarra sentado abajo, pues, no estando arriba y sin cantar, así tocando nada más? Pues está en disciplina, pues, tocar así, pues, puede tocar al ombligo, puede tocar las cuerdas, al fin y al cabo no es una obra espiritual. Claro, cada caso es difícil, ¿cierto? Y yo comparto, si hay una diferencia entre usted y mi pensar en esta mañana, o el que me escuchan en el cassette en estos momentos, pero yo diría lo siguiente. Cuando una pierna está partida, se enyesa. Si se limita el movimiento, sana más rápido. Mi recomendación sería que el hermano o la hermana se quede quieto. ¿Que necesitamos un guitarrista? Pues cantemos en guitarra, nos encantaría tenerlo tocando, pero si está en disciplina, dejémoslo quieto. Sufre todo el cuerpo. Hombre, sufre cuando un miembro sufre, todos sufrimos. Pero dejémoslo quieto, que se restaure bien. Es mejor una disciplina más corta, pero bien hecha, que una disciplina que ni se da cuenta que está en disciplina. Como que está metido en todas partes, pero no está predicando, no está pues... Cuando están remendando las redes, como vimos en Mateo 4, pues usted está remendando las redes mientras la está tirando como una atarraya a recoger más. Muy difícil. Es mejor sacar las redes, repararlas bien y luego volver a tirar. El hermano sigue con su vida espiritual, claro, pero en cuestión de actividades recomiendo... Quedémonos quietos para una pronta restauración. Hermanos, mi última pregunta. ¿Cuándo se levanta una disciplina? ¿15 días? ¿15 meses? ¿15 años? La palabra de Dios no dice. ¿Cuándo se empieza a poner peso sobre la pierna otra vez? 15 días, 15 meses, 15 años. Algunas ancianitas adquieren una pierna y nunca vuelven a andar. Hay personas que bajan una disciplina para el resto de la vida. No cambian su parecer, no se humillan. Normal sería de pronto unos cuantos meses, de pronto, semanas, de pronto. Pero depende de la actitud de la persona. En hebreo leímos, la disciplina es causa de tristeza, pero después produce fruto apacible de justicia a los que han sido ejercitados. Cuando hay frutos de justicia de un hermano, de una hermana que ha sido ejercitado por la disciplina, comienza el proceso de restauración y pronto puede estar recibido nuevamente la cena, su ministerio, alguna cosa. Es un error una asamblea levantar una acción disciplinaria antes de que se vean frutos de un arrepentimiento genuino. También es un error prolongarlo, innecesariamente también. Un ejemplo para terminar. Supongamos que hay un hermano que es pollero. Le gustan los niñitos, los manosea. Y sale eso maluco a la luz. No, hermano, ya estoy arrepentido, ya quiero enseñar a la escuela dominical otra vez. Ay. No, si usted está bien arrepentido, hermano, Dios lo ha perdonado. ¿Que quiere enseñar ya otra vez en la escuela dominical? Démosle una esperita. No, pero ustedes, ¿por qué tan fregados? Si ya me arrepentí, hermano, yo ya dejé eso atrás. No, gracias a Dios, hermano, gracias a Dios se arrepintió. Démosle un tiempito. Se quebró la pierna, ya la compusieron ahí. Muy bien, démosle tiempito que sane el hueso. Si ese hermano sigue andando en compañía de niños, sigue buscando por ahí, buscando, y andas el niño por allá como solito. Como que el hermano no ha aprendido de su caída. Dice estar arrepentido, pero como que sigue como que en esos caminos. Si un hermano ha caído, una hermana ha caído en adulterio. No, hermano, es que ya estoy arrepentido, ya estoy arrepentida. No, ya Dios me perdonó, listo, quiero la restauración de la mesa del Señor y todo. Oh, maravilloso que está arrepentido. Sí, mostremos unos frutos de arrepentimiento. Si la persona se le muestra un dolor en el alma y se ve que eso es más correcta en su forma, pero si el muchacho sigue como así, como un poco como picaflorcito con las muchachas. ¿Sí? Si el hermano sigue, o los jóvenes, lo que sea, sigue como visitando pues los hogares con las manitas solas para allá, poniéndole charlita para solito. O sigue la charlita con el lechero por ahí como, no, pero es que no estamos, no, estamos charlando. Entonces, esas cositas demuestran de que realmente en el profundo del ser no ha habido un cambio. Que hay palabras de arrepentimiento, hay palabras, pero no ha habido un cambio interior. Sería un error levantar una disciplina cuando no ha habido fruto de un cambio interior. Hermanos, vamos a orar. De pronto en esta mañana el Espíritu Santo ha tocado el corazón de alguno. Que después del día de su conversión, después de entregarse a Cristo, ha tenido una falla como seria y lo ha tapado. Hermano, propóngase en esta mañana arreglar ese problema. Hermana, no deje pasar más tiempo. Busque un hermano después de esta reunión. Llámelo de alguna forma, busque arreglar su problema. De pronto en esta mañana hay un hermano o una hermana que conoce la caída de otro. Y porque es familiar, porque es amistad, porque lo admiro, se lo hemos encubierto.
1: El Señor en su palabra nos ha dado muchas ilustraciones del Señor Jesús para que podamos captar bien toda la riqueza que hay en Él. Y por eso, en lugar de darnos muchísima doctrina y largas explicaciones, nos dice, por ejemplo, que Jesús es el pan y que Jesús es la luz. Y esas cosas las captamos enseguida, ¿sí? Esas son ilustraciones, figuras. Y de ese tipo de figuras entonces hay muchas. Y ayer vimos a Adán. Adán es figura del Señor Jesucristo en varios aspectos. Eso fue lo que vimos ayer. Hoy vamos a estudiar un poquito las ilustraciones de la muerte de Cristo. Entonces la primera que está escrita en la hojita es Isaac. Pero podemos echar un poquito de cabeza. Antes de Isaac todavía hay otras figuras que ilustran la muerte de Cristo. Abel. ¿Qué pasó con Abel? Abel presentó a Dios un sacrificio. Abel trajo también, eso está en Génesis 4, verso 4. Abel trajo también de los primogénitos de sus ovejas, de lo más gordo de ellas. Y miró Jehová con agrado a Abel y a su ofrenda. Entonces Abel ofreció a Dios algo que a Dios le gustó. Y podemos pensar, ¿por qué esto le gustó a Dios? Porque ese sacrificio retrataba la muerte de Jesucristo. También había otra cosa importantísima, que era la fe de Abel. Y pienso en otro sacrificio que está en Génesis 8.

0: Después del diluvio, Génesis 8, verso 19. Todos los animales y todo reptil y toda ave, todo lo que se mueve sobre la tierra según su especie, salieron del arca. Y edificó Noé un altar a Jehová. Y tomó de todo animal limpio y de toda ave limpia y ofreció holocausto en el altar. Y percibió Jehová, ¿qué fue lo que Dios sintió? Un olor grato. Esto también nos habla del sacrificio de Cristo, que fue agradable para Dios. Ahora podemos mirar, ahora sí, el que está escrito en Génesis 22. Génesis 22 es la historia de Abraham ofreciendo a su propio hijo en un altar para sacrificarlo a Dios. ¿Hay en alguna parte de la Biblia una referencia que diga este sacrificio de Abraham prefigura el sacrificio de Cristo? A mí me parece que no, que me puedo equivocar, pero si alguien la encuentra después me dice, ¿sí? Aquí puse en letra cursiva, puse, ¿cómo podemos saber que esto es una figura de Cristo? Y entonces en algunas, como en el caso de Adán, es claramente indicado. Adán es figura del que había de venir. Pero en el caso de Isaac, yo no lo veo tan claro. Sin embargo, hay varios detalles en la historia de Abraham con Isaac que enseguida nos señalan la muerte del Señor Jesucristo. Por ejemplo, ¿cuáles detalles? El padre y el hijo, solamente ellos. Sí, había unos criados también y estaba la mamá de Sara, pero solo Abraham e Isaac subieron la montaña. Y andaban juntos, dice, y conversaban. Y andaban juntos. Sí, eso nos muestra la comunión entre el Padre y el Hijo. Sí, nos muestra, así como el Señor Jesús dijo, el Padre no me ha dejado solo, porque yo hago siempre lo que le agrada. Otro detalle. Era su Hijo amado. Su Hijo amado. Y hay una palabra, ¿qué dijeron aquí? Único. Eso me llama mucho la atención. Verso 2, Génesis 22, 2. Toma ahora tu Hijo, tu único. Sí, y varias veces en el capítulo repite esa palabra, único. Yo diría, Isaac era el segundo hijo. Antes, como 15 años antes, había tenido otro hijo, ¿sí? Ismael. Bueno, y poco en el capítulo 21, Dios le dice, no, Ismael, no cuenta para mí, échalo de tu casa. Isaac es el que cuenta. Y a Abraham le dio muchísimo pesar porque Ismael es su hijo. Y entonces Dios le dijo, bueno, Ismael, yo también voy a hacer de él una gran nación, si eso te consuela. Pero de esa manera, Dios le pudo decir a Abraham, Isaac es tu único. Y eso muestra a Jesucristo que es el Hijo único. Dios amó tanto al mundo que dio a... ¿cuál hijo? su Hijo unigénito. Otro detalle. ¿La obediencia de quién? Isaac. Abraham era bastante viejito ya. Isaac sería un muchacho fuerte. Y para dejarse amarrar y dejarse acostar ahí, eso es obediencia. La misma obediencia del Señor Jesús cuando fue a la cruz, cuando Jesús dijo: la copa que el Padre me ha dado, no la voy a beber. ¿Otro detalle? Leña. Sí, y el Señor Jesús llevaba la cruz, sí. ¿Otro detalle? Holocausto, sí. Bueno, podemos seguir buscando detalles toda la hora, sí. Solo quiero señalar uno más. Versículo 2, vete a la tierra de Moría. La tierra de Moría, ¿saben dónde es? Donde ahora está Jerusalén, donde murió el Señor Jesús también. Sí, si quieren saber esa información, está en la historia de Salomón cuando construyó el templo. ¿Sí? Dice: Salomón construyó el templo en el monte Moría. Bueno, entonces por esos detalles nos damos cuenta, aunque no está señalado explícitamente en la Biblia, nos damos cuenta. Esta historia nos habla de la muerte y el sacrificio de Jesús. Y entonces lo miramos con nuevos ojos y lo miramos con mucho amor y admiración para el Padre y para el Hijo. Y esa es la idea. Dios nos da estas figuras para que crezca nuestra admiración. En este mismo capítulo hay una segunda figura de la muerte de Cristo. ¿Cuál es? El carnero. ¿Sí? El carnero es, ¿cómo lo decimos ahora? ¿Ovejo? Bueno, no sé. Abraham tenía que matar a su propio hijo, pero Dios proveyó un sustituto. Y eso enseguida nos recuerda algo: que Dios, en su justicia, tenía que castigarnos a nosotros, pero Él mismo proveyó un sustituto. Entonces, hay una figura aquí en la hojita, está el cordero. El cordero aparece muchísimas veces en la Biblia. En el Antiguo Testamento, ¿dónde aparece el cordero? Por ejemplo, aquí en Génesis 22. ¿Dónde está?
1: Versículo 7.
0: Cuando Isaac pregunta: ¿dónde está el cordero? ¿Dónde está el cordero? Increíble. Llevamos todo lo necesario. No está la víctima. No está el cordero. Y Abraham responde: Dios se proveerá de cordero para el holocausto. Y eso enseguida lo interpretamos también como una profecía. Aunque Abraham tal vez no lo entendía bien, pero lo entendemos de que Dios iba a proveer el cordero para el holocausto, el Señor Jesús. ¿Qué otras alusiones hay en el Antiguo Testamento acerca del cordero? En Éxodo 12. Es muy conocido. Ahorita creo que no lo vamos a leer. En Éxodo 12, entonces, se trata de la Pascua. Y cada familia debía tomar un cordero y matarlo y untar la sangre en la puerta. Y además debían asar el cordero y comerlo. En Éxodo 29, ese sí, busquémoslo porque no es tan conocido. Éxodo 29, 38. Aquí en Éxodo ya están las instrucciones para construir el santuario. Y las primeras instrucciones para el funcionamiento del santuario. Y entonces Dios dice esto. Verso 38. Esto es lo que ofrecerás sobre el altar. Dos corderos de un año cada día continuamente. Uno de los corderos por la mañana y el otro cordero por la tarde. Aquí no habla de ofrecer bueyes, que también se podían hacer. No habla de ofrecer chivos expiatorios, también se puede hacer. Sí, animales por el pecado. Sí, había muchos otros sacrificios en este altar, pero aquí habla de una cosa muy especial que se llama el holocausto continuo. No se apagaba nunca. Si leen un poquito más adelante en Éxodo, encuentran que Dios mismo encendió el fuego en el altar y la tarea de ellos era mantenerlo ardiendo continuamente. ¿Sí? Como la llama eterna que hay en algunos sitios. Para que todo el tiempo sea el fuego encendido por Dios. Los sacerdotes no andaban con fósforos, ni con encendedor, ni con otras cosas. El fuego encendido por Dios era el que consumía todas las víctimas. Y de esta manera también, continuamente había delante de Dios el sacrificio de un cordero. ¿Por qué Dios quiere esto? ¿Qué quería Dios enseñar con esto? El cordero de Dios, ¿quién es? Jesucristo. El sacrificio de Jesucristo, su ofrenda perfecta a Dios, sin mancha, ¿sí?, está continuamente delante de Dios. No cada vez que nosotros nos acordemos. El valor y la entrega de Cristo en la cruz es algo tan precioso para Dios. Eso continuamente Dios lo está viendo y lo está sintiendo y se está deleitando. Continuamente Dios está satisfecho viendo este sacrificio. Aunque Jesús ya resucitó y ya está sentado en la gloria, yo creo que de este holocausto continuo podemos aprender esto. Otra cita del Cordero está en Isaías 53. En Isaías 53 es importante porque nos muestra algo de qué tiene de especial un Cordero. Sí, no es simplemente un Cordero porque sí, sino que un Cordero tiene algo especial. ¿Qué es? Isaías 53, verso, ¿cuál? 7. Angustiado él y afligido, no abrió su boca. Como cordero fue llevado al matadero, y como oveja delante de sus trasquiladores, enmudeció. No abrió su boca. Algunos hermanos a veces nos han contado qué pasa con un corderito cuando lo matan. El corderito no se resiste, no patalea. Y por eso el cordero es una imagen tan preciosa del Señor Jesús. Obediente hasta la muerte, como leemos en Filipenses. Y entonces, esto concuerda con las palabras del Señor mismo, que dice, aprendan de mí, yo soy manso y humilde. Bueno, entonces hemos visto algunas citas en el Antiguo Testamento. ¿Cómo podemos confirmar en el Nuevo Testamento que de verdad estas citas se refieren al Señor Jesús? Pues la cita que ya citamos hace un momentico, Juan 1, donde dice Juan el Bautista tuvo la visión de Dios, el Espíritu de Dios estaba en él y él se dio cuenta, este es el Cordero de Dios. Y el apóstol Pedro, mucho después, dice, ustedes fueron rescatados, no con plata y oro, sino con sangre preciosa de Cristo, como de un cordero sin mancha. Sí, aquí Pedro también aplica esa ilustración del cordero, la aplica a Jesús. También hay otra cita que no es así una aplicación directa, ¿sí? Porque es cuando el africano en Hechos 8 está leyendo a Isaías y ahí dice, bueno, yo estoy leyendo aquí de un personaje que sufrió mucho, pero ¿de quién es? El africano no sabía. Y Felipe, muy entendido, Felipe partió de esa misma escritura para anunciar a Jesús. Sí, no es una confirmación directa, mire, el Cordero es Jesús, pero podemos entenderlo así. Isaías, además, el apóstol Pedro, también en un pasaje que nos leyó el hermano Israel hace unos días, el apóstol Pedro aplica al Señor Jesús el capítulo 53 de Isaías, en el capítulo 2 de Pedro. Por su llaga fuimos curados, por su herida fuimos sanados, dice Pedro. Ahora, dejando ya el tema de la ilustración del Cordero, ¿sí? Encontramos más ilustraciones en el Antiguo Testamento. ¿Sí? Aquí aparecen los Salmos. Los Salmos relatan experiencias que originalmente son experiencias de los salmistas. David estaba en un problema y pide ayuda a Dios y Dios no le responde y entonces pasa un día y pasa el otro día y David no ve la respuesta y entonces David dice ¿por qué me has abandonado? David se sintió así. Pero después, en el Nuevo Testamento, nos podemos dar cuenta que esas frases dichas por David tenían un alcance mucho más grande de lo que David pensaba. Cuando el mismo Señor Jesús dice, Dios mío, ¿por qué me has desamparado? El Señor Jesús cita ese salmo. En el Nuevo Testamento hay varias citas del Salmo 22. ¿Podemos buscarlas en Mateo 27? Ah, aquí hay un error en la hojita. Mateo 27, 35. Mateo 27, 35. Cuando lo hubieron crucificado, repartieron entre sí sus vestidos echando suertes, para que se cumpliese lo dicho por el profeta. Partieron entre sí mis vestidos y sobre mi ropa echaron suertes. ¿Quién era el profeta? David, escribiendo el Salmo 22. Después en el 43, están como la gente, las autoridades, se burlaban de Jesús cuando estaba crucificado. Entonces dicen, ah, él confió en Dios, pues que Dios lo libre. si Dios lo quiere, si Él dijo que soy hijo de Dios. Y frases muy parecidas están en el Salmo 22. Y qué lindo que en Hebreos hay una cita del Salmo 22. ¿Cuál es? Hebreos 2. Ah, eso ya es... ya es una cita, pero no de los sufrimientos, sino del canto de esperanza que hay al final del Salmo. Anunciaré a mis hermanos tu nombre. En medio de la congregación te alabaré. Y de esa manera vemos que el Salmo 22 no era solamente experiencia de David, sino es una profecía acerca de Jesús. Y entonces podemos ver a David como alguien que prefiguraba a Jesús. David mismo es figura del Señor Jesús en ese Salmo. ¿Sí? Y así hay varios otros. El Salmo 69 y el Salmo 102 también son citados en el Nuevo Testamento como aplicados a Jesús. El Salmo 88, eso es un sentir personal. ¿Sí? Es como alguien que está aterrorizado, viendo la muerte cara a cara, y también se siente abandonado por Dios y abandonado por todos sus conocidos, y siente la ira de Dios sobre él. Y ahí tal vez también podemos ver los sufrimientos del Señor Jesús. Y así hay otros salmos. El Señor Jesús explicó a sus discípulos todo lo que está escrito de Él. ¿En dónde? La ley de Moisés, los profetas y en los salmos. Bueno, sigamos con otra ilustración que tiene que ver con la muerte del Señor Jesús. La serpiente de bronce. ¿Sí? Es una de las muchas historias del Antiguo Testamento, del viaje de Israel a través del desierto. Y bueno, uno podría dejar esa historia ahí, no ponerle mayor cuidado, pero entonces el Señor Jesús le dice a Nicodemo: así como Moisés levantó la serpiente en el desierto, así es necesario que el Hijo del Hombre sea levantado. ¿Para qué? Para el que crea en Él no se pierda, mas tenga vida eterna. Entonces, ¿en qué se parece la serpiente de bronce al Señor Jesús? Cristo fue levantado en la cruz. Eso también... más adelante en Juan 12 dice, Jesús dice eso otra vez, dando a entender de qué clase de muerte se iba a morir. Pero una mirada de fe, tenemos hasta himnos que dicen así, ¿cierto? Había que mirar a la serpiente metálica que estaba por allá en un palo, estaba en un palo para que todo el pueblo pudiera verlo sin tener que ir hasta allá, porque para muchos sería tarde. Oigo. Sí. Y ese parecido está en Romanos 8 también, Romanos 8:3, donde dice que Jesús, Dios envió a su Hijo en semejanza de carne de pecado. El Señor Jesús se pareció a todos nosotros, así en el aspecto. La única diferencia era, Él no tiene pecado, no hay pecado en Él, no conoció pecado. En cambio, nosotros somos carnales, vendidos al pecado. Es nuestra naturaleza ahora heredada de Adán. Esa era la diferencia. Entonces, algunos hermanos han dicho, mire, la diferencia entre la serpiente de bronce y las serpientes que mordían era la serpiente de bronce se parecía, pero no tenía veneno. La serpiente de bronce era otra ilustración de cómo la muerte de Jesús, sí, de qué manera iba a morir, pero sobre todo también era, hay que mirarlo con fe para tener la vida. Y si no lo miro, me muero. Estoy perdido. Después el libro de Levítico dice, oiga, ¿ustedes quieren ofrecerle algo al Señor? En Éxodo manda a construir el santuario con el altar y dice, bueno, en el altar vamos a poner un corderito por la mañana y uno por la tarde. Pero después en Levítico empieza con una invitación. ¿Alguien quiere ofrecerle algo a Dios? ¿Algo que a Dios le agrada de verdad? Entonces, mira, haga esto. Puede ser un holocausto. ¿Qué significa holocausto? Todo quemado. Algo cáustico es algo que quema. Y holocausto significa algo completamente quemado. ¿Sí? Y ahora creo que en el Nuevo Testamento no hay citas que digan el holocausto es figura de Cristo. Pero si vamos a Levítico 1 y miramos un poquito qué habla el holocausto, entonces podemos encontrar detalles que enseguida nos señalan al Señor Jesús. Levítico 1, verso 4. Pondrá su mano sobre la cabeza del holocausto y será aceptado para expiación suya. Esto no es cuando el israelita había hecho un pecado. Cuando alguien está con la carga de su pecado y que necesita perdón, entonces el holocausto no es lo que debe ofrecer. En ese caso hay otro sacrificio. ¿Sí? Sin embargo, también cuando llega con un holocausto y con su conciencia tranquila, también póngale la mano encima y el holocausto es aceptado como en su nombre, bueno, de alguna manera Dios lo acepta, Dios acepta al israelita. ¿Sí? Verso 9, al final, es un holocausto, ofrenda encendida de olor grato para Jehová. Olor grato, ¿sí? En otra versión dice, es un calmante aroma para Jehová. En otra versión dice, es un olor de descanso para Jehová. No es simplemente un olor agradable, sino algo que da descanso a Dios. Y entonces, en eso vemos enseguida un sacrificio que Dios pudo aceptar y que es tan completo y tan suficiente que Dios puede descansar. ¿Cuál es ese sacrificio? La muerte del Señor Jesucristo. Entonces, de esa manera reconocemos, en el holocausto reconocemos que el Señor Jesús se ofreció a sí mismo a Dios. Y el holocausto es apenas uno de los estilos de sacrificios. En el capítulo 3 de Levítico, capítulo 3, dice ofrenda de paz. Ahorita no vamos a leer con detalle las ofrendas de paz, porque no sería todo el día. Pero esta ofrenda de paz no es para quemar por completo. Una parte representativa es quemar en el altar. Entonces eso uno lo entiende como la parte de Dios. Otra parte es para el sacerdote. Un buen pedazo de carne para el sacerdote, para que coma. y otro es un buen pedazo de carne para el que ofrece esta ofrenda y para su familia y para todos los invitados. ¿Cómo les parece? Aquí está el sacerdote y está el israelita y está su familia y está Dios compartiendo una comida juntos. ¿Cómo se llama eso? Comunión. Comunión significa compartir algo que es delicioso para todos. Comunión con Dios. El hombre, nosotros tenemos comunión con Dios, podemos compartir con Dios algo que a Dios le gusta y que nosotros también hemos aprendido a apreciar. Eso es Cristo. Después, está en el capítulo 4 de Levítico, está la expiación, los sacrificios que hay que hacer cuando alguien peca. Y entonces, ahí también vemos al Señor Jesús. ¿Por qué? Porque dice que la persona, cuando descumple con el sacrificio, tiene perdón. Aquí hay varios versículos donde está eso. Por ejemplo, el 20. Y hará de aquel becerro como hizo con el becerro de la expiación, lo mismo hará con él. Así el sacerdote, ¿qué? Así hará el sacerdote expiación por ellos y obtendrán perdón. Levítico 4:20. Y varias veces, sí, porque hay varios casos. Si peca todo el pueblo, o si peca un gobernante, o si peca cualquier otra persona, o si peca el sacerdote ungido. ¿Sí? Hay muchos casos ahí, pero todos terminan diciendo, si cumplen con esto, tienen perdón. Bueno, nosotros sabemos, porque la verdad hay perdón para nosotros, que se necesita que el Señor Jesús haya muerto por nosotros. Estos sacrificios, sí, son un tema precioso para meterse uno ahí un buen tiempo para mirar todos los detalles. Sí, alguna vez en Puerto Boyacá creo que lo hicieron en una conferencia. Es un tema inagotable también porque habla de nuestro Señor Jesús. Y las riquezas de Cristo son inescrutables. Hay un sacrificio más que no está aquí en Levítico sino en Números. No es muy conocido, pero ese sí es citado en Hebreos para compararlo con el Señor Jesús. Número 19.

Número 19, verso 2. Esta es la ordenanza de la ley que Jehová ha prescrito, diciendo: Di a los hijos de Israel que te traigan una vaca alazana, perfecta, en la cual no haya falta, sobre la cual no se haya puesto yugo. Y la daréis a Eleazar el sacerdote, y él la sacará fuera del campamento y la hará degollar en su presencia, y tomará de la sangre y rociará el santuario, y hará, verso 5, hará quemar la vaca ante sus ojos hasta que quede ceniza. Después, cuando alguien está inmundo por tocar un cadáver, ¿sí?, cuando alguien toca un cadáver, entonces el Levítico dice: esta persona quedó inmunda, no puede tocar la gente porque los contamina también, tiene que estar aparte. Pero hay una solución: coger esta ceniza de esta vaca, revolverla con agua y rociar eso encima de esta persona al tercer día y al séptimo día, y nos queda limpio. Entonces, esta ilustración es una ilustración. Vamos a leer Hebreos 9. ¿Dónde está la aplicación?

0: Hebreos 9, verso 13. Porque si la sangre de los toros y de los machos cabríos y las cenizas de la becerra, aquí están, las cenizas de la becerra o de la vaca alazana, rociadas a los inmundos, santifican para la purificación de la carne, ¿cuánto más la sangre de Cristo? Hebreos 9, verso 13. 13 y 14. En el 13 menciona este ritual que tuvieron en el desierto. Y en el 14 compara esto. Entonces, ¿cuánto más la sangre de Cristo limpiará vuestras conciencias de obras muertas para que sirváis al Dios vivo? La sangre es otro símbolo que aparece muchas veces en el Antiguo Testamento. La sangre pintada en la puerta, en la Pascua. La sangre, cuando consagran a los sacerdotes, le ponían una gotica de sangre en la orejita. Aquí en el lóbulo de la oreja, quiero decir. En el Antiguo Testamento hay muchas alusiones a la sangre. Y esas alusiones entonces son citadas en el Nuevo Testamento. Mire, la sangre de Cristo. Ustedes fueron, dice Pedro, el apóstol Pedro en su primera carta, capítulo 1. Primera Pedro 1, 2. Elegidos según la presciencia de Dios Padre, en santificación del Espíritu, para obedecer y ser rociados con la sangre de Jesucristo. Rociados con la sangre. La sangre en el Antiguo Testamento aparece muchas veces, pero una ocasión era cuando hicieron un pacto en el Sinaí. Moisés llegó de la montaña y dijo a los israelitas, esto es lo que Dios quiere. Y los israelitas dijeron, vamos a cumplir. Después Moisés escribió en un libro todo lo que Dios quería. Lo leyó otra vez. ¿De verdad van a cumplir? Y todos dijeron, vamos a cumplir. Entonces Moisés dijo, vamos a hacer un pacto. Mataron a 100 animales y rociaron la sangre en todo el pueblo. Grave ese pacto porque dependía de ellos y ellos no pudieron cumplir. Pero entonces ahora nosotros, rociados con la sangre de Jesucristo, cuando el Señor Jesús dijo, mira, esta copa es mi sangre del nuevo pacto. Cantidad de ilustraciones del Antiguo Testamento que nos ilustran aspectos de la obra de Cristo. Entonces el Antiguo Testamento es precioso, hermanos. Y si estudiamos un poco eso, vemos muchos tesoros que nos ayudan a apreciar más la obra de Cristo. ¿Sí? Incluso Jonás. Jonás estuvo 3 días. Y el Señor, si no fuera por el número 3, entonces no significaría nada. Pero el Señor Jesús dijo, mira, así como Jonás estuvo dentro de ese pez 3 días y 3 noches, así yo debo estar enterrado 3 días. Entonces, si Dios quiere, podemos continuar el estudio mañana. ¿Alguien quiere darle gracias al Señor?
1: Antes de comenzar, los invito a que tengamos un momento de oración. Dios y Padre, te damos gracias por tu cuidado para con nosotros durante esta semana. Te damos gracias por la salud, la medida de salud que cada uno gozamos. Te damos gracias también por poner en nuestros corazones este deseo de pasar un rato en tu presencia, de buscar con sinceridad de ti. Señor, te pedimos, te rogamos que al estudiar tu palabra, al meditar en ella, al pensar en ella, Señor, que tú puedas hablar a nuestras conciencias. Señor, queremos escuchar tu voz esta mañana. Señor, no queremos salir como entramos. Queremos un mensaje tuyo, Señor. Te pedimos que tú calmes nuestras mentes de las muchas preocupaciones y estreses y problemas de la semana. Señor, que podamos darte a ti nuestra atención en esta mañana. En nombre de Cristo oramos. Amén. Esta mañana quisiera dedicar los 45-50 minutos que tenemos al estudio de un personaje del Nuevo Testamento que de pronto no tocamos muy frecuentemente. Y esta es la vida de un señor que se llama Tito. Tito. ¿Sí? Lo conocemos más que todo porque hay una carta que el apóstol Pablo le escribió a él. ¿Pero qué conocemos acerca del señor Tito? Las hermanas embarazadas, para que tomen nota de ese nombre tan bonito, Tito. ¿Quién sabe si de pronto le toca? Tito. El nombre Tito aparece 13 veces en la Biblia, en el Nuevo Testamento. Nosotros conocemos más o menos un periodo por ahí de 15 años de la vida de Tito. Desde el año 50 más o menos hasta el año 65 después de Cristo. Esos son los periodos más o menos que abarca, que encontramos como fotografías de algunas experiencias en la vida de Tito. Y me gusta mucho el estudio de la vida de Tito porque yo creo que eso resalta, confirma unas palabras de Jesucristo. En Lucas 16, versículo 10, donde Cristo dice: el que es fiel en lo muy poco, también en lo más es fiel. El que es fiel en lo muy poco, también en lo más es fiel. 1107, Lucas 16:10. Creo que todos pensamos que no, cuando algún día me toque un proyecto bien grande, ahí sí voy a ser bien fiel. Cuando algún día me den 10 millones para administrar, claro, yo doy una contabilidad muy buena. Pero con los 100 mil pesos de esta semana, de esta quincena, no se me perdieron, me los gasté, eso como que me entojé y se me perdieron. Pero cuando tenga un morro de plata grande, ahí sí empiezo a administrar bien. ¿Qué dice Jesucristo? El que es fiel en lo muy poco, también en lo más es fiel. Algunos piensan que no, pues cuando a mí me toque pues manejar, de pronto montar una iglesia nueva en alguna parte, ahí sí, entonces yo pues llego puntual a todas las reuniones. Cuando esté por ahí en el Caquetá pues fundando una nueva asamblea, ahí sí, entonces. Pero ahorita llego tarde. ¿Qué dice Jesucristo? El que es fiel en lo muy poco, también en lo más es fiel. Peguemos unos brinquitos para encontrar ciertos detalles de la vida de Tito. Vamos a mirar quizá la mayoría de las 13 referencias de Tito. Pasemos a la carta de Tito, una carta que Pablo escribió. Timoteo, luego sigue Tito, página 1107. Tito 1:4. Dice: a Tito, verdadero hijo en la común fe, verdadero hijo en la común fe. Es la misma expresión en 1 Timoteo 1:2. A Timoteo, verdadero hijo en la fe. Hermano Víctor, ¿habría forma de bajarle un poquito? Es que estaba como zumbando un poquito. Gracias. Verdadero hijo en la fe. Nos da a entender que Pablo fue instrumental en la conversión de tanto Timoteo como Tito. Gálatas capítulo 2, versículo 3, página 1077. Gálatas 2:3 Dice: mas ni aun Tito, que estaba conmigo, con todo y ser griego, fui obligado a circuncidarse. Sabemos entonces que Tito no era un judío. ¿Quién era Tito? Un griego. Un griego convertido por el ministerio del apóstol Pablo. Y también en 2 Corintios, donde aparecen varias veces el nombre de Tito, como ahora ahorita, nos damos cuenta que Tito era un colaborador de Pablo. O sea, Tito era un hombre que formaba parte de un equipo de trabajo de Pablo. Nunca encontramos a Pablo por allá trabajando solito. Encontramos a Pablo siempre trabajando como en grupo, en equipo, con otros hermanos. Lucas, por ejemplo, era uno, Bernabé era

Ustedes, hermanas, ¿qué hacen limonada? Primero se bajan los limones del palo, luego se hace la limonada. Primero la conversión, luego el servicio. Uno se hace limonada y luego se bajan los limones. No funcionan, no es que no es así. Hay un orden natural. Y natural es que primero entregamos nuestra vida a Cristo, luego comienza un proceso, una vida de servicio. Quisiera entonces pasar ahorita a mirar 5 fotografías, 5 etapas en la vida de Tito. Y vamos a mirar al primero allí en Gálatas capítulo 2. Gálatas capítulo 2. Históricamente esta es la primer referencia que encontramos a Tito. Vamos a leer versículo 1 hasta el versículo 4. Página 1077. Gálatas 2:1. Después, pasados 14 años, subí otra vez a Jerusalén. Esto es Pablo hablando. Junto con Bernabé, llevando también conmigo a Tito. ¿Sí? Da la impresión de que Tito era un hombre más joven que Pablo. Iba junto con Bernabé, que eran de edad parecida, y llevaban con él como un asistente, un ayudante, alguna persona, quién sabe, estaba cargando las maletas, o quién sabe que le estaba manejando el burro, alguna cosa. Lo llevaban ahí también a Jerusalén. Versículo 2. Pero subí, según la revelación, no para correr o haber corrido en vano. Expuse en privado a los que tenían cierta reputación el evangelio que predico entre los gentiles. Y el versículo que leímos ahorita, más ni a un Tito que estaba conmigo, con todo y ser griego, fue obligado a circuncidarse. Y esto a pesar de que los falsos hermanos introducidos a escondidas que entraban para espiar nuestra libertad que tenemos en Cristo Jesús, para reducirnos a la esclavitud, etc. Aquí se presentó una situación difícil en la iglesia primitiva. Nosotros sabemos que el cristianismo está basado sobre el judaísmo. El Antiguo Testamento trae la historia de la nación de Israel. Al llegar Cristo, se abrió una nueva era, una nueva forma en Dios tratar con el ser humano. Se comenzó después muy pronto la iglesia. Y al comenzar la iglesia, habían personas que estaban acostumbradas al judaísmo, que les era muy difícil soltar aquellas cosas. Estaban acostumbrados a tratar de agradar a Dios a través de sacrificios. Estaban acostumbrados a circuncidar a sus niños recién nacidos, a los 8 días. Estaban acostumbrados a estas prácticas. Entonces ellos sí, querían a Jesucristo, querían seguir a Cristo, pero querían aferrarse a lo del pasado. Y por eso es que hubo como un debate como caliente. Tanto así que calentó el debate que Pablo, Bernabé y algunos otros se fueron a Jerusalén a buscar los otros apóstoles y a tener como un concilio, una conferencia grande a tratar el tema. Si pasamos un momento a Hechos capítulo 15, disculpe que los hago brincar tanto en la Biblia, pero es la referencia, las 13 referencias de Tito están salteaditas, entonces hay que rebuscárnoslas. Hechos capítulo 15.

versículos 1 y 2, página 1020, dice: entonces algunos que venían de Judea enseñaban a los hermanos: si no os circuncidáis conforme al rito de Moisés, no podéis ser salvos. Vea, la pusieron duro. El que no se circuncida, decían estas personas, no podían ser salvos. Como Pablo y Bernabé tuviesen una discusión y contienda no pequeña, o sea, más o menos grande, con ellos, se dispusieron que subiesen Pablo y Bernabé a Jerusalén y algunos otros de ellos. Entre esos otros de ellos sabemos que iba Tito, porque lo leímos en Gálatas 2, a los apóstoles, los ancianos, para tratar esta cuestión. Este concilio fue en el año 49-50 después de Cristo. Y por eso sabemos que ahí empezamos ya a encontrar a Tito haciendo algo, como alguna actividad junto con Pablo. Lo que a mí me llama la atención aquí, como la experiencia, como un ejemplo bonito que nos da Tito, es que un Tito más o menos nuevo en la vida cristiana, más o menos nuevo arrancando pues en su vivir cristiano, pero mostraba seriedad en cuanto a lo que era la doctrina. Me imagino que uno andarse no sé cuántos en un burro, quién sabe qué, aunque ir hasta Jerusalén.

0: Para sentarse horas y de pronto hasta días escuchando debates sobre si sí o no, qué para la salvación, circuncisión o no circuncisión. Pues para muchas personas, no, qué tan boleta. Prefiero un partido de fútbol. Prefiero mejor ir a bañar. Prefiero salir camping, a subirme al Nevado del Ruiz. Prefiero una variedad y otras cosas en vez de sentarse a tratar de entender y a promover y a defender la fe cristiana. Pero una cosa que yo creo que al comienzo marcó la vida de Tito y quizá una cosa instrumental en que fue tan útil para Dios, como vamos a ver más adelante en el ministerio, en la obra, era que era un joven que desde el comienzo cogió un apetito por las verdades de Dios. Un hombre que, pues, podría decir, bueno, y esa gente quiere circuncidarse, que lo hagan a ellos, pues. A mí no me duele, le duele a ellos. ¿Qué es la cosa? La, listo. Que... Pero no. Tanto Pablo, Tito y otro, y no, es que esto es un punto serio, esto hay que aclararlo. Hermano y hermana, ¿cuánto se preocupa usted por la veracidad de la doctrina? O si estas personas aman a Cristo, no, pues si aman la Biblia, aman a Cristo, todo está bien, todo es igual. Importante que amemos la palabra, importante que amemos a Cristo. Pero yo noto aquí en Tito como una profundidad desde joven espiritualmente. A querer saber. De pronto iba como cargando la maletica a Pablo y asento a escuchar el debate, la discusión, a ver cómo es que aclaran esa situación. Al fin, ¿la salvación es por gracia meramente? ¿O será que hay que añadirle alguna cosita? ¿Será que hay que añadirle circuncisión? Y hoy en día también es muy popular tratar de añadirle algo para hacerse salvo. Es que uno recibe una salvación así gratis, como que uno quisiera como aportar. Contribuir en algo. Es que la salvación es como tan sencilla. Pero esta semana íbamos visitando una pareja en Dos Quebradas, en Cuba. Y se acuerdan otra vez lo sencillo que es entregar su vida a Cristo. Requiere humildad y una entrega. No hay que firmar papeles. No hay que hacer una cuota inicial de 10,000 pesos. No hay que subir en rodillas a ninguna vía crucis. Hasta el niño de 7, 8 años ya entiende suficiente para entregar su vida a Cristo. Eso es lo que Cristo quiere. Venid a mí, dice Cristo. Estéis cargados y yo os haré descansar. La tentación es añadirle Cristo y otra cosa más. Pero noto que Tito, tanto con Pablo allí, se preocupaba por la verdad. Pregunto, antes de pasar a otra fotografía de Pablo, ¿cuánto se preocupa usted, hermano y hermana, por la verdad? ¿Será que usted como Tito le nace rebuscarse para poder defender la verdad, entenderla y defenderla? ¿O llega alguien con una doctrina rara a su casa y como carga Biblia? No, pues bienvenido, no, claro, todo es igual, amamos a Dios, todo está bien. ¿Será que cuando alguien viene a su casa con una enseñanza como rara, de pronto para algún familiar todo raro, o quién sabe quién, usted busca ayudar? ¿O no? Pues todo está bien. El conocer la verdad, hermanos, requiere esfuerzo. A nadie nos llega fácil. A Tito, yo veo que a Tito le costó el estar en esas cosas. Pero dentro de él había un deseo profundo, un aprecio. Si Dios reveló algo, yo lo quiero saber. Si Dios nos dice en su palabra algo, es porque Él quiere que nosotros sepamos. Hay que rebuscar, profundizar. Usted lleva 4 o 5 años de creyente, lo felicito. No se estanque. Noto que mucho creyente después de 3 o 4 años cree que ya se las sabe todas. Y hay mucho que aprender. Hay mucho que profundizar. Ahora que con unos hermanos estamos estudiando todas las mañanas, de martes a sábado, estudiando 3, 4 horas todas las... Uno se da cuenta de lo poquito que sabemos. Medio toco en la superficie. ¿Y cuánto más si usted se apega, hermano, a solamente lo que escucha así cada semana? Tenemos que profundizar. Pablo también le dice a Timoteo, procura con diligencia presentarte ante Dios aprobado, como obrero que usa bien la palabra de verdad, dice en Timoteo 2.15. Es que según de Timoteo, es que uno puede usar mal la palabra de verdad también. Usted puede clavar puntillas con un machete, yo los he visto. Uno puede destapar gaseosas con un machete, uno puede una variedad de cosas, usar mal una herramienta. Hasta tapar gaseosas con los dientes, usar mal otra herramienta. Se puede usar mal la palabra de Dios. Dios quiera que la usemos bien. En 1369, ¿cuántos años es eso? ¿Hace cuántos años? 1369. 1300 a 1900, 600 años, 69 a 99 más o menos. Son que 629 años. Vivió, nació un señor, una mamá dio a luz un hijo, lo llamó Juan. Se llamó Juan Hus, H-U-S. Él se dedicó al estudio de la palabra. Un europeo. Después él también llegó a la convicción de que la salvación es por gracia, que uno no puede pagar indulgencias para ganar, para comprarse a Dios. De que uno no puede pagar misas para que lo saquen de un purgatorio que no existe. Él se dio cuenta de que la salvación es un regalo que Dios nos quiere hacer cuando humillados caemos ante Él. Los religiosos de aquel entonces lo llamaron un hereje. Le quitaron su trabajo. Lo encarcelaron, le dijeron, renuncie a esas herejías. Y él decía, ¿cómo puedo renunciar si la salvación es por gracia? Por gracia sois salvos, por medio de la fe, no de vosotros, es un regalo, un don de Dios. Efesios 2:8. ¿Y qué hicieron con Juan Hus? A los 46 años de edad, en el año 1415, lo quemaron vivo. Lo amarraron a una estaca, le pusieron leña, etc. El momento que usted renuncie, lo bajamos. No puedo renunciar, es la verdad. Amontonaban la leña, le echaban, no sé, gasolina a la cosa. Entonces, ¿qué va a renunciar? No va a renunciar. Sacaron el fosforito y lo prendieron y murió ahogado, quemado. Historias de esas a mí me conmueven. ¿Conmueven por qué? Porque veo un hombre que tiene convicción por la verdad. Si sabe que es la verdad, no se deja mover por nadie. Eso es la verdad. Y nosotros que tan fácilmente... No, listo. Hasta por un sancocho a veces dejamos la verdad a un lado. Pasemos a otro periodo en la vida de Tito. Pasemos a la segunda carta de Corintios. La segunda carta de Corintios, capítulo 7. La estadía de Tito entre los corintios. Segunda de Corintios 7:5, página 1071. Porque de cierto, cuando vinimos a Macedonia, ningún reposo tuvo nuestro cuerpo, dice Pablo, sino que en todo fuimos atribulados, de fuera conflictos, de adentro temores. Pero Dios, que consuela a los humildes, nos consoló por la venida de Tito. Versículo 13. Por esto hemos sido consolados en vuestra consolación, pero mucho más nos gozamos por el gozo de Tito. Está contento Tito. Que haya sido confortado su espíritu por todos vosotros. Pues si de alguno me he gloriado con él respecto de vosotros, no he sido avergonzado, sino que así como en todo os hemos hablado con verdad, También nuestro gloriarnos con Tito resultó verdad. Y su cariño para con vosotros es aún más abundante. Etcétera. Versículo 6. Aquí notamos una situación de Pablo, por ser apóstol, pues viajaba mucho y tenía muchos conflictos. Habían problemas. Si usted quiere hacer algo para Dios, tarde o temprano está a encontrar problemitas, dificultades. Va a encontrar problemas de afuera, va a encontrar problemas de adentro. De todas partes, cuando hay movimiento, hay resistencia. Pero a mí me encanta el versículo 6. Pablo estaba agotado. Pablo estaba pues con problemas por fuera, con temores por dentro. Pero algo pasó. ¿Qué pasó en el versículo 6? ¿Qué pasó en el versículo 6? ¿Quién llegó? Llegó al Tito. Y le cambió, le alegró el día a Pablo. Y Dios, que consuela a los humildes, nos consoló con la venida de Tito. Me parece algo muy hermoso aquí en la experiencia de Tito. Que llega Tito en una situación difícil, llega Tito en medio de unos conflictos, ¿y qué pasa? Cambia el ambiente, porque llegó Tito. Me pregunto, hermano, ¿qué efecto tiene la presencia suya en el medio en que usted se mueve? Este miércoles que salimos a hacer unas visitas, el miércoles, sí, pasamos y recogimos al hermano Carlos, ¿no? El hermano Carlos está aquí esta mañana, Carlos. Y apenas se montó al carro, entró un olor todo sabroso al carro. ¿Quién sabe qué se echó? Deja un olor agradable. El otro día fui a entrar a la librería y estaba saliendo esas personas como que llaman desechables, en un bulto ahí de cosas y el pelo como todo aplastado, pues que hace rato no sé. Y entré a la librería y también hay un olorcito, pues no creo que era de Marcos, de pronto era de otra persona. Aunque me corrige si me equivoqué. Dejó un olorcito como maluquito. Cuando usted está en un ambiente de hogar, ¿usted qué olor trae a ese hogar? Cuando usted se une a una conversación, ¿usted qué deja en esa conversación? ¿Cuál es su contribución? ¿Será que cuando yo me meto en la conversación empiezo como a sembrar discordias? Estaban charlando, bueno, pero yo me metí y ya le están cogiendo bronca a tal hermanito, a tal hermanita, al papá o al tío. ¿Será que yo me metí en la conversación y ya están todos criticando el patrón y estaban pues todos contentos hablando de otra cosa, pero ya se cambió porque mi contribución hizo que todo el mundo empezara a criticar ya al jefe? ¿Será que hay un hogar como sabroso y están pasando bueno los niños con la mamá y llega el papá y se cambia el ambiente para mal? ¿O llega la mamá y se cambia el ambiente? ¿Qué efecto traemos nosotros, hermanos? Ninguno somos neutrales. Nosotros no somos pues como una colada pues así insípida que llegamos y no hicimos nada. Algo aportamos. Si usted pica la cebolla y la tira a la comida, algo aporta esa cebolla a la comida. Si le mete un ajo, algo hace ese ajo. Si usted en su hogar algo está haciendo. Usted aquí en la iglesia, hermano, hermana, usted algo está contribuyendo aquí en la vida de la iglesia. Aun si ha venido una sola vez o ha venido 100 veces. Algo aportamos. ¿Qué estamos aportando? ¿Sí? No, yo no aporto nada. No, yo apenas vengo. No, estamos aportando. Si usted viene así pasivamente y sale pasivamente, está aportando una pasividad que mata. ¿Sí? Busquemos ser usados por Dios. Note el versículo 6. Pero Dios que consuela a los humildes, el Dios creador quería consolar a Pablo y a consolar a algunos otros. ¿Y cómo hizo Dios? Mandó una jeringa y una inyección de consolación del cielo. Cogió a un hombre y a través de ese hombre consoló a los demás. Dios se especializa en coger personas raras como usted, como yo. Coge personas normales, así con nuestras cosas raritas, nuestros complejitos, nuestras cositas. Y si nos disponemos para Dios, Dios nos utiliza para ayudar a otros, para consolar, para animar, para estimular. ¿Qué quiere decir consolar? Quiere decir alivianar la pena. Como ustedes, algunos saben, hace unos 20 días me nació la niña que está allí, en ese cosito, Juliana, en el Hospital San Jorge allí, a las cuantas cuadritas, un domingo por la tarde, por la noche. Como suspenso, uno por allá, ¿qué va a pasar? Y todo va a ser todo como maluquito, bueno, por fin se da la cosa. Y cuando salió allí a un salón en la sección de maternidad, ella salió ahí al corredor y había otra señora también acostada ahí, otra nueva camilla ahí. Entonces estamos esperando, ahí está la hermana Martalía, mi persona esperando, y estaba Giovanna acostada y había otra allá en el corredor. Me acuerdo muy bien porque sonó el teléfono y hay una mesa ahí con una enfermera un poco, pues, probablemente muy buena gente, pero un poquito de pronto brusca, y contestó el teléfono y habló un rato, colgó y le dijo, doña, no me acuerdo el nombre, doña, ¿no de qué? Que era la señora que estaba allá acostada al otro lado de Giovanna. Póngase a orarle a Dios porque su hijo está muy mal, está respirando muy mal. Ruéguele a Dios. Y siguió allá tomando sus apuntes. Sí, yo me acuerdo, yo la miré y se le viene la lágrima, costaba esa lágrima para bajarle. Sí, imagino el estrés, el cansancio después de un party, que le digan eso a uno. Sí. ¿Y para qué? Yo sentí como ganas de uno, como de como uno que, como que le dice, como, como. Sí, uno siente, no, como el mío salió bueno, entonces de malas usted, ¿o qué? No, pues uno, cierto, hay como uno siente como hacer algo y uno como que. Yo paso, no soy como muy bueno. Pues le ofrecí una mente y no quiso. La hermana Martaría como que tiene más experiencia en el lado y me gustó mucho la forma de echarle un rato con ella, como que a tratar de sentir un poco el dolor y la frustración que sentía esa señora ahí. Pero hermanos, si nosotros no sentimos por otras personas, nunca vamos a ser usados por Dios para consolar a otras personas. Si usted está preocupado por su cosita, sus hijos, su casita, su trabajo, lo mío, pues uno, ¿cuándo va a ampliar para preocuparse por los demás? ¿Cuándo va a ser Dios posible utilizarlo a uno para hacer algún consuelo, algún ánimo para otra persona? Dios no está buscando algo mecánico. Está buscando es que el amor que Dios ha derramado en nuestro corazón lo derramemos hacia los demás. Nota de comentario ahí más adelante que leímos el versículo 15, 7:15. Sí, 2 Corintios 7:15 dice, y su cariño, está hablando de Tito ahí, ¿cierto? Mira, al final del 14 dice Tito, resultó verdad, su cariño para con vosotros es aún más abundante. Yo creo que eso es parte del secreto de por lo cual Dios pudo utilizar a Tito para confortar a Pablo y a los corintios. Porque él tenía un cariño en su corazón por ellos. Hermano y hermana, ¿qué tal de amplio es el corazón suyo? Claro, se preocupa por su mamá, por sus hijos, por traer el mercadito a la casa. El inconverso hace lo mismo. Roguemos, hermanos, a Dios que nos amplíe el corazón. Que hemos recibido algo del cariño y el amor de Dios en nuestros corazones, abrámoslo, compartamos ese amor para con otros. Dirá alguno, no, es que no tengo plata. Pues que hay mil formas de mostrar cariño a los demás, interés. ¿Sí o no? La plata no es la solución a todos los problemas. El escuchar, el pasar a escuchar a una persona con un problema, en sí, el escuchar aliviana una carga. Y lo que necesita son dos orejas, no necesita plata. Y la mayor parte presente tenemos dos, estamos equipados con dos orejas. Algunos más grandes que otros, pero las tenemos. Yo me imagino es que más o menos como un tubo. Usted imagínese un tubo bajando, y un, como una tubo, como una L, bajando y saliendo así. El tubo vertical es mi amor para con Cristo. El tubo horizontal acá es mi amor para con los que me rodean, sea en mi casa, sea en la empresa donde se trabaja, sea aquí en la iglesia, sea en su cuadra. Dios quiere derramar algo, alguna bendición para las personas que están así a su alrededor. ¿Y él qué quiere hacer? Echarle algo por el tubo. Que baje y salga. Para hacer canales de bendición para otros, pues necesitamos las dos direcciones. Necesitamos estar amando al Señor y necesitamos estar amando al prójimo. No, es que yo amo a Dios solito así en la casa. Entonces, no, yo el prójimo, no, cada cual, yo estoy. Pues ahí se estanca uno. Y echan algo en el tubo y ahí se queda. Hay un himno aquí. El 218. Si no tienen el himnario, tranquilo, pero lo tienen, de pronto lo quieren mirar. Hace rato que no cantamos el 218. Voy a leerlo. Dice: hay corazones a tu alrededor, tristes, cansados, sin paz. Dales consuelo que alivie el dolor, torna su llanto en solaz. El coro dice, hazme una oración, dice, hazme una fuente de bendiciones. Y que Jesús fulgure, o sea, que brille, que resplandezca en mí. Hazme un testigo, te ruego, Señor. Y un fiel obrero de mi Salvador. Pon de tu fe la virtud en acción, ama cual Cristo te amó. Sé fiel y emplea en tu santa misión el don que el cielo te dio. Hazme una fuente de bendición. Hermano, ese es el deseo del corazón suyo. Ser una fuente de bendición para otros. Pues yo veo que Tito sí lo era. Que sea también el deseo nuestro, hermanos. Pasemos a otra. Hemos visto dos periodos en la vida de Tito. El primer periodo, en el concilio en Jerusalén, año 50. Luego aquí más adelante, 5 años más tarde, lo notamos en Corinto, año 55. Donde él llega a animar, a consolar, a estimular. A hacer un buen olor, a oler a bueno allá. Para animar a los hermanos. Y más adelante, quizá unos meses más adelante, en el capítulo 8 de 2 Corintios. Versículo 21 a 23. 8, 21 a 23. Página 1072. Dice, procurando hacer las cosas honradamente, no solo delante del Señor, sino también delante de los hombres, enviamos también con ellos a nuestro hermano, cuya diligencia hemos comprobado repetidas veces en muchas cosas, y ahora mucho más diligente por la mucha confianza que tienen vosotros. En cuanto a Tito, es mi compañero y colaborador para con vosotros. Y en cuanto a nosotros, hermanos, son mensajeros de las iglesias y gloria de Cristo. Note el título del el capítulo 8. El título del capítulo 8 dice, ofrenda para los santos. La situación histórica es la siguiente. Estaban pasando hambres. Entonces las iglesias en otras partes del continente, por el lado también de Corinto, donde estaba Tito en estos momentos, recogieron unas ofrendas. ¿Para qué? Como una expresión de cariño y solidaridad a los hermanos en Jerusalén que estaban pasando mal. Bueno, recogieron todas esas cosas, sus moneditas y billeticos y quién sabe qué más tenían en ese entonces. Y entonces, ¿cómo lo vamos a hacer llegar? Es que los bancos, para poder hacer consignaciones en esos días, estaban muy primitivos. No había forma de hacer pues una consignación telegráfica, alguna cosa. Había que llevar eso en una chuspa allá a Jerusalén. Ojalá una chuspa como negrita, como con familia amarillita, para que no se viera lo que estaba adentro. ¿A quién podían encargarle esa misión? Supongamos que nosotros aquí recogiéramos, quizá para unos hermanos en Ecuador que están pasando muy mal, y aquí recogiéramos quizá 1,5 millones de pesos, y queremos, bueno, vamos a mandarlo pues por bus con alguien que vaya y ya chuspa de plata pues allá a los hermanos de Ecuador que están pasando mal. ¿A quién escogemos? Quizá de la hermana lesbia. A ver, ¿quién se apunta? Pues si encontramos que hay un hermano muy mecatero, que mantiene prestando a toda hora y tiene arroyos en casi toda la asamblea, ¿será que, hermano, para un favorcito, a ver si usted de pronto nos puede llevar hasta chuspa? No, no, ni se le ocurra. ¿Por qué no? Porque si no es fiel en lo poco, no va a ser fiel en lo mucho. Así dice Jesucristo, ¿es verdad? Notamos que habían ciertas cualidades en Tito que lo hicieron un candidato especial para esta labor. Y no fue solo, fue con varios. Siempre que hablemos de plata y cuestiones de esos hermanos, deben ser varios para protegerse. Por eso la contabilidad aquí en la iglesia la llevan varios. Para protección. Para evitar cualquier problemita que dice allí, versículo 21, procurando hacer las cosas honradamente, no solamente delante del Señor, sino también delante de los hombres, dice el versículo 21. Sí, de pronto tenemos mucha confianza en la hermana lesbia que maneja mucho las finanzas, pero ella sola no puede. Delante del Señor lo podrá hacer bien, pero delante de los hombres se requieren 2 o más personas para mantener transparencia. Una contabilidad intachable, el hermano que interese preguntar, pues le muestran los libros, cómo van las cosas. Y aquí Tito notamos que era un hombre escogido, llamado por esto. Un hombre de integridad, un hombre organizado. Me imagino que viene un hombre honrado, un hombre transparente, un hombre fiel. Cualidades necesarias para esta labor. A veces se presentan necesidades de hombres y mujeres para trabajos de esta clase y otras. Y se busca qué será un hermano, una hermana fiel, un hermano transparente, un hermano organizado. Y a veces es un problema encontrarlos. Porque hay hermanos y hermanas con cualidades que sí lo pueden hacer, pero piensan que no, yo después me organizo. Si de pronto esas palabras encuentran un eco en su vida, hermano y hermana. Si es verdad, yo y mi esposa somos un poco como desorganizados. No piense que su vida material es una cosa y su vida cristiana es otra. Somos un todo, yo no me puedo repartir en dos o tres pedazos. Soy yo, soy Felipe, ahí estoy. Mi vida familiar, mi vida en la iglesia, mi vida cristiana, mi vida como papá, como esposo, mi vida financiera, todo es una sola cosa. Busquemos ser ordenados. Busquemos aprender a administrar. Administre su tiempo bien. ¿Cuántas noches se nos van que llegamos cansados, como un cualquier cosita, nos echamos en el sofá y nos cogen las 11 viendo televisión? Se nos perdió una noche. Nos mecateamos esa noche visualmente con frente al televisor y decimos, que no fue, no dejamos nada, para terminar no queda un peso. No pensamos, no planeamos y así impulsivamente nos gastamos el tiempo. Planeemos, pensemos, ¿qué queremos hacer con nuestro tiempo? Busquemos invertir el tiempo bien. El hermano que no planea bien su tiempo nunca hace una visita. O solamente cuando alguien lo invita, lo recoge y se antoja en ese momento. El hermano que planea, dice, bueno, yo quiero pasar un rato con mi familia, también tengo compromisos en mi casa, pero quiero sacar una noche por lo menos por semana para hacer, visitar a alguien, animar, buscar ser útil para Dios en alguna forma. Hay que planear. Cuestión de finanzas, de pronto uno también notar esas cosas, hermanos. Dios quiere que seamos organizados en esas cosas. Que pensemos, que proyectemos. Nadie llega a comprar una casita así al chiripazo. Alguien que piensa, que empieza a separar, que empieza a buscar una cotica inicial para un lote, alguna cosa, o un plan de vivienda. Pero es el pensar, el planear. Con sacrificios, claro. Porque hay que resistir los antojos, las tentaciones. Un antojo es una tentación financiera. Sí, así como usted pasa y ve un programa en el teatro y parece como muy bonito y usted como que, pero es que mire que están mostrando muchas cosas como raras, no, mejor no, pero tengo ganas, pero mejor no, una tentación, lo mismo cuando usted pasa por un almacén y usted ve una ropa que no necesita, pero como que está antojando, lo mismo, una tentación financiera, de mal usar los recursos que Dios le está dando. Claro, el aspecto de las ofrendas también. Planear, pensar, ¿qué es lo que va a hacer usted con su esposa, su esposo? Piense qué es lo que quiere darle al Señor, qué le corresponde a Él y sacárselo, y entregárselo. Dios no espera que si nos sobra un tiempito, se lo demos. O si nos sobra pues un pesito, se lo demos. Dios habla de primicias, de separar. Y yo creo que Tito era un hombre que practicaba ciertas de estas cosas, me imagino, en su vida cotidiana. Tanto así que dice el versículo 22, cuya diligencia hemos comprobado repetidas veces en muchas cosas. Probó madera. Probó madera. Ustedes que son casados o somos casados, he notado que más de la mitad de los problemas matrimoniales son por problemas de finanzas. El tema que trata en Zarzal va a ser la sexualidad. Ay, un paréntesis ahí. Importante llevar almuerzo. A los hermanos, con mucho gusto han alquilado una escuela, de la mano, o sea, pero hay que llevar, pues lleve su fiambre y ya aparece a las 8:30. Cierro paréntesis. La sexualidad pues tiene sus problemas también en matrimonios, pero los problemas económicos traen mucho estrés. Y si usted es casado, diga pues si nunca tiene usted un desacuerdo con su señora o con su esposo por cuestiones de plata, ¿sí o no? ¿Vale la pena ser organizado? En este curso que estamos dictando aquí en Pereira por 10 meses, una de las disciplinas que estamos tratando de inculcar en los estudiantes es la contabilidad de finanzas personales. Cada peso que ellos están gastando desde el 2 de febrero hasta este día, lo llevan apuntado en un cuaderno. Sí, salen a mecatear, compran una gaseosa, un pan de bono, a volver a la casa a apuntar gaseosa y pan de bono. ¡Fa! se les hace un huequito en el bolsillo, se les pierden 20 pesos. No les cuadra. Pérdida, 20 pesos. ¿Sí o no? ¿Qué es el objetivo? Estimular seriedad en el manejo de finanzas. Porque en el uso de tiempo y en el uso de finanzas se muestra el calibre disciplinario de un hombre o una mujer. Y Tito era un hombre fiel en esos aspectos. Pasemos a otra, la cuarta ya, y pasemos al libro de Tito. La cuarta y la quinta son corticas. Vamos a la cuarta. El libro de Tito, página 1106. La primera fotografía de Tito fue en el Concilio de Jerusalén, año 50. La segunda fotografía de Tito fue estando entre los corintios, estimulando, animando, siendo de consolación allí, el año 55 más o menos. El tercer episodio que encontramos de Tito es cuando está unido a un grupo que había a Jerusalén llevando las finanzas, una ofrenda para los hermanos allá que están pasando necesidades. 7 años más tarde, en el año 62, encontramos a Tito. Ya no está ni en Jerusalén, no está en Corinto, él está en una isla. Se montó en un barquito y se fue a una isla en el Mediterráneo llamada la isla de Creta. Tito 1. Versículo 4 dice, a Tito, esa carta está dirigida a Tito, verdadero hijo en la común fe, gracia, misericordia y paz de Dios Padre y del Señor Jesucristo, nuestro Salvador. Por esta causa te dejé en Creta, la isla, para que corrigieses lo deficiente y establecieses ancianos en cada ciudad, así como yo te mandé. Pablo y Tito estaban por un tiempo trabajando en la isla de Creta. Luego Pablo le dijo a Tito, chao. ¿Será que el trabajo en Creta ya había terminado? Pues no había terminado, porque Pablo le dice, lo dejo ahí para que corrijas lo deficiente. O sea, hay mucho que hacer, Tito, ahí lo dejo. Chao, con algunas instrucciones. ¿Qué sabemos de la isla de Creta? Pues no, ya no, por cuestión de tiempo no vamos a mirar la cita, pero en Hechos 2:11 muestra que en el día de Pentecostés, cuando el Espíritu Santo bajó, entre los presentes habían cretenses. ¿En qué año ocurrió el Pentecostés? Pues Cristo nació en el año 0, más o menos 1, murió en el 33, resucitó, más o menos fue por el 33, 34 años, me imagino que fue entonces Pentecostés. Aquí estamos hablando del año 62, unos 29 años más adelante. Y aún una cantidad de desórdenes ahí en Creta. Me imagino que era un atito allá, quizá con cristianos nuevos, habían varias iglesias, dice que establecían ancianos en las diferentes ciudades, o sea que ya habían varios testimonios locales en diferentes ciudades, pero había un desorden, y me imagino también que habían cristianos resabiados. El cristiano que no se disciplina al comienzo de su vida cristiana, coge unos resabios maluquitos. ¿Y quién lo cambia después? Pues, difícil. Un milagro sí, pero si uno no tiene una disciplina de leer la palabra o de orar alguna cosa, usted después de 5 o 10 años, usted ya se aprende de una vida cristiana así mediocre, y porque pasan los años, uno se siente ya como muy importante. Esta es la situación donde Pablo dejó a Tito. Algunos se preguntarán, sin vergüenza Pablo, porque Pablo siendo el duro, ¿por qué no quedó para organizar la situación? El hombre pues siendo el apóstol, pues ya el pesado, ¿por qué no quedó Pablo ahí? No, Pablo sabía delegar. Pablo sabía que el que había sido fiel en lo poco puede ser fiel en lo mucho. Pablo había visto una trayectoria ya de quizá unos 14 años en Tito. Yo, Tito, ahí lo dejo, hermano. Hay una cantidad de irregularidades ahí. Note, por ejemplo, mire el versículo 3. Ahí en Tito 1:3. Ojo al 12, dice, uno de ellos, su propio profeta, dijo, los cretenses siempre mentirosos, malas bestias, glotones, ociosos. Mira, qué retrato tan bonito esto. ¿Ah? Versículo 13. Este testimonio es verdadero. Pablo dice, yo he visto a la gente si es así. Son como glotones, como mentirosos, como malas bestias. Por tanto, Tito dice, por tanto, repréndalos duramente para que sean sanos en la fe. No atendiendo a fábulas judaicas, ni a mandamientos de hombres que se apartan de la verdad. No solamente eran como sinvergüenzas, glotones, barrigones, mentirosos, sino que habían también incorporado doctrinas raras judaicas ahí, ¿sí ve? Una mezcla de cosas raras. Y Pablo deja a Tito allí para que organice. Mire el versículo 16. El versículo 16, cada vez que yo leo, como que me pega. Nota el 16, dice, profesan conocer a Dios, pero con sus hechos lo niegan. Dicen, pero no hacen. Hermanos, ¿y nosotros qué? Decimos ser entregados a Dios. ¿Qué hacemos? Decimos querer crecer en santidad. ¿Cómo hablamos? ¿Cómo nos vestimos? Decimos tener un amor por las almas perdidas. ¿Qué estamos haciendo? Decimos el querer ser santos como Dios es santo. ¿Qué programas de televisión, qué películas miramos? Profesan conocer a Dios, pero con sus hechos lo niegan. Duro esto. Uno sueña con algún día llegar a un lugar perfecto. Y como creyentes, algún día vamos a llegar. Pero ese lugar perfecto no va a ser acá abajo, la presencia del Señor. Mientras estemos con este estuche, con este cuerpo, con su cuerpo, vamos a estar en situaciones no perfectas, situaciones abnormales, situaciones de conflicto, situaciones deficientes. Así como Tito, yo creo que el llamado nuestro es buscar organizar. Por esta causa te dejé en Creta para que corrigieses lo deficiente. De pronto aquí presente hay uno, dos o más que están pasando un periodo difícil. Que están en una situación como caótica. En la empresa. En de hogar. Una situación maluca, maluca por el barrio. Con esos metederos de bazuco y toda vaina y uno como que no sabe qué hacer y está como raro. Pues Dios utiliza estas situaciones por dos cosas. Una es para moldearnos a nosotros. Y la otra es para usarnos a nosotros para corregir donde podamos corregir. Usted pronto aquí viene a la iglesia, aquí a la asamblea y usted ve cositas que... Eso sí no es bíblico. Eso sí que no. Es fácil. Aquí enfrente también se ve. Entonces, ¿qué nos vamos a desesperar? El llamado como Pablo a Tito. Corrijamos, busquemos ser instrumentos para la mejora, la temperatura general de la asamblea. Fiel en consejería correctiva. Hasta Pablo decía, si yo trato de agradar a los hombres, yo dejo de ser siervo de Dios, decía Pablo, en Gálatas. Hermanos, todos, yo creo que todos de vez en cuando nos piden un consejo, ¿sí o no? Alguien por ahí nos pide algún consejito sobre alguna cosa. Cuando usted da un consejo, hermano y hermana, ¿qué clase de consejo da? ¿Usted busca dar un consejo para mantener la amistad? ¿O da un consejo para mantener la amistad con Dios? A veces son diferentes. A veces hay que escoger entre darle el consejo para que la hermana y el hermanito quede como un poco como disgustado, pero Dios, uno sabe que Dios dice que es así. Ayer, nada más, una hermana aquí se casó, o me dicen que se iba a casar, no sé, con un inconverso. Varios llamaron, reflexiones. El yugo desigual, si Dios tiene un hombre para usted, él tiene un hombre creyente en alguna parte. Paciencia, busque los caminos del Señor. Hoy decir que algunos hermanos acá hasta están diciendo, no, tranquila, él de pronto se le convierte después, como donde le coba, como apoyándola. Triste. Ojalá no sea ninguno de los que estemos acá. En el aspecto de consejería, nuestro llamado es a dar consejos bíblicos. Delicadeza, claro, hay que trabajar con delicadeza, pero nunca sacrificando la verdad. Corregir lo deficiente en Creta con la verdad. Nos queda el último ya, cortico el último. El primer episodio que vimos de Tito era ¿en dónde? En la ciudad de, un concilio en Jerusalén, sí, en el año 50. Luego lo vimos en la ciudad de, animando a Pablo, en la ciudad de Corinto, fiel, ser usado por Dios para animar. Luego más tarde, el tercero, lo vimos con un equipo viajando a Jerusalén, llevando una ofrenda, un hombre responsable, un hombre honesto, transparente. Cuarto, lo notamos aquí en Creta, en el año 62, sí, del 50, 12 años después de su visita a Jerusalén. Pues la visita pues con el concilio. ¿Qué lo encontramos haciendo allí en Creta? Organizando. Lo soltaron en una situación difícil y empezó a organizar, a ayudar, a animar, a corregir lo deficiente. Lo que Dios también quiere de nosotros. Todos ser instrumentos de corrección, de bendición para otros. La última referencia de Tito es un solo versículo ahí, en la misma página ahí, pero esa página 1106, 2 Timoteo 4. 2 Timoteo 4. Versículo 10. Aquí es la última referencia a nuestro amiguito Tito y de ahí desaparece de las páginas de las Sagradas Escrituras. Escrito probablemente en el año 64 después de Cristo. 2 Timoteo 4, 10. Dice, el 9 dice, procura venir pronto a verme. Es Pablo escribiéndole a Timoteo, pues que viniera Timoteo a visitarlo. ¿Por qué? Porque Demas, un colaborador de Pablo, me ha desamparado amando este mundo. Se desvió Demas. Y se ha ido a Tesalónica. Crescente, otro hermano, fue a Galacia a visitar las asambleas por allá. Y Tito se fue a Dalmacia. Me encanta el realismo de las Sagradas Escrituras. No da una impresión de que todo es fácil. No da la impresión de que las asambleas son todas bonitas y sin problema. Hay conflictos, hay situaciones, hay que corregir, pero echando para adelante. Y aquí, en el último capítulo de la última carta de Pablo, ya estando en la cárcel, Pablo allí. Pablo pide a Timoteo que lo visite. Uno de sus compañeros de trabajo, Demas, fue atraído al mundo, no necesariamente una perversidad, pero se desvió de los caminos del Señor. ¿Qué efecto tenía eso sobre Tito? ¿Cómo se sentía Tito cuando una llavería de él en el ministerio junto con Pablo, amar al mundo y desviarse? Depende, el comportamiento de Tito demuestra dónde tiene Tito sus ojos. Es sabroso trabajar en equipo, hermano, y lo animo a que todos trabajemos en equipos. Equipos para trabajar, para evangelizar, equipos para trabajar ahora que van para Armenia, equipos para... Sabroso, pero hermanos, nuestros ojos, nuestro afecto no van sobre los hermanos. Tienen que ir sobre Jesucristo. Puesto los ojos, dice Hebreos 12, puesto los ojos en Jesús, el autor, el cual por el gozo puesto delante de nosotros sufrió, menospreció lo propio y sentó la diestra del trono. Considerad aquel, o sea, considerad a Cristo el que sufrió tanto. ¿Para qué? Para que vuestro ánimo no se canse hasta desmayar. Es que hermanos, nuestro ánimo sí se puede cansar y sí puede desmayar. No dice morir, dice cansar y desmayar. Te parece muerto, pero estás desmayado. Pero nuestro ánimo puede. Y yo creo que todos hemos sentido perdidos de esa clase de cosas. Cuando uno empieza como a cansarse, cuando uno empieza como en tantos trabajos, como usted de pronto está visitando mucho a unas personas y como que no, esas personas como que le están mamando gallo, como que no hay intereses reales en Dios, y uno como que empieza, tanta perder el tiempo con la familia, como que no, como que... Hermanos, ¿será que algunos nos estamos sintiendo así esta mañana? Tito tenía sus puestos, sus ojos en Cristo. Hermanos, es Cristo el que murió por nosotros. Queremos ser siervos de no la iglesia, no siervos de un centro bíblico. Queremos ser siervos de Cristo, el que tanto nos amó, el que su vida entregó. Y hermanos, si el amor a Cristo no nos mueve, no nos mueve nada. Fue julio del 97, año pasado, que tuvimos un retiro de estudios intensivos en Santa Rosa. Sí, algunos de ustedes presentes en el retiro, un tiempo muy bueno, 15 días de estudio en Santa Rosa. Un hermano llevó una foto. ¿Fue usted ahora lo que llevó la foto? Le perdió, ¿verdad? La encontró otra vez. Bueno, ¿de qué año era esa foto? Un retiro de estudios intensivos, año 81, Felidia Valle. Con flechitas, los nombres y todo eso. Uno mira las caras, algunos, ve, ahí están por allá, un poco más viejos ya, del 97, los 80, como 16 años ya, ves, con unas canitas, ves, ya como arrugaditos. Bueno, Gilberto era como jovencito en esos días. Otros, no sé dónde están, no sabemos, no... Y nos preguntamos el retiro, ¿será que entre 10 años para el 2007, cuando tengamos otro retiro por allá, y tengo una foto así bonita como de 70 personas que estuvimos en el retiro de Santa Rosa, ¿qué flechita nos ponen a la cabeza nuestra? ¿Dónde estaremos nosotros? He sido informado que por lo menos uno de los 70 ya está como desviado, se va a vivir con inconversos y está viviendo como regular. Quedan 69. Sí. Y yo digo, hermanos, a menos que aprendamos nosotros individualmente a poner nuestras miras en Cristo, a buscar con todo nuestro ser agradarlos a Él, no a los hombres, no agradar a iglesias, no agradar a grupos, no programas, sino agradarlo a Él, vivir para Él, hermanos, nuestra vida cristiana, tarde o temprano, se mocha. No sigue, la vida cristiana es muy dura para vivir la punta de impulsos, de empujones. Hay un coro que dice, he decidido seguir a Cristo. Si otros vuelven, dice el coro, yo sigo a Cristo. Hermanos, que estos ejemplos en la vida de Tito nos estimulen a vivir plenamente una vida fructífera para el Señor. Para terminar, los invito a abrir sus corarios y vamos a cantar el 345. De pronto el hermano Jaime nos podría acompañar. Bueno,
1: muy buenas tardes para todos. Venimos ya descansados, ¿cierto? Hemos tenido un buen reposo. Ahora vamos a seguir reposando, pero en la palabra del Señor. Hemos estado viendo hasta ahora los dos temas, y con este que vamos a ver son tres temas. Hemos visto en la mañana el pueblo de Dios y también como el cuerpo de Cristo, que es también su iglesia. En esta tarde, entonces, vamos a mirar un tema, lástima que no tenemos tanto tiempo, y ese tiempo, acá, el horario es como una cuchilla, y nada, lo corta uno. Entonces, vamos a mirar ese tema sobre casa o templo de Dios. Vamos a mirar tres puntos nada más para esta tarde. Y tenemos entonces el plan de Dios como tema número uno. Luego tenemos figuras. Y por último tenemos la iglesia. Como es un tiempo tan difícil ahora de sueño, ojalá me ayuden en no estar como muy dispuestos para dormir. porque mi voz es como muy arrulladora, ¿no es cierto? Muy suave y de pronto los arrullo mucho. Vamos a hacer una pregunta así para empezar. Ustedes más o menos han podido pensar a cuál fue la primer morada de Dios en la tierra. Bueno, parece que no hay respuestas, ¿no? Todavía, ¿no? Que no sabemos. ¿Cómo? ¿En dónde? Bueno, por ahí es, sí, en el paraíso, sí, cierto. En el paraíso, no en Bogotá, sino aquí, ¿cierto? En la tierra. Otra pregunta. ¿Por qué Dios sacó a Adán del paraíso, del huerto? Bueno, parte es para que no alargara su mano, ¿no es cierto? Y cogiera del árbol de la vida y luego entonces viviera. Ya había desobedecido. Entonces, por no pagar arriendo, Dios lo sacó. ¿Sí? Bien, vamos a ver entonces el plan de Dios. Como todo tiene un principio y un comienzo, vamos a mirar el plan de Dios desde su principio y cómo comenzó entonces el deseo de Dios de morar aquí en la tierra. Y vamos a mirar entonces en Génesis, capítulo 1. Entonces, ¿cuándo comenzó? Vamos a mirar en Génesis, capítulo 1. Y vamos a leer el verso 26. 26 y 27. Entonces dijo Dios, hagamos al hombre a nuestra imagen, conforme a nuestra semejanza, y señoree en los peces del mar, en las aves de los cielos, en las bestias, y en toda la tierra y en todo animal que se arrastra sobre la tierra. Y creó Dios al hombre a su imagen, a imagen de Dios lo creó, varón y hembra los creó. Ahí comenzó todo el plan de Dios. Comenzó el deseo de Dios de morar con el hombre aquí en la tierra. ¿Dónde? Vamos a mirar en el capítulo 2, verso 8. Y Jehová Dios plantó un huerto en Edén, al oriente, y puso allí el hombre que había formado. Dios entonces, después de hacer ese plan, ese proyecto, de la estadía o la morada de Dios con su creación, con su criatura y con toda la creación que Dios había hecho, entonces allí Dios colocó al hombre. Dios quería a alguien que administrara y gobernara y señoreara sobre su creación, esto es, al hombre. Pero esto fue algo que Dios planeó tan perfecto, pero alguien lo dañó. Y fue muy corto entonces el tiempo en que Dios podía estar allí con su creación perfecta. Dios buscaba morada y habitación. Adán fue su primer estrado. El primer hombre, Adán, fue el primer estrado de Dios para morar aquí en la tierra, proyectar su perfecto plan y proyecto con el hombre. Esto duró muy poquito tiempo, ya no, no había tiempo para estar permanentemente con el

el ejecutor de ese plan perfecto de Dios, o ese medio mediador entre Dios y el pueblo de Israel para mostrar la presencia de Dios en la tierra. Y así fue que entonces Dios le mostró a Moisés ese diseño, ese plan divino. Dios le muestra a Moisés un nuevo diseño. Si el primero fracasó, Dios no quiere ni quería dejar así a su pueblo abandonado. Siempre quiere morar con él. Siempre quiere estar en medio de su creación. Diseñó entonces una forma, un símbolo o una figura de habitación de Dios. Esto es figura también de las cosas celestiales. Es decir, le mostró a Moisés el tabernáculo, cómo debía de hacerse, cómo, qué materiales debían de haber, qué figura debían de ellos diseñar conforme al plan que le enseñó allí en Éxodo 25. Vamos a leerlo. Éxodo 25. Y leemos el versículo 40. Mira y hazlos conforme al modelo que se te ha sido mostrado en el monte. Dios le mostró a Moisés en el monte Sinaí la forma como debía de hacerse este tabernáculo. Esa morada de Dios en medio del hombre. Y Moisés fue un hombre, un siervo muy fiel en esto. Y sí lo hizo de tal manera, así como le fue mostrado, porque Dios le advirtió: mira, hazlo conforme a la figura que te fue mostrada en el monte Sinaí. Y así fue que Dios estaba plasmando así, a través del tabernáculo, su presencia y su morada con los hombres. Y esas son figuras de las cosas celestiales, lo dice Hebreos 5, ¿cierto? Hebreos 5 dice, vamos a mirarlo, Hebreos capítulo 5, perdón, el capítulo 8, verso 5. Verso 5 dice: los cuales sirven a lo que es figura y sombra de las cosas celestiales, como se le advirtió a Moisés cuando iba a erigir el tabernáculo, diciéndole: mira, haz todas las cosas conforme al modelo que se te ha mostrado en el monte. Entonces, todas esas figuras, empezando pues desde el lugar santísimo hasta el atrio, hasta fuera del atrio, todas esas son figuras que el hombre israelita podía mirar, pero él no podía mirar hacia el lugar santísimo porque algo le impedía, porque esas eran figuras perfectas y santas que Dios quería mostrar a su pueblo después. ¿Cuál sería el propósito de Dios en mostrar ese diseño? Ese propósito era morar en medio de su pueblo Israel. Habitar en medio de su pueblo, Apocalipsis 3:5. Se va a ver entonces este propósito del Señor. Apocalipsis 21:3. Dice: y oí una voz del cielo que decía: he aquí el tabernáculo de Dios con los hombres, y Él morará con ellos, y ellos serán su pueblo, y Dios mismo estará con ellos como su Dios. Es el final, el propósito de Dios. Tanto desde el comienzo como el final de todo, era el propósito de morar en medio del hombre.

0: en medio de su pueblo Israel. Y Levítico también lo reseña. Levítico capítulo 26, verso 11. Levítico 26, versículo 11. Dice, y pondré mi morada en medio de vosotros, y mi alma no os abandonará. Y pondré mi morada en medio de vosotros, y mi alma no os abandonará. Qué fidelidad la de Dios para con el hombre, ¿cierto? Qué misericordia, qué amor tan grande. Que aún nosotros no podemos entender ese amor tan grande del Señor. Nunca ha querido abandonar su creación, nunca jamás. Tanto así que el mismo Señor lo muestra en su propia intercesión y su propia oración al Padre. Dice, Padre, quiero que yo donde yo estoy, vosotros también estéis. Nunca ha querido abandonarnos. Qué maravillosa esa fidelidad de Dios. Qué grande es su fidelidad. Si contemplamos un poquito sobre ese grande propósito de Dios, Dios nos hizo en el principio perfectos. De esa forma, ¿cómo Dios quiere morar con el hombre? Y así fue que moró entonces con el primer hombre. Y así es que ahora también quiere morar. Sigue siendo su propósito de morar con el hombre. Pero tiene que ser ese lugar perfecto. Y ese lugar perfecto que Dios quiere, precisamente su Hijo, el Señor Jesucristo, lo ha limpiado para morada de Dios, para que Él more con nosotros. Dice que ahora somos morada de Dios. Pero cuando ese lugar, ese tabernáculo, ha sido limpio y lavado con la sangre del Señor, entonces sí Dios puede morar. De lo contrario, no puede morar Dios. Y para eso es que vino precisamente el Hijo de Dios, para derramar su sangre y limpiarnos así para morada de Dios. Dios prueba su propósito y también su proyecto a través de esa misma figura, de esas mismas figuras. Vamos a mirar un poquito sobre el tabernáculo, capítulo 25, volvemos a Éxodo, capítulo 25. Bueno, gracias al Señor por la lluvia, ¿cierto? Porque eso es frescura. Lo único es que se nos mojan los libros, pero no importa. Capítulo 25, verso 8 y 9. Dice el versículo 8. Y harán un santuario para mí y habitaré en medio de ellos. Y harán un santuario para mí y habitaré en medio de ellos. Y habitaré conforme a todo lo que yo te mostré en el diseño del tabernáculo, el diseño de todos sus utensilios, así lo haréis. El deseo, pues, entonces de Dios será precisamente hacer un santuario para morada de Dios. Para morada de Dios. Porque Dios en su santidad no puede morar con lo inmundo, lo imperfecto. Dios preparó precisamente ese lugar para que allí entonces se mostrara esa perfección y su presencia en el tabernáculo, precisamente desde el lugar santísimo. Ese es el santuario que hace referencia a Éxodo, donde Dios iba a hacer su presencia. La presencia de Dios en medio de su pueblo era en el tabernáculo. ¿Y cómo era probado o visto? Era a través de la columna de nube y de fuego. Éxodo 40, vamos a leer eso, Éxodo 40, 38. Éxodo 40, verso 38. Porque la nube de Jehová estará de día sobre el tabernáculo, y el fuego estará de noche sobre él, a vista de toda la casa de Israel en todas sus jornadas. La prueba más perfecta de su presencia, para honra y para gloria y para temor también, era de que Dios sí estaba en medio de su pueblo, estaba allí haciendo presencia, precisamente en ese santuario que Dios se ideó para que el hombre mirara esa fidelidad de Dios, ese deseo de estar en medio de su pueblo Israel. Esta mañana miramos esa parte del pueblo de Dios, el pueblo que el Señor Jesucristo ganó con su propia sangre. Bueno, no vimos el pueblo de Israel porque ese es el pueblo terrenal, pero un pueblo especial para Dios, de Dios, que lo separó, que lo sacó también de Egipto para que sea su pueblo. Entonces, por eso vemos tres pueblos. Dice el pueblo terrenal, el pueblo gentil y también lo que vimos esta mañana, el pueblo de Dios. Como dice la palabra, dice que de ambos pueblos Dios hizo uno solo. El pueblo de Israel y también el pueblo gentil hizo uno, el pueblo celestial, el cual somos todos nosotros, todos nosotros. Más adelante, después del tabernáculo, Dios se buscó un hombre conforme a su corazón. Esto fue David. Y hasta antesito después de él partir, su deseo en su corazón era de hacer una casa para Dios. Hacer un lugar, un santuario para Dios. Pero Dios no le permitió. No le permitió. Y sabemos por qué. Vamos a mirarlo en Crónicas. Primera de Crónicas. Capítulo 22. De Primera de Crónicas. Y vamos a leer versos 6 y 7. Y llamó entonces David a Salomón, su hijo, y mandó que edificase casa a Jehová, Dios de Israel. Y dijo David a Salomón, hijo mío, en mi corazón tuve el edificar templo al nombre de Jehová, mi Dios. Mas vino a mí palabra de Jehová diciendo, tú has derramado mucha sangre y has hecho grandes guerras. No edificarás casa a mi nombre, porque has derramado mucha sangre en la tierra delante de mí. Tremendo, qué deseo truncado el de David, ¿no? El deseo en su corazón era hacer ese templo para Dios. Pero Dios le concedió eso a través del renuevo de David, que fue Salomón. Ese es el renuevo que entonces sí, Dios, conforme a su deseo y corazón, entonces lo usó para que hiciera ese templo para morada de Dios. Sabemos que tuvo muchos contratiempos ese templo, que fue para la gloria de Dios. Una gloria sin igual. Pero tuvo mucho contratiempo hasta que los asirios, los babilonios, destruyeron ese templo y ellos entonces fueron llevados cautivos y después regresaron nuevamente. Y después ellos quedaron así como quieticos, como estamos ahora quieticos, para que no nos mojemos. Se quedaron quietos y después tuvo que Dios despertarle. ¿Qué pasó? Más adelante se puede mirar esa parte. El Señor escogió entonces a un siervo que realmente él debía de edificar casa o santuario para Dios. Pero tenía que ser de manos limpias. De manos limpias, perfectas. Y esto también es figura del Señor que hizo casa para Dios. Hizo un templo para Dios donde pueda morar la deidad de Dios aquí en la tierra. Con el templo de Salomón no se pudo hacer. Después creo fue destruido, no sé qué tiempo sería, pero después del Señor Jesucristo, como más o menos 70 años después, fue destruido totalmente y ahora no hay templo, pero lo van a reconstruir, lo van nuevamente a hacer, ese templo para Dios. No sabemos si ya lo han estado empezando a construir, pero sí hay propósitos de construir el templo para el Señor. Nosotros tenemos un santuario. ¿Dónde? Tenemos un santuario, ¿dónde? En el corazón. Ese santuario que Dios preparó para morada de su Espíritu Santo. Por eso, ahora nosotros somos templo de Dios. Somos morada de Dios. Y el deseo de Dios es ese. De que Dios haya limpiado templos, haya limpiado corazones para que Dios more, para que Dios esté ahí haciendo presencia. Y por eso es que el Señor dijo, sed santos porque yo soy santo. Pero a veces no se ve esa santidad. ¿Por qué será que no se ve esa santidad? ¿Porque hay desobediencia? ¿O porque no hemos contemplado bien lo que significa realmente ser templo para Dios? Necesitamos, pues, entender esa parte de que Dios ahora no está morando en templos de estructuras físicas muy gloriosas, porque esas eran figuras también de las cosas celestiales, pero quiere morar en cada uno de nosotros, en el corazón. Porque de allí entonces Dios cumple también su propósito, que nos escogió para adoración y alabanza de su santo nombre. En 1 Corintios, vamos a mirar ese templo, perdón, en 2 Corintios, 2 Corintios, el capítulo 5, vamos a mirar esa parte. Vamos a leer el 1 y 2, porque sabemos que si nuestra morada terrestre, este tabernáculo, se deshiciere, tenemos de Dios un edificio, una casa, no hecha de manos, eterna en los cielos. Y por esto también gemimos, deseando ser revestidos de aquella nuestra habitación celestial. Eso es lo que el apóstol Pablo le estaba diciendo a los corintios. Vosotros sois un santuario, un templo terrenal para morada de Dios. Hermano, ¿usted ha sentido esto? ¿Ha sentido que usted es un templo, un santuario para el Señor, para Dios? Ojalá que así podamos sentirlo continuamente, porque ese es precisamente el propósito de Dios para que se vea la perfección y la santidad aquí en la tierra. Vamos a mirar entonces lo que es la iglesia, pero antes quisiera que cantemos un himno y a ver si vamos a espantar un poquito el temor de mojarnos. Vamos a cantar y alabar al Señor. Cantemos el número 80. En esa voluntad somos santificados mediante la ofrenda del cuerpo de Jesucristo, hecha una vez para siempre. Ahí se ve entonces esa casa, ese templo perfecto que es el Señor, para morada de Dios. Pero también nos ha a nosotros, entonces nos ha hecho que seamos también casa y templo perfecto. Y templo para Dios. Somos templo al Señor. Y Efesios 2:19, entonces nos habla de ese templo santo al Señor. Entonces ahora el tiempo que sigue, vamos a mirar lo que es el templo santo para el Señor y también lo que es la casa espiritual. La casa espiritual que somos todos nosotros. Entonces, ahí vamos a mirar la figura de lo que somos los creyentes y el lugar entonces que Dios ha preparado para morada de su nombre. Entonces ahora vamos a orar para terminar y más adelante entonces habrá tiempo para seguir con este resto de tema. El tiempo se pasó. Y comenzamos un poquito tarde, me dieron un poquito tarde el tiempo, pero bueno, hay tiempo para seguir después en el tema libre, para continuar entonces mirando estas preciosas figuras de lo que es la iglesia. Nuestro Dios y Padre, te damos gracias nuevamente por mostrarnos así a través de tu preciosa palabra el deseo tuyo, el propósito tuyo, de no dejarnos solos, sino de estar en medio de nosotros. Gracias, Señor, porque tú estás en medio de nosotros. Es una promesa maravillosa que siempre leemos en tu palabra, que siempre sentimos que aunque hayan dos o tres, tú estás allí presente. Gracias porque tú has preparado ese lugar para ti y ahora nosotros somos templo y casa, para que tu santo nombre more y pueda ser glorificado y alabado por la eternidad. Muchas gracias por el tiempo todavía que tenemos aquí de contemplar y observar esas perfecciones y esas figuras de tu precioso Hijo. Muchas gracias también por tu Santo Espíritu y tu palabra que nos hablan de todas estas perfecciones de nuestro Salvador. Muchas gracias, nuestro Padre. Queremos pedirte tu bendición y ayuda. Y muchas gracias aún todavía porque, aunque estemos un poquito incómodos, pero gracias por la lluvia. Era tan necesaria, Señor. Pedimos así que la palabra también, que es más necesaria que la lluvia, pueda caer e inundar nuestros corazones en este tiempo de conferencia. En el nombre de nuestro Salvador Jesús, te damos las gracias y lo pedimos. Amén.
1: Anhelando la venida del Señor. ¿Cuál es el tema de la conferencia, hermanos? El tema de la conferencia es volviendo al primer amor. Ayer hemos visto que cómo despertar a ese amor, cómo despertar a ese deseo por el Señor mismo. También vimos que Cristo quiere ser el centro, hablamos del señorío de Cristo, que no solamente es aceptarlo como Salvador y yo sigo viviendo como yo quiera. Y esa es como una partecita del Evangelio. La otra parte es que Cristo quiere ser Señor de toda nuestra vida. También vimos el costo de seguir a Cristo. También, Cristo exige un costo. No ese costo para ser salvos. No es que yo me pongo a hacer obras y hay que sufrir todo eso para poder ser salvos. No, eso ya es la salvación es un regalo de Dios. Pero ese regalo implica unas cosas. El costo, lo que cuesta tener ese regalo, lo que cuesta seguir a Cristo. Entonces, en esta mañana hablamos de anhelar la venida del Señor. Cuando Cristo, tenemos amor por Cristo, cuando Cristo es nuestro amor, nuestro primer amor, entonces anhelamos su venida. Añoramos, anhelamos, tenemos ese deseo de venir ante Él. Entonces, el tema en esta mañana es abierto para hermanos que están pues participando en los temas que han venido recomendados de su asamblea, con una carta donde expresan, pues, comparten la palabra allí en sus asambleas locales con provecho y todo ello. Entonces, hermanos que han estado participando, entonces el tema es abierto para este tema. Antes, un paréntesis que me pidieron que anunciara. Rogamos a los hermanos, a veces por cuestión de calor o algo así, algunos van y se paran en la puerta. Y entonces a veces hay mucha conversación allá atrás en la puerta. Y los que están por acá a veces no saben dónde escuchar, si lo que está hablando acá o los que se hacen a conversar en la puerta. Rogamos que si usted viene a la conferencia a escuchar la palabra, entonces pues entramos acá al salón. Y si quiere conversar, pues mejor allá afuera en el andén donde están los carros. Y pone cuidado que no vayan a robar ninguno. Pero la idea es que aprovechemos los estudios y entonces, por favor, allá atrás no interrumpir, porque entonces es difícil. Cierro el paréntesis. A manera de introducción, quisiera comentar, hace un tiempo atrás comenté de una historia de un señor en Supía, donde viven mis padres, que me llamaba mucho la atención. Como en el año 91, mis padres fueron a vivir a Supía y entonces había un vecino, un anciano, que vivía en una casa muy lujosa. Una casa con pisos de mármol, tenía unas caballerizas hermosas, una piscina pues enchapada en la mejor cerámica, acabados en madera muy lujosos. Y pues este anciano no era el dueño de la finca. Hubo ese tiempo donde hubo persecución por personas pues relacionadas con el narcotráfico y entonces muchas de las fincas quedaron por ahí solas. Y esa finca era grandísima. Pero lo que llama la atención es que ese señor se quedó ahí, era el mayordomo y cuidaba y cuidaba. Y después de los años, algunas personas quisieron venir incluso a vivir ahí, porque eso no tenía dueño. Pero él decía, no, aquí no demora en llegar el dueño y entonces ustedes tienen que ir. Y trataba de limpiar hasta donde más podía. Fue pasando los años, él se fue poniendo más viejo y el monte empezó a subir sobre la casa. Y él ya no alcanzaba a limpiar todo eso. A mantener todo eso, pero él seguía esperando y esperando. Y decía, no, un momento van a venir y me debe todavía, pues aquí yo he trabajado muchos años, entonces espero que llegue. Y seguía esperando, pero no se sabía. Hace como un año o dos, yo pregunté a mi padre qué pasó con el ancianito, porque la casa ya, los árboles ya estaban por encima. Y no, se murió. Y se murió esperando. Se murió esperando que llegara el patrón algún día. Pero me llamaba la atención eso, como esa fidelidad de este señor, aún ahí esperando, no se iba a buscar trabajo a otra finca ni nada, sino que seguía ahí, seguía organizando lo que más pudiera, esperando que un día de alguna parte iba a llegar el patrón. Y pensaba en esto, en cuánto nosotros, ¿cierto? Nosotros cuánto esperamos al Señor. Estaba hablando esta mañana también con el hermano Rubén de Santa Rosa, algunos lo conocen, un hermano que recibió al Señor y fue bautizado el año pasado, y entonces también está una casa allá en Santa Rosa, muy bonita, y los dueños vienen por allá en Holanda, que hace como 3 años no vienen, pero él sigue organizando, y le pregunté, ¿qué, ya vinieron los patrones? No, este mes llegan, ya estamos esperando y organizando, preparándose. El año pasado le preguntamos, ¿qué, ya vienen? No, creo que el próximo año, por ahí empezando, ellos como que van a venir. Y siempre están como la incertidumbre esperando y organizando porque en cualquier momento va a llegar. Asimismo el creyente, ¿cierto? El creyente, su vida cristiana debe estar dispuesta, preparada para cuando llegue aquel dueño, dueño de nuestras vidas, el Señor Jesucristo. Unos versículos en el Evangelio de Juan, capítulo 14. Evangelio de Juan 14. El versículo 1. El Señor Jesucristo hablando a sus discípulos. Verso 1 dice: No se turbe vuestro corazón. Creéis en Dios, creed también en mí. En la casa de mi Padre muchas moradas hay. Si así no fuera, yo os hubiera dicho: Voy pues a preparar lugar para vosotros. Y mire lo bonito, él se fue a preparar un lugar y verso 3 dice: Y si me fuere y os prepararé el lugar, vendré otra vez y os tomaré a mí mismo, para que donde yo estoy, vosotros también estéis. Ese es el anhelo del Señor. El anhelo del Señor es que los suyos, que los escogidos, que usted y yo, hermano y hermana, que hemos aceptado a Cristo, él anhela que estemos es con él. Y Él está preparando un lugar para nosotros. Cuando usted espera a alguien intensamente, los que ya tienen familiares a veces en el exterior, yo he notado mucho esa escena, de familiares en el exterior, pues en diciembre y en tiempo de vacaciones, que por casualidad uno va por el aeropuerto y está eso lleno de gente ahí en la salida. Y eso con cámaras y todo, y esto, mejor dicho, la gente con llorando, abrazando porque están viendo a sus familiares. Y en sus casas tienen tremendo, he visto, un día vi como de un pueblito, llegaba alguien y vinieron con dos busetas y eso había hasta orquesta y todo para esperarlo. Había un anhelo, un deseo que aquel familiar, que aquel ser querido regresara. ¿Cuánto más nosotros, el Señor Jesús, quien nos ama tanto y su deseo es que estemos con Él? Allá en Juan 17, él oraba que él desea, y Padre, aquellos que tú me has dado, yo quiero que donde yo estoy, ellos qué, también estén. Cuando muere un ser querido, algo que yo he pensado, que me compartía alguien una vez, decía, es una respuesta a la oración del Señor, porque el Señor está orando que aquellos que han sido de Él, Él está orando que estén con Él. Ese es su deseo, eso es su anhelo. El Señor anhela ardientemente que estemos en su presencia. Él anhela un día venir por su iglesia. ¿Y qué nosotros? Nosotros le anhelamos. No hay nada más delicioso, los que tenemos hogar, esposa o esposo, que cuando uno está por fuera, está en un campamento, una conferencia, los que están aquí quizás dejaron su esposa o su esposo en la casa. No hay nada más gozoso, de más alegría que usted llegar y que lo están esperando. Y que usted siente que aquí está como todo organizado porque te estábamos esperando. Qué bueno que así encuentre el Señor cuando Él venga, que nos encuentre a nosotros así de preparados. Un versículo más en Hechos capítulo 1. Una vez que el Señor Jesucristo se fue, una escena triste, dolorosa, porque las partidas nunca son buenas. Capítulo 1, el verso 6. Entonces los que se habían reunido le preguntaron diciendo: Señor, ¿restaurarás el reino a Israel en este tiempo? Y bueno, Él les habla unas palabras, que recibiréis poder cuando haya venido sobre vosotros el Espíritu Santo, algo así. Y la forma de ser testigos, pero quiero reenfocarme en el verso 9. Y habiendo dicho estas cosas, viéndolo ellos, fue alzado y le recibió una nube que le ocultó de sus ojos. Y estando ellos con los ojos puestos en el cielo, entre tanto que Él se iba, he aquí se pusieron junto a ellos dos varones con vestiduras blancas, los cuales también les dijeron: varones galileos, ¿por qué estáis mirando al cielo? Este mismo Jesús que ha sido tomado de vosotros al cielo, así vendrá como le habéis visto ir al cielo. Asimismo ellos quedaron mirando y Jesús fue levantado y una nube allá lo escondió y triste, ¿cierto? 3 años andando con él, todo lo que vivieron, que estaba cerca. Pero viene el consuelo, vienen estos dos varones que le dicen, oiga, así como le vieron irse, así como lo están viendo, que así va a venir, así mismo. Qué bueno, hermanos, que así contemplemos la venida del Señor. Que así como aquellos hombres, a veces, como estos dos señores que le he comentado, o como nosotros a veces aguardamos a alguien con ese deseo, así mismo esté en nuestras vidas, amando al Señor. Si nosotros le amamos, seguro que anhelamos su venida, pero si estamos alejados y si estamos fríos, seguro que poco anhelamos ello. Una última cita en Tito capítulo 2. Con esta termino para dar espacio a otros hermanos. Capítulo 2 de Tito. Tito está después de Timoteo, que son como dos libros, dos cartas grandecitas. Entonces ahí antes de Filemón está Tito. El versículo 11 dice, porque la gracia de Dios se ha manifestado para salvación a todos los hombres, enseñándonos que renunciando a la impiedad y a los deseos mundanos, vivamos en este siglo sobria, justa y piadosamente. Y el verso 13, aguardando la esperanza bienaventurada y la manifestación gloriosa de nuestro gran Dios y Salvador Jesucristo, quien se dio a sí mismo por nosotros para redimirnos de toda iniquidad y purificar para sí un pueblo propio, celoso de buenas obras. Mire este versículo 13, aguardando la esperanza, es una esperanza. Busqué en el diccionario la palabra aguardar. ¿Qué significa eso de aguardar, de aguardando? Y encontré dos significados similares, bien interesantes. Aguardar, estar preparado a que llegue o suceda algo. Estar preparado para que llegue o suceda algo. Creer o tener esperanza de que llegará algún día o que suceda algo. Eso es aguardar. Y hermanos, que verdad nuestro deseo, nuestro anhelo es aguardar, es esperar, es anhelar que ese Señor que anhela estar con nosotros regrese. Recuerda las palabras allá en Apocalipsis al finalizar el libro. Ven pues Señor, ven. La iglesia dice ven. Qué bueno que así podamos decir cada uno de nosotros, ven. Me gusta mucho a veces con el hermano Gilberto. Hermano Gilberto muchas veces dice, ay hermanito, ya casi, ya casi. Me gusta irme a visitar con los hermanos, por ahí ya estábamos con el hermano Martín Muñoz, que también está aquí adelantico, y se ponen a hablar, y me gusta escucharlo, ¿cierto? Y hermano, ya casi allá, ya casi, allá será mucho mejor. Qué bueno, hermanos. Recuerdo una vez aquí el hermano Román, que también con su silla de ruedas, que cae y no se puede mover, el hermano Román de Supía. Y también muchas veces que he hablado con él, hermano, ya yo sé que allá en el cielo, mi esperanza es que allá en el cielo no voy a estar en esta silla, mi esperanza es allá. Y qué bueno, hermanos, que así también nosotros anhelemos y deseemos con el corazón que el Señor regrese y podamos decir, ay Señor, ya casi vienes por nosotros. Amén.
2: Buenos días. Y creo que hay realmente una gran noticia. Y esa gran noticia es que el Señor va a venir. Un día Jesús vino y vino para salvarlo a usted y a mí. Él vino en debilidad, se puede decir. Él vino para sufrir. Él vino para compartir los sufrimientos de ser humano. Él vino para morir en una cruz, y muchos incluso lo vieron derrotado allá en la cruz, y para muchos eso fue una derrota. Sus discípulos se esparcieron, todo el mundo pensó, hasta aquí llegó, pero con poder y gran gloria Dios lo levantó entre los muertos. Y algunos, es posible que no se han dado cuenta de lo que va a pasar. Cristo Jesús volverá. En Mateo, en el capítulo 24 y el versículo 30, podemos leer el 29. E inmediatamente después de la tribulación de aquellos días, el sol se oscurecerá y la luna no dará su resplandor, y las estrellas caerán del cielo y las potencias de los cielos serán conmovidas. Entonces aparecerá la señal del Hijo del Hombre en el cielo, y entonces lamentarán todas las tribus de la tierra y verán al Hijo del Hombre viniendo sobre las nubes del cielo con poder y gran gloria. Con poder y gran gloria. Y yo apenas me puedo imaginar ese momento de la venida del Señor Jesucristo. Leyendo en Tesalonicenses, en el capítulo 5 de primera de Tesalonicenses, en el 4, en el versículo 16, dice: porque el Señor mismo con voz de mando, con voz de arcángel y con trompeta de Dios descenderá del cielo, y los muertos en Cristo resucitarán primero. Y estos versículos han sido introducidos por Pablo diciendo: hermanos, no quiero que ustedes sean ignorantes acerca de esto que va a pasar. Porque es posible que por la ignorancia en que estamos viviendo, no sabemos lo que va a pasar. Alguien va a venir, muy importante, a nosotros no nos avisaron. Y la perdimos. Sí. ¿Por qué no me dijiste que iba a ver, que iba a venir tal o cual persona? Y a veces pensamos, mire, ayer estaba caminando por ahí por el lago y caí en cuenta en algo. Hace como unos, como 20 y pico de años, estaba una noche caminando ahí por el lago cuando el presidente de la República, que en ese tiempo era Belisario Betancur, caminando por ahí entre la gente, eran las fiestas de la cosecha, y saludando. Ay, fue muy interesante, pero ninguno lo estábamos esperando. Él apareció de pronto y pasó por ahí saludando. Pero hace algún tiempo iba a venir el presidente de la República a la tecnológica, y ahí sí nos dieron carta de invitación y lo estábamos esperando. Y entonces, ese día por la mañana, estaba haciendo mucho sol, pero todos estábamos de buen vestido. Íbamos para eso. Íbamos porque iba a venir el presidente, nos invitaron. Así que caché. Mi esposa y yo íbamos allá como uno de los profesores de la tecnológica. Hacía un sol tremendo, mucho calor. Y las sillas las pusieron fue afuera, no fue en un aula máxima, en la calle. Y allí nos sentamos y no sentíamos calor ni nada. Pues realmente sí lo sentía uno, ¿cierto? Pero ¿qué importaba? Íbamos a estar en una reunión con el presidente. Y eso los motivó y estábamos allí. Pero es una cosa superficial. Es algo demasiado pasajero. Y ahora lo que hay que preguntarse es: ¿nosotros cuánto sabemos de la venida del Señor? Porque el Señor Jesucristo va a volver en poder y gran gloria. Dice que ese día los cielos van a ser conmovidos. Cuando Él va a venir a levantarnos, los sepulcros se van a abrir. Allá ese lugar donde enterré a mi madre y a mi hermana, eso va a quedar totalmente vacío, se va a conmover. Y ellos van a ser levantados al cielo primero, porque los muertos en Cristo resucitarán primero. Y así se van a ir levantando todos esos hermanos que nosotros hemos conocido. Nuestro hermano Alden Poner, que hace poco pasó la presencia del Señor. Y muchos que ustedes conocieron, uno a uno, todos en un abrir y cerrar de ojo, van a ser transformados, resucitados. ¿Ustedes no creen que esto es tremendamente maravilloso? Piensen, las semillas, lo que somos esparcidas en la tierra, porque polvo somos, tierra somos y allá vamos a volver. Y los que han muerto y se han convertido en polvo, y de pronto todas esas partes se juntan para subir en un cuerpo glorioso a encontrarse con el Señor Jesucristo, aleluya. ¿Y nosotros? ¿Qué dice la palabra del Señor? Dice que en ese abrir y cerrar de ojos, entonces nosotros seremos levantados, así como ese Jesús subió a los cielos, así subiremos nosotros al encuentro con Él. No será un encuentro en la tierra, será un encuentro en los cielos con el Señor de gran gloria. ¿Hay algo más trascendente, más espectacular que nuestras vidas puedan esperar? La venida del Señor. Todo lo que va a pasar con nosotros. Esta mañana me levanté, me dolía mucho la cintura, pensando, ay, este dolor, Señor, ya no me duele. Pero sabe, no va a haber más dolores allá. No habrá llanto ni dolor. Estamos padeciendo, venimos al Señor. ¿Cuántos de los que hay aquí están enfermos? Tienen a sus padres, a su familia, enfermos, pasando padecimientos. Todo esto va a quedar en el pasado. No va a haber sino perfección. Eso es lo que nos espera. Y claro, ¿cuál es la expectativa que realmente hay entre nosotros? Podemos decir estas palabras y a muchos el corazón les comienza a saltar. Recuerdo cuando era 8 de junio, un día antes del 9 de junio. El 9 de junio me casé. Esa expectativa. Y yo creo que muchos van, ¿recuerdan eso? El día antes, las horas antes. Ahora decía Gregorio, esperar al ser amado. ¿Qué siente nuestro corazón cuando realmente amamos una persona y la estamos esperando? Sin embargo, nuestro tema, volviendo, despertando al primer amor. Mateo 25. El Señor dice, sin embargo, las cosas del reino del cielo tienen sus matices. Y mire cómo suceden cosas.

0: Entonces el reino de los cielos, versículo 1, será semejante a 10 vírgenes que tomando sus lámparas salieron a recibir al esposo. Note bien, vírgenes que van a recibir al esposo, o sea, con el que se van a casar. No son las esposas, las con quien se van a casar. 5 de ellas eran prudentes y 5 insensatas. Versículo 2, versículo 3. Las insensatas, ¿en qué consistía su insensatez? Tomando sus lámparas, no tomaron consigo aceite. Están hablando, esto fue escrito hace 2000 años. Hace 2000 años no había lámparas como las que están allá arriba. Tampoco había linternas. Lo que se hacía fundamentalmente era conseguir grasa, fundamentalmente o de osos o de ballenas, aceite, sacar el aceite, y ese aceite no se prendía un fósforo, que tampoco había un fósforo. Había que hacer candela con, de pronto tenían batiendo palitos y se prendía. Y esa llama de ese aceite era lo que daba luz. Las lámparas que tenían, aceite. ¿Qué aceite? Un aceite parecido al aceite de cocina. Claro, el aceite de cocina hoy en día es de soya, ¿cierto? O algo así. Ese era de manteca. Eso quema. Ellas tenían las lámparas, pero no tenían aceite. Versículo 4, más las prudentes, ¿en qué consistió su prudencia? Tomaron aceite en sus vasijas, juntamente con sus lámparas. Ellas tomaron aceite juntamente con sus lámparas. Es más o menos, el Señor dice, el reino de los cielos, así será. Y es más o menos lo que podemos decir que tenemos en el día de hoy aquí. Y entonces, todas estaban esperando al Señor. Versículo 5. Y tardándose el esposo, las insensatas se quedaron dormidas. Ah, usted tiene otra versión, hermano. No se quedaron dormidas las insensatas. ¿Quiénes se quedaron dormidas? Todas. Todas se quedaron dormidas. ¿Sí? Todas se quedaron dormidas. ¿Qué estaban haciendo? Esperando al esposo. ¿Qué les pasó? El esposo se demoró. ¿Por qué se demoró? Solo él sabe. Pero el Dios Jesús no retarda su venida, como algunos la tienen por tardanza, sino que es paciente para con todos, no queriendo que ninguno perezca. Todas se quedaron dormidas. Y yo creo que en esto encontramos un mensaje que debe motivar nuestros corazones, hermanos. Debe motivarnos a nosotros delante del Señor. No somos mejores que ninguna otra persona por nuestras fuerzas, ni por lo que somos como personas, como prometidas de Cristo. La iglesia se ha dormido, igual que todos los religiosos. El tema de la venida de Jesucristo ya no es un tema popular entre nosotros. Mea culpa que poco predicamos acerca de la venida del Señor. De esta gran, gran manifestación de poder y gloria que va a venir. Si realmente amamos al Señor y estudiamos su palabra, casi todos los días tendríamos que estar hablando de esto. Sería imposible taparnos la boca, porque sabemos que ya va a venir, ya va a venir, ya va a llegar, ya va a pasar. Entre tanto que el Señor viene, dice, no nos cansemos de hacer el bien. No nos cansemos de esperar en el Señor. Qué hermoso cuando escuchamos de estos hermanos que aún ya en su vejez y están diciendo, ya casi. Y puedo recordar cuando fui enseñado primera vez acerca de la venida del Señor y tenía 13 años. Y cómo pensaba, no me voy a morir. ¿Y usted va a morir? No, yo no voy a morir, decía yo. ¿Por qué? Porque Cristo va a venir por mí antes de que yo muera. Y todavía sigo pensando que probablemente no voy a morir. Que Cristo va a venir por mí antes que sea el momento de pasar a la tumba. Pero las cosas que pasan en el mundo, nos cansamos. Nos cansamos. Anunciemos que la reunión va a seguir hasta las 2 y verá que nos cansamos. Pero no hay nada espectacular en eso. Pablo comenzó, se iba a despedir y comenzó a predicar y a predicar y se amañó hablando del Señor. ¿Y qué pasó? Ahí mismo uno se le cayó y se le mató. Se le quedó dormido. No se vaya a caer, hermano, de la silla ahora que está haciendo calorcito. Se le cayó, porque Pablo fue y lo resucitó. Pero aquí quién sabe, ¿no? Me va a caer. Se le durmieron a Pablo también. Se durmieron todas. Unas y otras. Las insensatas y las que habían tomado todas las cosas. ¿De qué nos hablan las lámparas? Tomar la lámpara. ¿Sí? Pues esto es donde se puede depositar lo que va a poder alumbrar. Nosotros podemos vivir una vida religiosa, pero solamente Dios sabe cuáles tienen aceite y cuáles no. Y Dios hoy nos está preguntando eso. ¿Qué es el aceite? El Espíritu Santo. El Espíritu Santo, la promesa de que seremos arrebatados con Cristo. Cuando Cristo venga a arrebatarnos, a llevarnos a su gloria, la marquilla que va a ser la separación es el sello del Espíritu Santo. Cuando creemos en Jesús, Él nos sella con el Espíritu Santo. Es solo la gracia de Dios. Ese día el Señor va a estar, va a venir, y ese día estaremos caminando por el campo con un amigo. ¿Sabe qué va a pasar? Probablemente ese amigo va a sufrir un susto impresionante. Imagínense ustedes eso, lo mágico. Uno va caminando con una persona, se le desapareció. Porque dice que dos estarán en el campo, el uno será tomado y el otro será dejado. Usted trabaja en una fábrica, en una línea de producción. ¿Sabe lo que va a pasar, hermano? Le va a pegar un susto tremendo a toda esa gente. ¿Sabe por qué? Porque dos estarán trabajando, moliendo. Estarán allí. Y el uno será tomado y el otro. Y el otro se va a pegar un susto. Uy, me pongo a pensar en eso. ¿Qué pasará si en ese momento un hermano está manejando un bus? Un Scania de aquí para Cali. 80 kilómetros por hora.
1: y el Señor viene y el chofer será tomado y los otros. No nos conmueve esto, hermanos. Dice, dos estarán en la cama. Probablemente usted, mi querida hermana, ha entregado su vida al Señor y su esposo no quiere caminar en el Señor. No le ha querido entregar su vida al Señor. Ese hombre se va a despertar pidiendo el café. Pero mi mujer, ¿qué se hizo? Madrugó para la tienda y se agarra a esperar. A lo mejor se pone a renegar. Y fue que ella se me escapó con otro. Y sí, se escapó con otro. Con el esposo celestial se fue a las bodas del Cordero. Porque dos estarán en la cama y el uno será tomado y el otro será dejado. ¿En cuál de las dos mitades está usted? ¿En cuál de las dos mitades está usted? Hoy es el día que el Señor está hablando. Versículo 6. A la medianoche se oyó el clamor.

Están sinceramente perdidos. Están sinceramente caminando hacia el infierno. Están viviendo una vida de religiosidad. Tienen sus lámparas acomodadas. Estuvieron esperando al Señor, a su esposo. ¿Se quedaron dormidos como los demás? Sí, pero tenga en cuenta que los demás no tienen nada especial, también se quedaron dormidos. ¿Pero qué? Pero tenían su esperanza mal puesta. ¿Cuánta confusión el diablo ha metido en este mundo? ¿Cuánta confusión metida en este mundo? Y usted dirá, el Señor es injusto. ¿Qué va a hacer de aquellas pobres personas que con toda devoción ellos mismos han labrado en un pedazo de madera su Cristo y han puesto su devoción en ese pedazo de madera? Aquellos que han formado de yeso una figura y han puesto su devoción en esa figura. Aquellos que han cambiado la gloria de Jesucristo por la gloria de las figuras. Aquellos que viven sinceramente en la religiosidad, que tratan de apartarse del pecado, de vivir una vida santa. ¿Qué les va a decir el Señor? ¿Está usted acaso llenando una banca de la iglesia, de la capilla, de esta manera, sinceramente equivocado, diciendo sus oraciones, sus rezos cada día, cantando todas las canciones de los creyentes? Sinceramente equivocado. Hay personas que entregan todo lo que tienen. Van y venden. ¿Se acuerda que ayer hablábamos de que del rico que el Señor le dijo, vende lo que tienes, repártelo a los pobres, ven y sígueme, y él no pudo? Hay personas que sinceramente han entregado todo. ¿Se lo han entregado a qué? Una de estas religiones que dicen, venga, traiga todo para que reciba más. Se entregan todo. Estas insensatas, este versículo me tiene que llamar a mí a pensar, a meditar en mi fe. ¿En quién he puesto mi fe? Porque no hay otro nombre dado a los hombres en que podamos ser salvos. No importa si usted es buena gente o mala gente. Dios eso no es lo que va a ver. Dios quiere ver la relación suya con su Hijo Jesucristo. ¿Es Jesucristo Rey de su vida? ¿Señor de su vida? Sinceramente equivocadas. Se levantaron. También salieron corriendo como los demás. Y es que ese día, cuando el Señor levante sus hijos, muchos llorarán de tristeza, de decir, claro, eso fue lo que pasó. Mi esposa se fue al cielo y yo nunca creí en ese mensaje. Mi mamá se fue al cielo y yo nunca creí en ese mensaje. Mi vecino se fue al cielo y yo nunca creí en ese mensaje. Entonces correrán y lo único que podrán es llorar. Dice que en ese momento vendrá el crujir de dientes. Ya no habrá más nada que hacer. El tiempo pasó. Eso dura un abrir y cerrar de ojos. Puedes gritar todo lo que quieras. Señor, Señor. Venga, espere un momentico, yo ya me voy con usted. Pero allí no habrá nada más. Hermano, ¿sabe qué es algo hermoso? Que si hoy nos causa tristeza que nuestros queridos seres amados no sigan al Señor, ese día no tendremos esa tristeza. Y no por egoísmo, sino que al cielo no entrará llanto ni dolor. También leímos ayer que allá no se casan ni se dan en casamiento. Todas estas relaciones mueren. ¿Sabe por qué?
porque el Señor

0: gloria lo va a llenar todo. Y si ahora nos distraemos mirando una y otra cosa, ese día no tendremos más distracción, sino la grandeza del Señor Jesucristo, porque le veremos cara a cara, porque participaremos de lo que Él es. Una niña, una muchacha como de 15, 16 años, de Johnny, creyente, el Señor permitió que saltara jugando en una playa, hiciera como un clavado, se partió la séptima vértebra y quedó cuadripléjica. Y esta mujer después ha escrito libros y cantaba muy lindo. Y yo tenía unas canciones de ella, de Johnny. No sé qué se me hizo ese cassette, se me perdió. Pero tenía una canción que me encantaba escucharla, donde ella decía: he escuchado a los pastores de mi iglesia hablar de la Sion celestial, de sus calles de oro, de sus paredes de cristal, de lo reluciente, lo hermoso, de los adornos con piedras preciosas. Y decía: todo esto es maravilloso, pero para mí el único cielo verdadero es estar con Cristo. Aleluya. Nos maravilla que vamos a estar en una ciudad espectacular, pero hermano, la gran maravilla es que le veremos cara a cara. Le conoceremos como es. Si el Señor se apareciera en este momento, seríamos destruidos por su presencia. Si se apareciese como Él es. Cuando Moisés quiso ver al Señor, ¿el Señor qué le dijo? Le dijo: Moisés, estás pidiendo mucho. Está bien que tú eres una persona muy especial para mí, pero estás pidiendo mucho. Porque ningún mortal me verá y vivirá. Sin embargo, Dios le dijo: te voy a permitir ver algo de mi gloria. Cuando yo pase, yo mismo te voy a cubrir. Y solamente cuando pases, verás mi resplandor. Y eso fue todo lo que pudo ver. Pero ese día no tendremos temor de ser destruidos. Cuando Isaías, en una visión, vio al Señor, que dijo: ay de mí que soy mortal, sucio de boca, y he visto la gloria del Señor. Pero ese día no tendremos miedo, le veremos cara a cara como Él es. Entonces todas aquellas vírgenes se levantaron y arreglaron sus lámparas, y las insensatas dijeron a las prudentes: danos de vuestro aceite, porque nuestras lámparas se apagan. Versículo 8. Esto no se puede pasar del uno al otro. ¿Qué les dijeron? Mas las prudentes respondieron diciendo: si les damos a ustedes, no vamos a tener ni ustedes ni nosotros, porque se nos va a acabar. Y entonces, y algo dice: ah, pero qué egoísmo. Pero qué egoísmo. Pero ¿sabe cuál es el mensaje aquí? Es que la relación con Cristo es personal. Es que yo no les puedo transmitir a ustedes nada de lo que es mi vida espiritual. Es que ustedes no van a ser mejores porque caminen al lado de un pastor consagrado al Señor. Y ni van a ser mejores, ni van a tener entrada al cielo porque escojan la mejor iglesia. Algunos andan buscando la mejor iglesia. Esta no me convence, esta me sirve. Aquí es muy maluco. Aquí no cantan como me gusta. Aquí predican no como me gusta. Este hermano no es de la forma que a mí me gusta. No me saludan como me gusta. Entonces vamos a buscar el otro donde sí nos gusta. Pero es que la vida espiritual no se transmite por ósmosis, por contacto. La vida espiritual la da Dios. Si Dios no los convence, si el Espíritu no los convence, y Jesús dijo: no los voy a dejar solos, les voy a enviar otro Consolador ¿Cuál va a ser la tarea principal de él? Del Espíritu Santo. Dice, él los convencerá de justicia, de juicio y de pecado. No diga que a usted no lo convenció el predicador. Se dice de un hombre, de un borracho, que iba en un tren y se encontró con el gran predicador Moody, ¿sí? Todo borracho. Y entonces lo saludó y le dijo, el borracho, le dijo, yo soy uno de tus seguidores. ¿Y sabe qué le contestó este hombre? Le dijo, se le nota la legua que es uno de mis seguidores. ¿Por qué? Porque si siguiera a Cristo no andaba borracho. Pero me está siguiendo a mí. Está siguiendo a hombres. ¿Cuántos están aquí porque los invitó una persona y ese es su motivo central? ¿Cuántos están aquí movidos por hombres que les predican y que les mantienen acariciadas las orejas, los oídos? Está sinceramente equivocado, como estas insensatas. Si Cristo os libertare, seréis verdaderamente libres, gloria a Dios. No hay nada en nosotros que darles. ¿Qué podemos compartir con ustedes? Lo único que podemos compartir en este día es un llamamiento a que hay algo glorioso, hermanos, amigos. Levante sus ojos al cielo en este día y verá las glorias celestiales llamándolos. Escuchará la voz de Jesucristo diciendo, no se preocupe, en mi casa, en la Sión celestial, hay muchas moradas y hay una especialmente preparada para usted. Levante su corazón al Señor y verá que el Señor le está diciendo, yo pondré el aceite sobre tu lámpara. Yo quiero que vengas a mí, porque yo di mi vida por ti. Yo soy el que te compré. Ven a mí, dice el Señor en este día. Hermanos que estamos dormidos, el Señor nos está diciendo, despiértate, iglesia, tú que duermes. Despierten hoy, que su Salvador está cercano. Maranata, Jesús viene pronto. Aleluya.
1: Va a estar bien fresquito. Mueven los pies ahí abajo, los dedos así. Bueno, si se sienten bien, seguimos. Pueden sentarse otra vez. Quiero mostrar otro aspecto y pido que los del Equipos Unidos nos ayuden un poquito y timbrar después de 15 minutos que se levante una mano para que otros también puedan participar. Algo que a mí me parece bonito es cuando yo personalmente me encuentro con el Señor. Yo creo que será un momento muy especial para mí y creo que también para el Señor. Pero no solamente es que yo me encuentro con el Señor, que el enfoque no está tanto en mí, sino también hay un enfoque grande en el Señor. ¿Qué va a pasar con el Señor cuando Él regresa? Y quiero, en esta mañana estaba leyendo mi devocional en Lucas 1, quiero enfocar solamente una palabra acá, el versículo 78 dice, por la entrañable misericordia de nuestro Dios, con que nos visitó desde lo alto la aurora. Nunca me encontré con esta palabra, aurora. La he leído muchas veces. La aurora es por la mañana cuando nace el sol. Y aquí habla del Señor Jesucristo que viene por la mañana. ¿Por qué por la mañana? Porque estamos viviendo en un tiempo de oscuridad. Estamos viviendo en la noche y esperamos que venga el Señor y que haya otro día, un día mejor. Por eso se llama la aurora. En otro versículo, en 2 Pedro 1, el versículo 19. 2 de Pedro 1, 19. Dice, tenemos también la palabra profética más segura, a la cual hacéis bien en estar atentos como a una antorcha que alumbra en lugar oscuro hasta que el día esclarezca y el lucero de la mañana salga en vuestros corazones. Él dice acá, el lucero de la mañana. Esa es la estrella que usted ve por la mañana que da más luz que cualquier otra estrella en el cielo, el lucero de la mañana, y ese siempre se ve por la mañana, no por la noche, porque muestra que ya está cerca el día. La misma expresión la encontramos en Apocalipsis capítulo 22, el versículo 16. Dice, yo Jesús he enviado mi ángel para daros testimonio de estas cosas en las iglesias. Yo soy la raíz y linaje de David, la estrella resplandeciente de la mañana, el Señor. Seguimos leyendo en 1 Tesalonicenses 5. ¿Cuándo aparece esta estrella de la mañana? Aquí la encontramos en 1 Tesalonicenses 5, versículo 1. Dice, pero acerca de los tiempos y las ocasiones, no tenéis necesidad, hermanos, de que yo os escriba. Porque vosotros sabéis perfectamente que el día del Señor vendrá así como ladrón en la noche. Como cuando digan paz y seguridad, entonces vendrá sobre ellos destrucción repentina. Como los dolores a la mujer encinta y no escaparán. Mas vosotros, hermanos, no estáis en tinieblas para que aquel día os sorprenda como ladrón. Porque todos vosotros sois hijos de luz y hijos de día. No somos de noche ni de las tinieblas. Aquí dice que viene el Señor en el día del Señor. Y visto, hay muchos versículos en la Biblia que hablan del día del Señor. Ese día del Señor tiene varios aspectos. Un aspecto es que nosotros vamos en ese día a encontrarnos con Él. Pero también está incluido más adelante cuando Él regresa con nosotros a establecer su reino en esta tierra. Esa es parte de ese día del Señor que viene a hacer juicio acá en la tierra, establecer la justicia acá. Y esa es parte de la venida del Señor, que viene otra vez. Él ya vino una vez como en carne, como el Hijo del Hombre. Pero va a venir como el Señor de los señores, el Rey de los reyes. Y eso es algo más allá que solamente yo me encuentro con Él. Porque Él va a establecer justicia sobre esta tierra. En otro versículo dice que la creación que está sufriendo, está como en el proceso de parto. Y espera la venida gloriosa del Señor Jesucristo. Porque usted ve que las capas del helado allá del hielo en el norte y en el sur de la tierra, esas se van, las ballenas están muriendo, la naturaleza está sufriendo, las matas del café ya no crecen como antes. Eso está perdiendo acá. Pero todos va a ser libertado, va a ser libre un día. Y Señor, de los señores viene a recibir la gloria. Filipenses 2, el versículo 9 lo expresa. Primero muestra los sufrimientos del Señor. Cuando Él vino acá a esta tierra, dice que se despojó a sí mismo tomando forma de siervo, fue obediente acá hasta la cruz, hasta la muerte en la cruz. Pero el versículo 9 dice, por lo cual Dios también le exaltó hasta lo sumo. ¿Ya lo vemos? No lo vemos todavía. En nuestros corazones sabemos que Él está a la derecha del trono en la gloria. Pero dice, y le dio un nombre que es sobre todo nombre, para que en el nombre de Jesús se doble toda la rodilla de los que están en los cielos, en la tierra y debajo de la tierra, y toda lengua confiese que Jesucristo es el Señor, para gloria de Dios Padre. Eso es algo que todavía está en el futuro, que todo el mundo se tiene que doblar ante Él en la venida del Señor. Nosotros también vamos a ver a Él, pero es la presencia de Él es lo más especial. No que yo tenga un lugar en el cielo, también es especial para mí, pero más glorioso para nosotros como iglesia es que Él se va a llevar la gloria. Hoy todavía se están burlando de Dios. En este día tienen que caer sobre sus rodillas ante este Dios grande que hizo el universo. Él va a recibir la gloria de todo el universo, de la creación, de los seres humanos, de los ángeles, hasta los demonios. Tienen que dar gloria a Dios un día. Y eso estamos esperando. Dios está esperando de mandar a su Hijo para que Él lleve la gloria para siempre. Cuando hablamos del primer amor, ¿cierto? Cuando hablamos del amor, cuando yo hablo del amor hacia mi esposa, eso no significa solamente que yo lo que recibo yo. Cuando llego a la casa, que me haga un buen almuerzo a mí, que me haga la cama para mí, ¿cierto? Que me eduque a la niña para mí, que todo el centro sea yo. No, el amor significa la otra persona, ¿cierto? El otro. Y así también con el Señor, que Él lleve la gloria, que no es tan importante que yo tenga ahí un puesto, sí, es importante, me alegro mucho, pero que Él lleve la gloria un día allá en el cielo. Y el último versículo en Job, que hemos leído también esta mañana en la Santa Cena, Job capítulo 19, el versículo 25 dice: yo sé que mi Redentor vive, y al fin, Él se levantará sobre el polvo. Él va a llevar la gloria. En mi Biblia en alemán dice que Él va al último, como que tiene sus pies sobre la tierra. El Señor va a llevar la gloria un día para sí. Va a establecer su reino. Y nosotros sí podemos ser partes de esto. Y también, perdón, voy a leer otro versículo. Y con este termino, 2 Tesalonicenses. Capítulo 1, el versículo 10 dice: cuando venga en aquel día el Señor para ser glorificado en sus santos y ser admirado en todos los que creyeron, por cuanto nuestro testimonio ha sido creído entre vosotros. Él va a ser el centro de nuestra adoración, el centro de la gloria eterna que va a ser en el cielo. Gloria al Señor, porque Él va a recibir la gloria.
2: Con los buenos días, segunda a Timoteo 4:6. Vamos a tener una pequeña reflexión acerca del testimonio del apóstol Pablo en relación con la venida del Señor y lo que había pasado en la vida de él, que es importante para nosotros tenerlo como referencia, porque nos va a hablar aquí de varias cosas. Segunda a Timoteo 4:6 dice: yo ya estoy próximo a ser sacrificado, el tiempo de mi partida está cercano, he peleado la buena batalla, he acabado la carrera, he guardado la fe. Por lo demás, me está reservada la corona de justicia, la cual me dará el Señor juez justo aquel día, y no solo a mí, sino también a todos los que aman su venida. Ahí en el primer capítulo también, capítulo 1, versículo 12 de la misma carta. Por lo cual asimismo padezco esto, pero no me avergüenzo, porque yo sé en quién he creído, y estoy seguro de que es poderoso para guardar mi depósito para aquel día. Aquí el apóstol Pablo era un hombre que estaba preso, pero me llama la atención que nos da dos imágenes literarias aquí en estos versículos. El versículo 6 está hablando de he peleado. ¿Y qué hago yo para pelear? Cuando yo peleo contra alguien, ¿qué estoy haciendo? ¿Qué estoy enfrentando? Una batalla. Hermano, nosotros como creyentes, y el apóstol Pablo aquí nos muestra que él literalmente había peleado por la defensa del ministerio que él tenía, por llevar la palabra, por él mismo negarse a sí mismo, y como nos toca a todos los presentes que estamos siguiendo a Jesucristo, nos toca negarnos a nosotros. Y ello se constituye en una batalla constante personal. ¿O no tiene usted problemas con su propia carne? Todos los días, las 24 horas del día, 12 del día y 12 de la noche, hay que pelear literalmente contra los deseos carnales que batallan contra el alma, contra las huestes de potestades de maldad que nos rodean y 50,000 cosas que este mundo nos pone por delante. Pero ¿por qué el apóstol Pablo daba estas palabras de triunfo, de victoria? ¿Qué dice él? Yo ya estoy listo o próximo para ser sacrificado. Hermano, porque fue un hombre que peleó en franca lid. Fue una persona que honestamente se negó a sí mismo por su Señor. Pero ¿qué termina diciendo el versículo 8? ¿Qué termina diciendo? ¿Qué dice? Alguien que me diga. ¿Por qué se negó a sí mismo? ¿Por qué peleó? Amaba. ¿Sí? Versículo 8 está diciendo el capítulo 4. Dice, leo el versículo 8. Por lo demás me está reservada una corona de justicia, la cual me dará el Señor juez justo aquel día, y no solo a mí, sino también a todos los que aman la venida del Señor. Hermano, ¿ama usted la venida de Cristo? Ojalá que ese sea un amén de lo interno de nuestro corazón. Que amemos la venida del Señor. Porque cuando amamos la venida de Cristo, entonces, hermanos, podremos negarnos a nosotros mismos. Podemos luchar, batallar contra cualquier cosa que nos quiera apartar del camino. Pero tristemente es lo poco que vemos hoy día. ¿Cuántos hermanos vuelven atrás? ¿Cuántas familias vuelven atrás? ¿Cuántos padres que han estado aquí a la mesa con nosotros y en su de la localidad que usted viene, y hoy dónde están? Por incubar un pecado, por no confesarlo, hermano, mejor nos apartamos del camino. ¿Eso es amar la venida de Cristo? Pues según aquí, el texto no era ello. Hay mucho más que decir, pero el tiempo no me alcanza. La segunda imagen literaria que hay aquí también está en el versículo 7, donde dice, he acabado la carrera. ¿Qué está hablando? ¿Quién es el que corre? Pues cuando habla de una carrera, Pablo, cuando hablaba esto a su querido Timoteo, esta carta personal, él sabía que cuando le hablaba, he acabado la carrera, se acordaba de los Juegos Olímpicos allí en Roma, en toda esta situación, los atletas y toda esta situación física que había que desarrollar allí. Y por eso Pablo, al escribirle a su querido amado en la fe, le dice, he acabado la carrera, Timoteo. Está hablando de un atleta. Y todos sabemos que si nos pusieran de aquí a correr, de aquí al viaducto, la pregunta es, ¿cuánto llegaríamos? Porque imagínese una hermana con un tacón número 8, otros con los zapatos que tiene. Es imposible casi correr, uno con corbata, camisa manga larga. Es duro correr como estamos en este momento. Pero si usted tiene una pantaloneta o una sudadera, una camiseta, una gorrita, unos tenis, la cosa es diferente. La cosa es diferente, ya uno está como mentalmente se prepara, pero usted dice, vamos a correr de aquí al viaducto o aquí a Dos Quebradas o de aquí a Santa Rosa, por favor, o de aquí a Cerrito. Difícil. Hermanos, para correr hay que despojarse de muchas cosas. Hay que tener una disciplina, también nos habla ello. Esto nos habla de uno prepararse día a día. de despojarse de muchas cosas que impiden que corramos, que lleguemos a la meta, porque ese es el objetivo de uno que corre, que usted empiece y termine. ¿Y cuántos están iniciando la carrera y están llegando la pregunta? Pues hermanos, la motivación es que esta mañana seamos conscientes. Debemos amar, sí, anhelar la venida del Señor. Hay varios aspectos de la venida, ¿cierto? Aquí tenía 5 puntos. Está amar la venida, pero no hay tiempo de tomarlo. Esperar la venida del Señor. Estar listo para la venida del Señor. Tener paciencia para la venida del Señor. Y orar por la venida del Señor. Eso es importante, estos aspectos, que los tengamos en cuenta. Pero hermanos, tengamos en cuenta, la venida del Señor, pues Él es el que va a venir por usted y por mí. Como ya nos han compartido los hermanos, estemos preparados. Nos han dado lección de las 10 vírgenes, las 5 sensatas, las otras no sensatas. El hermano ahora que hablaba de la importancia entonces de no concentrarme en mí, sino preocuparme por el otro, el amor, ¿cierto? Acerca también de esta situación. Pero hermanos, es el Señor. Él es el que nos da la fuerza, la capacidad. Hermanos, busquemos de Él. Hebreos capítulo 12.

0: texto conocido, pero quiero rematar con ello. Por tanto, nosotros también, teniendo en derredor nuestro tan grande nube de testigos, despojémonos del peso o de todo peso y del pecado que nos asedia, y corramos con paciencia la carrera que tenemos por delante. Hermano, la profesión que usted y yo tenemos hoy de ser cristianos claramente se compara como un atleta. Estamos corriendo. Si usted está corriendo o no, si lleva la ropa adecuada o no, si lleva los zapatos adecuados o no, eso ya es problema suyo. Pero nosotros estamos corriendo y hay que llegar. ¿Y cuál es el consejo? Despojémonos de las cosas que nos están impidiendo correr legítimamente. Despojémonos de las cosas que usted y yo sabemos que están obstaculizando que corramos cada día y avancemos. Porque es posible que algunos estén corriendo, pero están en el mismo sitio, o posiblemente están retrocediendo. Y eso no es avanzar. El Señor espera que nosotros, como pueblo, en verdad sigamos hasta llegar al final. Hermanos, el Señor nos da la fuerza. El poder está en Él, no en usted y yo, pero Él lo tiene. Busquemos de Él cada día para que Él nos dé la capacidad para que lleguemos al final. Que Dios nos ayude a todos, porque no es fácil. Pero hermanos, repito, amemos la venida del Señor. Amar la venida. Ello hace que entonces yo pueda decir no a muchas cosas. Y recordemos las dos imágenes verbales de ese texto que acabo de leer. Somos comparados como un soldado que está peleando, literalmente. Y somos comparados como un atleta que va corriendo a llegar hasta el final de la meta. Que Dios nos ayude a todos.
1: Sí, ya hemos notado que entonces hay dos aspectos. El aspecto de el arrebatamiento de la iglesia y luego su manifestación. Ahí lo leíamos en el texto de Tito que fue leído al principio. Aguardando la bienaventurada y luego la manifestación. Ahí está hablando los dos aspectos. Para la iglesia, la venida bienaventurada, la aparición en la aurora, para sacarnos a plena luz en Él, llevarnos, pero después con Él. Entonces, hay la venida del Señor para recibir, a esperarnos y reunirnos con Él en las nubes. Y luego la venida con los santos. Y en la venida con los santos, eso nos concierne, sí, a todos. Algunos dicen, no, esto es para los judíos. Pero yo estaba pensando, qué preciosa. Si vamos a venir con Él, primero Él viene por los suyos y luego viene con los suyos. ¿Está bien entendido eso al leerlo? Entonces, pero el Señor nos está preparando a la iglesia mayormente para la manifestación con los suyos cuando Él venga en gloria. Por eso en Apocalipsis, allí hay una alabanza, Apocalipsis 19. Voy a leer nada más el versículo 7 y 8. Gocémonos y alegrémonos y démosle gloria. Apocalipsis 19, 7. Porque han llegado las bodas del Cordero y su esposa, ¿se ha qué? Digamos todos, su esposa se ha preparado, todos. Ajá, su esposa se ha preparado y a ella se le ha concedido que se vista de lino fino, limpio y resplandeciente, porque el lino fino es las acciones de los santos. El lino fino son las acciones justas de los santos. El lino fino, limpio y resplandeciente como un cristal transparente, son las acciones justas de los santos. Con ese vestido aparecerá la iglesia como reina del gran vencedor cuando se manifieste. Su esposa se ha preparado. A ella se le ha concedido, porque no es ella por sí misma que se ha vestido. A ella se le ha concedido que la gracia de Cristo mismo. Mis hermanos, por eso el Señor envió el Espíritu Santo para que esté con nosotros. ¿Y qué está haciendo el Espíritu Santo? Como su nombre mismo lo explica, santificándonos en Cristo y por su palabra. Él nos está adornando como la persona que coge la novia para presentarla y llevarla a la boda. Allá la tiene escondidita, guardadita, pero esa ayudante allí está mirando todo alrededor, la sienta en una silla especial o giratoria y la mira por arriba, por abajo, por todos los lados. Eso está haciendo el Espíritu Santo, aplicando su palabra. Nos estamos dejando vestir por la palabra. Usted va a salir con una brillantez mayor que la con la que vino en su vida espiritual. Va a salir así de esta conferencia después de oír esta preciosa palabra. ¿O vamos a salir con las mismas manchas? Déjese vestir. La palabra es predicada para lavarnos. Eso lo oró el Señor. Purifícalos, santifícalos en tu palabra. Tu palabra es verdad. Oh, el deseo del Señor, porque la iglesia tiene que aparecer, como ya el hermano nos dijo. En ella, en esos santos vestidos de esta manera, es que Él se va a manifestar y va a ser glorificado. Ahí en Bogotá hay un cuartel especial donde entrenan, preparan, disciplinan a un batallón que se llama el Batallón Guardia Presidencial. ¡Qué hermoso! Ver cuando el presidente se presenta a recibir a una delegación, se presenta en medio de esa guardia. Todo en ellos brilla, su casco, sus chapas, su uniforme, todo es brillante. Y ay de un soldado de estos que aparezca allí con el presidente o con el rey, me imagino cómo será en donde hay reinados. Oh, nuestro gran rey, con el título, con los brazaletes, con las diademas, no dice cuántas, pero traerá diademas en su cabeza cuando se presente. Y en medio de eso, el hermano leía en 2 Timoteo, la corona de qué, de justicia que me dará el Señor juez. Aquí vuelve a mencionar este vestido que son las acciones justas de quién, de los santos de la iglesia. La iglesia al final es viviendo, ha aprendido, ha sido disciplinada a hacer justicia. La justicia tiene que ver con la santidad, con la verdad, con la honestidad, con la pureza, con todo. Esa pureza esa justicia, las acciones justas. ¿Estamos ya ejercitándonos para hacer todo justo? ¿Vamos a salir aquí a ir a arreglar con ese hermano, con ese vecino, con ese compañero, con quien tenemos deudas pendientes, situaciones pendientes y nos estamos escondiendo? ¿Vamos a seguir escondiéndonos del vecino, de las vecinas, de los hermanos? Allí en la presencia del Señor, las apariencias, las hipocresías, las máscaras, todo eso desaparecerá, todo será transparente, brillante como un cristal. Hermanos, a ella se le ha concedido. Es el trabajo hoy. Gracias a Dios que hoy podemos todavía santificarnos más. El que es santo, santifíquese más, porque pronto viene el Señor y Él espera que su iglesia esté vestida con lino fino, lino limpio, lino resplandeciente, o sea, con las obras justas de sus santos. Hay algo que debemos ya pedirle al Señor: Señor, yo tengo ahí unas manchas en mi vestido espiritual. Señor, esto te está desagradando. Esto te está repugnando, Señor. Aún en sueños a veces habla un hermano por allá de Popayán, un anciano. Era creyente, amaba mucho al Señor, pero todavía tenía el vicio de fumar. Se fumaba sus tabaquitos y sus puchos por ahí donde los hermanos no le veían. En la iglesia no fumaba cuando estaba reunido, pero allá, pero una vez durmiendo, se sintió en medio del Señor y de otras personas, pero muy limpias, adornadas. Y allí sintió que el Señor Jesús estaba ahí cerca y lo olía. Y le dijo: hijo, me huele feo, me huele feo. Y él entendió: es el humo del cigarrillo, es el humo del tabaco, es esa adicción todavía. Hijo, me huele feo. Para ese hermano era esa adicción a eso. Yo no sé para usted, pero el Señor le dice hoy: si algo le huele feo en su vida, arréglelo, límpielo, lávelo. Bienaventurados los que lavan sus ropas para tener derecho al árbol de la vida, que es ¿quién? Las bendiciones, las glorias del Señor Jesucristo, y para entrar por las puertas en la ciudad donde no entra el pecado. Bienaventurados los que lavan sus ropas, y está en el último capítulo de la Biblia, el versículo 22, casi al final todavía el Señor diciendo y proclamando la limpieza, la limpieza. Hay una fuente, hay una fuente, hay un raudal. Acuda a ese raudal, vaya, lave su ropa, vaya, hijo mío, vaya, iglesia mía, sumérjase, mire de nuevo la fuente de la limpieza, que es la sangre preciosa de Cristo. Consúmase en ella, quite esas manchas, y el derecho eterno de participar del árbol de la vida, de entrar por las puertas francas. Las puertas se abrirán como aquellas puertas automáticas, ampliamente, para que usted entre por las puertas en la ciudad. Amada iglesia, limpie su vestido. Limpie sus vestiduras, su testimonio. Las vestiduras hablan del testimonio, de lo que otros ven, lo que quiere ver el Rey de Reyes en su pronta venida. Incline su cabeza ahí, mi hermano, mi hermana. Mire por un momento esa preciosa fuente. ¿Qué necesidad tiene usted de tener esa mancha ahí? ¿De todavía practicar la mentira, el engaño, la falsedad? ¿Hacer negocios que no piensa arreglar, que no piensa cubrir, pedir dineros prestados que no quiere pagar? No sé, Dios le habla. Acuda a la fuente por un momento y le dice: sí, Señor, necesito limpieza, Señor. Gracias por esa fuente preciosa de tu sangre. Señor Jesús, quita la mancha de esta adicción, de esta costumbre, de este vicio. Mira, Señor, mis pensamientos que siempre están ocupando mi mente con cosas inmundas, cosas sucias, miradas esclavizantes al sexo opuesto, lasciviosamente. Señor Jesús, mira la pereza. Cuántas disculpas mentirosas ante los hermanos para no hacer y no ocuparme en la obra que tú, Señor, me has dado, para no desarrollar los dones que tú me has dado para la gloria tuya. Límpiame, Señor, de todas estas apariencias, engaños que delante de ti no puedo tener. Señor Jesús, lávame más y más. Límpiame de mi pecado. Reconozco mis rebeliones, mis inmundicias, pero lávame, Señor, quiero serte agradable. Quiero presentarme delante de ti, como tú me has mostrado esta mañana. Gracias, Señor. Amén.
2: Vamos a orar. Te damos gracias, nuestro Dios, por todas las cosas que podemos aquí compartir. Tú eres nuestro Dios. Nos ha dado el Señor Jesucristo, nuestro Salvador, nuestro Señor. Quieres que ocupa en nuestras vidas una plaza esencial, y queremos estudiar esta parte. Nos ponemos delante de ti para recibir el socorro, para que cada uno reciba la capacidad de entender lo que es útil para él ahora. Y te damos gracia en el nombre del Señor Jesucristo. Amén. Amén. Vamos a estudiar juntos Cristo, el centro de nuestras vidas. Claro que un hombre, una mujer que no conoce a Cristo no puede realizar Cristo como centro de su vida. Aquí todos somos cristianos. Ese tema nos concierne todos. ¿Qué es un cristiano? Vamos a leer en los Hechos, capítulo 11, versículo 26. Hechos, capítulo 11, versículo 26. Sí, si un hermano quiere leer.
3: Perdón, hermano, ¿se permite seguir usted en las notas, en las últimas cuatro páginas de la segunda pestaña? Las últimas cuatro de la segunda sección.
2: Hay hermanos que están buscando las páginas. Sí, capítulo 11, versículo 26. Bueno, vemos aquí que son llamados cristianos, los discípulos del Cristo Jesús, de Jesucristo, los que conocen a Jesucristo. Las otras personas le han visto vivir con su fe y han visto una relación entre Jesucristo y ellos en las manifestaciones de sus vidas, su hablar, su actuar. Un cristiano es un discípulo de Jesucristo. ¿Quién es un discípulo? He buscado en un diccionario en su idioma. He encontrado eso. Es una persona que sigue las lecciones de un maestro. Una tal persona quiere asemejarse al modelo y por eso sigue su enseñanza y su andar, mejorándose tanto como pueda seguirlo. Para ser discípulo de Jesucristo hay que conocerle. Para conocerle hay que buscar lo que le concierne. ¿Dónde hallamos los que Dios nos dice de Jesucristo? En la Biblia. Y el Nuevo Testamento, de una manera particular, nos habla de Jesucristo y nos da sus palabras. También hemos visto que el Antiguo Testamento nos habla de Jesucristo. Cuando leo el Antiguo Testamento, busco algo del Señor. Hay cosas magníficas. Hemos hablado de Adán como tipo de Cristo. Hay muchos tipos de Cristo. Cuando leemos la creación, vemos a Adán y después la mujer de Adán. Cuando leemos ese pasaje por la primera vez, es posible que no vimos a Cristo en el pasaje. Siguiendo la lectura, viniendo en el Nuevo Testamento, leyendo el capítulo 5 de la carta a los Efesios, vemos claramente que Dios nos habla de Cristo y de la Iglesia. Cuando buscamos Cristo en el Antiguo y en el Nuevo Testamento, descubrimos cosas magníficas que tengan una gran autoridad. Jesucristo es el modelo perfecto. Para seguirle, tenemos de decirle, hay que conocerle. Miramos a Cristo como el modelo, discípulo de Cristo, hombre que sigue a Cristo para semejarse a Cristo. ¿Qué caracteriza a Cristo de una manera particular? Vamos a leer en Juan capítulo 5, versículo 30. Juan capítulo 5, versículo 30.

Y un hermano quiere leer también Juan 5:30. No busco mi voluntad, sino la voluntad del que me envió, la del Padre. Cuando leemos ese pasaje, escuchando a Dios, vemos Cristo buscando la voluntad de Dios. No busca lo que le conviene, lo que es bueno según su voluntad personal. Viene para Dios, su Padre, y busca la voluntad del que le envió. Primera cosa para nosotros, poniendo al lado nuestros pensamientos, nuestros deseos, queremos la palabra de Dios entrar en nosotros, buscando el deseo de Dios para vivir lo que Dios desea. Segundo punto, Hebreos 10:7.

0: futuro hermano.
1: Entonces dije: he aquí que vengo, oh Dios, para hacer tu voluntad, como en el rollo del libro está escrito de mí.
0: Hay acá algo de particular. ¿Cómo? En el rollo del libro está escrito de mí. Buscamos Cristo.

0: Testamento y en el Nuevo Testamento. Es algo que concierne Cristo de una manera particular. Pero díganme, hermanos y hermanas, lo de mí, lo de cada uno de nosotros, Dios lo conoce. Conoce ayer, anteayer, hoy, lo que pensamos en este momento, conoce lo que viviremos mañana y hasta el último momento antes de quedar nuestra vida o de ser con Cristo por la eternidad. Por Cristo es escrito, porque Dios nos habla de cosas muy fuertes para decirnos: Cristo fue anunciado. Y lo que vive Cristo en el Nuevo Testamento es lo que fue anunciado. Vino para cumplir las Escrituras y es lo que hizo. Por nosotros es una cosa diferente, pero es bueno pensar que Dios, es el Salmo 139, conoce todas las cosas de cada uno por todos los días de nuestro pasaje sobre la tierra. Y el deseo es realizar las cosas que honran a Dios. Cristo, cosas escritas de antemano por sí, Cristo entra en esas cosas para la gloria de Dios. Vemos el ejemplo de Cristo conociendo las Escrituras y viniendo para cumplir las cosas que le conciernan dentro de las Escrituras. Tercer punto. Juan 12, 49. Juan 12, 49. Aquí vemos Cristo delante de Dios, en comunión con Dios, recibiendo de su Padre lo que debe decir y cómo debe hablar. Cuando leo ese versículo, pienso a Cristo, a la perfección de Cristo. Vamos a leer un versículo en el Salmo 17. Salmo 17, versículo 3. Salmo 17, versículo 3.
1: Tú has probado mi corazón, me has visitado de noche, me has puesto a prueba, y nada iniquo hallaste. He resuelto que mi boca no haga transgresión.
0: En la versión francesa, le hemos hecho: mi pensamiento no haya más adelante de mi palabra. Los pensamientos que son según la voluntad de Dios, el hablar de Cristo de acuerdo en los detalles. Un ejemplo perfecto. Miramos y nos sentamos

pequeño delante de Cristo, cumpliendo esas cosas. Magnífico, en comunión con Dios, diciendo y hablando según el pensamiento de Dios. Cosas magníficas en el detalle. Digamos a mí, hermanos y hermanas, uno aquí puede levantar la mano diciendo: un día he vivido eso. ¿Quién quiere levantar la mano? Mí también. Pero por Cristo es magnífico. Y las palabras de Cristo, de Dios, son muy importantes por todos los hombres. Es una palabra viviente, es una palabra que puede cambiar todo hombre que tiene el poderoso de Dios. Cristo habló exactamente como Dios deseó que habla. Un lenguaje particular. Cuando leemos la palabra de Dios, vemos en estas palabras un lenguaje particular. Podemos leer muchos libros sobre la tierra. Cuando leemos este libro, es algo de diferente. Una palabra que trae cosas de vida. Es la palabra viviente, una palabra que nos habla de Dios, de la vida, de la fe, del feliz, de esperanza, y una palabra que tiene un poder personal. Cristo, hablando según el pensamiento de Dios, traía delante de los hombres exactamente las cosas útiles al buen momento. Leemos ahora en Juan 8:29.

cosa muy importante. Yo hago siempre lo que le agrada. Una comunión con su Padre, buscando lo que agrada al Padre y viviendo las cosas de manera a honrar a Dios, su Padre. Cuatro puntos importantes: la voluntad de Dios, según lo escrito en la palabra de Dios, hablar de la manera que conviene delante de Dios, la mejor manera para comunicar el pensamiento de Dios a los hombres que nos rodean, y buscar lo que agrada a Dios. Nos parece muy difícil cuando estamos delante de este ejemplo. Cada uno se dice: no es posible. Vamos a leer algo en el capítulo 4 de los Hechos. Hechos, capítulo 4.

versículo 13. Otro hermano. Hechos 4:13. Claro, tienen Pedro y Juan capacidades particulares, no, y fueron visto como siguiendo a Cristo. En leur manera de hablar, leur manera de actuar, se veía algo de Cristo. Lectura de las personas que rodean a Pedro y a Juan. Si pensamos que el ejemplo es tan maravilloso que es imposible para cada uno de nosotros, Dios nos dice, sí, leen, leímos, y vemos Juan, Pedro, cumpliendo cosas que conducen los hombres que les rodean a decir, es como lo que hemos visto en Cristo. Bueno, es importante para conocer un poco de ánimo para vivir con Cristo, ver las cosas que están en las Escrituras, y Dios les ha ponido para nos dar ánimo. Un creyente tiene cosas importantes en el fondo de su corazón. Primera cosa, cree que Jesucristo, hombre, se dio a sí mismo en rescate por él. Uno viene y se da en rescate por él. Ve, Cristo le inscribe en su memoria, viniendo para sí. Para otros también, pero para sí, en rescate por él. Segundo punto, Cristo llevó él mismo sus pecados en su cuerpo sobre el madero. El pecado hace separación entre dos y cada uno, Dios y cada uno de nosotros. Cristo vino y llevó él mismo sus pecados, nuestros pecados en su cuerpo sobre el madero, librado de lo que hace separación entre Dios y nosotros. Uno vino para el rescate y vino también para cortar lo que hace separación entre Dios y nosotros. Libros para entrar en la presencia de Dios. También hemos recibido la vida, según lo escrito en el versículo 3, en el versículo 16 de Juan 3. Conocemos todos ese versículo. ¿Quién quiere decir? La vida eterna. Rescate, pecados sobre Cristo, librado, y vida eterna. Una cosa que empieza por
se continuar en la eternidad. Otro punto. Jesucristo, Señor suyo, fue entregado por sus transgresiones y resucitado por su justificación. Cristo vino para las transgresiones y la justificación. Hemos visto por la mañana con Eli al final del capítulo 4 de la epístola a los romanos. Cosas muy importantes que tenemos que guardar en nuestras memorias. Pero Dios no quiere que conocimos intelectualmente las cosas importantes. Quiere que vivimos las cosas. Y por consiguiente, tenemos que poner esas cosas en relación con una vida práctica. Conocimiento vinculado con una realidad práctica. Leemos en la segunda epístola a los Corintios, capítulo 5, versículo 17. 2 Corintios 5, 17. Nueva criatura. En Adán, en Cristo. Veremos viernes cosas que hacen la diferencia entre la vida según Adán y la vida según Cristo. Nueva vida en Cristo. Las cosas viejas pasaron, todas cosas son hechas nuevas. No es la vida que hemos conocido antes de encontrar a Cristo. Nueva criatura. Algo de nuevo, diferente, absolutamente diferente, absolutamente diferente de lo que hemos conocido hasta el momento en el cual hemos encontrado a Cristo, le hemos recibido en nuestro corazón. 2 Corintios 5, versículo 15. Otro hermano. Nueva vida, vida para Cristo. Es decir, que son cosas todas diferentes, totalmente diferentes. Hemos visto en la página 1 el ejemplo de Cristo. Aquí vemos el deseo de Cristo que vivimos siguiendo a Cristo, estando en nuestra vida práctica semejando a Cristo. Una cosa importante en el capítulo 15 de Juan, versículo 4. Juan 15, 4. No es posible vivir con Cristo según el pensamiento de Dios sin permanecer en Cristo. Es claro en este pasaje particular que cada uno puede vivir, es muy claro. Cristo, la vida que viene de Cristo, el pámpano quedó atado a Cristo y comenzó la vida, puede manifestarse en sí.
permanecer en Cristo. Cosas viejas pasadas, cosas nuevas, nueva criatura, vivir por Cristo, pero sin confianza en sí mismo, recibir de Cristo lo que es posible para vivir. Cristo, centro de nuestra vida. He ponido algunos ejemplos. El ejemplo de Pablo es claro. Gálatas 2, versículo 20.

0: Un otro hermano. Gálatas 2:20.
1: Con Cristo estoy juntamente crucificado. Ya no vivo yo, mas vive Cristo en mí. Y lo que ahora vivo en la carne, lo vivo en la fe del Hijo de Dios, el cual me amó y se entregó a sí mismo por mí.
0: Cristo vivo en mí. No, una vida con los recursos del hombre natural, pero Cristo vive en mí. Una manifestación de Cristo que trabaja al interior del ser humano. Para mí, el vivir es Cristo, Filipenses 1:21, le conocemos mucho. Vivir es Cristo. Pablo no puede ver una vida sin Cristo. Vivir es Cristo, es decir, seguir Cristo, manifestar los que es de Cristo, vivir en los pensamientos de Cristo, vivir mirando a Cristo para que puede decirse de Pablo, como hemos leído por Juan y por Pedro en los Hechos. Afirmación de Dios por el apóstol Juan, 1 Juan 4:9. Dios envió a su Hijo unigénito al mundo para que vivamos por Él. Vemos claramente que en el pensamiento de Dios no es posible vivir sin que Cristo sea el centro de todo en la vida. Los pensamientos, el cariño, es un ejemplo que miramos todos los días, vivir con Él, vivir en comunión con Él. Y Dios le envió para que vivamos por Él. Ejemplo colectivo, los tesalonicenses vivían de esta manera. Y partiendo de ellos, la palabra del Señor fue divulgada en todo lugar. Se convirtieron de los ídolos a Dios para servir al Dios vivo y verdadero. Misma cosa, Cristo, una manifestación clara, un corazón atado a Cristo, los pensamientos según el pensamiento de Dios en Cristo, y algo se manifiesta en todo lugar. Bueno, hemos visto Cristo centro de nuestra vida. No es posible vivir como creyente según el pensamiento de Dios sin ver Cristo en todo pensamiento, corazón, ejemplo de vida. Seguir Cristo. ¿Dónde está Cristo ahora? A la diestra del Padre. Y en el capítulo 1 de los Colosenses tenemos esa indicación. Cristo en nosotros, la esperanza de la gloria. Así vivimos con Cristo y vamos hasta donde Cristo se tiene. ¿Cómo realizar estas cosas? Parece difícil. Hemos visto ejemplos en Pedro, en Juan, en Pablo, en los tesalonicenses, y nos parece que somos muy pequeños y sin fuerza y sin capacidad. Pero Dios nos ha dado todo lo necesario. Primeramente, su Espíritu. Cada uno podrá leer las cosas que son abajo de la página 2. El Espíritu toma lo de Cristo para comunicarnos. Y Dios nos ha dado un Espíritu, segunda epístola a Timoteo, capítulo 1, versículo 7, de no de cobardía, sino de poder, de amor y de dominio propio. Espíritu de poder, de amor y de dominio propio. Y el Señor dice sí mismo: el Espíritu tomará de lo mío y os lo hará saber. Así tenemos una capacidad dado de Dios. El Espíritu toma de lo de Cristo para nos los dar. Así es posible seguir a Cristo, manifestar algo de la vida de Cristo. Dos, Dios nos ha dado por esto su Espíritu. Es necesario leer estas cosas y que sean cosas seguras en cada uno de nosotros. Nadie puede decir: no es posible por mí. El Espíritu es un Espíritu de poder y de dominio propio. Poder, un recurso que Dios nos da, con un poder verdadero, el que viene de Dios. Dominio propio, manera de dominar los pensamientos naturales para que los pensamientos de Dios puedan operar en cada uno de nosotros. También exhortaciones prácticas. Nueva criatura. Y, por ejemplo, leemos en Colosenses 2, 6, 7: de la manera que habéis recibido al Señor Jesucristo, andad en Él, arraigado y sobreedificado en Él. Una falta. Arraigado y sobreedificado en Él. Confirmados en la fe, así como habéis sido enseñados, abundando en acciones de gracia. Andar en Cristo. Si ando en Cristo, es Cristo que se ve. Era así por Pedro y por Juan. Si leemos atentamente este pasaje para vivirle prácticamente, algo de eso se pasará también por nosotros. Si andamos para honrar al Señor Jesucristo, manifestar algo de lo que Él mismo ha manifestado, Él será visto. También arraigados, anclaje muy fuertes en Cristo, sobreedificado en Él, es decir, Cristo, centro de nuestra vida práctica. También Galatas 5: andad en el Espíritu. Quedar el Espíritu trabajar en nosotros, poniéndonos delante de Dios y viviendo en comunión con el Señor, para que el Espíritu, tomando lo de Él, conoce toda libertad para operar en cada uno de nosotros. Andad en el Espíritu. Los pensamientos de Dios viniendo en nosotros para que vivimos lo que hemos visto en Cristo de una manera más precisa, lo que Cristo nos da por su Espíritu. Cuando empezamos un día, nos ponemos delante de Dios. Pienso que es así por todos. Es el Salmo. Gracias. He oído. Nos ponemos delante de Dios, disponiendo nuestra oración delante de sí y esperando. Es el Salmo 5. Misma cosa así, para andar en el Espíritu, escuchamos a Cristo orando para ponernos en una verdadera comunión con Él y así el Espíritu puede comunicarnos el pensamiento de Cristo por este día, de manera que fuimos conducidos a vivir como Dios le deseó, porque es seguro, el pensamiento de Cristo es el pensamiento de Dios. Andemos en vida nueva y se considerar vivos para Dios en Cristo Jesús, Señor nuestro. Lo hemos visto en Romanos 6, 11. Hay otras cosas. Nuestros pensamientos conocen porque vivimos en medio de otros hombres, influencias. Y también esas influencias pueden conducirnos a vivir cosas que no están en el pensamiento de Dios. Y el apóstol Pablo vi esto y dio a los corintios en el capítulo 10 de la segunda epístola que desea llevar cautivo todo pensamiento a la obediencia de Cristo, a Cristo. Cristo, centro de nuestra vida. Paso a paso, y en cada paso vemos algo de Cristo. No es posible vivir según el pensamiento de Dios sin ver Cristo en cada paso. También has que quedar humilde. Es 2 Corintios 3, 5. No somos competentes por nosotros mismos para pensar algo como de nosotros mismos, sino que nuestra competencia proviene de Dios. 2 Corintios 3, 5. He ponido algunas cosas que cada uno podrá leer. Puntos esenciales. Todos los puntos no están aquí, pero hay cosas que permiten vivir en una realidad práctica conociendo que Cristo está en cada paso y en cada momento en nuestro pensamiento. Un resumen particular. Si queremos ver cómo realizar esta cosa de una manera sencilla, podemos ver rápidamente la epístola a los Colosenses. Quiero citar esencialmente capítulo 1. Cristo ocupa la primera plaza. Cristo el primero en todo. Dios le dio esta posición, el primero en todo. Si vivo en Cristo, quiero dar a Cristo la primera plaza en mi vida, en mi pensamiento, en mi corazón. Hay cosas escribidas en los evangelios por eso. Presentar perfecto en Cristo a todo hombre. Andar como hijo de Dios. El trabajo de Dios con su palabra conduce a presentar perfecto en Cristo Jesús a todo hombre. No es posible tenerse delante de Dios, honrándole, respondiendo a su deseo, sin estar en Cristo. Aquí un trabajo divino se hace en nosotros para nos dar de aproximarnos cada día más de Cristo. Capítulo 2, plenitud de vida en Cristo. En medio de los hombres hay filosofías, hay misticismo, hay espiritismo, hay ascetismo. Es fácil por el ascetismo. Por ejemplo, en el capítulo 2 de esta epístola a los Colosenses,

0: Bueno, un hermano puede leer del versículo 20 hasta el versículo 23. Tengo 5 minutos. Cosas asambladas es escrita concerniendo las filosofías del hombre según el pensamiento del hombre, no según el pensamiento de Dios. En Cristo esas cosas de lado. Capítulo 3. Mirar a Cristo. Los 4 primeros versículos. Mirar a Cristo, nuestra vida, por el presente y el porvenir. Es un principio de capítulo que cada uno de nosotros puede leer durante algunos días. Empezar el día leyendo estos 4 versículos. Cristo, la plaza de Cristo, mirando a Cristo, pensando a la promesa hecha en Cristo, cosa magnífica. Del versículo 5 al versículo 17, vida nueva, pensando en Cristo, en oposición a la vida antigua. Quiero solo decir, versículo 5, haced morir, pues, lo terrenal, es no alimentar. No es una cosa difícil para intentar obtener una cosa que corresponde al pensamiento de Dios, pero esas cosas que son negativas para una vida en Cristo, no alimentarlas. Versículo 16. La palabra de Cristo more en abundancia en vosotros. Hablando con nosotros, la palabra de Cristo moriendo en abundancia en nosotros. Versículo 17. Todo lo que hacéis, sea de palabra o de hecho, hacedlo todo en el nombre del Señor Jesús, dando gracias a Dios Padre por medio de Él. Hacedlo todo en el nombre del Señor Jesús. Y al fin de esta epístola, versículos 18 a 25 del capítulo 3 y 6 primeros versículos del capítulo 4, servir a Cristo, el Señor, en deberes social, es decir, vivir Cristo centro de nuestra vida todos los días en las circunstancias habituales de todos los días, vida de familia, en el trabajo, etc. Vivir con Cristo. Vemos que para vivir según el pensamiento de Dios no es posible vivir si no ponemos Cristo en el centro de nuestras vidas. Es el pensamiento de Dios y debemos intentar realizarle. Y por eso Dios nos dio todo lo necesario. Vamos a orar. Te damos gracia, Dios Padre, para tu palabra. Nos propone cosas magníficas. Cristo, delante de ti, te honra, lleno tu corazón de gozo. Quieres que nosotros, siguiendo a Cristo, presentemos también algo que habló de Cristo, que habla de Cristo. Te damos gracia porque nos da también todo lo necesario para que podamos vivir estas cosas. Por los momentos que siguen, nos ponemos también en tu mano y te damos gracia en el nombre del Señor Jesucristo. Amén.
1: Mira las notas son están un poquito así aparte.

0: Y para facilidad, para que el tiempo nos rinda un poquito, muchos de los versículos ustedes los van a encontrar escritos directamente en las notas. Aunque no vamos a tampoco a pasar mucho de un lado para el otro. Tengamos un momento de oración. Nuestro Dios y Padre, nos colocamos delante de ti, Señor, suplicándote, Señor, que nos hables, que hables hoy a nuestros corazones. Nuestro Dios, no queremos más aprender para nuestras mentes, Señor. Hemos venido aquí porque queremos pasar un tiempo contigo, Señor, para que enseñes a nuestro corazón y nos ayudes, Señor, a través de tu palabra y a través del poder del Espíritu Santo a transformar nuestras vidas, Señor. A parecernos un poco más a tu Hijo Jesucristo, Señor. Permite que el carácter de tu Hijo Jesucristo se forme en nosotros. Permítenos, Señor, durante este tiempo de retiro, ver, Señor, verte a ti, Señor, en diferentes facetas, en diferentes pinturas de todo lo que tú tienes preparado para nosotros. Te alabamos, te damos honra y gloria en Cristo Jesús. Amén.
1: Amén.
0: Bueno, quisiéramos enfocar un poco nuestro tema en el tema de la familia, porque fundamentalmente las sociedades están hechas de familias, las familias de personas, pero las personas realmente sienten felicidad cuando tienen una familia en la cual, un grupo familiar en el cual pueden obtener esta felicidad, esta paz. Y los que ya tenemos, digamos, un hogar aparte, pues siempre hemos querido tener un hogar feliz. Y como creyentes, queremos tener un hogar feliz, un hogar para el Señor. Y uno a veces se está preguntando, ¿cómo criar mis hijos para Dios? Y de pronto, esto queremos mirarlo un poco en el tema que queremos tratar. ¿Cómo formar una familia para Dios? Y durante el tiempo que vamos a estar conversando, queremos dar como 10 puntos claves para formar una familia para Dios. El plan de formación de una familia, eso no fue creado por el hombre. Dios hizo eso. Dice en Génesis 1:27, y creó Dios al hombre a su imagen. A imagen de Dios lo creó, varón y hembra los creó. Los bendijo Dios y les dijo, fructificad y multiplicaos. Llenad la tierra y sometedla. Ejerced potestad sobre los peces del mar, las aves de los cielos y todas las bestias que se mueven sobre la tierra. Este era el comienzo de la familia. Allí comenzó Dios haciendo ese núcleo familiar. Y Dios no hizo ese núcleo familiar para que nosotros tuviésemos solamente problemas y dificultades. Y algunos piensan que hay una lección en la vida, quedarse soltero y vivir feliz, o casarse y destruir su vida. Y es lo que a veces, lo que en el mundo se predica, ¿cierto? Y lo que se está comunicando. Pero no es así. Dios quiso formar familias y Él tenía un plan especial para las familias. Y ese plan de Dios para las familias, vamos a ver durante todo este tiempo de que ese plan es para el bienestar de la familia, para la felicidad de la familia. Pero muchos lo primero que hicieron fue sacar a Dios de sus familias. ¿Cómo formarlo? Una familia para Dios. ¿Cómo formar una familia feliz? Pues uno puede hablar de que hay normas. Hace poco el Señor me permitió estar enfrente de unos creyentes el día que se estaba celebrando el Día de la Constitución. Y fue muy interesante. ¿Qué es la constitución de los creyentes? Estamos viviendo unos tiempos, hermanos, impresionantemente caóticos. Porque las normas morales ahora se hacen por consenso. Se levanta la mano y 51 contra 49 aprueban que el aborto es bueno y se legaliza el aborto. Después, 51 contra 49 legalizan el matrimonio homosexual y así sucesivamente. La moral es un asunto de consenso, como de ponernos de acuerdo. Y la pregunta es, ¿existe alguna norma suprema, una constitución que me pueda guiar, por lo menos en mi familia? Pues la respuesta es sí. Dios tenía esa norma moral, esa constitución moral, que si bien no contiene cada uno de los aspectos de la vida, como lo pretende una constitución, de ahí se desprenden muchas otras cosas. Y esos son los 10 mandamientos. Y son los 10 puntos claves que queremos ver para formar una familia para Dios. Los 10 mandamientos. ¿Sabe usted los 10 mandamientos? Pues, mis queridos hermanos, mis queridas hermanas, padres, madres, si usted infringe la ley sin saberla, por ejemplo, usted se estaciona donde no debía estacionarse, el policía le hace el parte, no importa, sépalo o no lo sepa. Pero si usted lo sabe, estará prevenido para no infringir la ley. Lamentablemente, ni aun los creyentes saben los 10 mandamientos. Bueno, algunos que vivieron mucho tiempo en el mundo católico es posible, porque en eso son un poco más efectivos. Quisiera comenzar leyendo unos versículos en el capítulo 6 de Deuteronomio. Es una recomendación muy especial estudiar los libros del Pentateuco, porque encuentro que en ellos está la base moral del cristianismo. Muchas enseñanzas. Esta semana estudiando descubrí otra y lo he leído varias veces y no le había fijado. Descubrí que la Biblia dice que no debemos hacernos tatuajes. ¿Sabía usted eso? Entonces la pregunta es, ¿un cristiano se puede o no hacer un tatuaje? Hermano, encontré que el Señor dice, no se marquen la piel. ¿Sí? De ninguna manera. No dice la palabra tatuaje. ¿Sí? Es bueno explorarla ya. Deuteronomio capítulo 6, versículo 1 dice, estos pues son los mandamientos, estatutos y decretos de Jehová vuestro Dios. Mandó que os enseñara para que los pongáis por obra en la tierra a la que vais a pasar para tomarla en posesión, a fin de que temáis a Jehová, tu Dios, guardando todos los estatutos y mandamientos que yo te mando, tú, tu hijo y el hijo de tu hijo, todos los días de tu vida, para que se prolonguen tus días. Versículo 3. Oye pues Israel y cuida de ponerlos por obra, para que te vaya bien en la tierra que fluye leche y miel, y os multipliquéis como te ha dicho Jehová, el Dios de tus padres. Versículo 4. Oye Israel, Jehová nuestro Dios, Jehová uno es. Amarás a Jehová tu Dios de todo tu corazón, de toda tu alma y con todas tus fuerzas. Estas palabras que yo te mando hoy estarán sobre tu corazón. Se las repetirás a tus hijos y les hablarás de ellas estando en tu casa y andando por el camino, al acostarse y cuando te levantes. Las atarás como una señal en tu mano y estarán como frontales entre tus ojos. Las escribirás en los postes de tu casa y en tus puertas. Hasta aquí por el momento. ¿A quién le dio Dios estas leyes? ¿A quién se las dio? Pues lo primero que tenemos que notar, hermanos, es que Dios le dio estas leyes a usted, papá, a usted, mamá, a mi papá. No a mi papá, a mí, como papá. A los padres. Y quiero hablar mucho, enfatizar un mensaje hacia los padres. no fue dada a la iglesia como tal. No había la iglesia en ese tiempo. No fue dada al pueblo como un conglomerado. No fue dada a la escuela dominical para que se la enseñase a los hijos. Gracias por la escuela dominical. Fue dada a los padres. Y en el versículo 12 dice: cuídate de no olvidarte de Jehová. Pero muchos hemos olvidado estas normas que Dios puso para que nos fuese bien. Hemos olvidado las normas de Dios y hemos comenzado a construir nuestras propias normas, muchas de las cuales, quiero enfatizar en esto, no son más que acuerdos de hombres. Aún a la iglesia, de la iglesia, el Señor dice en Apocalipsis 3:17, tú dices, yo soy rico, me he enriquecido y de nada tengo necesidad. Está escribiendo a la iglesia y mire la expresión de la iglesia. Haz que nosotros sabemos cómo tenemos que actuar. Pero no sabes que eres un desventurado, miserable, pobre, ciego y estás desnudo. Porque no hay nada bueno en nosotros, sino lo que proviene de Dios. Dios entregó sus mandamientos a los padres para enseñarles a los hijos y para que esas familias fuesen familias triunfadoras. Familias progresistas, si queremos decir. Familias de paz, de amor, de seguridad, que tanto falta a los hijos. Pero por supuesto, eso implica tener papá y mamá, ¿no? Otro de los grandes males de nuestra sociedad. Dios quiere que nuestros hogares estén cargados de espiritualidad, en el contexto real de lo que eso significa. Y al estudiar estos pasajes queremos resaltar en el primer mandamiento. ¿Cuál es el primer mandamiento? Entonces lo vamos a resaltar. Versículo 4. Oye Israel, Jehová el Señor, Jehová uno es. Y amarás a Jehová tu Dios de todo tu corazón, de toda tu alma y con todas tus fuerzas. Esto nos lleva a nosotros a mirar tres puntos esenciales. Que aquí hay una gran revelación. Y si hay una gran revelación, a esa revelación debe haber una gran respuesta. Que nos pone una gran responsabilidad. Y miremos cada uno de esos. Versículo 4 dice, Jehová nuestro Dios, Jehová uno es. Jehová uno es. Mis queridos hermanos, el diablo ha emprendido una guerra sin cuartel contra el Evangelio, contra Dios, contra todo lo bueno, contra toda la bondad. ¿Y sabe dónde se está llevando esa guerra? En el núcleo, en el centro de nuestros hogares. Allí se está llevando esta tremenda guerra. Hace poco vino una niña del conjunto donde vivo a que le ayudara a hacer una tarea. La tarea de ella era: ¿de dónde surgió el hombre? Y está fácil la tarea. ¿Por qué? Y entonces me dio la oportunidad de sacar la Biblia, abrirla y decirle: mira, solo tienes que copiar un versículo. Y es el primer versículo de la Biblia. En el principio Dios creó los cielos y la tierra. ¿Pero qué está enseñando la ciencia? Realmente lo que está haciendo es apartar al mundo de la visión de Dios. Hay dos formas. Una, creando al hombre muchos dioses en los cuales entran en confusión. O como intentó hacer el ateísmo, diciendo que Dios no existe, aunque realmente lo que hicieron fue crear para sí una serie de dioses diferentes. Dios ha hablado de muchas maneras, versículos que conocemos nosotros en Hebreos 1, del 1 al 4, de muchas maneras, a los que han estado en contacto.

Y entonces, si hay una gran revelación, tenemos que ir muy rápido hoy, ¿cuál es la respuesta a esa revelación? Si Jehová nuestro Dios es uno, el versículo 5 dice, y amarás a Jehová tu Dios de todo tu corazón, de toda tu alma y con todas tus fuerzas. Esa tiene que ser nuestra respuesta, mis queridos hermanos. Pero cuando estoy hablando, cuando estamos leyendo este versículo, y amarás a Dios, veo tres partes, de todo tu corazón. ¿Qué implica amar a Dios de todo nuestro corazón? Jesús se tenía que quejar. Decía, vosotros me amáis, pero de palabra. Puro bla, bla, bla. ¿Pero qué significa amar a Dios? Es más fácil explicar algunas cositas con lo que vemos en el mundo. Por ejemplo, se dice que va a jugar mañana la Selección Colombia. Desde hoy por todas las plazas están vendiendo camisetas, banderas, gorras de la selección. Pero lo espectacular de ver a un hincha apasionado es verlo ponerse la camiseta, la pantaloneta, las medias y los guayos y sentarse enfrente del televisor. Eso se llama pasión. No tiene ningún problema en que el mundo sepa que él ama a ese equipo. Y muchos incluso se matan por sus equipos. Van al estadio y están dispuestos a dar la vida. Lo vemos lastimosamente. Pues es una pasión negativa, pero amarlo de todo nuestro corazón es amar al Señor con pasión. Es hacer que lo que para nosotros cuesta, no cueste, porque se lo damos al Señor. Es hacer que nuestra vida se vuelva casi como la de un hincha de estos que está dispuesto a pasar toda una noche al sol, todo el día al sol, después de la noche bajo la lluvia, para el otro día poder comprar la boleta para entrar al estadio. ¿No han conocido esos casos? Son colas enteras. ¿Por qué hace esto? Porque tiene pasión. Mis queridos hermanos, amar al Señor con todo nuestro corazón. Nuestros hijos, si queremos tener un hogar feliz, un hogar que realmente crezca espiritualmente para Dios y donde haya paz, armonía. Nuestros hijos tienen que ver en nosotros pasión por las cosas del Señor, pasión por Dios, pasión por su obra, pasión por sus hermanos. No un amor de palabras. Y entonces, claro, tiene que haber entonces, si hay una gran revelación, si hay una gran respuesta, eso nos coloca en una gran responsabilidad. El versículo 7 dice, mira que te mando hoy. Hay un mandamiento. Existe una ley. ¿Qué vamos a hacer con ella? Y entonces dice, mira, es tu responsabilidad enseñársela a sus hijos. Hay que enseñárselas a sus hijos. En otras palabras, si estamos hablando de leyes, estamos hablando de convertir nuestros hogares en una facultad de derecho, donde el conferencista principal es usted, querido papá. Una facultad de derecho donde usted es el conferencista principal. Pero no tenga miedo de matricular sus hijos ligerito. Porque aunque digo universidad de derecho, facultad de derecho, no vamos a esperar

0: que tengan 18. Hemos podido experimentar cómo aprenden los niños desde muy pequeños. Hermanos, los niños entienden muchas cosas ya desde el vientre de la madre. Pero sobre todo ellos, no se olviden, y lo que vamos a recalcar mucho en esto, que esa enseñanza la van a ver, es con vida. Nuestro ejemplo, nuestra manera de llevarlos. Y eso hay que comenzar desde pequeños. Hay un versículo muy, muy interesante, muy bonito, Isaías 28, versículo 9, dice, ¿a quién se hará de instruir? ¿A quién? Entonces nosotros, aún para el retiro, colocamos una norma, mínimo 18 años. ¿Sí? ¿Pero a quién hay que instruir? ¿A quién se hará de entender la doctrina? ¿A los destetados? ¿A los recién destetados? ¿Dónde están? ¡Qué maravilla comenzar a pensar así! Y el siguiente versículo, porque mandamiento tras mandamiento, mandato sobre mandato, reglón tras reglón, línea tras línea, un poquito aquí, un poquito allá. A los niños se les puede enseñar. ¿Cómo? Así. Por supuesto, dedicándoles tiempo. Pero mi querido hermano, si usted le va a enseñar a los hijos, entonces escúcheme tres consejos. El primer consejo es que usted tiene que enseñar convincentemente. Versículos 6 dice, y estas palabras que yo te mando hoy estarán sobre tu corazón. Mi querido hermano, olvide que sus hijos no van a aprender absolutamente nada de lo que usted no está convencido. Nada. Ellos no van a aprender a amar a Dios si ellos no ven esa pasión por Dios en usted. No lo van a ver. Usted tiene que estar convencido primero en su corazón. No es tanto si usted es muy bueno. No es tanto si usted es un padre perfecto. Sus hijos no se van a fijar tanto en eso. De hecho, si son muy pequeños, uno siempre es perfecto para los hijos. Después, cuando comienzan a crecer, comienzan a darse cuenta que no somos tan perfectos. Y comienzan a encontrarlas. Pero, mi querido hermano, varias veces lo vamos a decir durante este retiro. Quisiera que si mis hijos me recordaran por algo, no me recordaran diciendo mi papá nunca cometió un pecado. Yo no quiero que mis hijos me recuerden como un perfecto, realmente sería un falso. Pero sí quiero que mis hijos me recuerden cuando yo me muera, antes que ellos, cuando el Señor me lleve a su presencia, como un padre que amaba a Dios y que les enseñó a ellos con el ejemplo a poner por delante a Dios en cada decisión de su vida. Es difícil, sí, pero sobre todo ellos tienen que ver la pasión suya por Dios. Si usted no está convencido de eso, ellos lo van a encontrar más rápido que cualquier persona. Porque nuestros hijos leen no nuestras palabras, sino nuestro corazón. Ellos con solo una mirada saben si el papá está contento, está bravo. Uno los regaña a veces, cuando uno no los quiere regañar. Y ellos sienten que uno no los quería regañar. Y se hacen los locos. ¿Sí? Porque ellos le leen, ellos aprenden. ¿Sí? Y hay veces que uno solamente con una mirada, el niño se queda quieto porque, uy, mi papá se puso bravo. Ellos aprenden la sinceridad de su corazón, mi querido hermano. Entonces, primero usted debe enseñar, debe ser sincero en lo que está haciendo. Lo segundo, usted debe enseñar creativamente. Ya vimos eso un poquito en Isaías, y me encanta ese versículo porque dice un poquito aquí, un poquito allá. Tremendas palabras. Hay que ser creativo, porque eso de que, bueno, reúnanse, a ver, reúname la familia, mujer, ¿qué voy a hacer aquí el culto? Sí, comencemos la apertura, a ver, Usted, ore usted que vamos a comenzar, ¿sí? ¿Qué le pasa? Los niños no aprenden así. ¿Qué dice la palabra? Dice, versículo 7, y las repetirás a tus hijos, estas palabras, y hablarás de ellas estando en tu casa, y andando por el camino, y al acostarte, y cuando te levantes. Mi querido hermano, si usted lo toma así literalmente, ¿qué quiere decir? Un culto de 24 horas, 7 días a la semana. No, es que usted, por otro lado, por supuesto que necesita pasar tiempo con sus hijos. Pero es la creatividad. Es aprender que cuando el niño quiere coger algo que no es suyo, es el momento para decir los mandamientos del Señor amablemente, y el niño los comienza a aprender. Cuando habla de instruye al niño en su camino, no habla de enseñar así, como estamos de pronto aquí. No, instruir es algo de enseñar cómo se hace. Es como el carpintero enseñando. Instruir al niño en su camino es pasar tiempo con sus hijos. Y entonces, claro, para poder cumplir esto, mis queridos hermanos, tenemos que pedirle al Señor que nos ayude en ese gran problema que tenemos. Padres que no ven a sus hijos. Se necesita sacrificio. Hay que llegar, hay que pasar tiempo con sus hijos. Hay que pasar tiempo con su familia para que ellos lo vean. Debe enseñar creativamente. Tenemos que pasar muy rápido. Y el tercer consejo, usted debe enseñar visiblemente. Versículo 8, y las atarás como una señal en su mano. Y estarán como frontales entre tus ojos y las escribirás en los postes de tu casa y en los postes de tus puertas. Primero que todo, usted debe tomar esto como un consejo global. Es un consejo de que la enseñanza debe ser visible, clara, sin tabúes. Los niños deben aprender lo que Dios espera de nosotros. ¿Qué significa que estarán como señal en tu mano? Bueno, allá era ponerlas, literalmente ponerlas por aquí. Pero hermanos, gracias por los hermanos que se han dedicado a tener procesos especiales para enseñar, para aprender la Biblia, versículos de memoria. Los niños son muy hábiles para eso. Y un versículo así, cortico, como amarás al Señor tu Dios con todo tu corazón, toda tu alma y con todas tus fuerzas, ellos lo aprenden. Y si usted les va enseñando, no robarás, no matarás, los niños aprenden y los va a proteger cuando vamos a hacer, porque la palabra de Dios nos protege al hacer. Estarán en los frontales de tus ojos, visiblemente. ¿Para qué? Para escoger lo que vemos. Pero no se le olvide que estamos enseñando a nuestros hijos, no en la iglesia. Esto no es para la iglesia en este momento, es para su hogar. Y entonces mucho cuidado con hacer lo siguiente, ¿sí? 8 de la noche. Mijitos, váyanse a dormir que va a comenzar la película maluca y ustedes no la pueden ver. ¿Ustedes creen que los niños están aprendiendo a no ver películas porquerías? Ellos están aprendiendo que necesitan cierta edad para entrar en el mundo de la satisfacción del papá y la mamá. Eso es lo que aprenden. Pero hay que enseñar visiblemente, hay que enseñar para que se proteja lo que nosotros vemos, lo que nos permitimos, no en las manos, en las frentes, y finalmente dice, las escribirás en los postes de tu casa y en las puertas. Y esto me habla del testimonio familiar. Si lo tengo en los postes de la casa, en la entrada, los mandamientos del Señor, bueno, están puestos en la puerta de mi casa, por detrás, para que cada que vamos a salir nos acordemos de los mandamientos del Señor, que los debemos saber. Pero es un asunto también de testimonio. No es solo colocarlos, sería muy bueno tenerlos, pienso yo, y tenerlos en la iglesia, escritos. Pero es un asunto de testimonio. Nuestros hogares deben ser un testimonio donde vivimos. Debe haber una diferencia entre las 32 casas donde tú vives. Algo se debe respirar. Y es muy bonito cuando uno entra a un hogar, sí, y ve la palabra de Dios colocada en sus paredes. Yo no sé qué voy a hacer en mi casa porque no tengo paredes. Sí, puras ventanas y como... Y resultó que no hay donde colgar muchas cosas. Pero es un asunto no solo de paredes, estaba hablando del testimonio de la familia como un todo. El testimonio de una familia como un todo. El tiempo se nos está yendo muy rápido. Primer mandamiento, amarás al Señor tu Dios con todo tu corazón, de todo tu corazón, de toda tu alma y con todas tus fuerzas, apasionadamente. El segundo mandamiento, aunque se pueden leer de Deuteronomio capítulo 5, preferimos ir a Éxodo capítulo 20, donde vamos a estar estudiando varias partes. Y entonces leemos el versículo 4. No te harás imagen ni ninguna semejanza de lo que está arriba en el cielo, ni abajo en la tierra, ni en las aguas debajo de la tierra. No te inclinarás a ellas ni las honrarás. Porque yo soy Jehová tu Dios fuerte, celoso, que visito la maldad de los padres sobre los hijos hasta la tercera y cuarta generación de los que me aborrecen. Y hago misericordia a millares, a los que me aman y guardan mis mandamientos. Dios diseñó esta familia, mis queridos hermanos, para que sea una familia triunfadora, una familia feliz. Una familia que ama a Dios. Y el primer mandamiento me habla de esa relación. ¿Sí? ¿Quién es Dios? Y el segundo mandamiento, ¿qué me dice? Me dice, ¿cómo tengo que relacionarme con Dios? Una relación de adoración. Y una familia que junta, adora a Dios, es una familia realmente feliz. Es una familia realmente sana, espiritual y moralmente. Una familia que se reúne para adorar a Dios. Pero para que nosotros podamos tener un tipo de familia, es necesario primero que tengamos una concepción verdadera de Dios. ¿Cómo lo concebimos? Como segundo, que tengamos la comunicación adecuada con Dios. Y tercero, que tengamos la comunicación adecuada con nuestros hijos. La primera parte, tener una concepción verdadera de Dios, está muy ligada con el primer mandamiento. ¿Quién es Dios? Hermanos, no podemos permitir que se enseñe en nuestros colegios, en nuestras escuelas, a nuestros hijos, quién es Dios. La concepción de Dios la tienen que coger nuestros hijos de nuestros hogares. Y eso lo van a ver ellos en nuestro comportamiento. ¿Quién es Dios para nosotros? Miren, Salmo 115, versículo 4. Vamos a anotar cómo es que se hace un Dios en la tierra. Fácil, dice versículo 4, los ídolos de ellos son plata y oro, obra de manos de los hombres. Es decir, nosotros cogemos y formamos el muñeco, hacemos el ídolo. Usted lo hace a él. Lo que para usted realmente es importante es su ídolo. Sus hijos van a notar qué es lo que realmente es importante para usted. Un amigo, bueno, trabajaba para un patrón cuando estaba muy joven. De pronto Felipe puede de pronto acordarse de esa familia. Se llamaba Freddy, un mecánico, vivía al pie de mi casa, así como de lado. Y él, cuando se dio cuenta que nuestra familia era creyente, que asistíamos a la casa evangélica, le dijo a su esposa y a sus hijos, vayan con los Mosqueras a la iglesia. Y prácticamente él los obligaba a ir a la iglesia y decía, eso es muy bueno para ellos. ¿Sí? Y los hijos iban a la iglesia. No estoy muy seguro, pero me parece que la esposa la bautizamos. Pero entre tanto, él se iba a emborracharse. Algunas veces me tocó que, como yo era su trabajador, cuidar el carro mientras él estaba dentro emborrachándose. Se iba, se perdía días con mujeres, defraudando su hogar, vituperando su esposa. Pero él mandaba a sus hijos a la iglesia a que adoraran al Señor. ¿Qué cree que aprendieron los hijos? ¿Cuál fue la lección de su vida? La lección de su vida es lo realmente importante. Es el traguito. Lo comprendió esta familia cuando un accidente de dos de sus hijos, el uno murió de una manera, perdió la cabeza incluso. Un accidente tremendo y el otro quedó minusválido. Esa fue la enseñanza. ¿Cómo estamos enseñando? Tenemos que tener realmente una concepción verdadera de Dios. Y nuestros hijos lo van a ver a través de lo que nosotros somos. Si para nosotros es más importante la televisión que el estudio bíblico, para los hijos es más importante la televisión que el estudio bíblico. Si en el momento de decidir ir a un partido o no, ir a un partido o ir al culto, usted decide por el partido, sus hijos aprenden que eso es. Usted comienza a moldear sus propios ídolos en su hogar. Lo que para usted es importante, mis queridos hermanos, no solo la televisión, son cosas que son importantes para nosotros, son cosas que nos sacan. Aún el trabajo se vuelve un ídolo y los hijos aprenden que hay la primera importancia al trabajo. Y entonces cogemos contratos de trabajo donde sabemos a ciencia cierta que nunca vamos a estar un domingo en la iglesia ni un día de semana. Se pierde toda la actividad. No, pero es más importante. Y no estoy diciendo que no sea importante el trabajo. Pero la concepción que yo tenga. ¿Qué sucede después de que yo he formado el ídolo? Después de que he formado el ídolo, versículo 8 del mismo Salmo 115. Semejantes a ellos son los que los hacen y cualquiera que confía en ellos. Interesantísimo. Nosotros hacemos el ídolo, los otros lo formamos y después ¿qué pasa? El ídolo nos forma a nosotros. Tremendo, ¿cierto? Claro, es fácil comprender con el ejemplo, pues que siempre se nos viene más rápido a la cabeza. Mis queridos hermanos, si ustedes hacen de la mala televisión un ídolo, ¿qué cree que sucede después con su vida? Hermano, usted está aprendiendo eso. Usted se centra en esos programas que difaman la familia, que corrompen la familia, que corrompen las buenas relaciones, que le enseñan que es un éxito tener dos o tres mujeres, que le enseñan a nuestros hijos que es un éxito comenzar sus relaciones maritales, entre comillas, a los 13, 14 años. Realmente extramaritales. ¿Qué está haciendo el ídolo? Te está formando. Comienza a trabajar. Tú lo formas y después el ídolo, ¿sí? Tú dices, el Deportivo Pereira es lo máximo que hay. ¿Después qué haces? Andas con la camiseta puesta, con los guayos puestos y con todo, ¿sí? Ese es tu ídolo. Si tu ídolo es la música, entonces ya caminas como, ¿sí? Y uno comienza a ver cómo los ídolos nos forman a nosotros. Y nuestros hijos no van a escuchar las palabras nuestras. Van a ver qué estamos haciendo nosotros en nuestra familia. Jesús, hablando a la mujer samaritana, le dijo, Dios es espíritu. Usted debe saber, mi querido hermano, en primer lugar, que Dios es espíritu. Debe tener una concepción real de Dios. Y si Dios es espíritu, usted no lo puede formar a través de cosas. No es un Dios material. No, él no quiere parecerse absolutamente a nada de lo que hay en esta creación. ni arriba en los cielos, ni en la tierra, ni debajo de la tierra. Él es muy celoso. Y Él no quiere que usted lo compare con cosas materiales. Pero aquí hay un momento delicado. El momento delicado tiene que ver que no podemos pretender tener una relación material con Dios. ¿Qué significa tener una relación material con Dios? Hermanos, a veces pensamos que escoger el himno que a mí más me gusta, eso es alabar, adorar a Dios. A veces pretendemos que podemos hacer las cosas en la iglesia a nuestra manera. Y terminamos en una relación material. Y uno nota mucho eso cuando uno dice, ¿qué vamos a hacer en este programa? Y las ideas refleja lo que hay en su corazón. Estamos viviendo unos tiempos muy difíciles donde el énfasis de la iglesia, de muchos predicadores, que podemos decir falsos predicadores, es el complacer a los llamados fieles, a sus fieles, antes que predicar la palabra de Dios. Hay cosas que no se pueden decir aquí porque, no, en esta iglesia no podemos hablar en contra del divorcio porque la mitad son divorciados. ¿A quién nos estamos acomodando? ¿Qué hacer con los que? Y estamos siempre escogiendo la enseñanza. Y terminamos en una relación material. Terminamos con oraciones repetitivas. Usted debe, en segundo lugar, tener una comunicación adecuada con Dios. Están muy relacionados, pero tiene un énfasis que queremos hacer. En primer lugar, si usted no está aquí y en este momento Dios le está diciendo que usted todavía no ha venido a los pies de Jesucristo a confesar su pecado, mi querido amigo, es el primer paso. La comunicación adecuada con Dios comienza de rodillas ante la cruz de Cristo y reconociendo que soy un pecador. Si usted ya hizo eso, entonces, hermano, hay que buscar la forma como Dios quiere que le sirvamos y hay que explorar su palabra. Muy rápido, un ejemplo para mostrar lo que es el contraejemplo. En Segunda de Crónicas, capítulo 26, encontramos una historia muy interesante. En el versículo 3 se habla de un rey. Vamos a hablar del rey Usías. Segunda de Crónicas, capítulo 26, dice, versículo 3, de 16 años era Usías cuando comenzó a reinar. 16 años, muy joven. 52 años reinó en Jerusalén. Mucho tiempo para un rey, mis queridos hermanos. Mucho tiempo. Usted mira los diferentes reyes y solamente reyes muy buenos duraron tanto tiempo. Y note, estas palabras a mí me dan envidia. Qué bueno que las estuvieran diciendo de mí. E hizo lo recto ante los ojos de Jehová, conforme a todas las cosas que había hecho Amasías su padre. ¿No le da envidia? Un hombre que de 16 años comenzó a reinar en Jerusalén, que reinó durante 52 años y del cual se dice que fue un hombre bueno delante de Dios. ¿Le gustaría que se hablara así? Que pusieran un versículo de esos en su epitafio, allá en la lápida. No hay ninguno que quiera eso. A mí me da envidia. Este hombre fue bien enseñado por su padre. Se dice que fue recto. Era un hombre que combatió la idolatría en su pueblo. Lo puede ir y leer allá. Hay que leer un poquito con detalle. Era un guía para ese pueblo. Pero, denle la vuelta a la página. Mire el versículo 16. Pero, cuando se hizo fuerte, su corazón se enalteció para su ruina. porque se rebeló contra Jehová su Dios, entrando en el templo de Jehová para quemar incienso sobre el altar del incienso. No entiendo. ¿Y cuál fue su problema? ¿Qué hizo malo? ¿Qué fue lo que él hizo mal? ¿A quién el Espíritu Santo les está dando luz en este momento y entiende qué hizo mal este hombre? ¿Cómo? Bueno, se volvió orgulloso, pero por eso hizo algo malo. ¿Qué fue lo malo que hizo? ¿Qué fue lo que hizo malo? Ah, pero ¿qué fue lo que hizo? Es la pregunta ahorita. No. Hizo, de ir y hacer. ¿Qué hizo? No. Entró al templo y quemó incienso, pero ¿qué hizo de malo? ¿Sí lo nota? Él entró y quemó incienso. Y cualquiera pregunta, ¿qué hizo de malo? Yo no le veo nada de malo a eso. Alguno dice, es que yo quiero predicar y yo quiero predicar y yo quiero predicar. Y por eso yo me paro y voy a predicar. ¿Y qué hizo de malo? Está predicando. Y el otro dice, yo quiero tocar la guitarra. Y se para y toca la guitarra. ¿Y qué hizo de malo? Y cada cual decide qué es lo que quiere hacer. ¿Y qué tiene de malo? ¿Qué tiene eso de malo? La relación para Dios es la relación que Dios espera de mí. No la que yo quiero darle a Dios. No es de la forma que yo quiero. Humanamente hablando, él no hizo nada malo. Sintió deseos de hacer algo bueno. Se fue y lo hizo. Pero lo hizo con un espíritu de orgullo. Y Dios no estaba mirando el incienso quemado. Eso es una relación material. Eso es intentar materialmente adorar a Dios. Él estaba mirando su corazón y dijo, orgullo primero que todo. Se enalteció para su destrucción. ¿Por qué? ¿Qué es lo que había entonces? Ahora noten, hermanos, porque de esto hay mucho en nuestras iglesias. Él despreció por su posición la posición de los sacerdotes. De esto, lamentablemente, hay mucho, y eso es un daño increíble, mis queridos hermanos, en su hogar, porque estamos hablando de su hogar. Cuando usted se va para su casa y comienza a hablar mal del predicador, ¿usted qué está haciendo? Usted está formando a sus hijos en un desprecio al orden establecido por Dios. Es posible, este hombre era un hombre realmente fantástico. 52 años reinar en esos tiempos, mucho tiempo. Un hombre recto del cual se escribió. ¿Qué hizo? Pensó, no, es que yo soy tan bueno que yo soy mejor que los sacerdotes. Dios dijo que eso lo hicieran los sacerdotes, pero es que yo lo puedo hacer mejor. Caminen, vengan conmigo, vamos a hacer eso. Que va a esperar a ninguno. Es posible que usted en su corazón siente que usted es mejor que todos los otros predicadores de la iglesia. Es posible que usted piensa, como lamentablemente lo he escuchado, es que en esta iglesia no hay quien nos pueda enseñar de ese tema. ¿Eso cómo se llama? Eso no se llama más que orgullo para la destrucción. Dios pone a una persona, Dios pone la dirección en su iglesia. Dios los pone, Dios los tiene. Mi querido hermano, si usted tiene un espíritu de eso, sus hijos lo van a coger, lo van a captar rapidísimo. ¡Ay, qué dolor! ¡Qué tremendo dolor! ¿Por qué razón? Porque no es sino dar la vuelta a la página para que ustedes miren que tenemos que tener una comunicación adecuada con nuestros hijos. Es lo que le estamos comunicando a ellos. Con eso es lo que ellos están aprendiendo. Si queremos tener un hogar que adore a Dios unido, tenemos que tener la forma correcta de enseñarle a nuestros hijos. Enseñarle a nuestros hijos la forma correcta y la importancia de ser acordes al pensamiento de Dios. Capítulo 27, Entonces vamos a leer la vida de su hijo, Jotán. Versículo 2. Dice, e hizo lo recto ante los ojos de Jehová. ¿Quién? Jotán, el hijo de Usías. Qué bien se lee de él, ve. Buenas palabras también. Hizo lo recto ante los ojos de Jehová conforme a todas las cosas que había hecho. ¿Quién? Usías, su padre. Enseñó a su hijo una moralidad. Y fue correcto. Coma. Y después de la coma, ¿qué dice? Salvo una cosita, una bobadita. ¿Qué fue esa bobadita? Que no entró en el santuario de Jehová. Este ya no entró en el santuario de Jehová. ¿Por qué no entró en el santuario de Jehová? Porque su papá le había enseñado a despreciar. Le había enseñado que de pronto el rey era más importante. No entró ya. Se apartó. Usted comienza con sus murmuraciones en su casa de los hermanos y sus hijos aprenden que los hermanos... No paga la pena, sí, ¿no? Y la iglesia no tiene ninguna importancia. Ninguna importancia. Se pierden. El ejemplo de la adoración correcta, y no estoy diciendo que la adoración correcta implica estar en el templo. Estoy hablando de la forma como le enseño a mis hijos y cómo aprenden ellos. Y lo que significa ese mandamiento que estamos viendo, que dice que Dios visita la maldad de los padres hasta la tercera y cuarta generación. Tercera y cuarta, miremos qué pasó en la tercera. Entonces, vamos al capítulo 28. Y en el capítulo 28 dice, de 20 años era Acaz cuando comenzó a reinar, el hijo de él. Y 16 años reinó en Jerusalén, mas no hizo lo recto ante los ojos de Jehová como David su padre. Antes anduvo en los caminos de los reyes de Israel y además hizo imágenes fundidas a Baales. Quemó también incienso en el valle de los hijos de Dimón e hizo pasar a sus hijos por el fuego. Los quemaban vivos, eso no, pasar no es que caminaban. Quemaban bebés a los Baales. Este se volvió totalmente un pagano en la tercera generación. ¿Dónde comenzó todo? Cuando le enseñamos incorrectamente a nuestros hijos lo que significa la adoración. Cuando lo enseñamos a nuestros hijos a despreciar la obra de Cristo. Porque cuando usted desprecia la iglesia, usted desprecia la obra de Cristo. Cuando le enseñamos a nuestros hijos que se puede murmurar y no tener consecuencias para esto. Aparentemente, mi papá siguió siendo bueno, mi papá es correcto, yo voy a actuar como mi papá, solamente que la iglesia no me diga nada. ¿Cuántas veces le han dicho a usted, mi querido hermano anciano? No, usted no me diga nada, hermano, usted no tiene nada que decirme. ¿No le han llegado a decir eso? Muchos no quieren la corrección en la iglesia. Tenemos que buscar la forma correcta. ¿Quiere tener un hogar feliz? Hermanos, tenemos que trabajar para que nuestro hogar sea una familia que ama a Dios sobre todas las cosas. Y una familia que adora a Dios unida. Nuestro Dios, nuestro Padre. Qué difícil, Señor, estos temas. Cuando tú tocas, Señor, el núcleo de nuestra familia. Señor, tú nos has colocado como líderes en nuestros hogares. Nos has dado una tremenda responsabilidad, Señor. Perdónanos, nuestro Padre, porque muchas veces la llevamos mal llevada. Perdona a nuestros padres porque muchas veces descuidamos y no tenemos ni siquiera el tiempo para nuestros hijos. Pero Señor, sobre todo queremos rogarte que nos enseñes esta lección a nosotros, para que nuestros hijos puedan ver que somos apasionados tuyos, Señor. Enséñanos, Señor, realmente lo que significa amarte a ti con todo nuestro corazón, con toda nuestra alma y con todas nuestras fuerzas, Señor. Y muéstranos, Señor, cómo debemos adorarte a ti. Permítenos pasar en la intimidad tuya, Señor, conocerte en espíritu y en verdad. Adorarte en espíritu y en verdad, Señor. Permite, Señor, que nuestros hogares se formen como hogares que aman tu nombre, Señor, que te aman a ti. Y permite que con mis hijos y mi esposa, unidos podamos, Señor, adorarte a ti de la forma que tú lo quieres, con nuestras vidas. Aleluya, nuestro Padre. Te alabamos, te damos honra, loor y adoración. En Cristo Jesús. Amén.
1: Ja, ich mache jetzt da weiter, wo ich gestern Morgen schon begonnen habe.
2: Yo voy a seguir donde ayer ya empecé.
1: Ihr erinnert euch ja daran, ich habe euch eine Einführung gegeben in so Angriffe, die auf Christen heute geäußert werden.
2: Ustedes se recuerdan que ayer hice una introducción de los ataques que hoy se hace contra los cristianos.
1: Viele Christen wissen, dass es weltweit Christenverfolgung gibt.
2: Muchos cristianos saben que a nivel mundial existe la persecución de cristianos.
1: Insbesondere in islamischen Ländern.
2: Especialmente en los países islámicos.
1: Dann wurde häufig den Muslimen auch vorgeworfen, ihr habt eine Religion der Gewalt.
2: Se acusa a los musulmanes que ustedes tienen una religión de la violencia.
1: Und tatsächlich gibt es momentan wahrscheinlich keine Religion, die so stark mit Gewalt verbunden wird weltweit wie die muslimische.
2: Y es cierto, momentaneamente no hay otra religión tan violenta como la del Islam.
1: Ich weiß nicht, ob das auch bei euch in den Medien präsent ist, aber bei uns ist das ganz stark, wird darüber berichtet.
2: Y no sé si en los medios de nuestro país, del país de ustedes está presente, pero sí en el de Alemania.
1: Sind die Anschläge, die von islamischen Terroristen verübt werden.
2: Están presentes todos los ataques terroristas de los musulmanes.
1: Bis vor 2 Jahren war das in erster Linie in den islamischen Ländern selbst.
2: Hace 2 años ocurrieron esos ataques primordialmente en los países musulmanes.
1: Und viele der Namen dieser Terrororganisationen sind zwischenzeitlich weltweit verbreitet.
2: Y algunos nombres de las organizaciones terroristas ya se conocen a nivel mundial.
1: Zum Beispiel die Taliban in Afghanistan.
2: Se conoce a los talibanes de Afganistán.
1: Oder der Islamische Staat in Syrien.
2: O el Estado Islámico en Siria.
1: Oder die Boko Haram in Nigeria.
2: O Boko Haram en Nigeria.
1: Oder die Al-Shabaab in Kenia.
2: O la Al-Shabaab en Kenia.
1: Oder die Muslimbrüder in Ägypten.
2: O la Hermandad Musulmana en Egipto.
1: Und jetzt könnte ich noch einige Zeit weitermachen. Das sind alle.
2: Ich podría seguir con tiempo.
1: Und das sind alles Terrorgruppen, die in Ländern Menschen umbringen, sich selbst oder andere in die Luft sprengen, im Namen des Islam.
2: Son todos organizaciones terroristas que en nombre de Allah se están suicidando, cometiendo autosuicidio, matando a otros.
1: Und zu Recht wird dann häufig gesagt, warum macht ihr als Muslime solche Gewalt?
2: Con justicia se dice entonces, ¿por qué ustedes como musulmanes tienen tanta violencia?
1: Und wenn ich mit Muslimen spreche, dann ist ihnen das manchmal auch peinlich.
2: Y cuando yo estoy hablando con musulmanes, ellos sienten vergüenza por este hecho.
1: Und manche tendieren dann zu der Erklärung, das sind in Wirklichkeit keine richtigen Muslime.
2: Algunos tienden a decir que esos no son musulmanes verdaderos.
1: Und gerade in arabischen Ländern, da blühen die Verschwörungstheorien.
2: Justamente en los países árabes hay esas teorías de conspiración.
1: Und dann habe ich schon viele getroffen, die sagen, eigentlich sind diese Terroristen Agenten vom CIA.
2: He encontrado a gente que dicen que esos terroristas son agentes de la CIA.
1: Und die wollen den Islam in einem schlechten Licht darstellen.
2: Y que quieren desacreditar a la religión musulmana.
1: Wobei eben das reine Spekulation ist. Es gibt keinen einzigen wirklichen Hinweis darauf.
2: Eso es pura especulación. No hay ningún indicio que eso es cierto.
1: Und die anderen Muslime, die sagen, das sind eben gar keine richtigen Muslime, das sind eigentlich nur Verbrecher.
2: Otros musulmanes dicen que estos terroristas no son verdaderos musulmanes, sino son criminales.
1: Und so gibt es eben verschiedene andere Erklärungen.
2: Y hay otros tipos de explicación.
1: Aber die meisten Muslime weigern sich zu erkennen, dass das ein echtes Problem in ihrer Religion ist.
2: La mayoría de los musulmanes tienen dificultades de reconocer que eso es un gran problema de su religión.
1: Und wenn sie von Christen angesprochen werden, dann werfen sie ihnen häufig vor, ihr seid doch auch nicht besser.
2: Si los cristianos les hablan de esto, los acusan de que ustedes tampoco son mejores.
1: Und das, was als erstes genannt wird, ist dann, ihr seid doch auch in die Kreuzzüge gezogen.
2: Y lo primero que se dice, ustedes también realizaron las cruzadas.
1: Und tatsächlich, es gab die Kreuzzüge.
2: Claro, habían cruzadas en la Edad Media.
1: Von 1095 dann etwa 250 Jahre lang.
2: A partir de 1095 siguiendo 250 años de cruzadas.
1: Nun gut, das ist aber immerhin 700 Jahre her.
2: Eso pasó hace siglos atrás.
1: Wenn ich mich heute umschaue, dann sehe ich keine Terroristen mit christlichem Namen.
2: Si hoy observo al mundo, no veo terroristas con nombre cristiano.
1: Ich habe noch nie von jemandem gehört, der ruft Halleluja und dann sprengt er sich in die Luft.
2: No he escuchado que algún cristiano haya dicho Aleluya y se autosuicida con una bomba.
1: Und da ist die Frage, wo ist dann der Vergleich?
2: Ahí surge la pregunta, ¿y dónde está la comparación?
1: Denn die Kreuzzüge waren ja ein offizieller Krieg.
2: Porque las cruzadas eran una guerra oficial.
1: Da sind ja nicht einzelne Kreuzfahrer in irgendein Land gekommen und haben einfach umgebracht, wen sie da gefunden haben.
2: Porque no habían solamente algunos pocos que entraron en los países y mataron a cualquier.
1: Sondern das war ein Krieg von einem Land gegen das andere.
2: Era una guerra de un país contra el otro.
1: Mit einer regulären Armee.
2: Con una armada, con un ejército regular.
1: Und wer sich in der Kirchengeschichte etwas genauer auskennt, weiß, das war nicht mal eine sehr religiöse Armee.
2: Si alguien conoce un poco la historia del cristianismo, sabe que no fue tanto una motivación religiosa.
1: Beispielsweise hat man Gefangene aus dem Gefängnis freigelassen, wenn sie sich bereit erklärt haben, in die Kreuzzüge zu ziehen.
2: Por ejemplo, se ha liberado a presos de los cárceles si se declaraban dispuestos a participar en las cruzadas.
1: Und die waren nicht besonders religiös überzeugt. Die wollten einfach aus dem Gefängnis. Die wollten einfach aus dem Gefängnis herauskommen.
2: Querían salir de la cárcel.
1: Oder dann gab es die Söhne der Adligen, die an zweiter und dritter Stelle waren.
2: Y después estaban los hijos de los, nobles.
1: Und die haben gesagt, zu Hause erbe ich nichts mehr, dann gehe ich in ein anderes Land und erobere mir etwas.
2: Los que no eran los primogénitos decían, en la casa no heredo nada, por eso me voy y me conquisto algo.
1: Aber da spielten religiöse Motive gar keine Rolle.
2: No habían motivos religiosos para participar en las cruzadas.
1: Etwa zwei Drittel der Kreuzfahrer hatten mit Religion gar nichts am Hut.
2: Más o menos dos tercios de los participantes en las cruzadas no tenían que ver nada con motivos religiosos.
1: Diese Leute wollten einfach Geschäfte machen.
2: Estos querían hacer sus negocios.
1: Denn zwei Drittel der Kreuzzugsfahrer, das war der Tross.
2: Porque dos tercios de las participantes de las cruzadas eran el grueso grande.
1: Dazu gehörten Schmiede und Tischler und Bäcker und Prostituierte.
2: Eran los que estaban siendo herreros, carpinteros y otros oficios.
1: Und die waren nicht fromm, die wollten einfach Geld verdienen.
2: No eran gente piadosa, sino querían hacer su negocio.
1: Und als dann das Königreich Jerusalem gegründet worden ist,
2: y cuando se fundó el reino de Jerusalén,
1: 1099,
2: en el año 1099,
1: dann war die Mehrheit der Bevölkerung waren Muslime. Die Mehrheit der Bevölkerung des Königreichs waren
2: habitantes de ese reino eran musulmanes.
1: Und keiner hat was gegen sie getan.
2: Y nadie hizo algo en contra de ellos.
1: Sogar viele Muslime wollten in dieses Königreich ziehen.
2: Al revés, muchos musulmanes querían entrar en este reino de Jerusalén.
1: Weil sie weniger Steuern bezahlen mussten als bei den Muslimen.
2: Pagaban menos impuestos.
1: Viele der Muslime haben sogar auf Seiten der Kreuzfahrer gekämpft gegen andere Muslime.
2: Muchos musulmanes estaban luchando al lado de los cristianos contra otros musulmanes.
1: Und wenn wir uns solche Sachen anschauen, dann fragen wir uns, ist das jetzt ein religiöser Krieg?
2: Y cuando vemos y observamos esas cosas, nos preguntamos, es una guerra religiosa?
1: Wieso kämpfen dann überzeugte Muslime für die christlichen Kreuzfahrer?
2: ¿Por qué entonces musulmanes convencidos estaban luchando al lado de los cristianos?
1: Und dann merken wir diese Argumentation, das überzeugt nicht.
2: Y ahí nos damos cuenta que esa argumentación no convence.
1: Die Kreuzfahrer des Mittelalters haben nichts zu tun mit den islamischen Terroristen in der Gegenwart.
2: Los militantes de las cruzadas no, de la Edad Media no tienen que ver nada con los terroristas de hoy día.
1: Und manchen Muslimen habe ich auch gesagt, gut, wenn wir da über Gewalt reden,
2: he dicho a los musulmanes, si empezamos a hablar de violencia,
1: dann müssen wir doch erst einmal feststellen, dieses Gebiet dort um Israel war ja vorher christlich gewesen.
2: Debemos decir que este, si el territorio de Palestina alrededor de Jerusalén antes era un territorio cristiano.
1: Und zwar das rund 300, 400 Jahre lang.
2: Y por 300, 400 años.
1: Und dann kamen die Muslime und haben die Christen vertrieben.
2: Y después vinieron los musulmanos y han echado a los cristianos.
1: Und sie haben viele getötet.
2: Han matado a muchos.
1: Das war ja der Grund, warum die Kreuzzüge angefangen haben.
2: Este fue el motivo por los cuales se inició las cruzadas.
1: Und dann waren die Kreuzfahrer und sie haben manche Muslime vertrieben.
2: Y ahí estaban, sí, los que participaban en las cruzadas, los soldados que estaban echando a los musulmanes.
1: Und am Ende kamen die Muslime und haben wieder alle Christen vertrieben.
2: Y después vinieron otra vez los musulmanes y echaron a los cristianos.
1: Und wenn jetzt ein Muslim sagt, ihr bösen Kreuzfahrer,
2: y ahora, si ahora dice un musulmán, oh, ustedes los malos, sí, participantes de las cruzadas,
1: dann muss ich sagen, ihr habt doch damals doppelt so viel Gewalt geübt wie die Kreuzfahrer.
2: Tengo que decir, ustedes han sido doblemente violentos en aquella parte de la historia.
1: Denn ihr habt zweimal die Christen vertrieben und umgebracht.
2: Ustedes dos veces han echado a los cristianos.
1: Also wenn ihr von den Kreuzfahrern redet, dann ist das doch eher ein gutes Beispiel zu zeigen, schon damals waren die Muslime gewalttätig.
2: Si ustedes están hablando de las cruzadas, es un buen ejemplo para decir, sí, ahí hubo violencia por parte de ustedes.
1: Und da merken wir in der Geschichte, wenn wir genau hinschauen, so ganz einfach ist das nicht mit den Zuordnungen.
2: Si observamos a la historia, nos damos cuenta que no es tan fácil ordenar esas situaciones tan complejas.
1: Und dieses Argument mit den Kreuzfahrern wird heute auch gerne von den Atheisten und säkularen Menschen benutzt.
2: Y ese argumento de las cruzadas, los ateístas y los seculares usan con mucha frecuencia para acusar a los cristianos.
1: Vor 2 Jahren hatte eine Atheistenvereinigung in Deutschland den offiziellen Antrag gestellt, die Bibel auf den Index jugendgefährdender Schriften einzuordnen.
2: Hace 2 años un grupo ateísta en Alemania hizo la solicitud que se declare la Biblia como un libro peligroso para la juventud.
1: Also dann darfst du die Bibel erst ab 18 Jahren lesen.
2: Si es así, puedes leer la Biblia recién a partir de los 18 años.
1: Und dann sollte ein Etikett darauf
2: y tendría que haber
1: für Jugendliche verboten.
2: Una etiqueta sobre la Biblia prohibido para jóvenes.
1: Und zwar, weil die Bibel ja zur Gewalt aufruft.
2: Porque la Biblia llama a la violencia.
1: Und dafür muss man die Jugendlichen schützen.
2: Por eso hay que proteger a los jóvenes.
1: Also wenn ich so etwas höre, dann weiß ich nie, ob ich jetzt weinen oder lachen soll.
2: Si yo escucho eso, no sé si yo debo llorar o reírme.
1: Manchmal tue ich dann beides.
2: A veces hago las dos cosas.
1: Denn die Jugendlichen in Deutschland zocken den ganzen Nachmittag irgendwelche Ballerspiele.
2: Porque los jóvenes en Alemania toda la tarde están con juegos violentos.
1: Die Jugendlichen schauen sich ganz gerne irgendwelche Gewaltfilme an.
2: Los jóvenes con muchas ganas ven cualquier película de violencia.
1: Ihr kennt so Actionfilme.
2: Ustedes nicht? Conocen las películas de acción.
1: Wo dann in einem Film 200 Menschen umgebracht werden.
2: Donde en una película se mata a 200 personas.
1: Und der Held überlebt natürlich am Ende.
2: Y el héroe de la película sobrevive al final.
1: Und dann wird gesagt, die Jugendlichen könnten Schaden nehmen, wenn sie die historischen Berichte der Bibel lesen.
2: Y ahí se dice, los jóvenes podrían ser dañados si leen las historias de la Biblia.
1: Das ist doch lächerlich.
2: Eso es ridículo.
1: Aber da merken wir, diesen Menschen geht es nicht um Wahrheit, diesen Menschen geht es darum, den religiösen Einfluss zurückzudrängen.
2: En realidad nos damos cuenta que esa gente no está interesada en la verdad, sino quieren rechazar y hacer retroceder a la verdad religiosa.
1: Vor fast 10 Jahren sind zwei unserer Studentinnen,
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2: Y fueron asesinados por terroristas islámicos de Arabia Saudita.
1: Und viele der Medien in Deutschland,
2: die
1: haben nicht gesagt, oh, diese armen Schülerinnen.
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1: Denn ganz bestimmt haben sie die Muslime provoziert.
2: Seguramente han provocado a los musulmanes.
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2: Si no hubieran hecho nada.
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1: Und das ist natürlich so etwas eine ganz traurige Sache.
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1: Aber dann gibt es linke Gegendemonstranten.
2: Y hay grupos izquierdistas que están oponiéndose a los cristianos.
1: Die werfen mit Dreck.
2: Que están echando basura a los cristianos.
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2: Están escupiendo a los cristianos.
1: Sie schreien sie an.
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1: Sie reißen ihnen die Plakate aus der Hand.
2: Le están sacando los placares de las manos.
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2: Estuve ahí y lo he visto.
1: Ich habe Eltern erlebt, die gesagt haben, oh, das nächste Mal werden wir nicht mehr kommen können, das ist zu gefährlich für unsere Kinder.
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Los que hacen lo contrario van al infierno. Y este tema es interesante. Yo quería ir al cielo. Y entonces, claro, tenía una buena religión y algunas veces rezamos algunas cosas y muy bueno. Yo me imagino que casi la mayoría aquí han gustado alguna vez la religión de este mundo. Y yo creo que este tiene que ver mucho con nuestros vestidos. Nuestro vestido tiene que ver con una alta moral. Nosotros vivimos bien, hacemos las cosas bien, buenas obras. Leemos la Biblia, rezamos, vamos a misa o venimos aquí al centro bíblico una vez por semana y sentimos que la cosa va bien. ¿No es eso lo que pasa muchas veces? Y quiero decir, entre nosotros, hermanos, jóvenes, muchachos, ustedes, yo me crié en un ambiente así y un día llegó el Evangelio a mi vida, era un niño. Y me acuerdo que yo caminé por un tiempo aquí en la iglesia cristiana. Y en la iglesia cristiana, todo bueno, yo cantaba los coros, iba a una horita feliz que hacían en la vereda donde vivía. Y feliz, muy feliz, yo sentía que estaba bien. Pero recuerdo que un día alguien vino a la asamblea. Y este hizo una predicación tan fuerte que este día yo estaba ardiendo en el infierno. ¿Sabe cuánto tenía? Yo creo que tenía como unos 15 años ahora. Y desde niño caminaba dentro de ella. Quiero decir que una religión puede ser el vestido que nosotros muchas veces nos ponemos. Y esto nos hace sentir bien. Si usted no mata, creo que estás ganando, es el pensamiento. Si usted no roba, usted lo está haciendo muy bien. Si usted hace buenas obras de caridad, usted lo está haciendo mejor. Y si, es cierto, y así, si usted va a misa y tiene una buena religión, un alto principio moral en su corazón, en su vida, usted dice, estoy haciéndolo bien. Y qué bueno, lo estás haciendo bien. Y quiero decirle, le felicito si usted está viviendo una vida así. ¿Sabe cuál es el problema? Que cuando leo el versículo tal vez 9, el Señor llama, oiga, Adán, ¿dónde estás tú? Él había cometido el pecado que ahora lo pasa de la inocencia. Ahora él sabía que era pecar, estaba despierto ahora. Y entonces lo que notó era que estaba desnudo. Y esa desnudez lo llevó a coser su propio vestido, delantal de hojas. Eso fue lo que se puso. Así son nuestros vestidos. Cuando usted piensa llegar a Dios a su manera, tú te estás poniendo un delantal de hojas. Y esto es grave. Esto es grave. Cuando Dios llegó al huerto y llamó a Adán, ¿qué hicieron ellos? Responde, ¿cierto? El versículo más abajo. Oí tu voz en el huerto. Tú y tuve miedo, porque estaba... ¿Cómo estaba Adán? Él tenía un vestido. Él había cosido un vestido. Se había hecho un vestido propio. Y este es el grave problema. ¿Usted cree que el vestido que tú tienes no hace que se esconda cuando el Señor te llame? ¿Pasa la prueba? Es importante que usted examine cómo estás delante del Señor. Me traslado a un versículo, en el capítulo 3, versículo 21. 3, 21. Muy cortico el versículo, pero significativo, impresionantemente. Cuando he leído esto también ha marcado mucho mi vida. ¿Cuánto quisiera que usted también sintiera el efecto de este gran versículo? Y el versículo solamente dice, y Jehová Dios hizo al hombre y a su mujer túnicas de pieles y los vistió. Tan sencillo, Dios los vistió. Ahora no era el vestido de Adán. El primero, mostró ciertas debilidades y la prueba, como para estar en la presencia del Dios Santo, tan santo, no servía. Por lo tanto, este vestido, nada que hacer con él. Y Dios tuvo que cambiar el vestido, y ahorita el Señor pone un vestido que verdaderamente cubre, quita la vergüenza. Y ahora el penitente Adán puede estar en la presencia del Señor. ¿Qué implica este vestido?

0: Este vestido es muy claro. Dios dice pieles, con pieles, para poder cubrir a Adán y Eva, hubo sacrificio, hubo derramamiento de sangre. ¿Sí ves? No sirven las obras, no sirve la buena, la alta moralidad nuestra. Eso no sirve. Sirve es cuando el Señor nos ha vestido con su sacrificio. Y esa es la obra de Cristo, mis amados hermanos, amigos, ustedes que me escuchan. Esta es la obra de Cristo. Y sin esta obra, ¿cierto? Si no es por la sangre de Cristo, si no es por el sacrificio, usted no está cubierto. Por eso es práctico caminar en una buena religión. Es práctico venir al centro bíblico y qué bueno. Muy bueno que usted viene, pero la cosa es más clara y contundente. Yo quisiera que en esta conferencia, muchos de nuestros amigos, simpatizantes y de pronto tú que has caminado así como caminé algún tiempo yo, puedas llegar al conocimiento de la verdad y tener esta verdad aplicada en tu corazón. Si esta verdad vive en tu corazón, ahora sí puedes decir, amén, cuando Cristo venga, cuando venga, si viene ahorita, gloria a Dios, voy con Él. ¿Tiene usted esa seguridad? Eso es importante. Esa seguridad. Porque sin esa seguridad, mis amados, qué tristeza. Mire, cuento una cosita. Hace unas cuantas semanas estaba en mi casa, acostado allá en mi lecho, como a las 2 de la mañana, creo. De pronto despierto y pongo mi mano al lado, al rincón de la cama. Ahí suele dormir mi esposa. Y entonces mi esposa no estaba allí. Y yo, ¿a dónde está mi esposa? Y luego dije, amor, amor. Así un poquito la voz, amor. Y no estaba mi esposa. Y no me contestaba. Después dije, Gloria, Gloria. Y gritaba más duro. Y Gloria no estaba por ningún lado y no me contestaba. Y yo pensé, Señor, ¿será que usted ya vino y yo me quedé aquí? Este día fue como una bala. Yo me levanté así con toda la rapidez y fui a buscar. Y la encontré allá al lado del bebé, de nuestro niño de 6 años. Le cuento una cosa, hermanitos, me dio tanta alegría. Me fui a orar. Esta vez di gracias a Dios. Señor, muchas gracias, no has venido todavía. Tengo la seguridad de que voy a partir con el Señor. Y quiero compartir eso con ustedes, que ustedes tengan esa plena seguridad. De verdad, hermanos, sentida de corazón. Que ustedes puedan decir, sí, si el Señor viene ahora, 5 minutos, voy con el Señor. Ese es el rapto de la iglesia. Y esto es delicado, muy delicado. Hay tantos amigos aquí, yo creo, que no han gustado de esto. No han gustado que es tener una relación personal con el Señor. Y si usted no ha tenido esa relación personal, qué triste. Si el Señor viene en 5 minutos, posiblemente tú no vayas. Te quedas aquí. ¿Y qué será de ti? Yo sentí escalofrío esta noche. ¿Qué pasó? ¿Será que tenía yo unos pañales de esos que sabemos hacer? Se hace uno la pregunta, hermanos. Se hace la pregunta. El vestido de Adán no servía para estar ante la presencia del Señor que escudriña lo más profundo de tu corazón. Él no se conforma con ver una vida bonita como yo puedo ver a alguien y qué precioso, vive muy bien, su vida es elegante, buenos modales, mucho respeto, ese trato familiar. Yo diría que hay muchas personas que viven mejor que yo. Pero alcanza esto para estar en la presencia del Señor. Ojalá esto no sea tu vestido. Ojalá que no. Cuando pienso en esto, en este tiempo cuando el Señor está pronto a venir, no sé qué está haciendo usted. Tal vez está vacilante. He hablado con un señor el otro día, tiene por ahí 83 años, y este señor dice, yo aspiro que el Señor me regale 2 minuticos, y en 2 minuticos yo me arrepiento, me vuelvo cristiano y voy para el cielo. 2 minuticos, y tiene 83. ¿Se imagina? Tal vez aquí hay muchos jóvenes que dicen todavía, no, estoy muy joven, hay que disfrutar la vida. Cuando disfrute la vida, entonces ahora sí voy a caminar con el Señor. Sí, eso está pasando fuertemente hoy. Saben esta verdad, pero ellos quieren disfrutar la vida. ¿Y qué es disfrutar la vida? Yo he conocido mucha gente que ha ido en ese camino y ya no viven. Lo triste, es que creo que han pasado a una eternidad sin Jesucristo. Y eso es terrible. Un día leí una historia. 2 hombres al pie de una piscina, allá asoleándose en sus gafas de sol, pasándolo rico, una botella de cerveza a su lado, charlando. Un bebé de tan solo 2 añitos, de esos que empiezan a caminar, está caminando por el alrededor de la piscina. De pronto se fue a la piscina. Ellos vieron cuando se fue a la piscina, pero siguieron tomando cerveza, muy frescos, no pasó nada. El niño se ahogó. Después vinieron otros, los padres. ¿Qué pasó con el niño? ¿Y ustedes a dónde estaban? Y ellos lo ignoraron totalmente. Y cualquiera que piensa en esos hombres va a juzgar y esos tipos sí son bien malos. Esos tipos sí son bien duros. Esos tipos merecen que los ahorquen, qué sé yo, porque ver un niño en estas condiciones y lo dejan ahogar. Pero, queridos hermanos, esto tal vez es para todos nosotros. Este día trae preocupación porque hay un niño que muere. Pero aquí hay muchas personas, mire, tenemos familia, tenemos amigos, tenemos vecinos, muchos vecinos. Y yo no sé si usted alguna vez se atreve a mostrar el evangelio a ellos. Ellos también están muriendo como este niño. Y esa figura de esos hombres habla muy bien de nosotros. A veces pasamos desapercibidos y dejamos que la gente vaya al infierno y no sé, no pasa nada. Qué triste, ¿cierto? Nuestra vida habla, hermanos, nuestra vida para esto. Y por eso tal vez quiero tocar un poquito también esa, como esto que están ustedes. Ustedes están llamados a ser buenas ovejas. Las ovejas, ellas son las que parean ovejitas. ¿Me comprenden? Ellas son, ustedes están llamados a esto, porque nuestros amigos, familiares, vecinos están pasando la eternidad sin Cristo. Tengo muchas preocupaciones con esto. El otro día estuve con un muchacho hablando un poquito del Señor y recuerdo lo relajado de él, siempre me decía, viejo Juancho, yo sé que un día de estos le voy a dar la sorpresita, un día de estos. Y yo siempre estuve esperando el día y siempre le acosaba, hay que entregar la vida al Señor ahora. Si usted no lo hace ahora, tal vez mañana, puede ser tarde. Y se lo dije varias veces. Un día, un viernes, 8 de la noche, estaba hablando con él y repitió siempre lo mismo. El día lunes en la mañana se accidentó y murió instantáneamente. Me preocupé. No sé qué pasó con él. ¿Dónde está ahora? Yo no sé. Preocupante. Ese es muy preocupante. Quisiera que cada uno de ustedes, cuando estamos aquí en esta noche, podamos reflexionar. Mire, en este mundo hay bastante libertad. Bastante. Nosotros gozamos de tanta libertad. Alguien habló ahorita por ahí del libre albedrío. Y esa libertad personal que todos tenemos, es para que que con ella podamos escoger al Señor Jesús y ser salvos. O decirle al Señor Jesús: Señor, espere todavía que voy a deleitarme unos días. Puede ser que usted use esa libertad para esto. Esa libertad, yo la llamo como libertinaje. Porque en ese libertinaje usted hace una cantidad de cosas, pero en ninguna de ellas está representado Dios. En ninguna de ellas usted ha ido a los pies del Señor. En ninguna de ellas usted está pensando en otras cosas. Y mientras va en esas cosas, es muy posible que Dios le mande la tijera y corte. Y yo digo, pobres muchachos, pobres. Pobres todos aquellos que van a la eternidad sin Cristo. Este es bastante duro, bastante duro. Yo soy padre de 4 hijos. Y cuánto deseo que ellos realmente, realmente sean cristianos y no caminen conmigo hacia la iglesia solamente porque el papá es un cristiano, porque tienen una mamá cristiana, sino que ellos de corazón lo hagan. Porque sería igual, se estarían vistiendo como Adán inicialmente. Así no puede ser. Por eso hay que venir al Señor. Hay que venir al Señor porque Él es el que nos salva. Dice la palabra de Dios, Hebreos. Creo que Hebreos 9. Allí dice la palabra del Señor, 9:23. Creo que sin derramamiento de sangre no hay remisión de pecados. Creo que es este versículo. Sin derramamiento de sangre no hay remisión de pecados. Es necesario que haya un cordero. Pero nuestros corderos no sirven. Mire, ahora tenemos el Cordero de Dios que quita el pecado del mundo. Es un precioso cordero. El cordero exaltado está ahora está sentado a la diestra del trono de Dios y está presente aquí por medio del Espíritu Santo. Y Él quiere tocar nuestros corazones porque Él nos ama. Y Él quiere que usted no vaya un día al infierno. Él quiere que usted se prepare aquí. Si yo pregunto a usted, ¿a dónde vas a pasar la eternidad? Usted ya sabe. Esto es muy importante. De hecho, esto es crucial. Esta es la más grande decisión que cada ser humano debe tomar en su propia vida. Hágale un pare a la vida y reflexione sobre esto, la eternidad. Esto es inevitable. Todos nosotros vamos a ir a una eternidad. Todos nosotros. No importa color, raza, estrato social, eso no importa. No importa si usted es analfabeta, no importa si usted tiene doctorado, si tiene todos los títulos que las universidades del mundo conceden, no importa. Todos tienen que hacerle frente a esto. Y por eso hay que reflexionar fuertemente sobre en qué plano estamos parados. Hay que reflexionar. Y yo sí que les invito, a esto hay que hacerle un pare a la vida, porque si no estamos cubiertos con la sangre de Cristo, mis amados amigos, estaremos en el problema más grande que jamás se haya imaginado, porque habremos entrado a la noche más tenebrosa y oscura y la más larga que usted nunca ha vivido. Y por eso quisiera decirle, no deje que su vida vaya así. No deje. No deje. Dios, Él se preocupó por nosotros. Una de las cosas que leo en Génesis 3:21. No vi a un Adán arrepentido. Pero tal vez esto menciona una doctrina de la justicia divina. La justicia divina. Esto es una gran doctrina. Mire, si usted no está cubierto con la sangre de Cristo, es porque no quiere. Pero Él ya murió por usted en la cruz. Él ya lo hizo. Lo hizo. Es verdad que usted no escogió ser un pecador. Usted nació siendo un pecador. Todos nacimos siendo pecadores. Pero qué esperanza tan grande tenemos. Porque cuando abrimos nuestros ojos nos damos cuenta que Jesucristo tomó el lugar que yo merecía por ese pecado que heredé de Adán. No escogimos ser pecadores, pero la justicia de Dios ya estaba puesta allá en los cielos para nosotros. Y todos nosotros tenemos ahora en Jesucristo, si usted quiere, usted tiene en Jesucristo libre entrada para venir ante su misma presencia y deleitarse con Él por la eternidad. Usted tiene ahora esa libre entrada. Y eso depende de usted. No te puede salvar tu mamá ni tu papá. Este no puede hacer nada por usted. Solamente usted mismo, dése cuenta de la grandeza del pecado. Recuerdo versículo en la Biblia: la paga del pecado es muerte. Pero me regreso al principio del versículo y dice: y la dádiva de Dios es vida eterna en Cristo Jesús. Eso, Señor nuestro, ahí está, cierto. Esa justicia está puesta para usted. Si usted se pierde es porque quiere. Si el Señor viene en 5 minutos y levantó la iglesia aquí, y los que se quedan, como la cajita que sacó para el hermano, nuestro hermano Juan Valenzuela, me llamó la atención. El imán y las cosas puestas allí, y unas cuantas se pegaron, y lo que eran piedras y otras cosas se quedaron ahí. ¿Usted qué es? ¿Es usted un cristiano o es usted un religioso? Hágase la pregunta. Es para usted. ¿Ha sido usted lavado con la sangre de Jesucristo? ¿O usted todavía está esperando que Dios le regale una oportunidad más, un día más, tal vez otra conferencia dentro de un año? No, así no puede ser. No puede ser. Quisiera decirles, ahora, el Señor dice en su palabra que hoy es el día aceptable. Hoy es el día de salvación, dice el Señor. Hoy es el día. ¿Sabe por qué? Porque es que nosotros hemos vivido hasta hoy. Y es por pura gracia, hermanos, por pura gracia, amigos. Hemos vivido hasta hoy por la gracia del Señor. Pero usted no tiene merecido vivir hasta hoy. Yo no tenía merecido. Pero el Señor me ama tanto que me permitió estar aquí delante de ustedes. Y el Señor te ama tanto que te permite escuchar este mensaje en este día. Y mañana, yo no sé si tú vas a estar aquí. Pero si estás, dele gracias a Dios que todavía, pero no siga esperando. De hecho, no deje para mañana. Hoy es el día aceptable, hoy. Si usted lo deja para otro día, el mañana no te corresponde. Dios es el único que está seguro del mañana, no más. Nosotros no. Todos los seres humanos, hoy, en esta mañana, yo estoy seguro que hay mucha gente que está llorando un ser querido. Hace media hora hay gente que está llorando un ser querido. Y en este mismo instante hay gente que está pasando a la eternidad y hay gente que está empezando a llorar. Y tal vez mañana o dentro de 10 minutos alguien te estará llorando a ti. ¿Qué piensas hacer con tu vida? ¿Qué piensas hacer? El Señor está extendiendo una invitación para usted en esta noche. Esa es la gran oportunidad. Es una gran oportunidad para la reflexión. Es una oportunidad para que usted eche mano de la vida eterna. Es una oportunidad de verdadera vida. Muchas personas caminan por la vida con una amargura muy intensa en sus corazones. He visto Y se escucha bastante por las noticias jóvenes que se suicidan. Tan jóvenes y cansados de la vida. Es que no tienen la verdadera vida. Hay personas muy adultas aquí y viven vidas tristes, hogares destruidos. Hay hogares en nuestros medios, donde usted vive, sin duda, donde los hijos le pegan a los padres. Los padres no saben qué hacer con sus hijos. Así está este mundo. Hay jovencitos que en plena desobediencia han cogido el camino del alcohol, las drogas, la prostitución. Como ñapa, el hurto, feas palabras, y los padres no saben qué hacer con ellos. Estamos en el mundo. En el mundo hay de todo. Tristemente así es. ¿Y sabes qué es lo que está dañando a este mundo? Es la ausencia de Dios en las vidas de nuestras familias. Eso es lo que está dañando. La ausencia de Dios en nuestros corazones, eso está trayendo los efectos tan grandes, que no solamente esperamos la muerte allá con el eterna, sino que es que vivimos como muertos. Y esa es la situación. Una vida totalmente destrozada. La vida sin Cristo no es vida. La vida con Cristo es la vida abundante, es la vida de gozo. Recuerdo al apóstol Pablo hablando de gozo cuando estaba en una cárcel con cadenas en sus manos y en sus pies, pero él estaba gozoso, era feliz. Eso no importaba, era feliz porque él tenía al Señor, quien es la vida. Y esta misma vida y ese gozo que este apóstol tenía es la que está disponible para usted en esta noche. Disponible. ¿Usted qué va a hacer con el Señor Jesús? ¿Va a dejar que siga de largo? ¿O piensa abrir la puerta de tu corazón para Él? Yo quisiera acoger a cada uno de ustedes y forzarles. Vengan a Cristo. Pero esto lo tiene que decidir usted. Solamente usted. Jesús dijo un día: vengan a mí todos los que estén trabajados, todos los que tengan cansancio por el trabajo, vengan y yo os haré descansar. Si usted que me está escuchando siente que su vida ha sido un caos, venga y pruebe esta vida. La vida en Cristo es la vida más preciosa. Esto es lo más precioso. ¿Quiere usted saber qué es vivir? Venga a Cristo. ¿Quiere usted realmente probar qué es la verdadera felicidad? Cristo es la esencia. Sin Cristo, usted nunca podrá ser feliz ni aquí ni allá. Venga a Cristo. Yo quisiera que usted viniera a Cristo. Ustedes que me escuchan, quiero decirles que Jesucristo murió por usted, porque te ama. No hay motivos para andar por la vida pensando que nadie nos ama, porque el Dios que hizo todo, el Todopoderoso, Él nos ama. Y si usted quiere seguir así en una vida como en ese desamor, es porque usted lo quiere. Pero Cristo te ama. ¿Qué vas a hacer tú con el amor del Señor? El amor de Dios que fue derramado por usted. ¿Usted qué piensa hacer con Él? Yo quisiera que usted entendiera esto. Solamente Jesucristo nos ama más que nuestras madres, que nuestros padres, que las personas que dicen que nos aprecian. Él nos ama más. Y cuando nosotros, hermanos, estamos aquí y sabemos que nuestros padres nos aman tanto, Personalmente doy gracias a Dios, porque yo sé que Dios me ama tanto que me puso a mi papá y a mi mamá y a mi una esposa e hijos para que yo sea feliz, más feliz aún. Pero este es el regalo de Dios. Dios quiere que seamos felices dentro de sus planes, y usted está invitado a ser parte de ese plan divino. Quisiera que usted viniera a Cristo en esta noche. Yo voy a orar aquí y quisiera invitar a ustedes a ponerse sobre sus pies. Solamente quiero orar, y quiero orar por ustedes. Quiero pedir al Señor que les ayude para que ustedes entreguen sus vidas al Señor. Si alguno de ustedes ha sentido que es un pecador y se ha dado cuenta que el pago de este es caro, yo quisiera decirle: levántate donde estás. Si quieres venir hacia adelante, qué bueno. El cielo es para valientes. El venir a Cristo es para valientes. Usted está invitado. Si a usted le ha llegado este mensaje, quiero pedirle que allá en su corazón, de corazón, ore. Señor Jesús, te doy gracias por morir en la cruz por mí, por perdonar mis pecados. Señor, quiero entregar mi vida a ti. Quiero pedirte que perdones todas mis ruinidades. Perdona todo lo malo que he hecho. Te ruego. Señor Jesús, gracias por ocupar el lugar que yo merecía ocupar. Muchas gracias. Quiero rogarte que vengas y mores en mi corazón. Quiero pedirte que hagas lo que tú quieres en mí. Señor, muchas gracias. Estamos aquí, un grupo de tus hijos y también amigos que simpatizan. Aquí hay hijos de creyentes. Quiero pedirte, Señor, que tú bendigas tu palabra en esos corazones. Señor, que esta palabra germine, que no se quede muerta en esos corazones, sino que esta despierte para dar su fruto. Señor, bendice a cada uno de los amigos, bendice grandemente y ayuda a ellos, Señor, a ser valientes para dar gloria a ti, porque tú mereces toda la gloria, la alabanza, el honor. Bendito Dios, muchas gracias por este precioso tiempo que nos has concedido. Gracias por este buen día. Gracias por tu palabra. Y gracias, Señor, porque podemos, Señor, todavía, bajo esa gracia tuya, llevar este mensaje, Señor, a los perdidos. Quiero pedirte, Señor, que tú bendigas a cada uno de los presentes y que esta palabra, Señor, que esta palabra sea adherida allí a sus corazones y que no tengan paz hasta no venir a tus pies, oh Dios. Quiero pedirte por ellos. Señor, en esta noche da un descanso a todos nuestros hermanos. Bendice ricamente, oh Dios. Mañana, Señor, si tenemos oportunidad aún de estar aquí, Señor, que sea para tu gloria. Señor, que no sea para nuestro propósito, sino para tu propósito. Señor, Y si hay amigos aquí, que no se vayan, Señor, sin venir a ti. Yo te ruego a ti, oh Dios, porque no saben si vivirán mañana. Señor, encomiendo a los amigos en tus manos. Guárdalas tú, oh Dios, en el nombre de Jesús. Amén. Quisiera pedir si algún amigo tal vez ha orado de corazón al Señor y quiere expresarlo con los hermanos localmente, por favor hágalo. Si quiere, si usted se inquietó y quiere hablar con alguno, le invito a que lo hagas, no se detenga, hágalo con gran libertad. Aquí hay muchos hermanos que pueden ayudarte en el proceso de tu conversión. Dios los bendiga.
1: La palabra discípulo trae la misma raíz latina que la palabra disciplina. Bueno, en algunos siglos atrás, las universidades no eran como, o las escuelas como eran ahora, sino que la persona que iba a aprender algo lo ponían con alguien, ¿sí? Y por ahí hubo una definición que estaba muy, muy cerquita de eso. Lo ponían con alguien, ¿a qué? A que aprendiera todo lo que esa otra persona le iba a enseñar. Y por supuesto que esto tiene algo muy particular, este tipo de enseñanza, porque de esa manera una persona, por ejemplo, que quiere ser carpintero y comienza simplemente a vivir con un carpintero, entonces esta persona no solamente aprende el arte de la carpintería, ese era el sistema antiguo, sino que esa persona generalmente habla como habla el carpintero que le enseñó. Ese carpintero tiene tiempo de compartir mucho de sus sentimientos, le da muchas interpretaciones en cuanto a la parte emotiva, sentimental. Les enseñan a conocer las maderas de una manera asombrosa, poniéndole, no, es que usted tiene que poner, y casi siempre están hablando de que tiene que ponerle mucho el corazón, la vida. Resulta que para nosotros esta cosa se ha ido complicando mucho porque nuestra modernización nos ha llevado a una deshumanización total de la educación. Entonces, ya llegamos, nos llegan todos los conocimientos vía satélite, por televisión, por la radio, por las redes de internet. Y como si fuera poco, no solamente, o sea, ahora se puede graduar una persona por internet, ¿sí? Recibe su título de ingeniero. Y como si fuera poco, también podemos ir al culto por televisión. No necesitamos ir a la iglesia. También nos lo mandan por televisión. Pues gloria a Dios por los casos en que esto sirve de bendición, personas que están lisiadas y no se pueden mover, pero realmente es una deshumanización que nos lleva a ir desconceptualizando las enseñanzas de Jesucristo. Es muy difícil en un contexto como esto, pero es bueno resaltar que Cristo vivió en la tierra en un cuerpo como el que ustedes tienen y como el que yo tengo. Un cuerpo de carne y hueso. No era un cuerpo muy especial ni nada de eso, ¿cierto? Algunos piensan esto. Era una persona pues que sí era capaz. No, era un cuerpo normal. Tuvo contacto con personas como las que nosotros estamos en contacto. Personas también, cada una su generis, cada una especial, cada una con su forma de pensar, sí, y tuvo de todos, desde el que estaba a toda hora echando para adelante, como el otro que, Santiago el Menor, casi ni se habla de él, sí, se nombra dos veces nomás, que iba al pie de él. Estas personas tenían anhelos y ambiciones, como nosotros, tenían las mismas pasiones, problemas, defectos, virtudes, grandes virtudes, igual como nosotros. La escena principal no ha cambiado, pero pareciera ser que Jesucristo de entre esas personas escogió a un grupo para ser sus discípulos. Muchos creyeron en Jesús. Muchos, en cierto sentido, se puede decir que le siguieron, pero no todos fueron sus discípulos. Y yo quisiera que por un rato pensásemos, tratásemos por el Espíritu de abstraernos para ver esa gran diferencia. A veces nosotros pensamos que ser discípulo es entregar su vida a Cristo, una oración, y ahora ya soy un discípulo de Cristo. No. La cosa parece que ahí sí hay una diferencia bien grande. Discípulo, disciplina. ¿Y disciplina qué es? Esa es otra cosa bien mal entendida en el contexto de nuestra cultura y de nuestras asambleas. Disciplina, muchos lo han juntado con castigo. Entonces, el hermano que está en disciplina, ¿quién es? El fornicario, el adúltero, el ladrón, el mentiroso, el que... Ese es el hermano que está en disciplina. ¿Y nosotros qué? Nosotros no estamos en disciplina. Claro, no estamos porque estamos malentendiendo el concepto de disciplina, ¿sí? Del cual sí se recalca bastante en la Biblia, y nosotros vamos a tratar de ver un poquito en las características de un discípulo. ¿Sí? Disciplina es un orden establecido, es un modo de vida. Jesús colocó condiciones bien altas desde el principio. Juan 14, 27. Él dice: y el que no lleva su cruz y viene en pos de mí, no puede ser, ¿qué cosa? Hay dos cosas que deben estar incluidas en ese versículo. El que no lleva su cruz, ¿sí? Y muchas veces nos fijamos bastante en esa parte. Llevar su cruz va a ser parte del estudio de la siguiente lección en Romanos. Consideraos llevando una cruz, consideraos muertos al pecado. El que llevaba una cruz, como decíamos por allí en Pereira, ya está muñeco. De ese ya no se decía nada, desahuciado. Para atrás eso no tenía reversa. Muerto a una serie de cosas, pero no se puede quedar allí muerto. Sí, sí. Lucas 14, 27. Tengo las originales, sí. Bueno, y dice: viene en pos de mí. Entonces, ahora sí, esto de ser discípulo tiene que ver con aprender el arte de otra persona. Y ese arte de esa otra persona se puede aprender solamente estando en contacto directo con esa persona. Pero tratar de pensar un poquito en ese tipo de enseñanza, yo creo que casi todos podemos recordar eso. De pronto a algunos ya les tocó una forma diferente, pero cuando nuestro profesor de primero, de segundo, de tercero de primaria era un profesor para todas las materias. Entonces, uno del mismo profesor aprendía matemáticas, historia, geografía, español, canto, educación física. ¿Sí? Y entonces terminaba uno pareciéndose a... Entonces, si el profesor no sabía nada de baloncesto, pues los alumnos nunca llegaban a saber nada de eso. ¿Sí? Y eso, pues claro, en su momento eso fue una gran deficiencia que quisieron arreglar, porque algunos estudiantes salían muy mal en las materias, porque me tocó, por ejemplo, estudiar una vez con unas personas que, una señora que había sido profesora de matemáticas durante 14 años y tuvo que renunciar a la carrera, a la licenciatura, porque no era capaz de resolver las matemáticas. ¿Por qué? Porque es que a veces nos estamos metiendo como alguna otra definición. Ser discípulo para ir a enseñar. Y esa es una parte bien posterior. Quiero realzar algo que es una diferencia de ser discípulo. Y es que cuando vamos a hablar de ser discípulo, en ningún momento se nos vaya a venir a la cabeza que estamos hablando de ser predicadores, evangelistas, misioneros, maestros de escuela dominical. Absolutamente nada de eso. ¿Sí? Esas son cosas que el discípulo va a mostrar, va a hacer después, y en eso nos va a ayudar mucho nuestro hermano Cristóbal, el trabajo que va a hacer después. Queremos detenernos un tiempo a mirar nuestra propia vida a la luz de algunos conceptos que se deben manejar del verdadero discipulado. ¿Cuáles son las condiciones que se deben exigir del discípulo? Por allí ya nos estaban diciendo cuatro. ¿Sí? ¿Cuáles son las condiciones que se deben exigir del discípulo? En eso nos van a ayudar bastante el libro que ustedes tienen. El cual, como hemos dicho que parte de todo es disciplina, disciplina quiere decir también trabajo organizado. Entonces, ¿qué se debe exigir del discípulo? Dice, no todo el que dice que quiere seguir al Señor es apto para ser su discípulo. No todo el mundo es apto. ¿Qué debe tener? ¿Cómo sabemos que no todo el que quiere seguir al Señor es apto para ser discípulo? Porque esas condiciones no son fáciles. Varios que intentaron seguir a Jesús terminaron echando hacia atrás. Lucas 14, 27, 28. Vamos a leer allá, por favor. Dice, y el que no lleva su cruz y viene en pos de mí, no puede ser mi discípulo. Y después sigue una parte muy interesante. Porque ¿quién de vosotros, queriendo edificar una torre, no se sienta primero y calcula los gastos a ver si tiene lo que necesita para acabarla? Siempre me pareció eso como extraño. Después de hablar de discípulo, Jesús mismo le coloca una zancadilla, una trampa, algo como que... ¿sí? Caminen conmigo, pero espera un momentico. ¿Sí? Pero uno dice, bueno, a ver, yo voy a dar clases de cómo pulir madera. Y un poco, pero venga, espera un momentico. ¿Sí? No recibo en la clase, no voy a recibir los mochos. ¿Sí? No los voy a recibir. ¿Y por qué? Pues porque no es acto. No le puedo enseñar a pulir madera y no voy a enseñar filosofía. Yo quiero enseñarle a pulir la madera. Si no, pues no voy a entrar allí, si podría hacerlo con el pie o algo así. Pero coloca unas condiciones. Y Jesús dice, la primera condición es que comienzan a mirar si se puede o no se puede. Nosotros muchas veces estamos repartiendo un evangelio, una cosa es un evangelio de gracia, pero un evangelio sin valor. Como que todos tomen, lleven, y eso, que eso es así de fácil, ¿sí? Vamos, conviértase, y eso, no, que es que yo tengo esos problemas, no, eso no importa, eso haga la oración y siga, hermano, que eso después el Señor todo eso se lo va a cambiar, sí, siga. Y uno escucha muchas veces ese tipo de predicaciones. Caminen, y entonces Abrimos en Isaías y decimos, venid, comprar sin dinero, sí, llevad. Pero Jesús no hablaba así. Jesús le dijo, pues, primero hay que pensar si usted es capaz o no es capaz de meterse en esto que se va a meter, si usted quiere ser mi discípulo. Y Lucas está lleno de ejemplos de los que vinieron a decir, yo quiero seguir. Y el Señor le dijo, sí, bueno, entonces haga esto. Y ahí mismo cogieron hacia atrás. Ser discípulo de Cristo necesita que las cosas desde el principio nosotros sepamos en qué nos vamos a meter. Y nos vamos a meter en una vida de disciplina. Va a cambiar. ¿Sí? Nosotros no podemos salir por la calle y decir, a ver, todo el que quiera camine, que lo vamos a matricular en la Universidad Libre de Pereira y le vamos a enseñar la carrera que usted ha elegido. Vénganse todos. ¿Cómo así? ¿Usted qué me va a llenar el salón a mí? Yo voy a enseñar. ¿Y usted qué me va a traer? De recocha. Yo he tenido grupos de 40, 50 estudiantes donde me ha tocado que pararme en la clase y decir, mire, va, de todo el corazón les ruego que todos los que no quieren asistir a la clase se vayan. Yo no les pongo falla, nada, yo hasta les ayudo después. Pero váyanse lejos, que no me dejan dictar la clase. Suena como un momento de despotismo y de grosería, pero veo la actitud de Jesús en una confrontación desde el principio. Y muchas de las vidas destrozadas y esas vidas de doble ánimo que estamos llevando en nuestras iglesias tienen que ver con una falta de compromiso desde el principio. ¿Usted a qué se quiere comprometer? ¿A qué? ¿Por qué viene la reunión? ¿Un compromiso con quién? Sí, y a veces queremos empujar bastante eso, empujar y empujar la gente. Pero el discípulo debe tener un amor supremo por Cristo. Un amor supremo por Cristo. Por favor, vamos a Lucas 10:27. ¿Qué es un amor supremo por Cristo? Lamentablemente, esta es la falla principal de nuestro evangelio, no el evangelio del Señor, del que nosotros llevamos a los demás. Un amor supremo por Cristo. Amarás al Señor tu Dios. Le estaban preguntando, bueno, ¿qué debo hacer para ser salvo? Y entonces era por molestar a Jesús. Y entonces Jesús le contesta, a ver, dígame usted mismo, a ver, ¿qué hay escrito? A ver, ustedes mismos, dígame, ¿qué hay, qué? La pregunta igual para nosotros, a ver, ¿sí? ¿Qué debo hacer para ser salvo? Y ahí es donde digo que nosotros muchas veces hemos fallado, la dejamos, no tiene que hacer absolutamente nada, ¿sí? Acepte a Jesús y ya. Y sí, no hay que agregar. Pero el comienzo de la frase, no hay que hacer nada, comienza a bajar el valor de la obra misma de Cristo. ¿Qué es el pecado que condena al mundo? Dice, y este es el pecado que condena al mundo, que la luz vino al mundo, pero la gente amó más. Fue un asunto de amor. El asunto de condenación está allí metido. ¿Sí? Dios es un Dios tremendamente celoso. Y en esto los hebreos bien lo sabían desde el Antiguo Testamento. Yo soy Jehová, tu Dios celoso. Yo soy ese mismo que visita la maldad de los padres hasta la tercera y cuarta generación. Yo soy ese mismo Dios que hay que temer. Ese mismo Dios poderoso, el Dios de Isaac, de Jacob. Ese Dios vino a manifestarse en amor y en gracia. pero no se cambió. Siguió siendo el mismo Dios de santidad. Dios que exige todo para mí. No quiero compartir con nadie. Un Dios que demanda de mí mi corazón, primero que todo. Y entonces dice, amarás al Señor tu Dios con todo tu corazón. Con todo tu corazón. ¿Qué implica eso de con todo tu corazón? Lucas 14, 26 nos da un poco más de luz. Jesús dice, si alguno viene en pos de mí, ¿sí?, y no me ama a mí más que a su papá, a su mamá, a su hermana, a su esposa, a sus hijos, no me sirve. No sirve, no sirve. ¿Qué dice ahí? ¿No puede ser qué? Mi discípulo. No puede ser. Está fuera. No sirve. Claro, es muy dura palabra para nosotros. Muy dura. Sobre todo cuando uno ha tenido una madre bien amante. Y qué era lo que quería decir. En otras partes dice, si no aborrece. ¿Sí? Aquí es una comparación de amores. Pero la misma cita está en otros evangelios diciendo, si no aborrece. Quiere decir que el amor de Dios tiene que ser de tal manera manifestado mi amor por el Señor, que mi amor por mi mamá es como si yo la aborreciera. ¿Quién está primero en el momento de tomar decisiones? La segunda parte está con el Salmo 84, que no lo vamos a leer. Hay que mirarlo todo, ¿sí? Entonces el Señor quiere que mi amor esté por Él, esté comparado con los demás. Pero también la manifestación del anhelo de ¿qué? De estar en la presencia del Señor. Y hermanos, aquí sí, sin temor a que se queden dormidos, cerremos nuestros ojos y pensamos, ¿cuál es nuestro anhelo real de estar en la presencia del Señor? ¿Cuántos segundos o minutos u horas pasamos diario orando o en la presencia del Señor? Cuando llega la hora de una reunión, si hay un anhelo ferviente como el de ese David que decía, anhela mi alma y aún ardientemente me quemo por dentro de los deseos de ir, de estar en los atrios de Jehová. Si hay eso en nuestras vidas, yo creo que llegó la hora de presentarnos delante del Señor para confrontar nuestro amor por Él. Nos tienen que rogar para ir a las reuniones, pero más aún, con las necesidades que hay en la iglesia, cuando vemos tantas debilidades, si tenemos un deseo profundo de estar en la presencia del Señor. Sentimos lo que sentía Pablo, que decía que mejor era estar en la presencia del Señor y que estaba aquí solamente porque Dios le había asignado ese trabajo. Si hay ese amor, si no hay un poquito de eso que siente uno cuando está lejos de la persona amada. No sé cuántos se hayan alejado, pero cuando está uno lejos, un mes, una semana, lejos y no lo ha visto esa persona que uno ama, uno comienza como hasta enfermarse. ¿Se enferma usted cuando no ha podido pasar un día en la presencia del Señor? amarás al Señor, tu Dios, con todo tu corazón. Después dicen,

tu alma. ¿Qué significa eso? Vive Cristo en mí. Una manifestación de la vida de Cristo. Pero eso, si estoy hablando, amarás al Señor con toda tu alma, es que yo lo decido. Es una decisión mía. Es voluntariamente. Yo he decidido amar a Cristo. Yo he decidido amar a Cristo. No es a las malas. Jesús no quiere forzados. Y mucho cuidado, hermano líder, hermano pastor de su iglesia. A veces estamos forzando a la gente a trabajar, llevando al que está capacitado mentalmente, al que está muy bien dotado, al que como que todo le funciona bien, la persona que pensamos que debe ser, pero ese hay que estarle rogando para que haga las cosas. Tiene que tener una función deliberada en ese amor, el discípulo, de querer que la voluntad de Cristo también se manifieste a través de mí. ¿Cómo fue una manifestación del amor de Cristo al Padre? Usted la nota en toda la vida, pero en unas frases la noche antes en Getsemaní. ¿Qué dijo? Señor, la cosa está muy difícil. Realmente estoy tremendamente consternado, triste. Señor, siento como que no soy capaz. Y por mí mismo saldría corriendo. Pero Señor, mi voluntad la someto a la tuya. Y entonces dice, si es posible, pero no. Señor, hágase tu voluntad en mi vida. Voy a amar con toda mi alma en una dualidad, en un escoger. Usted puede amar a su papá todo lo que quiera, ¿sí? Pero no quiere ser como él. ¿Sí o no? Usted puede querer mucho a su papá y puede querer a una persona, pero a usted no le gusta ese trabajo que él hace. Mis padres querían que yo fuera médico, pero yo no quería ser médico. Yo tenía que tener mi voluntad para decidir. Amarás al Señor con todas tus fuerzas. Y yo no quiero ahondar mucho en esto porque es mucho de lo que estaba preparado, es lo que el Señor ya nos dio a través del estudio de Gedeón. Dos cosas. Dios ve lo que todavía no se ha hecho en mí. Porque esa frase para Gedeón, varón esforzado y valiente, ¿esforzado en qué? Y valiente, las respuestas de él no mostraban mucha valentía, ¿cierto? Dios vio más allá. Pero Dios usó las fuerzas que tenía Gedeón. Una significación, cuando mis niños estaban pequeños, yo le decía a mi niño, papito, ¿usted me ama? Y él me decía, sí. Y yo le decía, ¿cuánto? Entonces él me apretaba ahí, así. Todo lo material es una forma de expresar el amor al Señor. Cuando nos tocan la parte material, nosotros sí estamos dispuestos a amar al Señor. Sí lo amamos. Bueno, yo amo mucho al Señor, pero el sueldito no lo toquemos. ¡Qué difícil hablar de la parte material! Cuando vemos el ejemplo, incluso en este mundo, con nuestra madre. No sé a cuánto les tocó, pero yo tuve una situación difícil que Dios me permitió pasar de pronto para formarnos para el futuro. Y mi mamá con 9

0: hijos que había quedado, ella trabajaba todo el día en una cocina y por la noche cuando llegaba de trabajar en esa cocina, ¿qué creen que traía en un portica? La comida que le habían dado a ella durante el día, no los sobrados que le quedaron de allá. Pero nosotros queremos amar al Señor sin involucrar todas nuestras fuerzas. Ah, esa mujer mostraba un poquito, me dejó saborear de ese amor del Señor, que no escatimó ni a su propio hijo, sino que lo entregó por nosotros. Y a nosotros nos parece poca cosa entregar lo material. Y Pablo le tiene que regañar y decir, yo les doy lo espiritual, sería poca cosa pedirle a ustedes lo material. Mas sin embargo, tranquilo, no les voy a pedir nada. Tuvo que hablarles así. No era. Y como dije al principio, la gente de ese tiempo es la misma de este tiempo, somos los mismos. Dice, sino que transformaos. Finalmente mi mente. Romanos 12, 2. Dice, sino que transformaos por medio de la renovación de vuestro entendimiento para que comprobéis cuál sea la buena voluntad de Dios. Toda nuestra mente. ¿Qué significa amar al Señor con toda nuestra mente? Sinceramente, en esto yo he sido uno de los más acusados delante del Señor. ¿Por qué razón? Nosotros dedicamos años enteros a estudiar, algunos de los cuales el Señor nos ha dado la oportunidad de ser profesionales. Yo he pasado de mi vida unos 18 años estudiando disciplinadamente, o sea, en serio, no mediocremente, sino estudiando, ¿sí? Revisando filosofías y conocimientos que lamentablemente se van a quedar en este mundo. Lamentablemente se van a quedar en este mundo. Pasamos nutriendo nuestra mente con todo tipo de cosas que no se pueden llevar para el otro lado. Y el estudio serio de la palabra abarca un tiempo bien corto. ¿En qué está ocupada nuestra mente? Finalmente, ¿en qué se ocupa nuestra mente? Sí, allá en Josué, el consejo a Josué, porque no fue Josué el que estaba diciendo eso. ¿Qué dice? Nunca se apartará de tu boca este libro de la ley, sino que de día y de noche mente, una mente entregada a Cristo. Señor, realmente te amo. Y eso lo pueden decir, lo pueden entender, es más fácil entenderlo. Para ustedes que están aquí bien jovencitos, todavía solteritos, ¿sí? Que a lo mejor en este momento tienen una traga hasta por aquí, ¿sí? Y ya pueden saber en qué piensan la mayoría del día. ¿En qué piensan todo el día? ¿En qué están pensando? Y el Señor. ¿Cuánto de nuestra mente está ocupada en el Señor? ¿Cuántas horas está nuestra mente ocupada en la televisión, en las cosas seculares, pensando en cosas, nutriendo nuestra mente con qué? La forma de transformar nuestra vida es transformando nuestra mente, porque es la única manera de conocer cuál es la buena voluntad de Dios. Y hermanos, nos vamos a dar cuenta que no solamente es buena, sino que es agradable. Y no solamente es agradable, sino que perfecciona nuestra vida, porque es perfecta. Entonces lo van a aprender como a los que no les gusta los frijoles. y le dicen, camine, pruebe. Un día, el otro día, y van a aprender que los frijoles no solamente son buenos, sino que lo nutren. Pero hay que meterse en esa disciplina. Amarás al Señor tu Dios con todo tu corazón, con toda tu alma, con todas tus fuerzas y con toda tu mente. Hemos tenido un versículo clave en Lucas 14, 27 y 28, y sobre todo el versículo 28, donde dice, porque ¿quién de vosotros, queriendo edificar una torre, no se sienta primero y calcula los gastos a ver si tiene lo que necesita para acabarla? Si nos imaginamos lo que tiene que ver con el discipulado como una construcción, entonces podemos visionar todo en una planificación. El Señor mire que lo está diciendo exactamente en este contexto. Dicen, bueno, a ver, esto hay que como saber en qué es lo que se van a meter. ¿Y qué es lo que nosotros primero hacemos cuando vamos a construir? Lo primero realmente es que elegimos qué tipo de construcción vamos a hacer. Que no es lo mismo ir a construir una iglesia que una casa o cualquier cosa. ¿Qué es lo que vamos a construir? Y entonces, si vamos a, según lo que vamos a construir, de allí parte el diseño. Si lo que vamos a construir es un discípulo, entonces, ¿cuáles son las condiciones que se deben exigir del discípulo? Dice, no todo el que dice que quiere seguir al Señor es apto para ser su discípulo. Sí. Entonces, el discípulo debe tener, hablamos ayer, un amor supremo por Cristo. Un amor supremo por Cristo, entendido en ese contexto de amarás al Señor con todo tu corazón, con toda tu alma, con todas tus fuerzas, con toda tu mente. Una segunda condición es una negación del yo. Y buscamos en Mateo 16, 24. Entonces Jesús les dijo a sus discípulos, si alguno quiere venir en pos de mí, niéguese a sí mismo. Negarse a sí mismo. De pronto tenía que ver un poco con lo que dijimos ayer de amar al Señor con toda nuestra alma. Por eso es un asunto de voluntades. ¿Qué es negarse a sí mismo? Otro contexto bien claro lo teníamos en el estudio de Romanos capítulo 6, donde dice considerarse muerto, negarse a sí mismo es pensar que yo tengo derechos que tenía derechos. Hay muchas cosas que son buenas en sí. Esta es una gran dificultad que afrontan muchos creyentes, porque nos cuesta mucho negarnos a nosotros mismos. Es más fácil pensar cuando las cosas son malas, entonces negarse a las pasiones juveniles, huye de las pasiones juveniles. Pero Pablo también nos enseña un poco más, cuando dice, si a su hermano el hecho de que usted coma carne le es ocasión de caer, entonces niéguese usted mismo a eso que usted quiere. Esto en la vida práctica. Jesús estaba esperando mucho más que simplemente no comer carne. Reiteradas veces, digo, nos encontramos con esa dificultad en la vida cristiana. ¿Qué tiene de malo lo que yo estoy haciendo? Pues, viéndolo bien, eso no tiene nada de malo, pero tiene mucho de malo porque no estoy sometiendo mi voluntad a la voluntad del Señor. Ya no vivo yo, no nos cuesta prácticamente nada repetirlo, mas Cristo vive en mí. Negarme a mí mismo, niéguese a sí mismo, es de pronto la batalla más difícil que el cristiano vive día a día. Y es de pronto en las explicaciones de muchos hermanos la diferencia entre vivir un día carnalmente y un día espiritualmente. Es la gran diferencia en hoy hablar en la carne o hablar en el espíritu. Y por eso digo, es ese Romanos 6. Es donde comienza esa diferenciación entre andar según lo que Cristo espera que yo haga o andar según lo que yo he decidido. Negarse a sí mismo, por supuesto, no es andar buscando la respuesta que los hermanos me den que coincida con mi modo de pensar. Es buscar la respuesta que Dios me está dando a través de su palabra. Es necesario una negación del yo. Hoy tenemos que ir un poco más ligero. Otra condición es una elección deliberada de la cruz. Lucas 14:27. ¿Sí? ¿Qué dicen? Lo llamamos buscado. Y el que no lleva su cruz y viene en pos de mí, simplemente no sirve para ser mi discípulo. No hay elección. Yo pregunto, ¿esas palabras necesitan interpretación? ¿Hay alguien aquí que necesita que le interpreten lo que quiere decir esa frase? El que no lleva su cruz y viene en pos de mí, no puede ser mi discípulo. Es una elección deliberada. Yo lo escogí. Yo escogí llevar esa cruz. Sí, nació de mí mismo. Casi todas estas cosas se van sintiendo que son consecuencia de ese punto que estábamos viendo ayer, ¿cierto? Debo elegir. El discípulo debe tener una vida invertida en Cristo. Una vida invertida en Cristo. Leamos esos versículos en Juan 15, del 7 al 8. Dice, si permanecéis en mí y mis palabras permanecen en vosotros, pedid todo lo que queréis y os será hecho. En esto es glorificado mi Padre, en que llevéis mucho fruto y seáis así mis discípulos. Y vuelve y entra la palabra discípulos. Una vida invertida en Cristo. ¿Se acuerda cuando hablamos ayer de la mente? Sí, ¿en qué estoy invirtiendo mi vida? Ahora, el hermano Jesús Trejos, al llegar, le llamó mucho la atención que había un grupo muy joven en un retiro de estudios intensivos. ¿Cierto, hermano? Dijo, parece más un campamento juvenil. La gran bendición de ser llamados al servicio, ser llamados a ser sus discípulos siendo jóvenes. Una vida invertida en Cristo. Pensemos en un músico. Sí, a mí me gustaría mucho tocar bien el piano, una organeta. Compré una hace como un año y medio. Eso fue un sueño. Pero en muchas de estas cosas dicen, loro viejo no aprende a hablar. Lo pueden decir con experiencia muchos hermanos, que ha sido una tragedia en lo que tiene que ver con el servicio, haber sido llamados cuando ya su vida estaba agotada. Hubo un hombre que fue salvo por la gracia del Señor. Cuando su vida estaba totalmente agotada, estaba ahí clavado al lado de Jesús. Nosotros tenemos la gran, pero la súper no sé qué superlativo colocarle, el privilegio, el inmenso, el incomparable privilegio de haber sido llamados por el Señor en una temprana edad. Para que nuestra vida no sea una vida desperdiciada en vicios, en mundanidades. En el campamento pasado compartíamos con los muchachos el gran dolor que se le causa al alma con una cantidad de pecados que marcan nuestra vida. Un niño que crece sin amor, un niño que crece sin afecto, sin protección, es muy diferente de ese que creció en el afecto, en el amor entrañable de un hogar cristiano liderado por Jesús. Una vida invertida en Cristo. Muchos de ustedes tuvieron que sacrificar tiempo de su trabajo para estar aquí presentes. Tienen que hacer unos sacrificios. 24 años que hace que el Señor me llamó. No puedo decir que hayan sido 24 años de tristezas. Y mucho menos que se hayan perdido. Es una inversión, es un gasto las cosas que hacemos en este mundo para que se queden en este mundo, porque se hicieron y se quedaron. Los empresarios diferencian bien entre gastos e inversiones. Invertir nuestra vida, ponerla al servicio del Señor, es invertir porque es tener para ir allá, al más allá, a presentar delante de Cristo. El discípulo debe tener una vida invertida en Cristo. Se exige del discípulo debe tener un amor ferviente por los hermanos. Leamos esos versículos bien conocidos, Romanos 9, 2 y 3. Dice que tengo gran tristeza y continuo dolor en mi corazón. Leamos desde el 1 para que cojamos bien el contexto. Verdad digo en Cristo, no miento, y mi conciencia me da testimonio en el Espíritu Santo, que tengo gran tristeza y continuo dolor en mi corazón, porque deseara yo mismo ser anatema o maldito, separado de Cristo por amor a mis hermanos, los que son mis parientes según la carne. Parece ser que Pablo no había sido muy escuchado en su familia, algo que nos puede haber sucedido a muchos. Y Jesús mismo dijo, nadie es profeta en su propia tierra. Él fue rechazado. Pero él sentía ese gran dolor por eso sus hermanos en la carne. Ahora, por sus hermanos en la fe, en Gálatas 4:19, hijitos míos, por quienes vuelvo a sufrir dolores de parto hasta que Cristo sea formado en vosotros. El discípulo, el que pretende ser discípulo del Señor, debe amar a sus hermanos. Ese es otro momento difícil, ¿cierto? Amar a nuestros hermanos es mucho más fácil decirlo que hacerlo. Amar a nuestros hermanos. Cuando nuestro hermano Cristóbal lo que nos está enseñando y nos va a seguir mostrando en el asunto de discipular, eso implica sacrificios. Otro diría, hay que invertir allá también. Invertir nuestra vida allá. El amor por nuestros hermanos. Mire cómo una cosa se va concatenando con la otra. Si yo hablo de una negación del yo, si yo hablo de un amor por Cristo, supremo por Cristo, un amor ferviente por los hermanos es apenas una consecuencia, ¿o no? Sí, es apenas una consecuencia. Y Juan lo explicaba. Juan decía, no puedo entender. Si alguno dice que ama a Dios y no a su hermano, está hablando basura. Nada que ver, nada que ver. Sí. Me acuerdo una vez
1: tratando una situación de dos hermanos que llevaban más de 6 meses que no se hablaban. Yo no sabía. Y los dos eran los dos líderes de los jóvenes y los dos estaban en comunión y no se soportaban el uno al otro. Los discípulos, discípulos del Señor, discípulos de Cristo. El Señor dio una clave. Dijo: en esto conocerán que sois mis discípulos. ¿En qué? En un amor ferviente el uno por el otro, ¿verdad? Que os améis unos a otros. El discípulo debe tener una permanencia en su palabra. Hoy nos regalaron un versículo que yo no lo tenía. Lo regaló Cristóbal y ya se me volvió a embolatar. ¿Dónde estábamos leyendo, Cristóbal, lo que significa permanecer? Primera de Juan 2:6. ¿Sí? ¿Y allí qué dice? El que se lo apuraje lo sabe de memoria. ¿Qué dice Primera de Juan? El que permanece en él debe andar. El que dice que permanece en él debe andar como él anduvo. Permanencia en su palabra. Yo creo que tuvimos suficiente ilustración hoy. Dejamos los dos versículos y así podemos avanzar un poco más. El discípulo debe tener un rechazo de todo por seguir a Cristo. Lucas 14:33. Un rechazo de todo por seguir a Cristo. ¿Qué será ese todo? Dice: así pues, cualquiera de vosotros que no renuncia a todo qué, lo que posee, no puede ser mi discípulo. Es bueno tener un poquito de explicación de esto, de renunciar a todo lo que posee. Porque nosotros tenemos bastantes ejemplos en la Biblia de lo que esto significó, de cómo los cristianos entendieron estas palabras de Jesús. Dicen que en ese tiempo todos vendían todas sus pertenencias y las traían a los discípulos para que los discípulos administrasen todo eso para la obra. Y también conocemos la fatídica historia de Ananías y Zafira, que quisieron entregarlo todo a su manera. ¿Qué es entregarlo todo? Para cada cual esto tiene su propio significado. Yo estuve un poco conversando sobre este libro, El Verdadero Discipulado, de Guillermo McDonald, que ustedes tienen. Estuve conversando con Felipe y le decía: es que yo no siento que sea como muy contextual el libro para nosotros, mirando de pronto la asamblea local y diciendo, pues pararse uno a predicar y todo sobre renunciar a todas las riquezas. Y digo, pero ¿cuáles riquezas? Si están los hermanos, muchos sin trabajo, muchos pasando unas dificultades bastante tremendas. Pero saben, después de esa charla, siguiendo estudiando, volví a tomar este versículo: renunciando a todo lo que posee. Renunciando a todo lo que posee. Y podemos ser nosotros mucho más apegados a las cosas materiales que el rico. Hay hermanos, no quiero nombrar a ninguno en especial, que he conocido, que todas sus riquezas las han colocado al servicio del Señor. Hay hermanos que por esa razón Dios les da más, porque son buenos administradores. Pero nosotros, ¿será que entonces eso no es para nosotros? Todo lo que posee. Yo algunas veces he contado la historia que me pasó a mí mismo con la guitarra. Cuando yo comencé en mi vida cristiana, algunas cosas me costaron bastante, bastante conseguirlas. Mi primer Biblia, me acuerdo que la compré llevando 100 pesitos, 200 pesitos, y la fui así hasta que la terminé de pagar y el hermano me la entregó. Así conseguí mi primera Biblia. Después quería tocar guitarra y mi primera guitarra también yo la compré algo así. Yo cargaba mercados con familiar, trabajaba por la mañana, estudiaba por la tarde y éramos una familia bastante pobre y yo de ahí algo guardaba para esa guitarra. Lo que era mi Biblia y mi guitarra eran dos apegos que yo tenía, pero bastante así de corazón. Entonces yo me levantaba, tendía mi cama y colocaba mi guitarra encima de la cama y ahí quedaba la niña mía. Yo dormía con ella al lado. Nadie la podía tocar. Esa guitarra nadie la podía tocar. Un día salí temprano de la casa, salí más bien tarde, cogí la tarde, no tendí la cama, dejé la guitarra ahí, salí y me fui. Cuando regresé, la cama estaba tendida y la guitarra estaba partida. ¿Sí? Y me acuerdo que me puse iracundo. ¿Y quién me cogió la guitarra? Yo les he dicho que nadie me coja la guitarra. Mejor dicho, es que hasta lo mato. ¿Quién cogió la guitarra? Y mi mamá cojeando me dijo, yo cogí su guitarra para tenderle su cama, me caí con ella en las manos, me aporré el pie y se la partí, máteme. Yo le prometí ese día llorando, pidiéndole perdón a mi mamá, que siempre la quise mucho, le prometí que nunca más iba a estar apegado a las cosas materiales. Ha sido difícil. Digo que le prometí más a mi mamá, incluso que al Señor. Ha sido difícil. Pero el Señor siempre me ha colocado las pruebas a ver qué tanto se va pegando. No es qué tiene, sino quién lo posee. Es todo lo que posee. Cuando usted ve a un hermano necesitado, ¿usted qué hace? ¿Qué hace con lo que tiene en el bolsillo? Cuando usted se da cuenta que hay necesidades en la iglesia, ¿usted qué hace? ¿Qué hace con su guitarra? ¿Cómo maneja sus cosas? ¿O nos quedamos en la tierna edad de los 2 añitos donde vivimos el mundo egoísta? Que nadie nos puede tocar las cositas, así nacemos. Ese es un egoísmo que traemos de allá. Nadie nos lo enseñó. Eso es mío. Y comienza a ver los grandes apegos. Todo lo que posee. Y muchas veces lo que posee es asunto de sabiduría. Cuestiones mentales, virtudes. El que nació y canta muy bien y toca muy bien los instrumentos es algo que posee, que Dios se lo dio. Pero si no renuncia a todo eso delante de Cristo, no es apto para ser su discípulo. Todo lo que posee es más que ser ricos. No es un mensaje, que fue otra parte, cosa que me llamó a pensar. Bueno, ¿a quién le dijo esto? Y vuelvo y miro. A ver, leamos bien, a ver. Sí, él estaba casi con sus discípulos. ¿Sí? ¿Qué le dijo? Le iba a decir todo lo que posee a un pescador. ¿Qué poseía? La red. Pues él dejó eso. Él dejó esa red. Nosotros, nuestras más tiernas posesiones, aquí no las podemos describir, porque cada uno tiene la propia. Cada uno tiene su propia posesión. Es más, hay veces resulta nuestra posesión aún nuestra familia. Y Pablo por eso dice, sería muy bueno que los obreros fueran solteros, porque el casado, dice, tiene preocupación y cuidado de su esposa, de cómo servirle. Pero el soltero tiene más cuidado del Señor. No estoy hablando en contra del matrimonio, soy un feliz casado. Pero Dios sabe qué es lo que estamos poseyendo. ¿Cuáles son esas posesiones? El que no renuncia a todo lo que posee. Habíamos pedido resaltar de acá precisamente algunas frases, no sé cuánto han avanzado en la lectura, algunas frases que nos hablen de esto, precisamente para ver de qué estamos hablando cuando se dice renunciar a todo. Y el librito, el autor es bueno, el Señor lo dirigió para darle un matiz en todas las áreas a renunciar a todo lo que se posee. Bueno, si estamos construyendo, entonces decimos primero elegimos qué es lo que vamos a construir. Entonces, el tipo de construcción, y hemos hablado del tipo de construcción. Ese tipo incluye, dice, las cosas que el discípulo debe. Debe tener un amor supremo por Cristo, una negación del yo, una elección deliberada de la cruz, una vida invertida en Cristo, un amor ferviente por todos los que pertenecen a Cristo, una permanencia continua en su palabra, un rechazo a todo por seguir a Cristo. Después, ¿qué hay que hacer? Bueno, usted, suponiendo que tiene el terreno, ¿no? ¿Qué es lo primero que se hace cuando se va a construir? Ya sabe lo que va a construir. ¿Qué es lo primero? Ya organizó, planeó, ¿sí? ¿Y qué es lo primero que hacen para comenzar a construir? ¿Ah? Ah, lo dijeron, ¿cierto? Primero hay que limpiar. Contrate una volqueta y una cosa y hay que limpiar eso. ¿Sí? No podemos echar cimientos ahí. Sí, nosotros estamos desesperados por echar los cimientos. Hay que limpiar. Limpiar, seguimos hablando lo mismo. Hay que renunciar. Muchas veces cuando vamos a limpiar, comenzamos a encontrar un poco de cosas que, ay, mira lo que me encontré acá. Sí, y ahí tiene que comenzar a pensar qué va a hacer. Sí, dice, hay una anécdota buena. Dice, toda superficie plana limpia se puede llenar de basura. Sí, entonces no mantenga superficies planas limpias. Pero cuando usted comienza a limpiar en la casa, usted no se encuentra, yo no sé quién lo ha hecho, pero cuando digo, bueno, voy a hacer limpieza, cada que termino un semestre, comienza uno con la indecisión, ¿esto qué? ¿Lo guardo o lo dejo? ¿Lo guardo o lo dejo? ¿Lo guardo o lo dejo? ¿Sí? Y el que a todo se apega, de basura se llena. De basura. Hay que limpiar. Limpiar comienza con ese renunciar a todo que ya hablamos en Juan, en Lucas 14:33. Y esta frase, sacada de aquí: no es necio la persona quien da aquello que ya no puede retener para alcanzar todo lo que ya no puede perder. Una frase literal que estoy citando del autor, la tiene dos veces en el libro. A ver cuándo la van a encontrar. Vamos a revisar a ver si estamos hablando de más. Usted va y abre su guardarropas. ¿Y qué encuentra en su guardarropas? Cuando se pone a pensar, muchos encuentran 10, 15, 20 camisas que no usan. ¿Y para qué las guarda? ¿Para qué las guarda? Pero si coge esas camisas que ya no puede guardar porque eso ya no le cabe, necesita poner dos nuevas, y las regala a un hombre necesitado, ¿sí? Gana lo que ya no puede perder. ¿Por qué? Ahora ganó con relación a esa persona. Esa persona quedó mejor. Usted mismo gana. La gente, no le estoy diciendo que uno lo haga por eso, ¿cierto? Pero si quiere, miremoslo así como un negocio. Usted gana, ¿cierto? Lo tiene en más estima. Una persona que se suelta de eso. Entonces, nos invita el autor, ¿para qué nos seguimos apegando a las cosas materiales que ya hemos comprendido, ya sabiendo que tres veces nos lo están diciendo allá en Romanos, ¿cierto? Sabiendo que estamos muertos, que esta vida ya no sirve. Entonces limpiemos, saquemos todo eso de nuestra vida, hagamos limpieza, ¿sí? Para poder que nos quede el campo libre para guardar, ahora sí, lo que no podemos perder. Para poder traer el cemento, las varillas, todo, poder canchar y meter allí aquello que va a ser la base de la construcción para el futuro. Los lujos, ¿sí? El cristiano y los lujos, dice, un cristiano no debiera tener lujos. El cristiano no debiera tener lujos. Esta semana estaba teniendo una conversación con una hermana que decía que su pastor les ha enseñado muy bien, porque les ha enseñado a que hay que reclamar las bendiciones y las promesas del Señor, y que si el Señor nos ha dicho que somos reyes y nosotros somos hijos del rey, entonces debemos vivir como reyes. Sí, y entonces tiene algunas citas y entonces dice, abramos, incluso allá en Malaquías, sí, traed los diezmos al alfolí y probadme. Y digo, pues, hermana, camine, precisamente ahora que estoy estudiando un poquito de esto, le damos un poquito la forma en que vivió Jesús y lo que él estaba diciendo. A ver cuáles son los impedimentos para ser el discípulo, que es la segunda cosa. ¿Sí? Entonces leamos allí en Lucas 9, versículo 57, un corto relato de varios que querían seguir al Señor. ¿Sí? Querían. Dice, yendo ellos, uno le dijo en el camino, Señor, te seguiré a donde quiera que vayas. A donde quiera que vayas. No importa. Dígame para dónde vamos. Dígame qué hay que hacer. Toda la fuerza de la juventud. A donde quiera que vayas. Y Jesús le dijo, las zorras tienen guaridas y las aves de los cielos nidos. Mas el Hijo del Hombre no tiene dónde recostar la cabeza. Y hasta allí llegó. Este hombre no aguantó ese llamamiento de Jesús y echó para atrás. Y nosotros hoy nos están diciendo lo mismo. ¿Sí? No venga a buscar las riquezas en Jesucristo, las riquezas materiales. Que Él le va a contestar lo mismo, mira. Ese soy yo. Esto, lo que tengo, te lo puedo dar. Hubo un discípulo que aprendió de Jesús esa lección. ¿Qué le dijo Pedro al paralítico en la entrada a la iglesia? Mira, te voy a dar lo mismo que he recibido del Señor, poder de Dios. ¿Sí? En nuestra propia próxima sección seguimos con esta parte de limpiando el terreno.
2: La congregación. Que la congregación debe respetar el liderazgo, apoyar el liderazgo y no ponerse a quejarse. Ese es el mensaje. A ver, analice, hermano, supongamos que usted estuviera solito analizando el versículo y usted va a hablar sobre el versículo. ¿Quién es el que no se debe quejar? ¿Usted va a animar a la congregación a no quejarse? Hermano, no nos quejemos porque vea, no quejándose dice acá, o son los líderes que no se deben quejar. ¿Quién es el que no se debe quejar? Es muy bueno que piense, ese ejercicio que estamos haciendo, hermano, lo felicito. Sí, sí, sí. Pero que si alguien dice, no, es que hay que hacerlo con alegría. Y hermanos, no quejándose. O sea, ¿cómo sabemos, mirando el texto, cómo sabemos si es la congregación o los líderes? ¿Les parece? Sí, un punto trae una idea completamente nueva, ¿cierto? Un punto y coma es como otra sección, parte B, algo así, de la idea.
3: La referencia es para que lo hagan. ¿Que lo hagan qué? Dice, vela por nuestras almas. Uh-huh. Los que velan por nuestras almas, los pastores. Entonces, para que lo hagan, ya velar por nuestras almas con alegría y sin.
2: ¿Les parece? Pero sí, yo creo que por ahí está la cosa, ¿sí? Aquí me trae una gorda, vea. Una Biblia gorda, no van a pensar mal. Aquí en la zona paisa hay que ser claro. Hebreos, que no va a llegar comentarios raros a mi esposa. Hebreos 13, 17. Obedezcan a sus dirigentes y sométesen a ellos, porque ellos cuidan sin descanso de ustedes. sabiendo que tienen que rendir cuentas a Dios. Punto. Procuren hacerles el trabajo agradable y no penoso. Pues lo contrario no sería de ningún provecho para ustedes. Si aquí usan la palabra penoso en vez de quejándose. Entonces, en otras palabras, si colaboramos, usted y yo colaboramos con el liderazgo en la iglesia local, hacemos que el trabajo de los ancianos sea más alegre y más llevadero. Sí, hermano. No, aquí habla de ciertos líderes en la iglesia, ¿cierto? Los hermanos, los conductores, líderes, ancianos, como quiera llamarlos, ¿sí? Que tienen una función de velar por el bienestar del rebaño y van a dar cuenta a Dios del trabajo. A cierto nivel, todos somos pastores, estamos pastoreando. Somos ovejitas y estamos pastoreando, nos cuidamos los unos a los otros. Eso es cierto. Pero en la iglesia local sí hay ciertas personas que tienen ese cargo. Y por eso el versículo 7 que leyó la hermana ya, acordado de vuestros pastores, el 17... obedeced a vuestros pastores, y el 24, saludad a vuestros pastores y a todos los santos. Hay cierta diferencia entre pastores y todos los santos, o sea, sí, los ancianos, los dirigentes, como quieras llamarlos. Pero entonces la enseñanza aquí es que si nosotros colaboramos con el liderazgo, el trabajo se hace más alegre y más llevadero, menos quejajumbroso. Pues uno no estaría como quejándose ahí, pero sí, a veces le cuento que los que están en el liderazgo dan cuenta que uno tiene su propia familia, tiene su propio trabajo, tiene sus propias cosas, y encima de eso, una familia, un par de hermanos o jóvenes complicados en la asamblea, genera cierta pesadez en el liderazgo. Estamos cansados de ese tema, ¿sí? Y si colaboramos, pues hacemos que los hermanos pues puedan dedicarse a cosas más constructivas. Claro, el objetivo no es hablar de ancianos ahorita, es solamente analizar el versículo, ¿cierto? Para ver que interpretemos bien el versículo. De pronto, extraño para algunos de ustedes, no sé, pero algunos creen que al estudiar la Biblia uno sabe exactamente esto es verdad y esto es error. Miremos una escritura allí en 2 Timoteo 3:14.

0: Si la tenemos ahí, alguien quiera leer, por favor, 2 Timoteo 3:14. ¿Algún comentario, hermano Carlos? Muchas gracias. No, ahí tengo el control de calidad. Es muy bueno mirar el termómetro. Aprendido y te persuadiste. ¿Usted está persuadido de algunas cosas, hermano? ¿Usted está persuadido de algunas cosas? De la palabra de Dios. Sí, dígame alguna cosa que usted está persuadido, hermano Diego. Ha persuadido, un sinónimo que está plenamente convencido. Seguro, pues. ¿Sí? Dígame una verdad espiritual de la palabra que usted está seguro que es que eso es así. Que Cristo murió por nosotros. ¿Está seguro, hermano? Amén. Importante estar seguro en ese punto. Que el Señor viene. ¿Está seguro, hermana? Hay una certeza, hay unas escrituras que respaldan claramente, Juan 14 o alguna cosa, ahí está el versículo, descanso en ese, no nos deja huérfanos, viene. Otra verdad. Sí, ¿cómo lo sabe? Sí, si a alguno le falta sería, pídela y él, ahí está, bien. Por aquí otra certeza.
1: La más polémica, la salvación no se pierde.
0: Bueno, ¿estás seguro?
1: Amén.
0: Sí, algunos creyentes tienen dudas sobre ese aspecto. ¿Sí? Y si uno tiene duda, pues de todas maneras no lo pierde, ¿cierto? El que no cree en el arrebatamiento también se va en el arrebatamiento aún sin creer en el arrebatamiento. Él viene por su iglesia, yo no creo, así se lo llevan, sin creer. Nuestra creencia, no, el entendimiento no afecta a la realidad. Sí, para la salvación, ¿cierto? Pero ya siendo salvo. Si uno no, yo creo que yo voy a vivir en la tribulación. Hay cristianos que piensan así, ¿cierto? Que yo voy a pasar por la tribulación. Digo, bueno, es un poco triste que estén como estresados por eso. O el creyente que piensa, algunos creyentes piensan que si yo la embarro pierdo mi salvación. Uy, ¿será que se? Uy, no, es que tuve un mal pensamiento ayer. ¿Será que tengo que volverme a entregar? Y tienen esa duda y eso lo hacen vivir con incertidumbre. Pero la certeza está allí. La seguridad, está allí. ¿Será que podemos tener certeza así 100% en todos los detalles de la escritura? Segura. O sea que toda la palabra de Dios tiene un sentido real, ¿cierto? Hay una verdad allí. El problema es que nosotros a veces no la entendemos toda. ¿Sí? El problema no radica acá. El problema radica acá. O acá, o en el suyo, ¿sí? El proceso de llegar a una convicción es un proceso. Uno va estudiando, va leyendo y poco a poco uno cuenta, es verdad. Y vuelve y estudia y a través del tiempo uno va cogiendo, no, es que esto es verdad, lo estoy viendo claro ya. Mire un versículo en Filipenses 3.

0: Alguien quizá puede leer el versículo 3, perdón, capítulo 3 de Filipenses, versículos 15 y 16.
1: ¿Puedo borrar esto acá? Sí.
2: Así que todos los que somos perfectos, esto mismo sintamos. Y si otra cosa sentís, esto también os lo revelará Dios. Pero en aquello a que hemos llegado, sigamos una misma regla, sintamos una misma cosa.
0: Pablo está escribiendo a cristianos perfectos. Si usted mira ahí, la palabra tiene que ver con madurez. Está hablando los cristianos maduros, dice, todos los que somos maduros, esto mismo sintamos, y si otra cosa sentís, hay que sacarlo de la iglesia porque va mal. Si otra cosa sentís, ¿qué? Tranquilo, con el tiempo Dios le va revelando las cosas. Y mientras tanto, ¿qué hacemos? Versículo 16. O sea, sigamos firmes en lo que ya conocemos. Entonces yo noto que cuando, al estudiar ciertos temas, ciertas escrituras, hay unas cosas que uno sabe, uy, esto es verdad, no hay ninguna duda, eso es verdadero. ¿Sí? O hay ciertas cosas que uno dice, no, eso, que Jesucristo es un ser creado, pues, que así como dicen los teicos es. No, eso es falso. Entonces hay certeza que ciertas cosas son verdaderas y otras cosas son falsas. Hay otras cosas que uno las mira y uno dice, no sé. ¿Sí?
1: Pongámosle una interrogación.
0: No sé, yo lo miro y no. Lo fácil es la verdad, yo lo he mirado varias veces y no sé. Ojalá más tarde tenga yo más claridad sobre el asunto. Y lo sigo ahí, lo tengo pendiente para irlo trabajando. Y hay otros temitas que yo diría que probablemente, ¿verdad? Hombre, yo creo que lo más probable es que eso es verdad. Pero que llega a 100, que me haga matar por eso. No, por ahí no todavía. ¿Sí? Que Cristo no vino a la tierra. ¿Qué se hace matar por esa? Es que la verdad que uno es de nosotros. Eso es. ¿Cierto? Que si Apocalipsis 21 está hablando del cielo del milenio. Sí, yo pensé que las calles de oro eran del cielo hasta la conferencia de hace 2 días que me empezaron a decir que eso era del milenio. Las calles de oro y que no había ni día de templo y todo eso. Sí, hombre, ¿será que tienen razón o no? Yo no sé. Pero que me pongan un revólver, hermano Felipe. Entonces, ¿qué? ¿El cielo del milenio? Ahí mismo le digo, no sé. No dispare. Dispárale al hermano que estuvo predicando porque... Es como que tiene más claridad sobre el asunto. ¿Sí? Y otros temitas que diría uno que probablemente falso. Entonces yo diría que cuando yo estoy estudiando, yo meto las cositas como en 5 cajones. En esta es una de notas. Esto ya es verdad, yo lo veo verdadero. ¿Sí? Esto no, eso es claro, eso es falso. Hay ciertas cosas muy básicas en la escritura que están bien claras. Metamos las mismas en estos cajones. Uno sobre estos puntos coge convicciones. Hay ciertas cosas que uno, aquí usted las mira y no sienta que usted necesariamente tiene que dar una opinión en todo tema. Hay algunos creyentes que piensan que si no dan su opinión en todo, es que son carnales, pues, que por ser espirituales tienen que saber, pues, decir sí o no en todo. Pues, hombre, cuando usted tenga claridad, dígalo, pero mientras tanto, está bien decir, no sé, lo tengo pendiente, lo estoy estudiando. Y a veces después de un tiempo de estudio uno empieza a pensar, no, por ahí como que es la cosa. Con el tiempo puede subir a esta. ¿Sí? Es el proceso de estudio. Yo creo que al proceso vamos madurando en la fe cristiana, yendo a conferencias, estudiando. Entonces notamos que en esta área, pues hay cierto movimiento. ¿Sí me están entendiendo, hermano? ¿Sí? Para que no se asusten cuando estamos en ese proceso de estudio, porque si uno coge un versículo y brinca de una vez a esto, no es que ya lo entendí. ¿Y qué si hay otro versículo? Si usted lee en Malaquías, Dios odia el repudio, Dios odia el divorcio. No, ya entendí, nada de divorcio, Dios odia eso, eso no puede existir. No, ya tengo convicción, todo el que esté divorciado pues, está en pecado. Pero hay cristianos que leen un versículo, ya brincan a una convicción. Pues espera, el temita es un poco más complejo que ese solo versículo. Es verdad que Dios odia el divorcio, pero hay otros versículos sobre el tema también. Entonces, pongo, si usted estudiar esos versículos y tal, para empezar a buscar su convicción. ¿Sí, hermano Diego? Sí, pero sí, no, esos son los estudios interesantes que uno coge, empieza a mirar, perfecto, ¿será que es el mismo perfecto? Y ahí donde a veces hay que mirar un poquito al griego. Algunos de ustedes, cuando es un tema un poco más profundo así, hombre, ¿será que esta es la misma palabra griega traducida ambas veces? O a veces hay dos palabras griegas diferentes y las traducen ambas perfecto, porque como que el español no tiene más palabras, entonces la ponen las dos. O si usted no tiene el griego, dice, ah, hermano, qué pena, pues llame al hermano Genamín, alguna cosa por teléfono, y lo pone a trabajar. Como él pasa mucho tiempo en Bogotá libre con su computador, usted lo llama y si no le suena el teléfono, no le contesta, busque otras traducciones de la Biblia. Entonces, en otras traducciones, usted pronto se da cuenta que sí están usando palabras un poco diferentes. ¿Sí? Pero hermanos, es que esta es la alegría, este es el proceso de estudiar. ¿Sí? No todo está facilito en un platico. Entonces hay que ir profundizando. Bueno, ¿por qué será que, y eso lo confunde a uno, ¿por qué será que a veces cristianos o personas como que usted ve, o comentaristas, usted lee un comentario y dice una cosa, y lee otro comentario y dice otra? Y dice, ve, ahí sí me tienen, ¿por qué tienen desacuerdo estos señores? ¿Sí? Es que son malos, son perversos. Pues le cuento que en algunos casos pueda que sí. ¿Sí? Hay comentaristas escritos por no cristianos. Es una profesión teológica, hacen una carrera teológica y escriben libros gordos, análisis de Romanos, análisis de Gálatas y así, tienen sus comentarios. Y usted lo ve, entonces son personas que estudian la palabra sin ningún apoyo del Espíritu Santo. Entonces no se sorprenda uno cuando salen con algo un poco raro. ¿Sí? El otro problema es que algunos estudiosos, y pueden ser pues de caché, de estudio, llegan a la palabra de Dios con sus ideas predeterminadas. Y cuando uno viene con su idea ya predeterminada a la palabra de Dios, es muy difícil que la palabra de Dios hable sola. Entonces uno la va acomodando a ese conjunto.

¿Sí me hago entender? O si para usted Israel, el pueblo de Israel y la iglesia, no, eso es el pueblo de Dios, eso es el pueblo de Dios, es una sola cosa. Entonces usted empieza, usted lee la Biblia de una cierta manera. Cada vez que Dios habla a Israel, usted se lo aplica a usted. Es que yo soy, eso es el pueblo de Dios, yo soy pueblo de Dios. Entonces nota que esa es otra, una razón, la segunda razón por la cual hay diferencia entre comentaristas. Lo otro es que también cuando hay cristianos serios que tienen desacuerdos entre ellos mismos, entre un grupo y otro, o entre una misma iglesia, lo que sea, hay que reconocer que a veces hay hermanos que tienen más capacidad mental para estudiar la palabra que otros. ¿Sí? Hay hermanos que tienen más acceso a más. Si usted solamente tiene Reina Valera 60, eso es todo lo que tiene, y otro hermano tiene 5 traducciones, él tiene cierta ventaja. ¿Sí me hago entender? No es que él se va a salvar más que usted, ni va a coger más corona. Sencillamente, cuando él está estudiando, él tiene ciertos recursos que usted no tiene. O que el que, sí, el que tiene. Y eso muestra como a veces ciertas diferencias de interpretación. Yo me acuerdo una vez, estamos viendo en Londres, eso antes de venir a Colombia, que una de las asambleitas al norte de Londres, pues en Inglaterra es muy normal celebrar la Santa Cena a las 11 de la mañana, de 11 a 12. Y luego otro culto de 6 a 7 por la noche. Entonces, en una asamblea del norte de Londres estaban como debatiendo que si pueden adelantar la cena, que es que a las 11 a 12 se le come todo el día uno, entonces que si de pronto a las 9 o 9 y tener las dos reuniones juntas por la mañana o así, ¿entiendes? Y entonces que a las 9 y media, otro a las 10, bueno, y hubo como una discusión ahí en la asamblea y un hermanito, él decía, no, eso a las 9 y media no puede, eso no es bíblico, comenzar la Santa Cena a las 9 y media. Es que mire, hermano, vea, cuando llegó la hora se sentaron. ¿Sí? Tiene que ser las 9 o las 10 o las 11, pero no puede ser las 9 y media. ¿Sí? Cuando llegó la hora, se sentaron a la mesa. Y entonces, sí, se le pegó, hermano, y no lo cambia, pues ni mandrake, pues se pegó. ¿Qué tiene que hacer eso? El hermano tenía una convicción, ¿sí? Pero estaba, pues, el hermano era como sencillo y se pegó en eso, y nada que ver, pues que tenía que ser la hora, pues así. Así también hay otros ejemplos. Segunda de Reyes 2:9.

¿Alguien me puede leer el segundo de Reyes 2:9, por favor? Bueno, entonces Elías está que se lo llevan, ¿cierto? Eliseo, el secretario. Entonces Elías, antes de que lo lleven, dice: oiga, secretario, asistente, discípulo, pida lo que quiera, que yo ya me voy. ¿Y qué le pide Eliseo? Uy, lleve el doble porción de tu espíritu. ¿Qué estaba pidiendo él con eso? Poder, sabiduría. ¿Sí? Que si usted fue un hombre espiritual, yo quiero ser el doble. ¿Sí? Si usted hizo 10 milagros, Señor, que yo haga 20. ¿Cómo así, hermano? ¿Y por qué dice usted eso, hermano? ¿Cómo relaciona usted esa idea con la... O sea, usted lee eso, ¿cierto, hermano? Y usted va a hablar sobre eso en una reunión de damas, una visita. ¿Y entonces usted qué dice ahí? Hermanos, pidamos el doble porción. ¿Sí? Pida la doble porción, hermano. Coja más chispa en el ministerio. Okay, ¿qué significa? ¿Qué estaba pidiendo Eliseo? Dos veces el Espíritu Santo. Ahorita queda como difícil. No puede ser por ahí. ¿Sí ve que se necesita cierto estudio? ¿Sí ve? Y entonces lo que yo más he escuchado por ahí es: no, es que uno quiere más,

0: más chispa en el ministerio, pide una doble porción.
1: Doble porción. Pero no sé si la Biblia suya tiene una referencia allí que lo lleva uno a... ¿Es Deuteronomio 21, 17 es? ¿Sí? Ahí está la respuesta. Muchas gracias, hermana. Usted tiene mucha sabiduría en este punto. Sí. No, no te la vendes. No estudio. No. Hermanita, venga acá con su Biblia y me la lee, que me la, ahí me la dijo mejor de lo que yo lo puedo decir. Bien pueda. Cierren los ojos un momentico, hermana, mientras la hermana aquí nos lee el pedacito. Aquí el micrófono para que quede bien.
2: Al hacer esta petición, Eliseo expresa su deseo de ser el heredero espiritual de Elías, ya que una doble porción era la parte reservada al hijo mayor o primogénito.
1: Muchas gracias. O sea, la doble porción la cogía el primogénito, ¿cierto? Si habían 5 hijos, dividían la propiedad en 6 pedazos, el hijo mayor se llevaba doble y él era el que llevaba el apellido o el nombre de la familia. Entonces, lo que Eliseo estaba pidiendo es que yo quiero ser como el representante suyo, el que lleva la batuta después de usted. Nada que ver con doble, con más poder o más de eso. Sencillamente yo quiero ser el que sigue después de usted. Sí.
3: Para corregir ahí, tener la cita, en la hoja dice Levítico.
1: Sí, un error. Deuteronomio. Muchas gracias. Ahí explica lo que es una doble porción. Miremos Colosenses, no, sí, por ser un texto importante, miremoslo. Colosenses 1:15.

¿Alguien lo puede leer, por favor? Colosenses 1:15, está hablando del Señor Jesucristo. Muchas gracias. ¿Qué quiere decir literalmente la palabra primogénito? ¿Cuál es el primogénito en su familia, hermano? Su hijo mayor. Es el primogénito, el que nació primero. Los testigos de Jehová, si usted llega a leer una revista de ellos, alguna cosita, ellos citan este versículo. Si ve, Cristo fue creado primero. ¿Sí? Dios creó a Jesucristo y luego Cristo creó todas las otras cosas. El primogénito creado fue Jesucristo. ¿Pero qué significa aquí la palabra primogénito? ¿Sí? Pues nosotros sabemos que Jesucristo no fue, otras escrituras, que Cristo es Dios, no fue creado. ¿Sí? Primogénito tiene que ver con el más importante. El hijo mayor era el más importante. Entonces aquí cuando se habla de Jesucristo siendo el primogénito de toda creación, el más importante, la creación. Hebreos, como dicen Hebreos 1:2. Bueno, seguimos por cuestión de... Hermano Osquitar, esto va hasta faltando un cuarto para las... Oiga, estas clases son como corticas, ¿cierto?

0: Sí, no, ahorita pienso, apenas terminamos estas cuestiones como generales, quiero empezar a mirar algunas reglas hermenéuticas. Y entre ellas hay uno del uso figurativo del idioma, que es muy normal. ¿Perdón? Gracias, hermano. Gracias, hermano. Hermano Elías. Gracias, hermano. Lo tendré apuntado en la próxima edición. Pero ahorita vamos a mirar varias. Y, el lenguaje, cuando uno empieza a mirar, es lo más interesante. En el uso figurativo de palabras. Pero vamos para allá, sigamos. Los hermanos en el Putumayo, hermano Henry, ¿ustedes qué piensan allá de un cristiano con tatuajes? Eso pues, si usted, hermano, no, yo me hago un tatuaje aquí de yo amo a mi mamá. Así pues. ¿Qué piensan los hermanos allá en el Putumayo? Ese privilegio. Bueno, busquemos otra área del país. Los hermanos de Quinchía, ¿qué pasaría si un hermano dice, no, yo quiero un tatuaje aquí de una cita bíblica, Romanos 3:23, aquí un tatuaje? ¿Algún problema con usar tatuajes en Quinchía? Ay, hermano. Vea. Ya está arrepentido. Sí. ¿Qué piensa? Alguien que me dé una opinión. ¿Qué piensa usted de un cristiano con tatuajes? Que se quiera tatuar. Sí, hermano. Sí. No, no, que es cristiano y no sé, en el colegio todos están como sacando un tatuaje allí, pues, pues, si es alguna grosería, pues uno sabe que eso está mal hecho por la grosería, ¿cierto? Y bueno, no, no sé si no, pero si es un tatuaje, pues, de un equipo de fútbol o yo amo a mi mamá o el nombre de mi novia o no sé, o una hermana que quiere una florecita, no sé, aquí en alguna parte, bueno, eso bien para un cristiano o eso para un cristiano realmente eso no, no va con el cristiano. Sí, no, sí, lo hizo. Estoy hablando de un cristiano ahorita que apenas ahorita aquí en el intensivo se encontró con un hermano, no, estuvo en la calle con un amigo y que hacían que un gangazo, tatuajes barato, medio precio, hermano, y de dos colores. Y entonces se animó. Sí, hermanita, ¿usted qué opinión le daría? Está mal. A ver la cita bíblica para eso entonces. A ver qué, porque es que. Entonces el tatuaje está puro. Bien. Ah, vamos a la cita bíblica y busquémosla entonces. No la encuentra. Vamos a Levítico 19, 28, a ver si nos aclara esta duda. Levítico 19, 26. ¿Alguien que lo quiera leer, por favor? 28, perdón, 28, así está, 28, no haréis. ¿Alguien me lo quiere leer? Sí, hermano, ¿me lo puede leer, por favor? 28. ¿Cómo la ven? ¿Le da claridad sobre el asunto, hermanos? Más claro todavía.
1: No haré transcurso de cuerpo, ni en la
0: Listo, en primer. Entonces la ley de Moisés dice no mate, y ahora sí podemos. Ponerle graffiti al templo. Listo, bueno, por aquí ya va a redondear, pero me encantaría escucharlos a todos, pero... Hermano Taborda. Sí, no, mi preocupación en este momento no es el tatuaje. Mi preocupación es cómo leer el versículo 28. Sí, porque es que el 28 claramente dice que no tatuajes porque yo Jehová. Sí, póngale otra espada, ahí está diciendo. Pero el 27 dice no se corte la barba. El hermano Guillermo va bien, aunque yo lo veo un poco motulado, así cortado algo, sí. Es ni frío ni caliente, es un hermano tibio con esa cuestión de barbas. Así. Sí, entonces yo noto que algunos hermanos cogen el versículo 28, hermanitas, y veas que 28, vea 28, pero su esposo se afeita y no le pone problema con el 27. Entonces digo, bueno, ¿apliquemos los dos o cómo hacemos? Sí, yo por cuestión de tiempo se los voy a dejar porque ustedes tienen tema para charlar así en los descansos, ahí les dejo el chicharroncito para que ustedes dialoguen, pero lo que quiero motivar es que vea, necesitamos mirar cómo estamos interpretando. Porque es muy fácil coger un versículo y aislarlo, como este, y hasta usted sacar a un hermano de comunión, y hasta vivir una asamblea, o hasta desbaratar una reunión de jóvenes sobre el tema, pero a usted le muestra el versículo 27, ah, no, eso tiene que ver con la ley de Moisés, no enrede las cosas, no confunda. Sí, y bueno, y es que ambas están ahí, entonces necesitamos ver cómo tratar el 28 y el 27 y el resto. Lo cierto, hermanos, si me permiten, es que me queda 5 minutos, hermanos, y ya suelto la palabra, no me da para terminar esta paginita. Gracias, hermanos. Estamos viendo que necesitamos una actitud de humildad cuando estamos llegando a la palabra de Dios, que a punta de discusión y de así de ping-pong, aquí hay mucho material para jugar ping-pong, ¿sí? Y uno puede jugar ping-pong hasta acabar con la iglesia. Con matrimonio, con sus hijos. Entonces uno intenta con humildad y decir, bueno, eso sí, la verdad es que a mí personalmente no me gustan los tatuajes. Hermano Diego me cae bien, pero eso ya es de la vida pasada. Sí, pero si a mí una hija mía me dice que me quiero sacar un tatuaje, le digo que no duermo anoche. Sí, pero yo tengo que reconocer que son gustos míos. Si yo encuentro una razón bíblica, lo puedo predicar. Pero si es un gusto mío, lo puedo aplicar en mi familia, porque es que yo soy cabeza de mi hogar. Pero tengo que respetar los hogares de los demás. ¿Sí? Y entonces, y todos venimos con ciertos gustos. Nuestros hermanos europeos vienen con su tradición europea, con ciertos gustos, hasta gustos musicales. Usted está un poco asustado con ese himno, con ese pedacito como raro. Y yo noto que hermano Eli estaba contento con esa melodía, sí, hermano francés, le gusta esa clase de melodía, ¿cierto? Pero otros no, y entonces hay que tener cuidado de decir, no, es que el gusto, yo me siento más espiritual con esta música, así debe ser, ¿no? Si hay algo en la Biblia que le muestra el estilo de música, listo, predíquela, pero si no hay, respetemos diversidad, si no estamos entendiendo. Sí, pero necesitamos llegar con esa humildad, dejar que la palabra de Dios hable y no buscar un versículo aquí o acá para apoyar mi gusto. ¿Sí? Porque uno puede sacar versículos muy raros para muchas cosas. Quiero terminar con mirar diferentes maneras equivocadas de estudiar la Biblia. El enfoque aquí hay 5 enfoques y con eso terminamos. El enfoque liberal, que fue muy popular en la historia de la iglesia por un tiempo, es un enfoque donde uno cree que lo milagroso no existe, que los milagros no, o sea, el liberal dice, no, hay que leer la Biblia, pero los milagrosos son cosas, son exageraciones que metieron ahí, hay que saber entender las cosas. Entonces, el estudiante bíblico liberal llega a la multiplicación de los panes, que Cristo se paró y multiplicó los panes y los 5,000 comieron. Entonces, ¿qué dice el liberal? No, es que hay que entender, hermano, hay que entender el milagro. ¿Sí? Es que Jesucristo se paró y dio gracias y él lleva una lonchera, entonces él repartió su lonchera. Y eso inspiró al pueblo. Y cada cual abrió su lonchera y empezaron a repartir sus loncheras. Y así todo el mundo repartió y sobraron 12 canastas, todos con, y todos quedaron satisfechos. Es que el corazón humano es muy duro, pero el ejemplo del Señor los inspiró y todos comieron, 5,000 personas. ¿Sí ve cómo desaparecieron el milagro? Había una profesora de escuela dominical que venía de este enfoque liberal, y entonces ya estaba enseñando el cruce del Mar Rojo. Entonces, niños, ustedes tienen que entender que en esa época, en ese periodo del año, en esa estación, las aguas del río, del Mar Rojo, estaban bastante bajas, ¿sí? Y a veces venteaba tan duro que el nivel, a ese donde cruzaban el Mar Rojo, a ese nivel, más o menos, por ahí 30 centímetros de hondo, era el mar. Y entonces eso facilitó que el pueblo de Israel pudiera pasar de un lado al otro por el Mar Rojo. Y Juanito, un peladito atrás, dice, uy, profesora, qué milagro, qué milagro. No, Juanito, usted no me ha entendido. Es que por las el viento y todo eso, eran 30 centímetros, vea, Juanito, por ahí así, Juanito. Ay, qué milagro, profesora, qué milagro. Y la profesora, pues, un poco frustrada. No, Juanito, es que, escúcheme bien, 30 centímetros, y ahí pasaron, pues, el pueblo de Israel. Qué milagro, profesora. Todos los soldados egipcios ahogados en 30 centímetros, vea. El otro enfoque es un enfoque alegórico. Gracias, hermano. ¿Me permiten 3 minuticos más o menos? Bueno, es que esto es como un descanso, ¿sí o no? Vea, esto es peligroso. Es cuando uno no queda satisfecho con lo que lee y siempre está escarbando para algún significado profundo por adentro que no se nota. ¿Sí? Es verdad, como decía hermano Carlos, que la palabra de Dios sí tiene unas verdades profundas y hay que escarbarlas, pero hay narrativas normales, y entonces hay algunos que no quedan satisfechos hasta que le encuentran algo profundo que nadie supo, que yo lo encontré, pues, y como que con eso no, hasta que no encuentren eso no quedan satisfechos. Me acuerdo un hermano predicando sobre Hechos 28, el viaje de Pablo en los barcos de regreso yendo a Roma. Y yo leo eso y yo me doy cuenta que, pues, el viaje estuvo como pesadito. Cambió de barco varias veces y mucho viento y un naufragio y todo eso. Y algunos comentaristas ven ahí la historia de la iglesia. Y con unas cosas... Yo diría, ahí le están tratando de sacar una información que realmente no está ahí. Está comentando una historia de un viaje... Y que el viaje es normal, o sea, está explicando qué pasó. Es una narrativa histórica. Entonces, hay que tener cuidado, y bueno, de pronto aquí algunos no estén de acuerdo conmigo, eso está muy bien, podemos, hay probablemente verdadero, probablemente falso, podemos dialogar, pero el peligro es estar escarbando y tratando de sacar cositas que realmente no están ahí. El enfoque místico, hablamos un poquito de eso ayer, es no estar estudiando la palabra así, mirando por palabras, gramática, y mirando, pues, las cosas como son, sino que yo la leo y miro a ver qué siento. Y entonces yo leo esto, y no, para mí esto quiere decir esto. Para mí, entonces se ve muy subjetivo. Y varias iglesias de corte pentecostal tienen ese peligro de no hacer un estudio serio de la palabra, sino, no, hermano, lea, y lo que a usted le ocurra, eso es el Espíritu Santo que le está diciendo eso. Y entonces, particularmente peligroso cuando uno no lee bien con la puntuación. ¿Sí? Y uno puede salir con cosas muy extrañas. Y con eso no quiero decir que el Espíritu Santo no pueda utilizar un versículo fuera de su contexto para un mensaje particular, para una decisión mía en este momento. Lo puede hacer. El Espíritu Santo, sí. Pero en cuestión de interpretación, hay que estudiarlo seriamente. El enfoque dogmático Es cuando sí, venimos es con una dogma, venimos ya con una interpretación oficial de cómo debe ser, entonces estamos leyendo y todo tiene que cuadrar en esta interpretación. O es que aquí un hermano anciano, por allá un hermano misionero lo dijo así, y entonces así tiene que ser hasta que Cristo venga. Si ese hermano se equivocó, no importa, es que así lo aprendí, así tiene que ser. Pues hermanos, gracias a Dios por todos los maestros y todo, pero es la palabra de Dios la que tienen que hablar. La manera correcta, sugiero yo, de estudiar es el enfoque fundamentalista, que considera que la Biblia es un libro sobrenatural inspirado por Dios y promueve una interpretación literal, inspiración verbal y plenaria. Leo el cuadrito y terminamos. Hombres inspirados por el Espíritu Santo escribieron exactamente lo que Dios quiso que escribieran, sin errores, pero quedando evidentes las características de cada escritor. Verbal, que cada palabra en el idioma original de la Biblia tiene su razón de ser. No faltan palabras y tampoco sobran. Eso es, así lo quería Dios. Y plenaria, la palabra plenaria, pues una reunión plenaria es una reunión de todos. Plenaria, que toda la Biblia es inspirada por Dios y que está completa. No hay que añadirle apócrifo o revistas o alguna otra cosa, no, está completa y tampoco hay que quitarle. ¿Sí? Entonces yo diría que esa sería una perspectiva sana de la palabra de Dios. Hermanos, muchas gracias por los 3 minutos. Padre, te damos gracias por tu palabra y reconocemos, Señor, nuestro limitado entendimiento para ella. Y pedimos, Señor, que sea tu Espíritu guiándonos a toda verdad. Amén.
1: Bueno, vamos a pedir la dirección del Señor. Nuestro buen Dios, te damos gracias por el gozo que das a nuestro corazón por tu Hijo. Y qué lindo, Señor, que al acercarnos unos a otros compartimos ese gozo. Y respiramos olor de vida unos con otros. Olor de vida, Señor. El aroma de tu Hijo en cada uno de nosotros, Señor, por tu gracia. Señor, dejamos este tiempo en tus manos. Te rogamos que nos ayudes a considerar, Señor, este tema de tu palabra. En el nombre de tu Hijo amado. Amén. Bien, hermanos, vamos entonces a considerar con la ayuda del Señor este tema de la muerte. Jesús, vencedor de la muerte. Ahí en sus notas tenemos el primer versículo, es de 2 Timoteo 1, 9 y 10. La gracia que nos fue dada en Cristo Jesús antes de los siglos, pero que ahora ha sido manifestada por la aparición de nuestro Salvador Jesucristo. La gracia que nos fue dada en Cristo Jesús desde antes de los tiempos de los siglos, pero ahora nos fue dada por la aparición de nuestro Salvador Jesucristo. Y nos dice algo muy tremendo de Él. Dice, el cual quitó la muerte y sacó a luz la vida y la inmortalidad por el Evangelio. Entonces, al estudiar este tema, pues vamos a ir un poco rápido en las primeras partes. ¿Cómo se inició la muerte? Somos testigos de este hecho tan duro en el mundo, cuando una persona muere. Cuando una persona muere, se estrella, o va a morir, la misma persona se estrella con unos terrores, y cuando muere, su familia experimenta dolor y experimenta cosas muy profundas. Pero el Señor Jesucristo venció la muerte. Y lo primero es pensar cómo se inició la muerte. Entonces tenemos el decreto allí en Génesis 2. Génesis 2, capítulo 17, dice, mas del árbol de la ciencia del bien y del mal no comerás, porque el día que de él comieres, ciertamente morirás. El hombre fue hecho responsable. Dios lo hizo moralmente capaz de responder a su autoridad y como tal le condicionó su vida a la obediencia. Sabemos en el capítulo 3 que el hombre desobedeció y así la muerte ingresó. Claro, debemos anotar, si hubiera más tiempo para estudiar, que también el Señor no puso la muerte nomás, el Señor puso la vida delante del hombre. Allí estaba también el árbol de la vida. Pero bueno, así la muerte ingresó a la raza humana y pasamos a Romanos 5:12, un versículo bien conocido, si un hermano lo puede leer, por favor. Entonces, aquí se nos describe en forma muy resumida la muerte, cómo ingresó la muerte. Fue que un hombre, Adán, pecó, y por el pecado vino la muerte. Pero la muerte pasó a todos los hombres, por cuanto todos pecaron. El hombre quedó sujeto a ella. Pero aún en esa escena allí en Edén, cuando el hombre peca, también está la voz de esperanza. Allí está la voz de esperanza. El hombre quedó sujeto a la muerte. Quedó separado de Dios. Dios los sacó del huerto. Pero allí mismo el Señor le dio una voz de esperanza en Génesis 3:15. El Señor dijo en 3:15: y pondré enemistad entre ti y la mujer, y entre tu simiente y la simiente suya. Esta te herirá en la cabeza y tú le herirás en el calcañar, hablando con la serpiente. Que de la mujer levantaría Dios a uno que aplastaría la cabeza de Satanás. En el Salmo 89, versículo 48, también hallamos algo de la muerte en la raza humana, dominando. Salmo 89, versículo 48. ¿Qué hombre vivirá y no verá muerte? ¿Librará su vida del poder del Seol? En Eclesiastés capítulo 8, versículo 8. Nos dice: no hay hombre que tenga potestad sobre el espíritu para retener el espíritu, ni potestad sobre el día de la muerte. Y no valen armas en tal guerra, ni la impiedad librará al que la posee. Y conocemos Hebreos 9:27. También, hermanos, está en Génesis 5 toda esta lista, ¿no?, de personas con sus descendientes y tienen hijos, pero finalmente dice: y murió. Después de determinado tiempo murió. Miremos los primeros versículos, capítulo 5 de Génesis. Empezando con Adán, versículo 3: y vivió Adán 130 años y engendró un hijo a su semejanza, conforme a su imagen, y llamó su nombre Set. Y fueron los días de Adán, después que engendró a Set, 800 años, y engendró hijos e hijas. Y fueron todos los días que vivió Adán 930 años y murió. Luego sigue Set en el versículo 6, Versículo 8, y fueron todos los días de Set 912 años y murió. Y así sigue. Gracias a Dios que allí mismo está Enoc. El hermano Julio César nos estuvo explicando de lo que quiere decir Matusalén. Enoc es una excepción. Enoc es una muestra de que Dios podía quebrar el dominio de la muerte. No vio muerte. ¿Y por qué fue que no vio muerte? Dios lo llevó. En cuanto a Enoc, a él mismo no vio muerte por fe, nos dice Hebreos 11. Fue por la fe. Allí ya está el principio de fe. Pero veamos esa promesa tan linda en Isaías 25:8, que Dios la va a cumplir. Versículo 8 de Isaías 25: destruirá a la muerte para siempre, y Jehová el Señor, y enjugará Jehová el Señor toda lágrima de todos los rostros. Destruirá a la muerte para siempre. Qué precioso. Y tenemos de Oseas 13:14: oh muerte, yo seré tu muerte. Expresado como en una forma poética, pero habla de lo mismo, que llegaría el momento de ser destruido este dominio, este reino. Tres aspectos de la muerte espiritual. Efesios 2 nos dice que estábamos muertos en delitos y pecados. Un muerto no responde. Pueden ponerle los estímulos que le pongan y no responde. Ponerle la lista de mandamientos perfectos y no puede responder. Hacia Dios está muerto. Tenemos la muerte física que vimos en Génesis 5 y en muchos casos, y en nuestra vida, en nuestro medio. Tenemos la muerte eterna, que segunda los Tesalonicenses lo define muy bien. Bueno, un aspecto que a veces destacamos y que es muy cierto: el sufrimiento en el lago de fuego. Pero otro aspecto que nos da Tesalonicenses es muy tremendo, y es estar separado por siempre de Dios. Saber que ya nada va a cambiar. En tormentos y otros en disfrute. Disfrute eterno de Dios, en la misma presencia de Dios. Es todo lo opuesto. Esa es la condenación. Un hermano que por favor lea la cita de 2 Tesalonicenses 1:9. Excluidos de la presencia del Señor. Y hermanos, pasemos al pasaje donde quisiera que consideráramos más tiempito. Es en Hebreos capítulo 2. Uno, al llegar a Hebreos 2, de los versículos 5 en adelante, va a notar que en los primeros versículos hay una cita, y es del Salmo 8. Entonces, si uno hace un estudio del Salmo 8, Queda sintiendo lo mismo. La dignidad que Dios le dio al hombre. La dignidad que Dios le dio al hombre. El encargo tan grande al ponerle allí en Edén como representante y administrador de Dios. Eso fue. Hizo toda la creación y le dijo al hombre: señoree en ella. Y entonces el salmista David se queda extasiado mirando las estrellas y dice: bueno, ¿y qué es el hombre para que tengas de él memoria? Y él mismo destaca allí en el Salmo 8 que le hiciste señorear sobre las obras de tus manos y enumera animales. Pero uno se pregunta, sí, no tiene ese dominio. Me asombra ver que a veces muestra en la televisión cómo domina las grandes ballenas, las orcas, las hace saltar, jugar, los delfines, serpiente, juega con una serpiente. Pero esos son unos asuntos muy controlados y muy particulares. Un elefante, le ponen una estaca con una cadena o un lazo, y ese terrible bruto podría arrancar eso con un solo empellón, pero ahí queda. Pero son efectos condicionados. A ese elefante desde pequeño lo enseñaron que lo amarraban, y como él era pequeñito no podía, y crece y ya tiene eso, él piensa que no puede. Y así, pero no es general. Basta con que vayamos al monte y verá que estamos en problemas. Animales ponzoñosos, fieras, no nos van a obedecer. Pero bueno, esa es una escena del hombre, y el hombre fracasó. Lo que acabamos de leer, el pecado le alejó de Dios y fracasó como administrador, como representante de Dios en la tierra. Y uno llega a Hebreos, y entonces es como la segunda parte del Salmo 8. Y al leer estos versículos, uno sabe que está hablando ya es del Señor Jesús. Y lastimosamente aún sería que solo viéramos otra vez al hombre, pero no en cabeza del Señor Jesús. Pero aquí lo que vemos es al Señor Jesús. Pero uno podría pensar que bueno, ahora el dominio que perdió Adán en Cristo, en el Señor, se recupera. Pero de repente uno se pone a leer casi todo el capítulo y no es solo lo que perdió Adán. Lo que perdió Adán, pero más. El Señor Jesús reconcilió cosas más allá de las que perdió Adán. Y vamos a empezar mirando el versículo 9, bueno, el 8. Todo lo sujetaste bajo sus pies. Eso también lo dice el Salmo 8. Pero añade el versículo 8, porque en cuanto le sujetó todas las cosas, nada dejó que no sea sujeto a él. Entonces lo que nos está diciendo el Señor acá es que todo es todo. El Señor, Dios ha sujetado al Señor todo. Es todo. No solo la creación de animales, los vegetales, es todo. Y en primera los Corintios se nos hace una salvedad muy obvia. Si le sujetó todo, claramente una excepción es el mismo que le sujetó a él todas las cosas, Dios. Pero aquí dice, nada dejó que no sea sujeto a él. Pero todavía no vemos que todas las cosas le sean sujetas. No lo vemos todavía, mas sabemos que sí, va a estar pronto. Pero no vemos que todas las cosas le estén sujetas, pero vemos a aquel que fue hecho un poco menor que los ángeles, a Jesús coronado de gloria y de honra, a causa del padecimiento de la muerte, para que por la gracia de Dios gustase la muerte por todos. Aquí ya se menciona la muerte. Se nos dice que vemos, y así es, lo vemos al Señor coronado de gloria y de honra. ¿Por qué? Por haber padecido la muerte y vencido la muerte. Su exaltación es resultado de su muerte. Aquí en Filipenses capítulo 2. Versículo 8 dice: y estando en la condición de hombre se humilló a sí mismo, haciéndose obediente hasta la muerte, y muerte de cruz, por lo cual Dios también le exaltó hasta lo sumo y le dio un nombre que es sobre todo nombre. Interesante el término gustase. Ese es, me hace pensar en Juan 18:11, como probar para que gustase, como bebió la copa que el Padre le dio. Y otra expresión aquí mismo en el versículo 9, para que por la gracia de Dios, por la gracia de Dios. Leímos en Romanos 5:12 que la muerte pasó a todos los hombres. ¿Por qué? Porque todos pecaron. Pero ahora, hablando del Señor Jesús, va a la muerte, pero no es por eso. Ahí ya no, con el Señor Jesús, nada que ver. Bueno, en un sentido directo con Él, porque Él nunca pecó. Es por la gracia de Dios. Para que por la gracia de Dios gustase la muerte por todos nosotros. Versículo 10: porque convenía a aquel por cuya causa son todas las cosas y por quien todas las cosas subsisten, que habiendo de llevar muchos hijos a la gloria, perfeccionase por aflicciones al autor de la salvación de ellos. Ese pensamiento está encadenado al anterior, hablando de la muerte. Es como dando más detalles. ¿Por qué debía morir el Señor por todos? ¿O por qué debía morir? Porque convenía. Este sentido de la palabra convenía no debe ser el que a veces le damos en conversaciones cotidianas. A veces se hacen cosas que porque convenía, pero eso implica... ¿Implica qué? ¿Cómo lo explicara? Sentido como de... Uno puede negligenciar algo, una norma o algo, porque convenía. Ganancia para algo, gracias. Sí, es como, bueno, era como el atajo, el mejor camino, me evitaba problemas. Pero esto de convenía, como lo entiendo, es que era lo que estaba a la altura de la santidad, de la exigencia, de la justicia de Dios. Así convenía, no podía ser de otra manera. Él tenía que morir. Porque convenía a aquel por cuya causa son todas las cosas y por quien todas las cosas subsisten, a Dios. Porque convenía que, habiendo de llevar muchos hijos a la gloria, aquí está el asunto. Si había de llevar muchos hijos a la gloria, había algo que tenía que ser hecho conforme a la santidad y la justicia de Dios. Convenía que fuera perfeccionado por aflicciones. Es decir, ir a la muerte. Este término perfeccionado es como, yo le trato de buscar otro término, y tal vez de pronto lo a veces pienso, si de pronto pudiera caber el término perfeccionado, ser hecho como apropiado, pero de pronto es como bajarlo. Realmente es perfecto, es ser perfecto. Para cumplir ese propósito de llevar muchos hijos a la gloria, no había más. Tenía que el Señor ser perfecto para ello, dar como el punto, la medida de lo que demandaba la justicia y la santidad de Dios. El Señor toma la causa nuestra. eso vino. Bueno, pero ¿cómo va a ser? Tenía que ser así. Yo no sé si algún hermano me ayuda con el otro sentido del término perfeccionado, pero sí, hermano Carlos. Sí, como sumo sacerdote, tiene simpatía y nos entiende. Miremos otra cita, aquí mismo en Hebreos, el capítulo 7, versículo 28. El pensamiento de Dios persiste en lo mismo, porque la ley constituye sumos sacerdotes a débiles hombres, pero la palabra del juramento posterior a la ley, al Hijo, hecho perfecto para siempre. Perfecto. Capítulo 5, versículo 9. Bueno, aún desde el versículo 8. Y aunque era hijo, por lo que padeció, aprendió la obediencia. Como hombre fue sometido y aprendió la obediencia, y habiendo sido perfeccionado, vino a ser autor de eterna salvación para todos los que le obedecen. La vida del Señor perfecta, santa, recta, pero sin la muerte, ¿el Señor nos podía salvar? ¿Sin ir a la cruz? Su vida perfecta le capacitó, le dejó en ese punto de poderse ofrecer, pero tenía que ir a la cruz. Para tomar ese lugar, es que de pronto, y gracias hermanos por todos los aportes en cuanto a ser perfeccionado, pero sintiera que hay alguito allí que está relacionado en ser perfeccionado con ser autor de salvación. Toma ese lugar el Señor, toma nuestra causa y como hombre va a la cruz. Como la palabra autor tiene el sentido de, aquí se traduce autor, en Hebreos 12:2 también, el autor de la fe, Señor Jesús, en Hechos 3 creo, en Hechos 3 está como autor también, Hechos 3:15, pero en el capítulo 5, versículo 31, se traduce un poquito diferente, Hechos 5:31. Hablando del Señor, dice: a este Dios ha exaltado con su diestra por príncipe y salvador, para dar a Israel arrepentimiento y perdón de pecados. Aquí se traduce como príncipe. Por eso algunas traducciones usan en lugar de autor de salvación, capitán de la salvación. Porque tiene ese sentido, capitán o líder. Pudiéramos decir también el adalid, el que va adelante. Y el Señor se sometió a todo esto. El Señor tomó nuestro lugar y se sometió para poder ser autor de nuestra salvación. Versículo 11 de Hebreos 2. Porque el que santifica y los que son santificados de uno son todos, por lo cual no se avergüenza de llamarlos hermanos. Aquí sigue hablando del Señor y de su identidad, de que el Señor toma ese lugar para remediar y reconciliar todas las cosas, baja a nuestras circunstancias y se somete a todo, todo lo que sea conveniente para alcanzar este propósito de Dios. y debe hacerlo como verdadero hombre. Y el Señor Jesucristo fue verdadero hombre. El que santifica, ¿quién es? El Señor Jesús. Y los que son santificados, nosotros somos santificados. De uno son todos. ¿A qué hará referencia eso? De uno son todos. De Dios. ¿Perdón? Compartiendo el mismo Padre. Y esto es hermoso. De uno son todos. Como sin distinción. Ahí está el Señor, verdadero hombre, pero Él es el que nos santifica. Y allí estamos nosotros, los santificados por Él. Y de uno somos todos. Disfrutamos, hay un sentido de disfrutar nuestra posición ante Dios. Disfrutando de esa posición ante Dios. El que santifica. Eso de la santificación está relacionado con su muerte. Leamos un hermano que lea el capítulo 10, versículo 10. 10, 10. Aquí está nuestra santificación. Perfecta humanidad del Señor, el segundo hombre. Ahora veamos el versículo 12, siguiendo el mismo hilo de pensamiento, dice, diciendo, anunciaré a mis hermanos tu nombre en medio de la congregación, te alabaré. Es una cita del Salmo 22. Salmo 22, el versículo 22. Anunciaré tu nombre a mis hermanos, en medio de la congregación te alabaré. Y este salmo nos habla de los sufrimientos del Señor. Y es muy lindo ver la confianza del Señor, que en medio de sus sufrimientos Él anticipa ese día en que va a estar alabando a Dios con nosotros. ¿Y eso cuándo va a ser? En su resurrección, después de su resurrección. Yo no sé, pero estuve viendo unos versículos en el Salmo 116 y me parece que es una alusión a ello. Salmo 116. Leamos versículos, los primeros cuatro versículos. Amo a Jehová, pues ha oído mi voz y mis súplicas, porque ha inclinado a mí su oído, por tanto le invocaré en todos mis días. Me rodearon ligaduras de muerte, me encontraron las angustias del Seol, angustia y dolor había yo hallado. Entonces invoqué el nombre de Jehová diciendo, oh Jehová, libra ahora mi alma. El versículo 8. Pues tú has librado mi alma de la muerte, mis ojos de lágrimas y mis pies de resbalar. Versículos 16 y 17. Oh Jehová, ciertamente yo soy tu siervo, siervo tuyo soy, hijo de tu sierva. Tú has roto mis prisiones. Hay unas partes del Antiguo Testamento donde se hace alusión a la muerte como prisiones. Versículo 17. Te ofreceré sacrificio de alabanza e invocaré el nombre de Jehová. Y aquí en Hebreos, volviendo a Hebreos, en el capítulo 5, versículo 7, dice: y Cristo en los días de su carne, ofreciendo ruegos y súplicas con gran clamor y lágrimas al que lo podía librar de la muerte, fue oído a causa de su temor reverente. Volviendo a Hebreos 2, el versículo 13, y otra vez: yo confiaré en él, y de nuevo, he aquí yo,

de un conflicto más grande. Aquí no solo está la muerte, está también el enemigo. Entonces, entra a este terreno. ¡Qué gloria para el Señor Jesús! Baja, se pone en nuestro lugar como verdadero hombre. ¿Y cuántas? Yo me imagino, ¿cuánto dolor ha causado a la humanidad de ese homicida, el diablo? ¿Qué dolor infligió? Y la muerte rampante, nada que la detenga. Y aquí viene el Señor Jesús como hombre. Como hombre baja a enfrentar un problema de raíz. Aquí no es solo para tomar el dominio otra vez de los animales, lo cual es muy hermoso, y algunas otras criaturas, pero enfrentar el problema de raíz con el enemigo y como hombre. Qué lindo, como hombre el Señor Jesús. Esto es muy precioso y muy glorioso. Pero bueno, el versículo 13 está hablando de: he aquí yo y los hijos que Dios me dio, en una identidad tan linda como una familia. Pero ya en Juan, el Señor resucitado siempre muestra que Él va a ser entre nosotros muy distinguido. Aquí Él se identifica plenamente con nosotros, pero cuando Él resucita, sí, se identifica, pero tiene mucho cuidado. Él siempre va a destacarse entre nosotros. Veamos en Juan 20. Si un hermano, por favor, puede leer Juan 20, versículo 17. Padre y a vuestro Padre, no dijo a nuestro Padre como una sola, a mi Padre y a vuestro Padre, a mi Dios y a vuestro Dios. Versículo 14, aquí en Hebreos 2, un versículo tremendo: así que por cuanto los hijos participaron de carne y sangre, Él también participó de lo mismo, para destruir por medio de la muerte al que tenía el imperio de la muerte, esto es, al diablo. El Señor se puso en nuestras circunstancias y enfrentó al enemigo, el Hijo del Hombre, el Señor Jesús, y le destruyó, para destruir por medio de la muerte al que tenía el imperio de la muerte, esto es, al diablo. La palabra destruir aquí no significa una aniquilación total. Sabemos que el diablo sigue oponiéndose a Dios y está activo, pero le rompió el dominio, lo anuló, lo hizo inoperante. ¿Para quiénes? Para los santificados, para nosotros. Ya no tiene dominio. Esta misma palabra la encontramos en el versículo que leía al principio, 2 Timoteo 1:10. Hablando de la muerte, pero que ahora ha sido manifestada por la aparición de nuestro Salvador Jesucristo, el cual quitó la muerte y sacó la vida y la mortalidad por el Evangelio. Aquí se traduce como quitó. Y en Romanos capítulo 6, estuvimos estudiándolo con el hermano Elías,

Romanos capítulo 6, versículo 6. Sabiendo esto, que nuestro viejo hombre fue crucificado juntamente con él, para que el cuerpo del pecado sea destruido, a fin de que no sirvamos más al pecado. La palabra destruido, tiene el mismo sentido acá. El pecado puede sorprendernos todavía, pero ya no estamos obligados. Rompió el dominio del pecado en nuestra vida el Señor. Ya no es un amo, ya no somos sus esclavos, no tenemos por qué obedecerle. Versículo 15 de Hebreos 2: y librar a todos los que por el temor de la muerte estaban durante toda la vida sujetos a servidumbre. Librar del terror de la muerte. Hermanos, qué escenas que puede uno ver cuando no se tiene esperanza frente a la muerte. Produce terror realmente. Y el dolor, increíble. Esa fue una de las cosas más difíciles que viví cuando estuve entre los indígenas. Eso sí, casi me daban ganas de salir corriendo. Menos mal que allí no pasaban buses ni nada. No. Además del dolor que uno siente porque llegan a ser como, bueno, muy estrechos, muy como de la familia. Pero verles el día que se moría alguien, se tiraban al piso, rodaban, tocaba vigilarlos que al rodar no fueran a la candela, porque ellos tienen su fogoncito en cada casa, en el piso. Se tiraban allá al hueco cuando ya estaba el muerto ahí, tocaba, y los demás no querían hacerlo, pero les tocaba, entonces lo hacían duro, como brusco, pero para ellos eso es lo normal, durísimo, tratando al, o sea, como no queriendo que ver en esto, pero se notaba el terror, no hay esperanza. Y eso que en sus costumbres tenían la creencia ancestral y que no era muy cierta a la hora de enfrentar la muerte, de que no iban allá a la gran roca o el cielo a encontrarse con sus familiares. Pero a la hora de la muerte uno no veía esto. Se decía, y aprendo a repetirlo como se hace acá con la religión, pero a la hora de ver morir aquí también un religioso, no parece que cree en un purgatorio. No hay seguridad, no hay esperanza. Y el Señor Jesucristo destruyó al enemigo, le dio una herida mortal y libró a todos los que por el temor de la muerte estaban durante toda la vida sujetos a servidumbre. Hay una, ¿qué diría yo? No sé el término, si es una parábola o qué, pero mejor dicho, leámoslo en Lucas 11. Hablándolo en otras palabras, lo que hizo el Señor. Lucas 11, versículo 21 y 22. Lo que hizo el Señor Jesucristo a través de su muerte, lo que hizo con el diablo. ¿Qué figura retórica será esta? Una analogía o una parábola, no sé. Bueno, cuando el hombre fuerte, armado, es el diablo. Cuando el hombre fuerte, armado, guarda su palacio, en paz está lo que posee. En paz quiere decir aquí, mejor dicho, no hay perturbaciones. Todos sus esclavitos, sus súbditos están a buen recaudo. No hay... Allí no se puede hacer nada de sobresaltos, están a su disposición. Eso es lo que quiere decir paz. En paz está lo que posee. Pero cuando viene otro más fuerte que él y le vence, le quita todas sus armas en que confiaba y reparte el botín. Gloria a Dios. Le quita todas sus armas en que confiaba y reparte el botín. El
le quitó, destruyó al que tenía el imperio de la muerte. ¿Qué será ese imperio de la muerte que tenía el diablo? Terror, ¿no? Sí, gracias. Por lo menos en el caso de Job se ve esto, que no puede disponer de la vida de un creyente sin el permiso de Dios. Legalmente. Y en otro sentido, sí, como dijo el hermano Julio, también está caracterizado ese reino. ¿Por qué? Por muerte. El diablo es muy activo, pero ¿qué puede producir aparte de muerte? Nada, nada más. Es un reino de muerte. Y está contrapuesto a lo que nos trajo el Señor Jesús: la vida. Vida. Vida es lo que caracteriza al Señor Jesús. Y nos liberó. Hermanos, quisiera que miráramos brevemente unos versículos en primera a los Corintios 15, porque allí vuelve a mencionarse la muerte por asunto de la resurrección. El tema es la resurrección. Primera a los Corintios 15 es un pasaje muy precioso. Y de pronto ya estuvimos viendo una parte. El Señor venció la muerte. Venció al diablo. Al fin y al cabo, uno termina viendo que ese trío, muerte, diablo, pecado, y por ahí se agrega ley. Mejor dicho, ahí hay una mezcla, pero la ley, exceptuándolo, pero lo que es el diablo, la muerte y el pecado. Y todos fueron destruidos, destronados por el Señor Jesucristo. Pero viniendo aquí a primera a los Corintios 20, entonces hablando de la resurrección, nos dice el versículo 20: mas ahora Cristo ha resucitado de los muertos, primicias de los que durmieron es hecho. Qué lindo. Entonces, por eso podemos gozarnos y hablar de resurrección, porque el Señor no quedó en la tumba. En Hechos 2:24 dice: al cual Dios levantó suelto los dolores de la muerte, por cuanto era imposible que fuese retenido por ella. La muerte no pudo retener al Señor Jesús, Él resucitó. Dios le levantó de los muertos y le dio un nombre que es sobre todo nombre. La venció. Fue terrible. Nunca un hombre había bajado a sus dominios, la hubiera enfrentado, se sometió a ella, pero no pudo. Y aquí nos dice: Cristo ha resucitado de los muertos. Y este es el mensaje poderoso que empiezan a predicar los primeros creyentes de la iglesia. Cristo ha resucitado. Pero viene una segunda expresión: primicias de los que durmieron es hecho. Cristo resucita de los muertos. Es un hecho. Pero hay otro en relación con nosotros los creyentes: primicias de los que durmieron. Él es las primicias. Y es una figura muy bonita. Leamos Levítico 23.

0: Levítico 23, versículo 10 y el versículo 11 también. Habla a los hijos de Israel y diles: cuando hayáis entrado en la tierra que yo os doy y seguéis su mies, traeréis al sacerdote una gavilla por primicia de los primeros frutos de vuestra siega, y el sacerdote mecerá la gavilla delante de Jehová para que seáis aceptos. El día siguiente del día de reposo la mecerá. El Señor es aquella gavilla, primera gavilla que se presenta. Pero el sentido es muy lindo: primicia de los que durmieron. Esas primicias indicaban que estaba representando y asegurada toda la cosecha. Toda la cosecha. Tenemos las arras del Espíritu Santo, pero allí en Romanos 8 se menciona las primicias del Espíritu Santo. Interesante. Romanos 8. ¿Qué versículo es? Romanos 8, 23. Y no solo ella, hablando de la creación, sino que también nosotros mismos, que tenemos las primicias del Espíritu, nosotros también gemimos dentro de nosotros mismos esperando la adopción, la redención de nuestros cuerpos. Eso es como la garantía. El Señor ya entró al cielo, se presentó por nosotros, y esa es la garantía de que nosotros también vamos a ir al cielo, vamos a resucitar. Pero uno piensa que hubo otras personas que el Señor resucitó, como el caso de Lázaro. Entonces, en el sentido de ser el primero, él es el primero. Pero ¿por qué es el primero de los muertos? Porque no vuelve a morir. Esto nos dice Hebreos 7:16. Hebreos 7:16. No constituido conforme a la ley del mandamiento acerca de la descendencia, sino según el poder de una vida indestructible. Y en Romanos 6 también nos dice, en Romanos 6:9, Señor resucitó para no volver a morir. Entonces, en ese sentido, es el primero. Él es quien resucitó para no volver a morir. Y nosotros vamos a participar de esa resurrección. En ese sentido, la muerte queda totalmente anulada. Nunca vamos a ver muerte. Leamos de pronto el versículo 26, que hace alusión al tema directo que traemos, y el postrer enemigo que será destruido es la muerte. Disculpen, primero a los Corintios otra vez, 15:26, dice: y el postrer enemigo que será destruido es la muerte. Bueno, voy a leer brevemente estos versículos desde el 20, más bien para dar contexto, pero brevemente lo hago. Mas ahora Cristo ha resucitado de los muertos, primicia de los que durmieron es hecho, porque por cuanto la muerte entró por un hombre, también por un hombre la resurrección de los muertos. Porque así como en Adán todos mueren, también en Cristo todos serán vivificados, pero cada uno en su debido orden. Cristo, las primicias, luego los que son de Cristo en su venida. Luego el fin, cuando entregue el reino al Dios y Padre, cuando haya suprimido todo dominio, toda autoridad y potencia. Porque preciso es que él reine hasta que haya puesto a todos sus enemigos debajo de sus pies. Y el postrer enemigo que será destruido es la muerte. Y ya vimos el diablo, el pecado y la muerte la vemos allí en Apocalipsis 20. Y luego habrá una armonía total. Versículo 27, aquí en el tono con Hebreos 2 nos dice: porque todas las cosas las sujetó debajo de sus pies, lo que leímos en Hebreos 2. Y cuando dice que todas las cosas han sido sujetadas a él, claramente se exceptúa a aquel que sujetó a él todas las cosas. Pero luego que todas las cosas le estén sujetas, entonces también el Hijo mismo se sujetará al que le sujetó a él todas las cosas, para que Dios sea todo en todos. Habrá ese dominio total del Señor, todas las cosas sometidas a sus pies. Esto es mucho más que lo que tenía Adán. No hay muerte, no hay pecado, no está el diablo. Es total, bajo el Hijo del Hombre, el Señor Jesucristo. Y luego él mismo se someterá a Dios. Qué precioso. Dios todo en todos, pero el Hijo fue suficiente para hacer esto, una reconciliación total de todas las cosas. Hermanos, si me permite un segundito, leemos aquí los últimos versículos, que son un canto de victoria. Es victoria. Los últimos versículos del capítulo 15 de Primera a los Corintios. Versículo 54. Y cuando esto corruptible se haya vestido de incorrupción, y esto mortal se haya vestido de inmortalidad, entonces se cumplirá la palabra que está escrita: sorbida es la muerte en victoria. Repitamos, hermanos: sorbida es la muerte en victoria. Allí encontrarán la cita de Isaías 25, en otras palabras, pero es cuando esto corruptible sea vestido de algo incorruptible, ya se acabó, se cumplirá. ¿Y en qué termina ese versículo 55? ¿Qué palabra es? Victoria. ¿El versículo 55 en qué palabra termina?
1: Victoria.
0: Victoria. Leamos el 55. Es casi como uno gloriarse frente a este enemigo que tanto afligió y tantas lágrimas causó. ¿Dónde está, oh muerte, tu aguijón?
1: ¿Dónde, oh sepulcro, tu victoria?
0: Amén. Me imagino la muerte aquí. Yo no sé qué figura estaba pensando el escritor, pero es como un escorpión mortal, pero un escorpión sin cola. ¿Y esa cola qué era? El pecado. Ya no hay, no hay pecado y no hay muerte. Versículo 57, otra vez la palabra victoria. Mas gracias sean dadas a Dios, que nos da la victoria por medio de nuestro Señor Jesucristo. Había algunos en Corinto que decían que no iba a haber resurrección. Entonces mire la esperanza. Por eso el último versículo: así que, hermanos míos amados, estad firmes y constantes, creciendo en la obra del Señor siempre, sabiendo que vuestro trabajo en el Señor no es en vano. ¿Qué tal que el Señor no hubiera resucitado? ¿Qué tal que la muerte no hubiera sido vencida? Vano. ¿Para qué sufrir? Pero tiene sentido. Es, vuestro trabajo no es vacío, es el sentido de vano o carente de valor. Repitamos el versículo 57 para terminar. 1, 2, 3. Mas gracias sean dadas a Dios, que nos da la victoria por medio de nuestro Señor Jesucristo.
2: Decía el hermano Andrés allá rato que a veces le hacían unas preguntas y lo corchaban. Yo creí que era a mí nomás. La verdad es que hay muchas preguntas. Allá rato nada más había un debate por ahí. Bueno, si un creyente se suicida, se pierde. Preguntas difíciles. Tienen su respuesta, pero no son fáciles de responder. Y así hay una cantidad de preguntas que nadie tiene la respuesta. Por ahí circulaba un libro hace tiempo que decía respuesta a todo. Como difícil, ¿cierto? Preguntas sin respuesta. Pero cuando es Dios quien hace las preguntas, ¿será que no sabe las respuestas? Cuando Dios es el que pregunta, es porque está exigiendo una respuesta de parte de nosotros. No sé cuál es el tiempo, quién maneja el tiempo. ¿8? Bueno, trataremos de ir hasta las 8:40 nada más. Les invito a leer Génesis, muy conocido, capítulo 3, del 1 al 12. Génesis 3, 1 al 12. Pero la serpiente era astuta más que todos los animales del campo que Jehová Dios había hecho, la cual dijo a la mujer: con que Dios os ha dicho, no comáis de todo árbol del huerto. Y la mujer respondió a la serpiente: del fruto de los árboles del huerto podemos comer, pero el fruto del árbol que está en medio del huerto, dijo Dios, no comeréis de él, ni le tocaréis para que no muráis. Entonces la serpiente dijo a la mujer: no moriréis, sino que sabe Dios que el día que comáis de él serán abiertos vuestros ojos y seréis como Dios, sabiendo el bien y el mal. Y vio la mujer que el árbol era bueno para comer y que era agradable a los ojos y árbol codiciable para alcanzar la sabiduría, y tomó de su fruto y comió, y dio también a su marido, el cual comió así como ella. Entonces fueron abiertos los ojos de ambos y conocieron que estaban desnudos. Entonces cosieron hojas de higuera y se hicieron delantales, y oyeron la voz de Jehová Dios que se paseaba en el huerto al aire del día, y el hombre y su mujer se escondieron de la presencia de Jehová Dios entre los árboles del huerto. Mas Jehová Dios llamó al hombre y le dijo: ¿dónde estás tú? Y él respondió: oí tu voz en el huerto y tuve miedo, porque estaba desnudo y me escondí. Y Dios le dijo: ¿quién te enseñó que estabas desnudo? ¿Has comido del árbol de que yo te mandé y no comieses? Y el hombre respondió: la mujer que me diste por compañera me dio el árbol y yo comí. Hasta ahí. El verso 5 dice: Satanás sabe, sino que sabe Dios que el día que comáis de él serán abiertos vuestros ojos y seréis como Dios, sabiendo el bien y el mal. ¿Era verdad? Cuando ellos comen, desobedecen a Dios, entonces son conscientes del bien y del mal. Pero Satanás siempre oculta detrás de esto. Está su astucia. No les dijo que iban a saber el bien sin poderlo hacer. Iban a saber el mal sin poderlo evitar. Y así es que el apóstol Pablo, y leamos un pasaje en Romanos 7:18. Romanos 7:18, y luego volvemos allí a Génesis. Romanos 7:18. El apóstol Pablo, escribiendo a los romanos, dice: yo sé que en mí, esto es en mi carne, no mora el bien, porque el querer el bien está en mí, pero no el hacerlo. Porque no hago el bien que quiero, sino el mal que no quiero, eso hago. Y si hago lo que no quiero, ya no lo hago yo, sino el pecado que mora en mí. Así que queriendo yo hacer el bien, hallo esta ley, que el mal está donde. El mal no está en mi falta de educación, ni en mi nivel social. El mal no está en el gobierno. Está en mí, está en usted. Allí es donde anida el mal. Y no importa si somos creyentes o no lo somos. Pablo ya era creyente cuando dijo esto. El mal está en mí. Tremendo reconocer eso, y eso es lo que no queremos reconocer. Este mensaje está dirigido a las personas que aún no tienen a Cristo. Pero hay mucho que aprender para nosotros los que ya tenemos a Cristo. El mal está en nosotros. Podemos hacer más escuelas, más universidades, todo lo que quiera, pero el mal seguirá ahí. A veces la gente le echa la culpa al gobierno, a los gobiernos. Pero cuando leemos la palabra de Dios, hay una época dorada a la cual esperamos, el milenio. Y al final del milenio, ¿qué va a pasar? Se habrán vivido 1000 años de paz, sin violencia, sin ladrones, sin armas. ¿Y habrá gente mala al final del milenio? Claro. ¿Por qué? Porque el mal está en mí. No, es en las condiciones sociales. No tiene que ver nada las condiciones sociales con el mal que nos asedia. Verso 6, Génesis 6. Y vio la mujer que el árbol era bueno para comer y que era agradable a los ojos y árbol codiciable para alcanzar la sabiduría. Y tomó de su fruto y comió, y dio también a su marido, el cual comió así como ella. Ahí están las tres agencias del mal de las cuales Satanás hace uso. Los deseos de la carne, los deseos de los ojos y la vanagloria de la vida. El árbol era bueno para comer. ¿Qué más? Agradable a los ojos. Y árbol codiciable para alcanzar la sabiduría. Gálatas, no tenemos tiempo para ir hasta allá. ¿Qué dice Gálatas 5:19? Porque manifiestas son las obras de la carne. Y hay una larga lista ahí. Eso es lo que impera en el corazón humano. Adulterio, fornicación y toda clase de inmundicia, dice ahí. Segundo lugar, los deseos de los ojos. Queremos tener todo. Todo lo que vemos queremos tenerlo. Aun si tenemos 3 pares de zapatos y pasamos por ahí y vemos una vitrina, unos zapatos bien elegantes, ya queremos comprarlos. Deseos de los ojos. Toda nuestra atención gira en torno a lo que podemos tener. Todo lo que vemos. Y la vanagloria de la vida. La fama. Ser visto, ser aplaudido, ser los grandes, ser los mejores. El futbolista busca ser el mejor. El cantante busca ser el mejor. Todos buscan un lugar donde el mundo los aplauda. A Jesús también Satanás se le acercó con las mismas 3 cosas, y estoy seguro ya que usted, hermano y hermana, también. Las 3 cosas de las cuales Satanás hace uso en estas vidas. Pero como tenemos que ir un poco rápido. Verso 7. Entonces fueron abiertos los ojos de ambos y conocieron que están desnudos. Entonces cogieron hojas de higuera y se hicieron delantales. Aquello que buscaban les reveló lo contrario. Su desnudez. Conocieron que estaban desnudos. Entonces, cogieron hojas para hacerse un vestido. Satanás siempre hace el mismo juego. Primero nos impulsa a pecar. Y después que pecamos, yo sé cómo se siente uno. Y yo sé que usted también lo ha sentido. ¿Cómo se siente uno después? Miserable. Satanás hace eso. Primero nos impulsa, nos estimula a pecar y después nos acusa. Y no hay cosa más tremenda que uno vivir con una conciencia que lo acusa. Se hicieron delantales con hojas de higuera. La persona puede ostentar todos los títulos académicos que quiera. Puede hacer gala de su apellido, de su ascendencia. Puede decir que es descendiente de la reina de Inglaterra. Todo lo que quiera. Pero no son más que hojas de higuera tratando de tapar su desnudez. ¿Se recuerdan de Naamán, los que han leído segundo libro de Reyes? Naamán. Dice, segunda Reyes 5:1, no vamos allá. Un general del ejército asirio. ¿Sí? Dice, varón grande en extremo. ¿Qué más? Valeroso. Pero pero leproso. ¿De qué le servía? Sus títulos. No sirve para nada. Ante Dios, todo eso es basura. Luego dice el pasaje que estamos leyendo. Y oyeron la voz de Jehová Dios que se paseaba en el huerto al aire del día. Y el hombre y su mujer se escondieron de la presencia de Jehová Dios entre los árboles del huerto. La primera consecuencia del pecado en nuestras vidas es el temor. El temor. Mi experiencia. Hace más de 20 años, yo tenía a Cristo. Y me pasaba cantando en discotecas. ¿Sí? Y realmente pasaba uno un rato bueno. Pero cuando la noche avanzaba y uno te veía en medio de unas luces rojas y todo, yo ya conocía de la Biblia. Y usted no sabe el miedo que se apoderaba de mí. ¿Sí? Hay ratos que yo quería salir corriendo de ahí, el temor. Yo pensaba, si me muero aquí. ¿Usted sabe por qué es el miedo a la muerte? Por el pecado. Porque hay inseguridad. La mayoría de los creyentes no tenemos miedo a la muerte. No, porque conocemos el futuro, hacia dónde vamos. Mi muerte que llegue hoy, mañana, oye, ¿qué decía el apóstol Pablo? Para mí, el vivir es Cristo y el morir es ganancia. Es lo mejor que me puede pasar. Morirme estando en Cristo es lo mejor que me puede pasar. Pero el temor se apoderó de estos dos. ¿Y qué hicieron? Y se escondieron. Pero esto revela otra cosa. ¡Qué poco conocían a Dios! ¿Dónde se escondieron? Entre los árboles del huerto. Yo no sé, el huerto debería ser algo muy grande, no sé. Tanto que pensaron que por ahí no los encontraba Dios. Y hay un salmo que tampoco vamos a ir allá porque no tenemos tiempo. ¿A dónde huiré de tu espíritu? Salmo 119. ¿A dónde me iré de tu espíritu? ¿A dónde huiré de tu presencia? No conocían a Dios. No conocían que donde quiera que se escondieran, allí estaba Dios. Y entonces, el versículo que más quiero en esta noche. Versículo 9. Mas Jehová Dios llamó al hombre y le dijo, y quiero que esta pregunta de Dios no es mía. El Espíritu Santo haga profundizar esta pregunta en su corazón esta noche. Mas Jehová Dios llamó al hombre y le dijo, ¿dónde estás tú? Amigo que me escucha, que aún no tiene a Cristo, esta pregunta es, se la hace Dios a usted. ¿Dónde? De la respuesta que des a esa pregunta, será tu futuro. ¿Dónde estás tú? La pregunta significa al menos dos cosas. Uno, que el hombre se perdió. Quedó completamente excluido de Dios. Y en segundo lugar, la pregunta dice que Dios vino a buscar. Que el hombre se perdió es un hecho. Versículo muy conocido, Romanos 3:23. ¿Sí? Se perdió. No era que se iba a perder. Hay un pasaje que dice, porque el Hijo del Hombre vino a buscar y a salvar lo que estaba en peligro de perderse. Lo que se había perdido. El hombre se perdió en ese momento. Pero Dios vino a buscarle. Y es lo que Dios quiere en esta noche. Hacer penetrar en su corazón. Cristo ha venido a buscarle. Y no quiero que esta noche usted se duerma sin que esta pregunta llegue a lo más profundo de su corazón. ¿Dónde estás tú? Más abajo dice, hay otra pregunta, dice, ¿quién te enseñó que estabas desnudo? solo hay dos formas de ser enseñado, o por Dios o por Satanás. No hay más alternativa. O somos enseñados por Dios, o lo seremos por Satanás. Hay varios pasajes, pero no podemos ir allá. Pero la Biblia es clara al decir que aquellos que rechazan hoy el mensaje de salvación, entonces oirán a Satanás. Va a haber un tiempo, y puede ser muy pronto, que el que no ha recibido a Jesús, y lo digo porque hay muchas personas que acuden a las iglesias, es más, hacen decisiones, lo he visto en multitudes, pero le digo una cosa, poco creo en tales decisiones, hay decisiones falsas. ¿Quién te enseñó que estabas desnudo? Y ella dijo, y el hombre respondió, la mujer que me diste por compañera en medio del árbol y yo comí. ¿De dónde surgen las disculpas que nosotros tenemos hoy en día? ¿De dónde surge el que nosotros no queremos admitir nuestra responsabilidad? ¿De ahí? Dios llama al hombre a cuentas y él dice, no, mire la mujer que usted me dio. Esa es la culpable. Y cuando se trata de nosotros, echamos la culpa a cualquier cosa, cualquier circunstancia, a la pobreza. No fue que me tuve que ir a vender droga porque es que la cosa está como mala. A cualquier cosa le echamos la culpa, menos a nosotros. Me voy de la iglesia porque aquí no hay amor. No, me fui al mundo porque es que allá a nadie me saludaba. Pero no, simplemente porque queríamos irnos. Pero hay que buscar algo sobre lo cual echar la culpa. Ahora quiero que en el capítulo 4 miremos dos cosas. Capítulo 4, me parece bien importante estos dos conceptos que encontrabas aquí. Capítulo 4, bueno, nacieron desde Adán y Eva dos hombres, Caín, a ver, ¿sí? Uno bueno y uno malo, ¿sí? Uno bueno y uno malo. ¿O los dos eran malos? A ver, una respuesta por ahí. ¿Había uno bueno y uno malo? A mí también me cortaban con eso. Adán cayó en pecado. ¿Y qué dice la palabra de Dios? Porque el pecado entró al mundo por un hombre, y por el pecado la muerte. Los dos eran iguales. No era que Abel nació bueno y Caín malo. Ambos, siendo frutos del mismo árbol, eran malos. Su naturaleza era la misma. Entonces leamos, verso 3. Y aconteció andando el tiempo que Caín trajo el fruto de la tierra una ofrenda a Jehová. Y Abel trajo también de los primogénitos de sus ovejas, de lo más gordo de ellas, y miró Jehová con agrado a Abel y a su ofrenda. Pero no miró con agrado a Caín y a la ofrenda suya, y se ensañó Caín en gran manera y acalló su semblante. Hasta ahí. Aquí se dividen las dos clases de personas en el mundo. Dos clases. Y vuelve la pregunta, ¿dónde estás tú? Caín trajo una ofrenda a Jehová. De muy buena intención, él trajo su ofrenda. Salió por el campo y trajo plátanos, uyamas, no sé qué cosas trajo. Trajo una canasta con productos del campo. ¿Por qué Dios rechazó? Si de buena voluntad Caín trajo la ofrenda. No le gustaron las frutas a Dios. Porque Caín no tuvo en cuenta tres cosas. ¿Cuáles? Uno, la santidad de Dios. Desconocía la santidad de Dios. Segundo, desconocía su condición. Era un pecador. Y quiso como pecador acercarse a Dios por medio de una canasta de frutas. Y en tercer lugar, desconocía que la tierra estaba maldita. Por lo tanto, no había nada que ofrecer de una tierra que estaba bajo maldición. Desconoció la santidad de Dios y desconoció su pecado. La ofrenda de Caín revela que él no se sintió pecador. Y se sintió con derecho de llegar ante Dios con su ofrenda. ¿Y cuál es el problema del religioso de hoy en día? Que pretende llegar a Dios mediante sus frutas. Si usted habla con mucha gente, ellos se comparan con los demás. Ellos se comparan con el asesino, con el violador. No, es que yo no soy como ellos. Viven haciendo comparaciones, como el fariseo allá junto al publicano. Te doy gracias porque yo no soy como ladrones, adúlteros. Caín no se sintió pecador. Una persona muy cercana a mi esposa, que no es creyente, le hemos hablado muchas veces. ¿Sabe cuál es la respuesta? ¿Acaso yo he matado a un cura? El delito más grande entonces es matar a un cura, y eso es lo que me estorba ver el cielo. El problema de la persona religiosa, y ojo que podemos, incluso siendo creyentes, hacerlo de Caín. Por una razón. Hace tiempo hablaba con un señor ya de mucha edad, y lleva más de 35 años como creyente. En una charla que teníamos acerca de la venida del Señor, me dijo, recuerdo muy claro estas palabras, me da mucho miedo, porque si el Señor cuando venga, yo no estoy perfecto, aquí me quedo. ¿En qué estaba confiando este hermano? ¿En Cristo o en Él? ¿En la perfección de Cristo o en su propia perfección? Ojo que hay mucho creyente en las mismas condiciones. Entonces, Dios no recibe la ofrenda de Caín porque ahí no había reconocimiento de su pecado. Fue una osadía tratar de presentarse ante Dios sin reconocer su pecado. Pasemos entonces a la ofrenda de Caín, de Abel. Y Abel trajo también de los primogénitos de sus ovejas, de lo más gordo de ellas, y miró Jehová con agrado a Abel y a su ofrenda. En la ofrenda de Abel había el reconocimiento de que era pecado y que tenía que acercarse a Dios mediante un sustituto. Eso sí, él era pecador lo mismo que Caín, pero reconoció su pecado. Y la ofrenda, al traer una víctima, era el reconocimiento de su estado, de su condición. Reconoció la justicia de Dios, que no puede pasar por alto el pecado. Entonces traigo este animalito para que él muera en mi lugar. Y ahí está prefigurado el Señor Jesucristo. Abel supo que sin derramamiento de sangre no se hace remisión. ¿Qué más hizo Abel? ¿Eso? Y queda registrado en el libro de Hebreos el sacrificio de Abel. Por la fe Abel ofreció mejor sacrificio que Caín y fue declarado justo. Caín representa a aquellos que quieren agradar a Dios sin reconocerse pecadores. Tenga religión, sea como sea, porque hay algo que aprendí hace poco. ¿Cuál es la diferencia entre la religión y el Evangelio? Sencillo. La religión dice, ¿qué puedo hacer para Dios? Y el Evangelio dice, lo que Dios hizo por mí. Esa es la diferencia. Las religiones buscan hacer algo para Dios. Hacer. Los fariseos le preguntaron a Jesús, ¿qué tenemos que hacer para poner en práctica las obras de Dios? ¿Cuál fue la respuesta de Jesús? Esta es la obra de Dios, que creáis en el que Él ha enviado. No es que pueda hacer, yo no puedo hacer nada para Dios. Es más, hemos tratado estos días una oración muy común que hacemos nosotros. Señor, ayúdame a vivir la vida cristiana. ¿Correcta? Incorrecta. Dios no quiere ayudarme a vivir la vida cristiana. Dios quiere vivir su vida a través de mí. ¿Sí? Eso es. Hablamos de comunión, ¿cierto? Todo está allá y hoy. Lo que Dios quiere es su vida, vivirla. ¿Por qué Pablo podía decir, ya no vivo yo? Mas Cristo vive en mí. No es lo que yo puedo hacer por Dios, es lo que Él quiere hacer en mi vida. Ahora, al mirar a Caín y Abel, sus ofrendas, ¿cuál es la suya? ¿Dónde está usted ahí? Pero como el tiempo apremia, quiero hablarle un poco de nuevo nacimiento. ¿Qué es el nuevo nacimiento? Jesús dijo claro allí en Juan capítulo 3. De cierto te digo, que el que no naciere de nuevo no puede entrar al reino de Dios. En pocas palabras le diré, el nuevo nacimiento es un cambio de familia. Amigo o amiga que no se ha convertido a Cristo, usted hasta este momento pertenece a la familia de Adán. Y Adán no puede sino dar hijos para perdición. Vamos ahora a Romanos otra vez. Romanos 5. Romanos capítulo 5. Versículo 12. Por tanto, como el pecado entró en el mundo por un hombre, y por el pecado la muerte, así la muerte pasó a todos los hombres, por cuanto todos pecaron. Y ahora el verso 17 y 18. Pues si por la transgresión de uno solo reinó la muerte, mucho más reinarán en vida por uno solo, Jesucristo, los que reciben la abundancia de la gracia y del don de la justicia. Así que como por la transgresión de uno vino la condenación a todos los hombres, de la misma manera por la justicia de uno vino a todos los hombres la justificación de vida. Ahí está el secreto del nuevo nacimiento. Son dos hombres registrados aquí, Adán y Cristo. Cuando usted nace, hablo biológicamente, nació pecador, pero usted no tiene la culpa de nacer pecador, ¿cierto? Simplemente nació y nació pecador. ¿Por qué? Por la herencia del pecado desde Adán. Entonces usted no tiene la culpa, un hombre lo hizo pecador a usted. El mismo, la misma forma con Cristo. O sea, el pecado de Adán me hizo pecador. Ahora cuando recibo a Cristo en mi corazón, ¿qué ocurre? Igual, la justicia de Cristo me declara justo. Un cambio de familia. Usted elige, ¿seguir en Adán o en Cristo? En Cristo hay vida eterna, hay futuro, en Adán hay muerte y perdición. Usted puede decidir seguir en Adán, si quiere. O esta noche cambiarse de familia y recibir el don de la vida eterna a través de Jesucristo. ¿Dónde quiere estar? ¿Dónde quiere quedar en esta noche? Mire, el concepto común es que todos somos hijos de Dios. Ese es el concepto común. Te preguntan los religiosos a todo el mundo, todos somos, ¿verdad eso? nosotros somos creación de Dios, mas no hijos de Dios. Juan 1:12 dice, a los que le recibieron, les dio potestad de ser hechos hijos de Dios. Pero me dirá, pero hijos del diablo, imposible. Mostrémoslo. Primera de Juan. A ver, se me perdió esta cita. A ver si alguien por ahí me la dice. En esto, un pasaje en Primera Juan que dice, en esto se conocen los hijos de Dios, ¿cierto? A ver si alguien me ayuda con esto. El que no ama a su hermano, no es de Dios. ¿Dice? Sí, 3:10. En esto se manifiestan los hijos de Dios y los hijos del diablo. Entonces, sí hay hijos del diablo. ¿Sí o no? Ahora, ¿dónde está usted? Es posible que no todos aquí en esta noche seamos creyentes. Solo Dios lo sabe. Y lo sabe usted, si es hijo de Dios o es hijo del diablo. ¿Dónde está usted? Dios le dice, ¿dónde estás tú en esta noche? Hay hijos de luz y hay hijos de tinieblas. En la Biblia siempre encontramos los dos lados, los dos tipos de personas. Encontramos los Caínes, encontramos los Abeles. ¿Dónde está usted? Pero tal vez usted haya hecho una falsa profesión de fe. Digo falsa porque dice el Señor en Mateo 7, no todo el que me dice Señor, Señor, entrará en el reino de los cielos. Porque es que creer en Jesús no es hacer un asentimiento, levantar la mano en medio de un concierto, en un acto de pronto llevado por la emoción. Eso no funciona. Creer en Cristo significa, en primer lugar, despojarse de sus méritos. ¡Qué difícil es hacer que una persona te despoje de sus méritos! Visitaba a una hermana mucho tiempo ya, y siempre la conversación era, yo desde niña buscaba mucho de Dios. No, era que yo no era, ¿acaso yo me gustaba? Yo iba por allá a esos bailes, no, era... ¿Sí? Y siempre la conversación era, he sido muy buena persona desde niña. En primer lugar, se despoja de sus méritos, porque la salvación es únicamente por la fe en Jesucristo. Únicamente. Usted no puede pretender añadirle a la obra de Cristo sus propios méritos. En segundo lugar, se aparta del pecado. ¿Qué dice Romanos 6? Perseveraremos en el pecado para que la gracia abunde. De ninguna manera. Una persona que ha dicho que cree en Cristo y no se aparta del pecado, dudosa la cosa. Y en tercer lugar, se aparta del mundo. ¿Ha hecho usted eso en su profesión de fe? Quiero que le quede la pregunta de Dios en esta noche. ¿Dónde estás tú? Porque de eso depende dónde va a estar usted en el futuro. Solo hay dos lugares para ir. El cielo con Cristo, la gloria eterna con Cristo, o el infierno con Cristo. Termino con un versículo. Apocalipsis 20. 15. Apocalipsis 20:15. Hablando del juicio final, dice, y el que no se halló escrito en el libro de la vida, fue devuelto a la tierra. Fue lanzado al lago de fuego. Amigo, Cristo murió en la cruz por usted, Cristo le ama.

0: Dios y Padre, haz que tu palabra penetre en algún corazón en esta noche. Haz que tu palabra encuentre eco en algún corazón abierto a ti. Oh Señor, haz que en esta noche haya gozo en los cielos, delante de los ángeles, porque hay un pecador que reconoce como Abel que es pecador y que necesita un sustituto, que necesita a Cristo. Porque no hay otro medio de salvación, solo Jesucristo. Yo soy el camino, la verdad y la vida. Nadie va al Padre sino por mí, solo Jesús. Oh Señor, haz que estas palabras tuyas, esta pregunta llegue al corazón de alguno o de muchos. Y si hay algún creyente que está queriendo añadir sus méritos a la obra de Cristo, Señor, haznos entender por el Espíritu Santo que nuestra salvación solo depende de la gracia desplegada en la cruz de Cristo, por su sangre derramada allí, no por otra cosa. Señor, toca los corazones. Tu Evangelio se predica con el propósito de que muchas almas sean salvadas. Y es nuestro propósito en esta noche, que tu palabra penetre y haya un corazón convertido a ti. Te lo rogamos, Señor. Te damos gracias por la obra preciosa de Cristo en la cruz, que nos ha salvado y que va a salvar muchos más, porque el deseo tuyo es que ninguno se pierda, sino que todos procedan al arrepentimiento. A tu nombre sea la gloria, Señor, por siglos eternos. Dejamos cada corazón en tus manos en esta noche. Haz la obra, Señor, con tu Espíritu Santo. Amén.
1: Es medianoche.

Nuestro tema ahora es la obediencia. ¿Qué es la obediencia? La obediencia es sometir su voluntad a otra voluntad, a la voluntad de otro. Y esto no nos es natural, porque cada uno tenemos nuestra propia voluntad, nuestra voluntad propia, y esta voluntad pelea con la voluntad de los demás hombres, de los demás hermanos, pero sobre todo no acepta de buena voluntad la voluntad de Dios. Y la obediencia, por eso, no es natural a nuestro corazón humano. Pero no hay que leer mucho de la Biblia para llegar a la primera desobediencia. Dos capítulos y al tercero, ¿qué pasa? Una desobediencia que tiene consecuencias hasta ahora, después de siglos y milenares. Conocemos bien la escena. Se pasa en el huerto de Edén y el diablo viene a Eva y le dice: Dios os ha prohibido comer de todos los árboles del huerto. No era verdad. Dios había prohibido solamente una cosa: no comer el árbol del árbol de vida. Y sabemos cómo Eva desobedeció y cómo con su marido Adán del fruto del árbol de vida. Desobediencia capital, y cuyas consecuencias pesan todavía en cada uno de nosotros. Pero a esta desobediencia original hemos, generaciones después de generaciones, añadido nuestras propias desobediencias. Y así el apóstol, en la epístola a los Efesios, puede decir a los Efesios que habían andado como los demás de los hombres, que él llama los hijos de la desobediencia. Así, la página escrita por el hombre era tan manchada que ya no se podía leer ni corregir algo. Y Dios prefiero escribir una nueva página, y lo hizo en la persona de nuestro Señor Jesucristo. Y vamos a ver cómo el Señor ha manifestado la obediencia donde el hombre había manifestado la desobediencia. Miraremos al Señor como nos lo propone el tema de nuestra conferencia, mirando, poniendo los ojos, fijando los ojos en la persona gloriosa y en el ejemplo, en el modelo perfecto que nos dejó nuestro Señor Jesucristo. En la primera parte consideraremos los puntos caracterizando la obediencia del Señor. Y en la segunda parte podremos sacar la lección y considerar las consecuencias que podemos sacar del ejemplo que nos dejó el Señor en nuestra vida práctica, en nuestra vida individual, como en nuestra vida familiar, como también
en nuestra vida de asamblea. Dos partes, pues la primera, consideremos al Señor en la manera según la cual ilustró la obediencia. ¿Dónde podemos salir? ¿Cuándo empieza el camino de obediencia de nuestro Señor Jesucristo? Escuchen, hermanos, vamos a oír palabras que vienen de la eternidad y de la gloria del cielo. Es un diálogo singular, único, entre el Padre y el Hijo. Y leeremos dos pasajes, el primero en Isaías 6, al versículo 8, me parece. Después es una porción profética, pero en estas palabras proféticas me parece que oímos las palabras de Dios mismo. Yo leo Isaías 6, versículo 8. Después oí la voz, dice el profeta Isaías, oí la voz del Señor que decía: ¿a quién enviaré y quién irá por nosotros? Entonces respondí yo: heme aquí, envíame a mí. Es el profeta que habla, pero a través de la voz del profeta no entendemos la voz de nuestro Señor contestando a su Padre, a la pregunta de su Padre: ¿a quién enviaré? Heme aquí, envíame a mí. Entonces empieza este camino de obediencia en que andó el Señor. Y leeremos un segundo pasaje en Hebreos, al principio de Hebreos 10, que prolonga este diálogo del cielo entre el Padre y el Hijo. Y leemos el versículo 5 del capítulo 10 de Hebreos: por lo cual, entrando en el mundo, diste: sacrificio y ofrenda no quisiste, mas me preparaste cuerpo, holocaustos y expiaciones por el pecado no te agradaron. Entonces dije: he aquí que vengo, oh Dios, para hacer tu voluntad, como en el rollo del libro está escrito de mí, diciendo primero: sacrificio y ofrenda y holocaustos y expiaciones por el pecado no quisiste, ni te agradaron las cuales cosas se ofrecen según la ley, y diciéndole luego: he aquí que vengo, oh Dios, para hacer tu voluntad. Dos veces: vengo, oh Dios, para hacer tu voluntad. Es una citación del Salmo 40. En el Salmo 40 hay una pequeña diferencia con lo que leemos en Hebreos. En el Salmo 40 nos es dicho: has abierto mis oídos y aquí me preparaste cuerpo. Parece que podemos sacar una primera observación y lección de esto. En el Salmo es el estado eterno, el estado moral, espiritual, y es cuestión de los oídos. Se ha dicho que la obediencia empieza por escuchar. Escuchar lo que el otro quiere, desea. Y el Señor había oídos para escuchar la voluntad del Padre. En Hebreos viene a la tierra, viene a nuestro encuentro
y toma un cuerpo, y en este cuerpo va a servir, va a honrar y va a obedecer a su Padre. Y los dos oídos y cuerpo, cada uno tiene su valor exacta y podemos sacar una lección de esto. El Señor, entrando en el mundo, puede decir: heme aquí, vengo, oh Dios, para hacer tu voluntad, para escribir una nueva página, la que habíamos escrito, como lo dije, era llena de manchas. El Señor va a escribir de nuevo una página perfecta, una página en la cual se manifiesta su perfecta obediencia. Ha venido al mundo, hemos leído cómo ha nacido. Pocos años después le encontramos, tiene 12 años. ¿Qué encontramos? En Lucas 2, versículo 51. Descendió con ellos sus padres y volvió a Nazaret y estaba sujeto a ellos. Y su madre guardaba todas estas cosas en su corazón. Desde su juventud, el Señor ilustró, manifestó su obediencia. A empezar para con sus padres en la carne, ya les estaba sujeto, sometido, obediente. Veremos que esta obediencia está requerida también de los niños de la misma edad que el Señor tenía, pero lo veremos después. Por el momento miramos solamente al Señor y admiramos su obediencia, muy sencilla, la obediencia de un niño para con sus padres, pero según la voluntad y las enseñanzas de Dios. Vamos a seguir y vamos a andar un poco al lado del Señor, y hay un evangelio en el cual la obediencia está particularmente subrayada, es precisamente el evangelio según Juan, en el cual ya hemos leído hace unos minutos. Muchos versículos podrían encontrarse, buscarse en otros evangelios y también en este evangelio de Juan. Pero yo he notado unos versículos más típicos y le propongo que los leamos en el evangelio según Juan. En este evangelio, lo sabemos bien, el Señor nos está presentado como el Hijo de Dios, en su posición superior de autoridad, de majestad. Y precisamente de relieve aún más su perfecta obediencia, porque el que tiene la autoridad en el mundo no está sometido a la obediencia, ¿verdad? Pero él se sometió a la obediencia. En el Evangelio según Juan, un primer pasaje, capítulo 4 y al versículo 34. Jesús les dijo: mi comida es que haga la voluntad del que me envió y que acabe su obra. Hemos dejado al Señor en el previo pasaje a la edad de 12 años. Ahora tiene un poco más de las 30 años, como leímos hace poco con el hermano Carlos, y ha entrado en su ministerio, en el poder del Espíritu, como lo hemos visto, y estamos con él y los discípulos
en el camino. Ha alimentado a la multitud y ahora es la hora de comer y los discípulos vienen a él pensando que era por comer prácticamente, físicamente. ¿Y qué le contesta el Señor? Nueva ilustración de su dependencia de la voluntad de su Padre. Nueva ilustración de su perfecta obediencia. Le contesta lo que hemos leído. Mi comida no es carne, no es pan. No es una alimentación material, pero mi comida, mi complacer, es hacer la voluntad de Él que me envió y que acabe su obra. Está al principio de su ministerio, pero ya se sitúa al final, a lo que es la meta de este ministerio, acabar la obra del Padre. En Hebreos 10, en el pasaje que hemos leído, podríamos seguir leyendo los versículos que siguen. Versículo 10 del capítulo 10 de Hebreos, al cual volvemos. En esa voluntad somos santificados mediante la ofrenda del cuerpo de Jesucristo, hecha una vez para siempre. ¿Cuál era la voluntad del Padre de la cual el Señor habla en nuestro versículo de Juan 4? Era que seamos santificados, que seamos rescatados de nuestro estado de pecado y hechos propios para la presencia de Dios. Eso era la voluntad de Dios. Pero para cumplirla, para acabar la obra, había mucho que hacer. Sigamos en el camino con el Señor y vámonos al capítulo 5, versículo 30 del Evangelio según Juan. El Señor habla: no puedo yo hacer nada por mí mismo. Según oigo, así juzgo, y mi juicio es justo, porque no busco mi voluntad, sino la voluntad del que me envió, la del Padre. Nueva declaración de obediencia de nuestro Señor en el camino. Aún más, capítulo 6 de este mismo Evangelio según Juan, capítulo 6, versículo 38. El Señor siempre está hablando: porque he descendido del cielo no para hacer mi voluntad, sino la voluntad del que me envió. Nueva declaración. Siempre la misma, una continuación. No es solamente el deseo de un momento. Nosotros nos sucede decir: hoy yo voy a consagrarme al Señor, y la mañana siguiente ya pensamos en nuestros asuntos, en nuestros propios intereses, y olvidamos lo que hemos dicho. El Señor es obediente no solamente un momento, pero lo es a lo largo del camino, cada día y todo el día. ¡Qué ejemplo! Sigamos el camino y acerquémonos al fin de la carrera del ministerio de nuestro Señor. Vamos al capítulo 14 de este mismo Evangelio. Juan 14, versículo 31.
Mas, dice el Señor, para que el mundo conozca que amo al Padre y como el Padre me mandó, así hago. Levantaos, vamos de aquí. Es el último versículo de este capítulo 14 del Evangelio, por el cual empieza lo que se ha llamado las últimas palabras del Señor a los suyos. Es como su testamento. Ha llegado al fin de su carrera terrenal y antes de dejar esta tierra no se preocupa de sí mismo, pero se preocupa de los suyos. Lo hemos leído hace poco en el capítulo precedente, al principio del capítulo 13. Amando a los suyos, el amor. El amor es el secreto de la humildad, es el secreto del don, es el secreto de las palabras del Señor, de estas últimas palabras, probablemente pronunciadas al momento al cual instituyó la Santa Cena. Y habla a sus discípulos, va a dejarles, pero no les deja sin provecho, sin recursos, y va a enseñarles. Y en el curso de sus enseñanzas hace esta declaración que se añade a las precedentes, más para que el mundo conozca, no solo los discípulos, pero el mundo entero. El mundo en el cual la desobediencia prevalece, el Señor da como ejemplo su perfecta obediencia para que el mundo conozca que amo al Padre y como el Padre me mandó, así hago. Yo he dicho que el amor era el manantial, la fuente de la humildad, de la cual hemos hablado hace poco, hace unos minutos, pero también es el amor que es la fuente de la obediencia. No, la obediencia puede obtenerse por la obligación, pero esto no vale, porque cuando la policía ha tornado las espaldas, ha vuelto las espaldas, se olvida la obediencia. Pero cuando la obediencia tiene su fuente en el amor, entonces permanece. Y la obediencia del Señor era una obediencia de amor. Para que el mundo conozca que amo al Padre, y como el Padre me mando, así hago. Un poco más lejos, siempre en el mismo conjunto de estas últimas palabras del Señor, al fin de su carrera, capítulo 15, versículo 10. Si guardaréis mis mandamientos, permaneceréis en mi amor, así como yo he guardado los mandamientos de mi Padre y permanezco en su amor. La primera parte del versículo es para la segunda parte de nuestro tema, pero la segunda parte es para ahora. ¿Qué dice el Señor? Que ha guardado los mandamientos de su Padre y que ha permanecido en su amor. Y el Señor nos dice, ¿cómo yo lo he hecho? Entonces ustedes podrán hacerlo. Pero por el momento nos satisfacemos con la segunda parte del versículo, mirando siempre a nuestro Señor. He guardado los mandamientos de mi Padre. Desde el principio hasta el fin de su ministerio en esta tierra, permanece esta obediencia de perfecta del Señor Jesucristo, de su dependencia de su Padre, de la voluntad de su Padre. Pero vamos más allá y nos acercamos del fin.
nos acercamos ahora a Getsemaní. Y pasaremos a este pasaje que ya hemos leído esta mañana en Mateo 26, que es de todos los evangelios el más típico. Mateo 26, el más típico para ilustrar la obediencia de nuestro Señor Jesucristo. Versículo 39 de Mateo 26. Yendo un poco adelante, se postró sobre su rostro, orando y diciendo: Padre mío, si es posible, pase de mí esta copa, pero no sea como yo quiero, sino como tú. Vino luego a sus discípulos y los halló durmiendo, y dijo a Pedro: Así que no habéis podido velar conmigo una hora. Velad y orad para que no entréis en tentación. El espíritu a la verdad está dispuesto, pero la carne es débil. Otra vez fue y oró por segunda vez, diciendo: Padre mío, si no puede pasar de mí esta copa sin que yo la beba, hágase tu voluntad. Y vino otra vez y los halló durmiendo, porque los ojos de ellos estaban cargados de sueño, y dejándolos se fue de nuevo y oró por tercera vez, diciendo las mismas palabras. Yo he dicho que Mateo era más típico que los demás evangelios, porque hay una progresión. Y vemos para utilizar un versículo que veremos más allá en Hebreos 5, vemos el Señor aprender la obediencia, aunque hijo tuvo que aprender la obediencia, encontramos en Hebreos 5. Y aquí me parece que el Señor está aprendiendo la obediencia. O lo había practicado a lo largo de su camino, lo hemos visto. Pero hay lecciones que son de aprender varias veces. Y hasta el Señor, en esta situación, está aprendiendo como de nuevo la obediencia. Y noten esta progresión. La primera oración. La primera oración es en la forma positiva. Si es posible, pase de mí esta copa. Pero la segunda oración es de forma negativa. Hay una progresión en la sumisión del Señor a la voluntad de su Padre. Y esto lo vemos más particularmente en el Evangelio de Mateo. Padre mío, versículo 42, si no puede pasar de mí esta copa sin que yo la beba, hágase tu voluntad. Ha aprendido, no es posible, le ha contestado el Padre, no es posible. Porque si no muera el granito de trigo, no puede llevar fruto. No es posible que mi voluntad se cumpla y que todos estos pecadores como nosotros sean santificados sin que tú mueras. Y el Señor, comprendiendo la voluntad de su Padre, en su segunda oración se somete completamente a esa voluntad. Si no es posible, hágase su voluntad. ¡Qué dependencia! Y la tercera vez, las mismas palabras. Consideramos con adoración, ¿verdad?, esta obediencia, esta sumisión de nuestro Señor a la voluntad del Padre. Y esa voluntad era que seamos santificados. Y eso pasaba por la muerte
de nuestro Señor. Quedamos en Getsemaní y leamos en Hebreos 5 el versículo que ya he citado hace un momento. Hebreos 5, versículo 8. Y aunque era hijo, por lo que padeció, aprendió la obediencia. Y habiendo, no, el versículo el precedente. Y Cristo, en los días de su carne, ofreciendo ruegos y súplicas con gran clamor y lágrimas al que le podía librar de la muerte, fue oído a causa de su temor reverente. Y aunque era hijo, por lo que padeció, aprendió la obediencia. Este pasaje nos hace oír un clamor y ver lágrimas que los discípulos no han visto porque dormían. Quizás nosotros también dormimos a veces. Y el Señor tiene que decirnos, como a Pedro, o Miguel, o Juan, tú duermes. ¿No has podido velar o vigilar una hora conmigo? A veces yo he oído esta reprensión de mi Señor durante un culto, por ejemplo, o en otros momentos de mi vida. Si no habían dormido los discípulos, hubieran oído mejor este clamor y hubieran visto mejor las lágrimas del Señor, del cual nos habla el apóstol aquí, el autor, porque no conocemos el autor de la epístola a los Hebreos, el autor de esta epístola, pero el Espíritu Santo ha notado para nuestra instrucción y para nuestra edificación, ha notado estos gritos, este clamor y estas lágrimas que por falta de vigilancia los discípulos y nosotros también no habíamos oído. Dejamos a Getsemaní, porque la obediencia suprema todavía no se ha visto, pero nos adelantamos y ahora vamos a Golgota. Y vamos con este pasaje que hemos leído en Filipenses 2. Filipenses 2, versículo 8. Estando en la condición de hombre, se humilló a sí mismo, haciéndose obediente hasta la muerte y muerte de cruz. El camino en el cual había ilustrado la obediencia, Getsemaní, donde había manifestado su entera sumisión a la voluntad de su Padre, no bastaba para ilustrar, para manifestar la obediencia del Señor. Tenemos que ir hasta la cruz. Estando en la condición de hombre, era también Dios, lo hemos dicho, verdaderamente hombre y verdaderamente Dios. Pero en esta condición de hombre, padeció los sufrimientos de los cuales Elías va a hablarnos después. Y lo sintió profundamente en su cuerpo humano. El Salmo 22 nos hace entrar en estos sufrimientos. Quizás a veces privilegiamos
los sufrimientos morales del Señor. Es verdad que fueron terribles y se expresan en este grito de la cruz. ¿Por qué, Dios mío, por qué me has desamparado? Pero no olvidemos tanto los sufrimientos físicos que sufrió nuestro Señor. Yo no quiero, Elías, andar en tu tema, pero consideramos, para volver al mío, la obediencia hasta la muerte, y no cualquier muerte. Ay, este pasaje insiste, no una muerte cualquiera, pero la muerte de cruz, con lo terrible de este suplicio. El Señor ha sido obediente hasta la muerte y muerte de cruz. Entonces me dirán, ¿hemos acabado el tema o no? No. Sigue la obediencia del Señor. Por cierto, después de la muerte, Dios le ha glorificado. Está sentado a su diestra. Pronto volverá a tierra, no bajo el rasgo de la humildad, pero como el rey, y reinará en justicia y paz. Y todo el mundo reconocerá su señoría. Cuando harán desaparecido la tierra, estaremos en la gloria del cielo. Y de nuevo se manifestará por una última vez la perfecta dependencia del Señor del amor de su Padre. No en una relación de jerarquía, porque es el Hijo de Dios y es Dios mismo. Pero leamos en la primera epístola a los Corintios y al capítulo 15. Versículo 28. Pero luego que todas las cosas le estén sujetas, entonces también el Hijo mismo se sujetará al que le sujetó a él todas las cosas, para que Dios sea todos en todos. Última etapa de la obediencia de nuestro Señor Jesucristo. Todo lo está sujeto, pero se sujeta a sí mismo, a su Padre, y remite, se sujeta a él que le sujetó todas las cosas, para que Dios sea todo en todos. La meta final, lo que era la meta del nuestro Señor Jesucristo, la gloria de Dios. Entonces la gloria de Dios será completa. ¡Qué Señor maravilloso tenemos! ¡Qué ejemplo nos ha dejado! Consideremos pues en una segunda parte la lección que tenemos que sacar de tan precioso y tan maravilloso y bendito ejemplo, modelo. Segunda parte. La obediencia para nosotros. Quisiera leer como introducción a esta segunda parte un versículo al principio de la primera epístola de San Pedro. Capítulo 1, versículo 2. Elegidos según la presencia de Dios Padre, en santificación del Espíritu, ¿para qué? Para obedecer y ser rociados con la sangre de Jesucristo. Gracia y paz os sean multiplicadas.
Gracia y paz a todos, hermanos y hermanas, de parte, no de nosotros, pero de parte del Señor Jesucristo. Hemos sido elegidos para ser rociados con la sangre de Jesucristo. Yo espero que todos aquí es nuestra parte. Yo espero que como los israelitas el día de la primera Pascua hemos puesto no en los pilares de nuestras casas, pero en los pilares de nuestros corazones y en nuestra cabeza la sangre del Señor Jesucristo, y que así estamos salvados por el valor de esta sangre. Y si estamos así salvados y santificados, no es para que hagamos todo lo que nos place, para que nos dejemos llevar por nuestra voluntad propia. No, es para obedecer. Ah, tenemos a nuestro sitio, después de las pisadas que el Señor ha dejado para que las sigamos, tenemos que, como Él ha obedecido, tenemos que obedecer. ¿Qué quiere decir? Hay varios aspectos. ¿A quién tenemos que obedecer? O primeramente a Dios. Y leeremos por eso en el Evangelio de Juan, en el capítulo 3, un versículo, el versículo 36. El que cree en el Hijo tiene la vida eterna, pero el que rehúsa creer en el Hijo no verá la vida, sino que la ira de Dios está sobre él. En el texto, en la versión francesa, en vez de rehúsa creer, tenemos el que desobedece. Es el mismo sentido. La voluntad de Dios es que todos los hombres sean salvados. Lo leamos en Timoteo. Si no aceptamos esta voluntad, quedamos libres, pero si no aceptamos, si rehusamos su voluntad, entonces desobedecemos. Y hay una sanción, y no es como en la justicia de este mundo, no es en cuestión unos meses o unos años de cárcel o una multa cualquiera. No, es la ira de Dios para la eternidad. Es una eternidad en el infierno. No, tomamos ligeramente un versículo como ese. Leamos también, porque el tiempo pasa, corre, en Juan 14, versículo 15 y 21. Si me amáis, guardad mis mandamientos. Juan 15, versículo 15 y también versículo 21. El que tiene mis mandamientos y los guarda, ese es el que me ama. Bueno, tenemos que obedecer a la voluntad de Dios y no rehusar de creer. Esto es una primera forma de obediencia que nos está pedida. No rehusar, creer. Pero ahora es un mandamiento positivo. Si creemos que el Señor ha puesto su vida para nosotros, no puedo no amarle. Y si lo amamos, no lo amemos solamente de palabra, pero también obedeciendo a lo que nos ha dicho y guardando sus mandamientos. Segunda esfera en la cual se ejerce para nosotros, debe ejercerse para nosotros, la obediencia. En la esfera familiar, sabemos que
No leeremos los versículos porque el tiempo falta y los conocemos bien, pero sabemos que nos está pedido que los niños obedezcan a sus padres en el Señor, no solamente por una regla humana, pero en la dependencia de un principio divino, también que las esposas sean sometidas a los maridos, y para que no se desalienten nuestras hermanas, yo añadiré que a nosotros los maridos nos está pedido algo también difícil. Nos está pedido amar a nuestras esposas, no del amor del hombre, pero del amor del Señor, como el Señor amó a su asamblea y se entregó para ella. Yo cito en traducción la versión francesa, pero me entenderán. Y esto no es tan fácil como lo parece, amar a su esposa como el Señor. Tenemos también que ejercer esta dependencia, esta obediencia en la vida social, y tenemos versículos en Romanos 13, en la primera epístola de Pedro 2, verso 13, en Tito, capítulo 3, versículo 1, tenemos la exhortación a obedecer a las autoridades. Esto es también una obediencia que nos está pedida por el Señor. En Romanos, el motivo para obedecer a las autoridades es que son instituidas por Dios mismo para que se mantenga el orden civil, y es una gracia de Dios que hayamos autoridades, hasta la policía, y hasta si no nos complace siempre ver a policías para reprendernos. Pero es una gracia de Dios, porque se ve que en los países donde han desaparecido las autoridades, como en Irak, por ejemplo, es peor que cuando hay autoridades. Es una gracia de Dios. Y en Romanos, el motivo que nos ha presentado para que obedezcamos es el miedo de la autoridad. Pero no es el mejor motivo. Y leemos en Pedro, lo podemos leer en San Pedro, capítulo 2 de la primera epístola, tenemos un motivo mucho mejor. Pedro 2, versículo 3, por causa del Señor, someteos a toda institución humana. No es por miedo de la sanción, pero es por causa del Señor. Y en francés tenemos aún más, por amor por el Señor. Así la obediencia a las autoridades, a las leyes, porque las autoridades no es solamente el jefe del gobierno, que sea en Francia o Colombia, pero son todas las leyes que están en vigor, que están vigentes, es el motivo para obedecer, es el amor por el Señor. Y esta da una dimensión, ¿verdad?, a nuestra obediencia a las autoridades. Tenemos también que manifestar la obediencia en el mundo del trabajo. Y en esta misma epístola de Pedro leemos, un poco más lejos, el versículo 18, criados, y podemos reemplazar esta palabra por empleados, obreros, cuadros, lo que quiera, en términos modernos, criados, estad sujetos con todo respeto a vuestros amos, no solamente a los buenos y amables, sino también a los difíciles de soportar. Ya está terminado. En el mundo del trabajo, en la familia,
y también, y por fin, en la asamblea. En la sometido la obediencia a Cristo en la asamblea, a su autoridad, porque, como nos lo dice el primer capítulo a los Colosenses, Él es el jefe y a Él pertenece la preeminencia en todo. Es el jefe, ¿no? Tiene la autoridad. Podríamos considerar Mateo 20, 18, hay una delegación a los hermanos, a la asamblea de esta autoridad, pero no tenemos el tiempo. Y también, si primero tenemos que estar sometidos a la autoridad de Cristo en la asamblea, también tenemos que ser, nos dice la epístola de los Efesios, sometidos los unos a otros. Yo no puedo ir más lejos, sino que en conclusión, yo quisiera leer el fin de la segunda epístola a los Corintios. Segunda epístola a Corintios, y yo termino versículo 11 hasta 14. Por lo demás, hermanos, se dirigía estos versículos a los corintios, pero nos son también dirigidos, pues estas epístolas están dirigidas a, no solo a los corintios, pero a todos. Podríamos leer al principio. Por lo demás, hermanos, tened gozo, perfeccionaos, consolaos, sed de un mismo sentir y vivid en paz, y el Dios de paz y de amor estará con vosotros. Saludaos unos a otros con ósculo santo. Todos los santos os saludan. La gracia de Dios, del Señor Jesucristo, el amor de Dios y la comunión del Espíritu Santo sean con todos vosotros. Amén.

Buenos días. En la Biblia encontramos mucha enseñanza por medio de figuras, imágenes. De la vida cristiana aprendemos cómo es la vida cristiana al comparar la vida de un cristiano con la vida de un atleta, con la vida de un soldado, un labrador. Y la enseñanza de la iglesia también encontramos varias imágenes que nos ayudan a entender mejor lo que es la iglesia. En esta conferencia vamos a tocar, me imagino, más o menos unos 8, de pronto 10 imágenes en total, pero hay muchos más. Estoy leyendo un libro donde hay como 96 imágenes de la iglesia en el Nuevo Testamento, algunas más fuertes, otras más pequeñas. Y cada imagen, imagínese una imagen como una fotografía. Supongamos que alguien no haya venido aquí a Puerto Boyacá, que no conoce Puerto Boyacá, aquí en la asamblea, la capilla, entonces uno puede tomar una fotico aquí de la entrada, una foto aquí del salón, una foto allí de la cocina, una foto allí de afuera, otra foto por allí, varias fotografías, y uno cuando regresa a Armenia, uno muestra las diferentes fotografías. Algunas fotografías son más útiles que las otras, ¿cierto? Muestran más. Y al unir las diferentes fotografías, de pronto un hermano en Armenia que no haya venido acá, dice, bueno, yo más o menos ya veo cómo

0: cosa allá, más o menos. Las diferentes fotografías ayudan a coger una visión total de lo que es así un edificio, de la construcción acá. De forma similar, hermano, las diferentes fotografías o figuras de la iglesia, cuando las unimos, nos ayuda a entender qué es lo que pensaba Dios, qué piensa Dios en cuanto a la iglesia. Ahorita estamos viendo la imagen de la iglesia como pueblo de Dios. ¿Qué otras imágenes hay? El cuerpo de Cristo. ¿Qué otra? La esposa. Un rebaño. Un pastor con rebaño. Vosotros sois la luz del mundo. Individualmente y colectivamente la iglesia es luz. Vosotros sois la que de la tierra. Vea, individualmente ojalá usted genere un buen sabor donde usted se encuentre, y colectivamente como iglesia somos sal. Timoteo, 1 Timoteo 3:15 dice, columna, la iglesia es, para que sepas, si me demoro, para que sepas cómo conducirte en la iglesia del Dios viviente, ¿qué es? Una columna y evaluarte, la verdad, la iglesia Dios la ve como una columna, la ve como sal, la ve como luz, la ve como un cuerpo, la ve como una novia, la ve como un rebaño, la ve como una nueva creación, la ve como un grupo de discípulos, la ve como un grupo de seguidores, la ve como los seguidores del camino, los ve como la familia de Dios, una variedad de imágenes, y uniendo las imágenes percibimos cómo es que Dios ve la iglesia. Hay ciertas imágenes, hermanos, que tienen raíz en el Antiguo Testamento, o sea, son imágenes que se usan tanto en el Nuevo como en el Antiguo. Y como hermano Jesús nos mostraba esta mañana, la imagen del pueblo de Dios, esa expresión pueblo de Dios, aparece en ambos testamentos. Así la expresión en sí, yo la encontré 5 veces. 2 veces en el Antiguo Testamento, 3 veces en el Nuevo, la expresión pueblo de Dios. Y las 5 veces, 4 se refiere al Israel y 1 a la iglesia. Pero hay otras expresiones parecidas. Mi pueblo, así aparece muchas veces. Mi pueblo. Miremos un versículo en Romanos 9:25. Romanos capítulo 9, versículo 25. Bueno, ¿cómo es el 24? Dice Romanos 9:24, y de los cuales también ha llamado, esto es, a nosotros, no solo de los judíos, sino también de los gentiles. Como también en Oseas dice, no el hermano Oseas, sino el Oseas del Antiguo Testamento, sino también Oseas dice, llamaré pueblo mío al que no era mi pueblo, y a la no amada, amada. Y en el lugar donde se les dijo que vosotros no sois pueblo mío, allí serán llamados hijos del Dios viviente. Noten, hermanos, una mezcla de imágenes aquí. Está el pueblo mío y luego habla de hijos del Dios viviente. Cuando se habla de hijos, la imagen es de familia, con Dios Padre y los hijos. Y aquí nosotros, que no éramos pueblo, que estamos separados de los proyectos de Dios con Israel, estamos gentiles, Dios de los dos ha hecho un pueblo nuevo, que es la iglesia. Y es un honor, hermanos, formar parte del pueblo de Dios. Así en el Antiguo Testamento, como vimos que el pueblo, hemos visto que el pueblo de Dios es un grupo especial para Dios. De todas las naciones, de todos los pueblos, mi especial tesoro es, ¿cierto? En esta dispensación que vimos, el tesoro especial de Dios es el pueblo de Dios. Usted y yo, y todo hermano, toda hermana que forma parte aquí del pueblo de Dios. Miremos un versículo más, y con esto quiero terminar, pues, para dar espacio también para otros hermanos, en 2 Corintios 6. Voy a leer del versículo 14 hasta el 18. Interesante ver esto en el contexto, porque algunos de estos versículos a veces se malentienden. 2 Corintios 6, 14. Dice, no os unáis en yugo desigual, ¿con quiénes? Con los incrédulos. Porque ¿qué compañerismo tiene la justicia con la injusticia? ¿Qué comunión la luz con las tinieblas? ¿Qué concordia Cristo con Belial o con Satanás? ¿O qué parte el creyente con el incrédulo? ¿Y qué acuerdo hay entre el templo de Dios y los ídolos? Porque vosotros sois templo del Dios viviente. Vamos a hablar más adelante de la figura del templo, de la casa. Habitaré y andaré entre ellos, y seré su Dios, y ellos serán. Ahí está la expresión, ellos serán mi pueblo. Por lo cual, salid de en medio de ellos y apartaos, dice el Señor. No toquéis lo inmundo, yo recibiré, y seré para vosotros padre. Otra es la imagen de familia. Y vosotros me seréis hijos, dice el Señor Todopoderoso. Aquí el Señor está llamando para sí a un grupo de personas salvas y los llama mi pueblo. No un pueblo cualquiera, es mi pueblo. Y es como decir, hermano, que leímos ahora en Pedro, es un pueblo no cualquiera, es un pueblo santo, o sea, un pueblo separado. Por eso en el versículo 17 dice, salid de en medio de ellos y apartados, dice el Señor. ¿Cuál es el ellos? Salid de en medio de ellos, ¿cuál es el ellos del versículo 17? Sí, salid de en medio de ellos, salgamos de en medio de los que no son el pueblo. El versículo 14, 15, 16 nos aclara quién es ese, no es el pueblo. El pueblo, mirando el versículo 14, no se nos hacen yugo desigual con los incrédulos. El crédulo, el creyente, es parte del pueblo de Dios. El incrédulo no es pueblo de Dios, es parte de ellos. La justicia con la injusticia, el pueblo de Dios se caracteriza por justicia, el ellos, los que no son pueblo, por la injusticia. ¿Qué comunión tiene la luz con las tinieblas? El pueblo de Dios se caracteriza por luz, andar en transparencia. El pueblo, el ellos, el que no es el pueblo de Dios, por las tinieblas. Versículo 15, ¿qué concordancia entre Belial, Cristo y Belial? El pueblo de Dios sigue a Cristo. ¿Qué parte el creyente con el incrédulo? Entonces, el salir es que Dios quiere que el pueblo cristiano marque una pauta diferente al pueblo inconverso. Yo le pregunto, hermano, que usted dice, no, qué rico, yo soy parte del pueblo de Dios. Digo, no, listo, muy bueno. ¿Será que se nota que usted es parte del pueblo de Dios? Porque eso es, el salir es diferenciarnos, el cristiano debe ser diferente al no cristiano. ¿En qué maneras? Pues yo creo que, sin volvernos legalistas, pero hay muchas maneras en que el pueblo de Dios se diferencia. Qué rico cuando un joven va a pagar servicio militar, sin tener que llevar una camiseta que diga yo amo a Jesús, sino que llega y al rato este tipo es como evangélico. Yo lo veo, ¿por qué? Su forma de vivir. Usted va a ir a una nueva finca de agregado, a traer una, o compra una finca, usted viene a un nuevo barrio, una casa, y espera un rato. El de la casa, y yo creo que es como cristiano evangélico. ¿Por qué? Algo lo marca como pueblo de Dios. Es que es buena gente, es servicial, es formal. Es como sano. Una relación de pareja. Vea cómo trata a la señora de bien. Vea, señora, como tan respetuosa con sus hijos y su marido. Vea, es que son como qué. Como un pueblo especial. Hermanos, que esta imagen de pueblo de Dios nos alegre el corazón de que somos especiales. Pero encontremos un estímulo, hermanos, de vivir diferentes. De vivir marcando la pauta que ya hay una diferencia entre el incrédulo y el crédulo. ¿En qué comunión? Entre tinieblas y la luz. Entre Cristo y Belial. Templo de Dios y los hijos. Hay una diferencia grande, hermanos. Marquémosla en nuestra forma de vivir. Que Dios les bendiga.
1: Hermanos, quisiera resaltar algo de lo que veíamos ahorita. Y era que, como decía nuestro hermano Felipe, somos un pueblo distinto al pueblo que se movía en el mundo, aún desde el tiempo antiguo, ¿cierto? Y algo que me llamaba la atención cuando el hermano Jesús nos compartía era ese término que veíamos en Primera de Pedro, nación santa, ¿cierto? Y la Biblia, cuando se refiere a alguien santo, habla de Dios como santo, santo, santo, ¿cierto? Nos acordamos de Isaías 6:3 cuando el profeta Isaías ve una visión pequeña de Dios allá sentado en su trono. Y él, antes de esto, en el capítulo 5, venía diciendo, ay de los que esto, ay de los que aquello, juzgando al pueblo, y que cuando él ve esa visión, dice: ¡ay de mí! Porque soy hombre, labios inmundo, que vivo en un pueblo que practica el mal, y mis ojos han visto al Rey Jehová de los ejércitos. ¿Cierto? Entonces él, que era alguien especial para Dios, cuando ve un poquito de la santidad de Dios, él se siente como alguien bajo. Quisiera que miráramos unos versículos allí en... Voy a ir rápidamente para como mostrar un poquito de lo que... Génesis 2:3, por ejemplo. El Señor allí dice que: y bendijo Dios el día séptimo y lo santificó, porque en él reposó de toda la obra que había hecho en la creación. Era un día común y corriente, pero en el momento de que Dios lo separa para él y lo santifica, ya este día es especial, ¿cierto? Por el solo hecho de que un Dios santo, santo, lo separaba para él. También hay otra, hay más adelante en Levítico 11, cuando el Señor ya aparta, llama a Moisés, y entonces le dice: quítate el calzado de tus pies, porque la tierra que pisas, tierra santa es, ¿cierto? Levítico 11, 44. Lo tenía aquí anotado. Era un pedazo de tierra normal. Pero ¿cuál era la diferencia allí? Porque yo soy Jehová vuestro Dios. No es... Y 11:44 habla ya del pueblo, ¿cierto? Porque yo soy Jehová vuestro Dios, vosotros por tanto os santificaréis y seréis santo, porque yo soy santo. Así que no os contaminéis vuestras personas con ningún animal que se arrastre sobre la tierra. Y el 45 dice: porque yo soy Jehová que os hago subir de la tierra de Egipto para ser vuestro Dios, seréis pues santos, porque yo soy santo. Y aquí el Señor llega y aparta a seres humanos, ¿cierto? Ya es, nos dice a las personas, en el caso de este era el pueblo de Israel, pero igual esto aplica hoy para nosotros, ¿cierto? Usted y yo, antes, los que no conocíamos de Cristo, pues estábamos viviendo en un mundo de maldad, un mundo lleno de pecado, y ahora somos pueblo de Dios. Por lo tanto, somos este pueblo santo para Dios. O sea, que ¿cuál debe ser como la... ¿cómo debemos de movernos nosotros en el mundo? Como esto que el Señor nos llama, ¿cierto? Como un pueblo santo, como personas apartadas, como personas distintas a lo que éramos antes. Y esto no nos lo merecíamos, ¿cierto? La Biblia también dice allá en 1 Corintios 6, del 9 al 11, que eso éramos algunos. Y dice que porque no... Vamos allá, miremos lo que dice, ¿qué éramos nosotros? Y nos da como una radiografía de lo que éramos cada uno de los que no teníamos a Cristo. ¿No sabéis que los injustos no heredarán el reino de Dios? No erréis, ni los fornicarios, ni los idólatras, ni los adúlteros, ni los afeminados, ni los que se echan con varones, ni los ladrones, ni los ávaros, ni los borrachos, ni los maldicientes, ni los estafadores heredarán el reino de Dios. Esto erais algunos, mas ya habéis sido lavados, ya habéis sido santificados, ya habéis sido justificados en el nombre del Señor Jesús y por el Espíritu de nuestro Dios. No éramos nada. Todo esto muestra que éramos usted y yo, y faltarían calificativos, ¿cierto? Pero dice que esto éramos, que el Señor, cuando nos llamó, porque no fui yo quien buscó a Dios, sino que Él tuvo misericordia de mí, me llamó, me buscó, me apartó, entonces me limpió de todo eso y me santificó. Hay una santidad que Él nos regala allí, una santidad que Él nos está regalando por el solo hecho de nosotros haber aceptado a Cristo. Ya somos santos, por tanto nos llama a andar como santos, ¿cierto? Pero yo también veo en la Escritura, en Romanos 6:22, que el Señor nos llama a una santidad progresiva. Allí dice en Romanos 6:22: mas ahora que habéis sido libertados del pecado y hechos esclavos de Dios, siervos de Dios, tenéis por vuestro fruto la santificación. Entonces, si vemos, hay muchos pasajes de que muestran de esto, ¿cierto? De que nos hablan de la santidad que debemos de tener cada uno. Aquí dice que ese es nuestro fruto, que lo que debemos mostrar en nuestra iglesia y al mundo, que lo menos que debemos hacer es mostrar que estamos creciendo para Dios, que nos estamos santificando cada día más. Que si el Señor nos ha apartado para Él, pues que debemos santificarnos cada día, ¿cierto? Eso es lo que nos habla la Escritura. porque nuestro fruto debe ser de santidad, una santidad progresiva. No podemos seguir y seguir cada día en la vida espiritual, en la vida cristiana, y aún con cosas del pasado que a Dios no le agradan. Tal vez un vocabulario que teníamos anteriormente, o aún nuestro carácter, todo eso debemos de dejar que el Señor vaya moldeándolo, ¿cierto? Porque el Señor lo exige. Porque Él dice, aprended de mí que soy manso y humilde. Entonces, me llama la atención esa parte, que el Señor nos llama una nación santa, que somos algo distinto para Él y que debemos serlo para el resto del mundo, ¿cierto? ¿Se acuerdan cuando los sacerdotes, el sacerdote pasaba en medio del pueblo y que todo el mundo sabía, ese es el sacerdote de Dios? Pues porque además de que llevaba un traje especial, tenía algo en su cabeza donde decía santidad a Jehová. Pues nosotros no usamos esta parte de atuendos, pero sí, como decía ahorita el hermano Felipe, aún en nuestra forma de hablar en el trabajo, con nuestros vecinos, con nuestras familias, debe haber algo distinto. Que si nos conocieron, pues vean algo progresivo en nuestras vidas. Pero no pueden seguir diciendo, ese es evangélico y sigue como era antes. No le podemos hablar, sigue igual de grosero, por ahí lo hemos visto borracho, porque eso puede pasar. Entonces, cuando eso pasa, el que queda por el suelo es Jesucristo. La gente no le dice, Alexander, véalo como está, dice, es evangélico. Ese dice que es creyente. Entonces tenemos que tener en cuenta que sobre nuestros hombros hay una gran responsabilidad. Y es el nombre de Cristo, es la santidad de Dios. Porque ignoráis que vuestro cuerpo es el templo de Dios. Que todo lo que usted y yo hagamos repercute. O dejamos el nombre de Cristo muy alto, o lo dejamos por el piso. Pero en una de esas escalas dejamos el nombre del Señor. Pues qué bueno que, como con estos estudios que estamos viendo, parte de esto es de que como pueblo, como una parte de la iglesia, es como el pueblo de Dios, y como tal, el Señor espera una iglesia santa, sin mancha, sin arruga. Quiere un pueblo especial. Quiere algo que aquí note, que marque la diferencia, ¿cierto? Que se vea de que somos algo hermoso para el Señor, que lo amamos y pues se lo demostramos con nuestra forma de ser, ¿cierto? Dios bendiga su palabra.
0: Buenos días. Yo me quedo con una palabra que el Señor nos ha dado en esta mañana. Y es que como pueblos de Dios, como pueblo de Dios que somos, debemos marcar pautas diferentes que aquellos que no son del pueblo de Dios. Por ejemplo, en 1 Pedro capítulo 2, versículo 10, ahí dice claro con qué propósito es que Dios, de judíos y gentiles, ha formado su pueblo. ¿Sí o no? Dice, para que anunciemos las virtudes de aquel. Y yo creo que es lo que se nos ha olvidado al pueblo cristiano. El pueblo de Dios no es meramente para congregarnos y cantar himnos, cantar coros, o para escuchar mensajes de la Biblia. Eso es sencillo. Pero, ¿cómo estamos anunciando las virtudes de aquel? De aquel que nos llamó de las tinieblas a su luz admirable. Pienso en este momento en el fruto del Espíritu. Según Gálatas capítulo 5, versículos 22 en adelante, si no me equivoco. Dice, pero el fruto del Espíritu es amor, gozo, paz, paciencia, benignidad, bondad, fe, mansedumbre, templanza. Y dice, contra tales cosas no hay ley. Dice el 24, pero los que son de Cristo, en otras palabras, los que somos del pueblo de Dios, los que hacemos parte del pueblo de Dios, han crucificado la carne con sus pasiones y deseos. El fruto del Espíritu en sí resume lo que el pueblo de Dios debe anunciar.
2: las virtudes de aquel. Pensemos en uno, por ejemplo, ¿cómo le anunciamos al mundo que Dios es amor? Cuando nos amamos unos a otros y cuando amamos a los que no son de Cristo. Hace días veía yo una caricatura y era como un indigente. Y había un gran letrero y decía, Dios te ama. Entonces en la caricatura aparece como el indigente y le tira una piedra a ese letrero y lo rompe. Y después dice el indigente en la caricatura, el problema no es que yo no lo crea, el problema es que nadie me lo ha hecho sentir. Entonces, cuando hablamos de anunciar las virtudes de aquel, es eso. Dios es amor, amémonos unos a otros. Y yo diría que el clímax o la cúspide del amor de Dios es cuando amamos a nuestros enemigos. Es lo que dice allá en Mateo 5. Es fácil, como dice la Biblia, dice, es fácil entre los que nos caemos bien. Ah, hermano, Dios lo bendiga. Y, ¿cierto? Pero ay de aquel que se convierte como en un aguijoncito para uno. Quizá mejor que ni vuelva. Así dice, dice el Señor, dice, si saludamos a los que nos saludan, ¿qué hacemos de más? Los inconversos también se portan así. Si amamos a los que nos aman, ¿qué recompensa vamos a tener? Los publicanos hacen lo mismo. Dios quiere que nosotros, como pueblo de Él, como un pueblo especial, porque eso suena bonito, tenemos que demostrarlo. Y Jesús termina ese discurso de Mateo 5, bendito. Sed pues vosotros perfectos, como vuestro Padre que está en los cielos es perfecto. Termino con dos cositas. Por ejemplo, en el fruto del Espíritu encontramos dos cosas que el mundo no tiene hoy. Paz y gozo. Los acontecimientos en los últimos días. El terremoto en Pakistán, me parece que fue. La avalancha en El Salvador, en Centroamérica, aquí en Colombia, en Bello. La gente está confundida. Si usted como cristiano se está confundiendo también, ¿en dónde está la paz y en dónde está el gozo? Paz y gozo. Paz y gozo. Jesucristo habla tan lindo cuando dice, estas cosas os he hablado para que en mí tengáis paz. Anunciar las virtudes, hermanos de Dios, es prácticamente vivir para la gloria de Él. Un versículo más en Efesios. Efesios capítulo 1. Aquí nos habla del cómo, qué hizo Dios para formar su pueblo. Capítulo 1, versículo 7 en adelante dice, en Él tenemos redención por su sangre, el perdón de pecados según las riquezas de su gracia, que hizo sobreabundar para con nosotros en toda sabiduría e inteligencia. Él nos dio a conocer el misterio de su voluntad según su beneplácito, el cual se había propuesto en sí mismo de reunir todas las cosas en Cristo, en el cumplimiento de los tiempos establecidos, así las que están en los cielos como las que están en la tierra. En Él asimismo tuvimos herencia, habiendo sido predestinados conforme al propósito del que hace todas las cosas según el designio de su voluntad, a fin de que seamos, ¿para qué? Para alabanza de su gloria. ¿Qué es ser para la alabanza y la gloria de Dios? Un hermano lo resumió en otras partes. Somos para la alabanza y la gloria de Dios cuando por nuestro trato con nuestros semejantes, para cuando con nuestro trato para con Dios, porque es así, Dios y nuestros semejantes, en todo lo que hagamos, hacemos sonreír a Dios. Hacemos que Dios disfrute de nosotros. Así como el Padre disfruta de sus hijos. Dios quiere disfrutar de nosotros. Ser para la alabanza de la gloria de Dios es eso. Hacer sonreír a Dios. Lo único que no hace sonreír a Dios, ¿qué es? El pecado. Es lo único que no hace sonreír a Dios. Cuando caemos en pecado, eso hace que se le pierda la sonrisa en los labios de Dios. Anunciar las virtudes de aquel. Anunciemos su amor, su paz, su gozo, su santidad, su misericordia, su fidelidad. Todo lo que es Dios, anunciémoslo en nuestra manera de tratar a nuestros semejantes y en nuestras actitudes para con él. Que el Señor continúe bendiciéndonos.
3: Pregunto si ya entendemos la fotografía de la cocina, pues de la imagen, como dijo hermano Pedro, la fotografía de la iglesia como un pueblo de Dios. Cuando vemos las figuras de la iglesia, vemos que cada figura de la iglesia tiene una contraparte. Cuando vemos la iglesia como el rebaño, vemos la contraparte que es el pastor. Cuando vemos la iglesia como el pueblo, como el cuerpo de Cristo, vemos que el cuerpo necesita una cabeza. Así es también con la iglesia como el pueblo de Dios, gracias, que tiene la contraparte que es Dios. Miramos esto en Éxodo capítulo 6. Éxodo capítulo 6, versículo 7 dice: yo os tomaré por mi pueblo y seré vuestro Dios. Y vosotros sabréis que yo soy Jehová vuestro Dios, que os sacó debajo de las tareas pesadas de Egipto. Entonces, el pueblo de Dios, la contraparte, es Dios mismo. Nosotros vimos ahora que Dios nos apartó para sí mismo. ¿Para qué? Para que seamos santos, ¿cierto? ¿Por qué quiere Dios que nosotros seamos santos? Yo creo que un tema central en la Biblia es que Dios quiere vivir con su pueblo. Dios quiere vivir con nosotros, dentro de nosotros. Y lo vemos desde el principio en el jardín Edén, que Dios andaba así en la sombra del día, andando ¿dónde? Con su gente, ¿cierto? Con su pueblo en esta tierra. Dios quiere vivir no solamente en el cielo, sino también dentro de nosotros. Y así vivimos que después hizo hacer un tabernáculo para vivir con su pueblo. Después el templo para vivir con nosotros. Después vino el Señor mismo para vivir acá con nosotros. Qué tremenda cosa, ¿cierto? Ahora está viviendo en nuestros corazones, dentro de la iglesia, donde están dos o tres congregados en su nombre. Allí está Dios con nosotros. Y así será más hermoso. Miramos en Apocalipsis 21. Apocalipsis 21, el versículo 3. Y oí una gran voz del cielo que decía: he aquí el tabernáculo de Dios con los hombres, y él morará con ellos, y ellos serán su pueblo, y Dios mismo estará con ellos como su Dios. Bonito, Dios otra vez con su pueblo, viviendo dentro de su pueblo. Ese es el deseo de Dios para siempre, para toda la eternidad. Entonces Dios nos santificó para vivir dentro de nosotros. Porque sabemos, Dios no tiene nada que ver con el pecado. Por eso tenía que santificar, purificarnos, como también dice en Tito, para vivir dentro de nosotros. También vimos que tenemos una tarea, que es anunciar las virtudes de aquel, ¿cierto? Si ya nos cambió, ya somos diferentes. Entonces debemos mostrar esto en este mundo.
4: Quisiera volver a la porción en 1 Pedro capítulo 2, el versículo 10. Solamente quisiera mencionar dos cosas. Primeramente, en este versículo dice: vosotros que en otro tiempo no erais pueblo, pero que ahora sois pueblo de Dios. Que en otro tiempo no habíais alcanzado misericordia, pero ahora habéis alcanzado misericordia. Yo pregunto a mí mismo y pregunto a ustedes si verdaderamente hemos sentido, captado, quedado de lo suficiente impresionado con la maravilla de que, por la gracia de Dios, somos pueblo de Dios. No es cualquier cosa. Dios, siendo Dios, tenía todo el universo a su disposición. Si quiso tener pueblo propio, un tesoro especial, tener todos los ángeles en el cielo, hubiera podido crear miles más, millones más. Hubiera podido escoger los seres más gloriosos, más maravillosos para ser su pueblo. Pero yo no comprendo. Dios escogió a nosotros, que éramos ¿qué? Nada. Antes rebeldes, mereciendo el infierno, ya condenados delante de Dios. Y Dios, en su grande amor, quiso tener rescatados de esta basura un pueblo para su gloria. Hermanos, yo creo que si sintiéramos suficiente esto, eso sí nos motivaría. Tan agradecidos debemos ser con el Señor. Porque realmente, hermanos, nosotros no éramos pueblo, no éramos nada, hasta que la gracia de Dios nos cogió. Y por unirnos a su Hijo amado, nos ha hecho algo especial. Hay un salmo que dice, ¿no?, que tomó el mendigo en el basurero y lo puso entre príncipes. Y eso es lo que Dios ha hecho con nosotros. Nos ha sentado en los lugares celestiales. Ya somos un pueblo, un tesoro especial para Dios, un trofeo de su gracia. Es como Dios va a tener la admiración de todos los seres en el cielo por lo que Él ha hecho con material tan inútil, hasta dañino y rebelde. Y el cielo va a quedar maravillado. Mire lo que Dios ha hecho para su propia honra y gloria. Dice, para la alabanza de su gloria. Bueno, esa es la primera cosa, hermanos. Ojalá que Dios nos impacte con este gran privilegio, tan grande gracia que Dios nos ha mostrado. No lo merecíamos nada. Éramos peores que nada. Pero ahora en Cristo somos el tesoro de Dios. Pues, esa es la primera cosa. Segunda cosa, como el tiempo es cortico, quisiera preguntar entonces, ¿cómo vamos a hacer esto? ¿Cómo vamos a vivir? Muchos hermanos han exhortado, debemos vivir diferente, debemos vivir vidas santas, debemos mostrar amor y bondad. Y muchos nos han dicho, sí, muy bueno, pero yo trato de hacerlo y fracaso tanto. Aún en mi hogar, a veces me enojo con los hijos, me enojo con la esposa, indebidamente. Me siento tan mal, siendo yo hijo de Dios. Pues, hermanos, hay una cosa que quisiera llamar la atención. Verdad, no lo podemos hacer en la fuerza propia. Pero el recurso está. El Espíritu Santo mora en nosotros. Como el hermano acaba de leer ahora, acerca de los frutos del Espíritu Santo, que debe desarrollarse en nosotros, que el Espíritu Santo produce. Pero hay un requisito también, la parte nuestra. Segundo Corintios, capítulo 3. Segundo Corintios, capítulo 3. Voy a leer desde el 17. Dice él, porque el Señor es el Espíritu. Y donde está el Espíritu del Señor, ahí hay libertad. ¿Pero? Segundo Corintios 3, 17. Perdón. Segundo Corintios 3, 17. Lo leo otra vez. Porque el Señor es el Espíritu. Y donde está el Espíritu del Señor, está... perdón, allí hay libertad. Y ahora el verso 18 especialmente. Por tanto, nosotros todos, mirando a cara descubierta, como en el espejo la gloria del Señor, somos transformados de gloria en gloria, en la misma imagen, como por el Espíritu del Señor. Ojalá que esas palabras penetren en nuestro entendimiento, en nuestro corazón, en estas conferencias, y queden ahí. ¿Qué es el secreto de esta transformación? De que nuestras vidas verdaderamente reflejen las glorias del Señor y seamos proclamando las virtudes de Cristo, mostrando las virtudes de Cristo. Hermanos, es la diaria comunión estrecha con el Señor. No podemos, gracias, no podemos reflejar la gloria del Señor sin mirarlo. Somos reflectores. Y usted sabe muy bien, cuando uno tiene un espejo y hay buen sol, se puede coger este rayo y reflejarlo donde quiera. Pues hermano, cuando nuestra vida llega a ser como un espejo, enfocado diariamente con el Señor, la gloria del carácter de Cristo se va a reflejar en nosotros. A pesar de que somos lo más barro en nosotros mismos, y dice en el capítulo que sigue, tenemos este tesoro en vasijas de barro. Y sin embargo, Dios es capaz de hacer reflejar en estas vasijas de barro la gloria de Cristo. Sin Cristo no somos nada. Con Cristo somos todo. Ojalá, hermanos, que atesoremos el privilegio de ser hijos de Dios y pueblo de Dios. Y que cultivemos a diario nuestra relación con el Señor. Que no haya pecado en nosotros que estorba la visión de Él. Que no haya desobediencia y rebeldía. Que su palabra no falte en nuestra meditación diaria. Para que Cristo se refleje, se forme cada día más en cada uno de nosotros. Amén. Terminamos con oración, hermanos. Ahora. Amado Dios, amado Padre, sentimos muy pequeños delante de Ti en esta mañana. Cuán grande ha sido Tu misericordia con nosotros en tomar a nosotros, que estamos en el basurero del pecado, esperándonos más el infierno. Pero Tú nos has rescatado y con gran precio de la vida, la sangre de Tu Hijo amado, nos has redimido, nos has regenerado, nos has formado de nuevo, nos has hecho pueblo Tuyo. Oh, nuestro Dios, sentimos muy indignos en nosotros mismos, pero gracias que estamos aceptos en el amado. En Cristo tenemos entrada contigo. Y por Cristo te llamamos Padre. Y con Cristo vamos a estar contigo por toda la eternidad. Oh Señor, esos pocos años que nos quedan en esta tierra, ayúdanos Señor, vivir más cerca a Ti. Para que las glorias de Cristo se reflejen más claramente en cada una de nuestras vidas, en nuestros hogares y en nuestras asambleas. Y hasta en nuestros lugares de trabajo y labor, que la gloria de Cristo refleje en nuestro comportamiento, en nuestras palabras, en nuestras actitudes, en nuestras expresiones de amor hacia los demás. Oh, sentimos cuánto fallamos, Señor. Ten misericordia. Ayúdanos, Señor, ser más diligentes en cultivar nuestra diaria relación contigo. Te lo pedimos, oh Padre, dándote honra y alabanza en el nombre de Jesucristo. Amén.